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0: 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Vuelo número 2582 con destino Bogotá, Colombia.
1: Puerta de embarque número 23 horas 53 minutos.

Hola amigos, bienvenidos a esta edición de día miércoles. Miércoles del portal del Villegas, que voy a iniciar recordándoles una vez más la Unión de Amigos de los Animales, que está esperando, si usted ama a los animales, que los ayude con un aporte, que puede ser intermitente, pero un aporte, un peso, o mejor todavía, convertirse en miembro de la Unión de Amigos de los Animales, para aportar a la mantención de estas criaturas inocentes, 100 o más perros, gatos, o sea, más, mucho más que eso, que los mantienen, los alimentan, los cuidan, los llevan al veterinario cuando se necesita, tienen un techo, tienen cariño. Algunos son adoptados de vez en cuando, menos de los que se quisiera. 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Les quiero recordar además la exposición de esculturas que está haciendo nuestra amiga Laila Abilio en el Club de Golf Los Lirios en Rancagua. Los amigos de Rancagua que ven este programa, los insto a que se hagan algo distinto. Vayan a ver hermosas esculturas que están a su disposición. Usted las puede comprar, obviamente. Los precios no son estratosféricos, ni mucho menos. Las cosas son muy hermosas. Y no olvide además, si está pensando en términos de inversión, que el arte es una muy buena inversión, siempre. O sea, está demostrado eso. Bien. Y está disponible mi último libro, espero que no sea el último en realidad, mi nuevo libro, digámoslo así, Roma, un viaje inmóvil. Para los que quieran saber más detalles de qué trata este libro, yo ya les conté hace un par de programas atrás, Además, en mi sitio, el Villegas, en mi sitio en YouTube, hay una entrevista, una conversación que mantuve con un historiador y arqueólogo, un hombre muy amable, muy listo, don Sergio Vergara. Ahí pueden encontrar más detalles de mi postura frente a esta historia de Roma, que cuenta no solo de pedacitos de la historia de Roma de la manera más entretenida posible, sino que cómo llegué a ello, qué libros busqué para, digamos, para aprender sobre esas materias. A la pasada hablo de historiadores que hablaron sobre Roma, historiadores contemporáneos de los sucesos que se cuentan aquí, etc. Es súper entretenido y está disponible en elvillegas.cl. Bueno, dicho lo cual, les empecemos el programa. El gobierno está pensando en una iniciativa que está dentro de lo que podríamos llamar la idea de redinamizar la economía chilena, y está pensando en aumentar el umbral del subsidio para la compra de vivienda, la primera vivienda, de 4.000 a 6.000 UFs, lo cual permitiría, con un poquito de suerte y si las cosas van bien, que comenzaran a venderse los miles de, más de 100.000 viviendas, entre departamentos, casas, básicamente departamentos que están disponibles, que no han sido comprados por las dificultades financieras por las que ha pasado el país, por las que han pasado los habitantes de Chile, digamos, que se han enfrentado a préstamos hipotecarios mucho más caros, las viviendas mismas subieron de precio. Bueno, ha sido una situación, es una situación muy difícil. La construcción es muy importante para la economía porque cada construcción requiere muchos insumos. No solo se emplea un montón de gente, hay mucha gente que se emplea en la construcción, sino que hay muchos insumos, mucha demanda. Acero, cemento, artículos de los que se usan para, digamos, los elementos que van dentro de un departamento, ¿no? Todo ese tipo de cosas. O sea, miles de cosas distintas que se tienen que pedir, que se tienen que demandar de otras empresas. Por lo tanto, el efecto multiplicador de la construcción es muy grande. Eso es sabido desde tiempos inmemoriales. Entonces, la idea es favorecer la compra de nuevas viviendas, aumentando el subsidio a vivienda hasta 6.000 UF. Antes eran 4.000. Lo de las 4.000 UF, que viene del gobierno anterior, sirvió un poco para dinamizar algo, pero se quiere dinamizar mucho más, y entonces está esto de las 6.000 UF. Yo creo que es una medida obviamente positiva, que tiene un costo,
pero el costo es menor al beneficio. La construcción es muy beneficiosa, va a dar empleo directo e indirecto, eso a su vez genera ingresos fiscales de una manera o de otra. Es una medida, yo creo, muy positiva la que se está anunciando. Y bueno, vamos a ver cómo va ese asunto. En materia económica, además, noticias que pocos conocen porque no aparecen en los titulares, en las primeras planas, es que la inversión que estaba muy en el suelo, o sea, es uno de los temas fundamentales del problema económico de Chile, la ausencia o muy pequeña inversión, está rápidamente empezando a dinamizarse. Todos los meses yo recibo un informe de los miles de millones de dólares de inversiones que están entrando al país, que han sido, digamos, que han pasado las barreras y están empezando a entrar, a dinamizar la economía chilena. Todo esto toma tiempo. Una vez que una inversión se acepta, una vez que una inversión va a empezar, toma tiempo. Los diseños de ingeniería, las contrataciones, todo toma tiempo. No es instantáneo, pero evidentemente que estamos hablando aquí de semillas muy fructíferas que van a prosperar en los próximos meses. Yo insisto en mi pronóstico, que no es meramente mío, es de muchos otros, de que vamos a ver frutos ya importantes, significativos, diría yo, a mediados del próximo año, no antes. Antes quizás veamos algunas cosas, algo se va a dinamizar la economía, quizás con esto de las viviendas con subsidio hasta 6.000 UF, a otras inversiones que ya se aprobaron hace un par de meses, están empezando a marchar un poco más, pero el efecto principal lo vamos a ver, notorio, que va, digamos, a estar muy presente en la vida de todos nosotros, que va a afectar desde el que vende en un pequeño negocio hasta quien anda buscando empleo, eso se va a ver el próximo año. No podía ser antes, esto no puede ser instantáneo. Todas las empresas pequeñas, que son la mayoría de las empresas, o sea, prácticamente más del 80% de las empresas son pymes, la mía es una micropyme. Todos tenemos dificultades, yo tengo dificultades, todas las empresas tienen dificultades hoy en día, toda la gente tiene problemas para comprar, para invertir, pero esto se va a ir superando. Mientras tanto, hay que resistir, no caer en actitudes destructivas, no pensar de que si las cosas no funcionaron en una semana, en un mes o incluso en un semestre, significa entonces que hay que volver a las viejas vías y vamos endeudándonos miércoles, vamos pidiendo plata prestada, vamos dejando la crema. No. Hay que resistir. Yo estoy resistiendo, usted está resistiendo, todos tenemos que resistir los malos tiempos hasta que salgamos adelante. Y vamos a salir adelante. 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
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Bueno, como en muchas cosas, Boric, poquito antes de irse, en enero de este año, firmó un decreto exento en virtud del cual mujeres menores de 15 años o mayores de 45 años que estén embarazadas y que quieran abortar pueden alegar o hacer que algún médico amigo o alguien que los atiende en algún lado decrete que hay un riesgo vital con el parir a esas edades, menos de 15 años, más de 45, y eso sería suficiente para que estas mujeres, aunque no estén actuando las tres causales ahora vigentes, fuera. No, simplemente tienen menos de 15 años o tienen más de 45 años, puedan abortar y allí donde vayan a que les aborten, los médicos de ahí no van a poder hacer nada, porque ya en el centro, digamos, ahí donde fueron, incluso atención primaria, que dijeron hay un riesgo vital, suficiente. Lo cual significa ampliar enormemente las causales de aborto. Usted se embarazó a los 15 años, a los 14, y ya puede decir de que hay un riesgo vital. Usted tiene más de 45 años y puede reclamar que tiene un riesgo vital. Lo único que le faltó a este decreto es decir que las mujeres menores de 30 años y mayores de 30 años pueden reclamar riesgo vital, o sea, abarcar a todo el espectro de edades. Bueno, no es el caso. Pero bien, vean ustedes cómo se ha ampliado. Y para Vanessa Kaiser, y que como ustedes saben es congresala, y el señor Urrutikoetxea, que también lo es, están molestos y le reclamaron al gobierno que no ha hecho nada para poner fin a ese decreto. Supongo yo que se le puede poner fin con otro decreto, no lo sé. Pero el punto es otro. El punto es que en este tema, como en otros, el gobierno está mirando para otro lado. Según Vanessa y su compañero Urrutikoetxea, ya no basta para este tipo de situaciones reclamar de que lo que pasa es que este es un gobierno de emergencia, no nos vamos a meter en temas valóricos. Esto no es un tema valórico. Esto es un tema de vida o muerte, literalmente. Literalmente. ¿Saben ustedes cuál es uno de los métodos que se hace para liquidar una criatura que está en el vientre? Le inyectan un producto con una inyección al corazón, al corazoncito minúsculo de la criatura, para que se detenga, para matarlo. Hay otros procedimientos mucho peores que no quiero ni mencionárselo. Eso no es un tema valórico, sí, estratosférico, algo una discusión, como dicen ahora la palabra que estamos, una polémica. Esto no es una polémica. Esto es destrucción de una vida. Y se ha ampliado ahora las tres causales, podemos agregar entonces una cuarta causal, con el decreto exento del señor Boric. Si usted es menor de 15 o es mayor de 45, puede reclamar de que hay riesgo vital, puede convencer de que está en riesgo vital, que le duele una uña, que parece que hay un riesgo vital, y se acabó el tema. Punto. Y les quiero contar a propósito de eso, que en muchos países, los demógrafos han calculado, y esto es un tema de matemáticas, señores, que de aquí a un siglo como máximo, esos países van a estar literalmente deshabitados por las tasas de natalidad bajísimas. En Corea del Sur es menos del 1%. Es una cosa increíble. Chile tiene una tasa de reproducción de la población del 1,2. O sea,
La tasa de natalidad de las mujeres es 1,2. El mínimo que se necesita para mantener la población es 2,1. En otras palabras, la población de Chile, los chilenos propiamente tal, dejemos de lado el tema de los inmigrantes, se va a ir achicando, se está achicando ya. Se va a ir achicando. No sé si ustedes saben, estimado amigo, que en Italia y en España, para nombrar solo dos países europeos, ciudades pequeñitas, villas, llamémoslas así, están vacías, no queda nadie. Los pocos habitantes que habían, resultado de la disminución de la natalidad, de una generación a otra, de repente se achica, entonces los que nacen, los que están ahí, como se achicó la población, se achicó la actividad económica, las oportunidades. Entonces esa gente, los que están ahí, muchos de ellos se van a otras ciudades. Definitivo, ciudades o villas completas en Italia están prácticamente vacías. Y tanto es así, estimados amigos, usted probablemente no sabe esto. El gobierno italiano o los municipios italianos, en fin, autoridades italianas, ponen a su disposición, y usted puede buscar en internet, casas abandonadas que usted puede comprar por 1 euro, o sea, por un poquito más de 1.000 pesos. Por ahí. Casas abandonadas, las dejaron, algunas están más o menos como las pelotas, otras no tanto, hay gente que compra. Yo he visto documentales de gente que compra, cómo llegaron, cómo abrieron la casa vacía, cómo empezaron a arreglar y se instalaron. Pueblos fantasmas, estimados amigos. En España pasa lo mismo. En las pequeñas ciudades se nota más. ¿Por qué se nota más? Porque ahí el fenómeno es mucho más rápido. Si usted tiene una ciudad de 5 millones y al cabo de un tiempo hay 4 millones, todavía es económicamente viable. Pero si usted tiene una villa de 5.000 habitantes y en unos cuantos años son 3.000, eso se hace inviable económicamente, entonces de esos 3.000 se van otros 2.000 a otra parte porque ahí no pueden vivir, no hay comercio, no hay actividad, no hay pega, no hay nada. Entonces se vacía aún más. Y las ciudades quedan literalmente peladas con unos cuantos viejos que no se quieren ir, no tienen a dónde ir, viven de una pensión, no tienen ganas, no tienen energía. Se va quedando, se convierten en ciudades fantasmas, teniendo o cementerios humanos, con unos cuantos pobladores que son como los guardias del cementerio, que es la gente mayor. Y entonces usted puede comprar una casa en cualquiera de esas villas, miles de residencias, por 1 euro. En España lo mismo. Hubo otras facilidades. Usted llega a una de estas ciudades que está con problemas de que se están despoblando, y entonces usted llega con su dinero, porque usted por supuesto no va a llegar a Potupelao, tiene que tener recursos para comprar la casa, para vivir, entonces usted de algún modo va a hacer una dosis de vida económica, y entonces le favorecen, no va a pagar contribuciones, no va a pagar esto, no, o sea, no existen las contribuciones, no va a pagar impuestos de ninguna clase, o muy poco, o va a tener descuentos por todos lados. Así es. Así es, estimado amigo. Un despoblamiento. ¿Y cuál es la raíz de ese despoblamiento? Bueno, las tasas de natalidad. La gente no quiere tener hijos. No quieren tener hijos porque prefieren, priorizan sus carreras, sus vidas. O sea, sus gustos personales. Porque tener hijos es una carga, sin duda. Hay que alimentarlo, hay que cuidarlo, hay que educarlo, hay que vestirlo. Y uno no para nunca, yo soy papá, usted es papá, mamá, uno no para nunca de ser papá y mamá, y está todo el tiempo preocupado, y hay una carga financiera permanente o muy larga a lo largo del tiempo. Entonces, usted tiene que de repente poner en segundo o tercer lugar sus ambiciones personales, su carrera. Muchas mujeres no quieren entrar en eso. En los tiempos modernos, cuando una sociedad crece y se desarrolla, eso pasa. Ha pasado en la antigüedad también. Una de las cosas que luchaba el primer emperador propiamente tal de Roma, Augusto, era controlar la despoblación, en ese caso especialmente de las clases altas romanas, que no querían tener hijos, porque por razones económicas, por razones de carreras políticas, por darme gusto, que no quiero estar preocupado de cabros, y eso que era muy distinta a la relación padre-hijo en esa época.
Y entonces promulgó leyes para castigar a los que no tenían hijos, para favorecer a los que tenían hijos, más de 3 hijos, no me acuerdo los detalles, pero miren ustedes lo antiguo que es este tema. Y ahora eso se ha acelerado mucho más, porque las oportunidades que tienen las mujeres son muchas mayores, más que las de antes. Entonces, estas medidas que parecen tan progresistas de facilitar a las mujeres para que digan que el cuerpo es mío y yo hago lo que quiero con él, cosa que es falso porque el cuerpo de ellas es de ellas, pero no el cuerpo de la criatura. Está dentro de su cuerpo, pero no es su cuerpo. Bueno, dejemos eso de lado. El hecho es que se prioriza el interés, los gustos, los sentimientos, los estados anímicos, las perspectivas del individuo y se dejan de lado las necesidades, las perspectivas y los requerimientos de la sociedad, porque tener hijos es un tema también que tiene que ver con el mantenimiento de la sociedad, obviamente. El camino de el abrir estas puertas, más y más y más, como hizo este decreto de último minuto, que me parece una desvergüenza, esos decretos de último minuto, así a la maleta, literalmente, equivalen, estimado amigo, a abrir las puertas para un suicidio demográfico que Chile ya está cometiendo. 1,2 la tasa de reproducción de las mujeres chilenas. Así es. En el país europeo esto llega, en otros países, en Chile lo vamos a empezar a ver ya. Fíjense ustedes que de repente se empiezan a cerrar colegios porque no hay niños. Se empiezan a cerrar hospitales, maternidades porque no hay. Bueno, aquí en Chile, creo que lo mencioné hace unos cuantos programas atrás, que están cerrando las maternidades en algunos hospitales chilenos porque no se justifica todo el aparataje, el personal que tienen para la cantidad de madres que llegan a parir. Es un tema. No es el tema que sale en la prensa todos los días, obviamente. En la prensa todos los días salen las huevadas que puede decir Manucheri, cosas como esas. Este tema no. Aparece marginalmente. Y son los temas importantes. Y hay otro tema muy importante que nos va a afectar en unos meses más, del cual voy a hablar un poco más adelante. Bueno, el gobierno va a seguir diciendo que este es un tema que no está, es un tema valórico, un tema que no va a tocar porque se va a crear complicaciones. Está preocupado, así, centrado en el tema de la emergencia económica. Bueno, ok. No sé, no digo nada. Si es bueno o malo, uno nunca sabe. Pero hay cosas que se dejan de repente. Está bien tener en mente las prioridades, lo que es urgente, pero no hay que olvidar lo que es importante aunque no sea urgente. Ojo con eso, hay que tener cuidado de tener en mente que hay cosas que tal vez no parecen de urgencia, que no van a afectar de inmediato la vida del país, pero la van a afectar mañana o pasado mañana, y la van a afectar en un grado mayor que esta urgencia de hoy. Las urgencias pueden ser, yo no digo que lo sean en este caso, el tema económico es muy importante, pero en general, las urgencias pueden ser como la urgencia para ir al baño a hacer pipí porque ya se nos revienta la vejiga. Es una tremenda urgencia. Pero no es una cosa importante, como podría ser, por ejemplo, que usted se le está desarrollando un tumor, ¿no es cierto? Y que no produce en un momento dado ningún efecto todavía. No es urgente, pero es bastante más importante que esas ganas de ir a hacer pipí urgente que tiene. Perdonen el ejemplo, pero no se me ocurrió ninguno mejor en este momento. Bueno. 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
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Bien. Hoy, mientras estoy grabando, o en algún momento del día mientras estoy grabando, se discute en el Congreso el último punto que no está resuelto de la ley de reconstrucción y que tiene que ver con las compensaciones para los municipios debido a que no recibirán la plata que les venía de las contribuciones que nosotros los viejos tenemos que pagar hasta que nos muramos, y de hecho siguen pagando nuestros hijos y nuestros nietos hasta el fin de los tiempos. Contribuciones que son muy pesadas para personas mayores de edad, que ya tienen un ingreso muy inferior, que ya no tienen energía, ni tienen por qué estar yendo de su casa que les costó años pagar. Apareció la otra vez un señor de Gregorio, que dijo, bueno, que se haga en otra casa. Me parece una estupidez, no voy a hablar de insensibilidad porque eso no me interesa, pero una estupidez. O sea, una persona que ha vivido toda su vida en su casa, que tiene toda una historia familiar vinculada con su casa, que ya además, viejo como está, uno no quiere salir de su casa, le dice a Gregorio, le dirán otros quizás, bueno, váyase por otro lado, pues. Y por último, no pueden pagar las contribuciones, o ya tienen que pagar las contribuciones y no comen. Porque las contribuciones suben y suben y suben y suben. Y los ingresos de los viejos bajan y bajan y bajan y bajan. O como en el mejor de los casos se mantienen igual. Pero en el fondo bajan porque hay inflación. Entonces, la idea era terminar con eso y se terminó. Pero los municipios recibían plata de esas contribuciones. Entonces quieren compensaciones. Compensaciones para seguir, muchos de ellos, malgastando. Llenándose los bolsillos. Contratando exceso de personal y mil cosas más, muchas de las cuales han llegado a las cortes. Hemos visto toda clase de estropicios legales, delito, mal gasto, mal uso, falta de transparencia, y resulta que quieren que se les compense eso, especialmente los alcaldes de los alcaldes de izquierda, por supuesto, que están usando esto además como una palanca para joder al gobierno. No solamente están interesados en esa plata, sino que están interesados en joder al gobierno, en poner problemas por todos lados. Ahora, el gobierno creó un sistema para que esos municipios no pierdan ese dinero, para que puedan seguir malgastando, fíjese usted. Ok, sigan malgastando, pero ahora el dinero va a llegar de esta otra manera. Y en vista de eso, hay hasta este momento, el cómputo que tengo ahora hoy día, martes, 171 alcaldes que se van a sumar a la postura del gobierno y van a votar favorablemente la ley, en los puntos de este tema, en que se compensa de otra forma a los municipios. No van a perder un peso. Pueden seguir metiéndose plata al bolsillo, señores alcaldes. Usted y sus compadres y sus amigotes y sus concejales y todo el mundo. Y pueden seguir contratando a quien se les da la gana y usando los servicios de empresa de un tío o de un sobrino. Pueden seguir malgastando porque el gobierno los va a compensar por otro lado. Cosa que no debiera ocurrir por ningún lado. Sencillamente tienen que apretarse el cinturón nomás, pues como todo el país.
Sencillamente tienen que dejar de malgastar. Sencillamente tienen que terminar con los viajecitos a Europa para aprender de urbanismo. Sencillamente tienen que terminar con contrataciones a los familiares. Sencillamente tienen que terminar con el despelote. No, hay que compensarlo. Y entonces, en la izquierda además agarran papa y agregan a esto el tema, porque no podía faltar el tema de los ricos y los pobres. Entonces, esto favorece a las comunas, el sistema que creó el gobierno ahora para compensar la descompensación de las contribuciones, esto va a favorecer a las comunas más ricas, no a las más pobres. Siempre el mismo argumento, cansador, los ricos y los pobres, las personas ricas y las personas pobres, los municipios pobres y los municipios ricos, las empresas ricas y las empresas pobres. Bueno, no, para ellos las empresas son todas ricas. ¡Qué imbécil! Es cuestión de ver los números, es cuestión de ver, hacer algo que ellos no hacen, leer con cuidado y ver si las disposiciones efectivamente favorecen a los ricos. Es un mecanismo automático y es como un reflejo condicionado que tienen en el mate, en una de las circunvoluciones no del cerebro, porque tienen, digamos, otra cosa, tienen un ganglio. Entonces, ahí está, los ricos y los pobres. Bueno, vamos a ver si sale adelante esta ley. En cualquier caso, el resto de la ley está aprobada. La ley de reconstrucción. Este punto no. Si no se aprueba, si se rechaza, va a tener que discutirse de nuevo en algún otro momento, pero la ley que termina con las contribuciones para los mayores de 65 años en lo que respecta a su primera vivienda, eso está zanjado. Fue aprobado ya. Punto. Ahora va a resultar, entre paréntesis, para la izquierda, que todos los viejos mayores de 60, toda la gente mayor de 65 años que tiene una vivienda que compró pagando dividendos como por 20 años, muchos de ellos, son todos súper ricos. Van a ser todos súper ricos. Se van a convertir en súper ricos. No importa si usted ya no está almorzando, digamos, una sopita nomás, porque tiene que pagar contribuciones. No, usted tiene una propiedad, así que usted es un súper rico. Lo está favoreciendo la ley porque este es el gobierno de los súper ricos. Bueno, vamos a ver qué pasa con esta votación. Mañana, cuando haga el programa con Nicole, supongo que tendremos la información y podremos hablar de este asunto. Y bueno, y a propósito de los municipios que han malgastado y malgastan mucho dinero, que viene no solo las contribuciones, las patentes, todas las cosas que están siempre cobrando los municipios. Usted va a renovar el carnet, tiene que pagar, usted va a sacar el carnet de conducir, usted va a sacar tal o cual trámite, en fin, todo el comercio paga también. Bueno, plata les entra por todos lados y lo malgastan por todos lados también. No digo que todos lo malgasten, pero una buena parte. Bueno, depende de la municipalidad también, por supuesto. Pero, en fin. 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

logística a su empresa, ven lo que está mal, le ofrecen un modelo alternativo y le buscan el personal adecuado para que usted no siga perdiendo plata con una logística mediocre o mala, que significa perder dinero, perder mercancía, perder cliente, perder la empresa al final. La logística es la mitad de una empresa. Si está haciendo agua por ahí, se va a hundir. Y bueno, no solamente los municipios, órganos del Estado en el fondo, presentan problemas. Hay problemas de transparencia muy graves. El Consejo para la Transparencia estuvo investigando cómo se comportan en materia de transparencia, de informar al público, de cómo están usando el dinero, como por ejemplo, cómo están usando los dineros que les llegan por el royalty minero, que son cifras bastante importantes, y descubrió que 14 de las 16 gobernaciones no ofrecen claridad ninguna sobre cómo están usando los recursos. Recursos que vienen de los propios habitantes de esas gobernaciones fuera del royalty minero, que también es de los habitantes. El dinero del cobre es de todos nosotros. Que lo administre el Estado es otra cosa, pero es dinero de Chile, de los chilenos. 14 de 16 no son transparentes. ¿Por qué? Bueno, hay dos explicaciones posibles nada más, solo dos. O son incompetentes, no saben cómo transparentar lo que están haciendo. O saben transparentar, pero se dan cuenta que han manejado mal los fondos. Eso está dentro de la primera alternativa. La peor alternativa es que están de frentón, no sabiendo usar los fondos, sino que mal usando los fondos. O sea, los están gastando en cosas que saben que no corresponden. Por ejemplo, platas para los gobernadores, para el personal, para los viajes, inventarse fiestocas. Recuerden ustedes que un municipio, hace años atrás, dirigido por una señora progre, Providencia, creo que fue, se malgastaron millones en fiestoca, porque los chiquillos del Frente Amplio querían fiesta. Bueno, a mí me parece que es inaceptable que un órgano público que vive de las platas que salen de nuestro bolsillo, directa o indirectamente, no se dé el trabajo de transparentar cómo gastan. Peor aún, si no lo hacen, porque no pueden darse el lujo de transparentar, porque estarían transparentando sus delitos, sus malversaciones. ¿Cuál de los dos casos es el de las 14-16? No sé. Eso tienen que investigarlo, no sé, Contraloría, Consejo de Defensa del Estado, alguien. Porque este es un organismo meramente que ve lo que pasa. No tiene una potestad para actuar el Consejo para la Transparencia. Alguien tiene que meter mano a ver qué pasa porque esos datos no están públicos. O sea, público significa que usted entra a internet a un sitio donde la gobernación y tiene que tener todos los datos ahí. No están. O sean incompletos. Y repito, o hay aquí incompetencia o hay aquí malversación. No veo que otra alternativa. Bueno, en el plano internacional, una vez más, esta historia ya la hemos visto, esta es una película que hemos visto mil veces. Aparecería, se habla de que hay un borrador, ni siquiera un borrador que estaría circulando. No un acuerdo firmado, sino que un borrador que estaría circulando para llegar a un entendimiento entre Irán y Estados Unidos y terminar con la guerra. Esta historia la hemos escuchado ya varias veces, por lo menos media docena de veces. En función de este supuesto acuerdo inminente, este borrador que anda circulando, dicen los árabes, Estados Unidos suspendió un ataque que supuestamente iba en horas antes que se produjera. Bueno, la verdad de las cosas, estimado amigo, que Trump está en un callejón sin salida. Si no ataca, si no hace nada, y si firma algún acuerdo que acepten los iraníes, y los iraníes no están dispuestos a aceptar lo que quiere Estados Unidos, va a ser una derrota total para Estados Unidos. Y si se encamina por el camino de la guerra y ataca con tutti y masacra toda la infraestructura iraní, los clérigos van a seguir en el poder. Y usted con bombardeos no domina un país por mucho que lo destruya. Tiene que ocuparlo, llegado el caso, para sacar a la gente de la élite del poder. Si no, esa gente sigue subsistiendo. Recogen los platos rojos.

Y siguen con sus planes. En otras palabras, si Estados Unidos hace eso, pero no puede entrar con tropas en terreno, botas, boots on the ground, como dicen, botas en terreno, soldados que vayan a ocupar, es imposible porque sería una masacre para no solo para los iraníes, también para los norteamericanos. Y eso es políticamente completamente inviable. Entonces ese camino tampoco conduciría a una victoria norteamericana, conduciría a una derrota política de Trump, que llegó al poder, entre otras cosas, diciendo que no quería más de estas guerras. Entonces está en un callejón sin salida. Entonces, ¿en qué va a terminar esto? Porque no se puede prolongar esta situación de intercambio así de hostilidades parciales, intermitentes, y siguen habiendo problemas en el estrecho de Hormuz. Tiene que llegar a alguna conclusión. Algo se tiene que romper por algún lado, ¿no creen ustedes? Algo tiene que ocurrir. Y yo creo que lo más probable que ocurra es que Estados Unidos va a aceptar situaciones disfrazadas con toda la palabrería que ustedes quieran. Si es que significan una derrota de Estados Unidos y un triunfo de Irán nomás. Irán va a seguir su proyecto nuclear. Eventualmente va a tener armas nucleares y eso o cambia completamente el panorama geopolítico de la zona y del mundo, o Israel se va con tutti contra Irán y ahí tenemos una situación que puede desembocar en una guerra termonuclear, o no hace eso Israel y queda de rehén para siempre de las políticas iraníes y Estados Unidos pierde aún lo poco que le queda de credibilidad como superpoder y agarra más vuelo a China, o sea, un cambio total de las correlaciones de fuerza en el mundo. Y en todos los casos, Estados Unidos sale derrotado. En todas estas alternativas, yo no veo cómo podría ganar esta guerra Estados Unidos. ¿Cómo podría ser que se acaba la política iraní de seguir adelante con su plan nuclear, con su fabricación de miles, miles de misiles, algunos de los cuales tienen un alcance de 5.000 kilómetros, no crean ustedes que son, digamos, unos voladores de luces, son máquinas potentes? Irán va a constituirse, en ese caso, en el hegemón del Medio Oriente, en competencia con Israel, pero con la ventaja de Irán de que es un país musulmán y está rodeado de países musulmanes y el Islam es la religión que ustedes ya conocen, ya saben cuáles son sus elementos, sus características, una enorme población de fanáticos disponibles para seguir con guerrillas, con ataques terroristas contra Israel, o sea, una situación inviable. Inviable para Israel, inviable para el mundo también. Esto, yo no veo qué salida tiene Trump, honestamente no. Y estas volteretas que se da son un resultado de que no tiene salida. Entonces, en un momento amenaza con un ultimátum, el ultimátum lo anula 5 minutos antes, anuncia que está en camino a otro acuerdo de paz, después resulta que no va a haber acuerdo de paz, los iraníes se niegan, dicen que no tienen ninguna intención, entonces vuelve a amenazar Trump, otro ultimátum, que luego 5 minutos antes, y así el circuito completo como esas ardillitas que están dentro de esas rueditas de alambre dándose vueltas, la misma cosa. De algún modo esto va a terminar de alguna manera. Pero no va a ser como quería Estados Unidos. No. Eso ya, si hubo una ventanita para eso, se perdió hace 2 meses atrás con la tregua de Trump. 2 meses atrás, cuando Irán estaba, digamos, en un estado de parálisis, con sus líderes decapitados, literalmente, con. Era el momento en que era posible hacer algo más. Pero hubo la tregua y todo volvió a la casilla inicial, amigos míos. No es la misma casilla, quizás. Los iraníes han sufrido enormes bajas y destrucción, pero en lo esencial están indemnes. Me refiero a sus principios, a sus fines políticos y militares. Esos están indemnes, por mucho que haya destrucción a su alrededor. Acuérdense ustedes, en la guerra de Vietnam, Estados Unidos en un momento dado, después de años en que
hacía las cosas gradualmente, a media, y por lo tanto permitía que North Vietnam siguiera vigente enviando tropas y guerreando contra Estados Unidos y metiéndose por a Vietnam del Sur. En un momento dado, Estados Unidos, para forzar a los vietnamitas del norte a volver a una mesa de negociaciones que había en París, inició una campaña de bombardeo, tenía un nombre, no me acuerdo en ese momento, esta vez masivo, con B-52, aceptando pérdidas, porque fueron derribados varios de esos bombarderos. Bueno, fue una destrucción enorme de Vietnam del Norte, de la capital de Vietnam del Norte. Pero, ¿cuál fue el resultado de eso? Que en las negociaciones de París, volvieron los vietnamitas a las negociaciones, pero en las negociaciones Estados Unidos literalmente perdió la guerra. Se tuvieron que ir y eventualmente Vietnam del Norte ocupó Vietnam del Sur. Con todos los muertos, con todos los daños, pero ganaron la guerra. Ganaron la guerra. Estamos viendo lo mismo aquí. ¿Para qué hablamos de lo que pasó no hace mucho? En Afganistán, cuando los gringos se retiraron, incluso dejando todo el armamento, billones de dólares en armamento. Otro fracaso. Bueno, vamos a ver cómo se, por dónde se rompe el hilo en esta cuestión. ¿Cómo va a arreglarse el gobierno norteamericano para disimular que fueron derrotados? ¿Cómo van a redactar un probable acuerdo? Porque al final van a tener que llegar a algo. Incluso si se reanudan los bombardeos, se va a repetir el cuento otra vez. Pues bombardeos por un rato, luego nueva tregua para ver si hay un acuerdo. Al final, los norteamericanos van a terminar aceptando, con todos los disimulos de reacción que ustedes quieran, van a terminar aceptando que Irán está ahí, que va a seguir la dirigencia islámica, que siguen con el enriqueciendo uranio, que siguen adelante en sus proyectos, que siguen fabricando misiles, que siguen apoyando a Hezbollah, que siguen apoyando a Hamas, que siguen apoyando a los Houthis. Todo igual, amigos. O peor. Peor. Se dice que el sucesor del Khomeini, que fue liquidado en la anterior, en el round anterior, es peor que el padre, está mucho más decidido a seguir adelante con un proyecto de armamento nuclear. Miren ustedes, cuando se hacen las cosas de media, todo sale para peor. Si había una oportunidad basada en la fuerza militar, esa se perdió ya. Esa ya no existe. De hecho, incluso hasta ya no les quedan muchas bombas a Estados Unidos. Están desesperados. El stock que tenían se ha ido acabando y la munición que se utiliza hoy en día es compleja de fabricar. No se puede producir así en serie como los automóviles. Se producen una, son, bueno, es muy complicado. Esa ventanita militar se cerró totalmente. Bien, permítanme decir, en lo internacional, mientras tanto, las bolsas reaccionan como siempre han reaccionado. Las bolsas no saben más que de dos posturas: o el pesimismo, el terror, el pánico o la euforia. No conocen, parece, punto intermedio. Entonces ahora hay una cierta euforia. En Wall Street están celebrando que bajó el precio del barril de petróleo por estos anuncios de que hay un borrador que está circulando. Eso bastó para que las bolsas se reanimaran. Pero vamos a ver cuánto dura el reánimo. Y permítanme hablarles ahora de otro de mis sponsors antes de entrar al tema que quiero hacer, que les dije desde un principio que era el tema gordo para mí, creo yo, que parece fuera de contexto totalmente, pero ya voy a entrar a eso. 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
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Bueno, lo que les quiero decir, amigos míos, que ustedes dirán, esto está totalmente fuera de contexto, en un momento en que el tema protagónico de cuántos días ya, que los temporales, que las lluvias, que las inundaciones, que los danificados, que los embalses, que la cacha de espada, y resulta que yo voy a hablar de lo contrario. Les voy a decir, ya el gobierno chileno debiera estar tomando las medidas preparatorias para lo que va a venir en verano, porque en verano vamos a tener calores brutales, y los calores brutales facilitan los incendios forestales, y los incendios forestales además son facilitados precisamente por estas lluvias grandes que van a permitir que se desarrolle el sotobosque, los arbustos, las plantas estas que crecen rápidamente y que constituyen el primer combustible en los incendios. Vayan preparándose, miren lo que está pasando en Europa. ¿Han seguido las noticias de los incendios en Europa? O sea, en Francia se han quemado, vi la cifra delante, impresionante, cientos de miles de hectáreas, pueblos completos. Bueno, aquí hemos visto esto también. Bueno, este año puede ser, o sea, el próximo año, el verano, el próximo año, y quizás a finales ya de este, puede ser mucho peor de lo que hemos visto, de los incendios que hemos tenido. Prepárense ya, preparen los contratos que vayan a ser necesarios con los aviones cisternas de Chile o de otras partes. Preparen ya las brigadas, preparen los sistemas de vigilancia temprana. Yo creo que para eso está la tecnología de los drones, es ideal para eso. Dividir las zonas, digamos, de peligro de incendio en compartimentos, y cada compartimento a cargo de una unidad de vigilancia con drones, para que si empieza un fuego se pueda apagar de inmediato. Una vez que el fuego se empieza a desarrollar, ya no se puede parar, a lo más se puede contener, y se pierden miles de hectáreas, millones de árboles, de vida de silvestre, de vida animal, un desastre ecológico enorme. Vaya preparándose el gobierno, porque eso es lo que viene. Ustedes dirán, pero esto está fuera de contexto, está en invierno, está lloviendo. Bueno, todas las cosas previstas de antemano, por definición, están fuera de contexto, porque todavía no se da el contexto. En eso consiste prever. Prepararse para lo que todavía no está en el contexto. Amigos, les aseguro que este va a ser una temporada de incendios muy jodida si no se toman las medidas ya, si no se va desde ya haciendo lo que haya que hacer, preparando lo que haya que preparar, comprando lo que haya que comprar, haciendo los contratos que sean necesarios, preparándose para que no ocurra lo que vivimos durante el gobierno Bachelet, por ejemplo, cuando incluso se discutía si se dejaba entrar ese avión desde Estados Unidos, ese supertanker, o no. Estaban molestos porque venía de Estados Unidos. ¿Se acuerdan?
Y después, ¿para qué hablamos de los incendios del que le tocó todavía a Boric? Que todo lo que se quemó. Hay que prepararse ya para las cosas fuera de contexto, como pueden decir. Porque si acaso han habido situaciones negativas con estos temporales, no es nada comparado con lo que va a pasar si tenemos incendios forestales de la dimensión que hemos visto y que costaron vida, costaron propiedad. Todavía se está hablando cómo vamos a financiar la reconstrucción en las zonas que se quemaron el año pasado, a principios de este año, en los incendios de este año, pues. Hay que hacer las cosas de antemano, estimados amigos, hay que preparar, hay que estar listos. Y sobre todo, yo quiero insistir en este punto que lo he hecho en otros programas. Hay que crear un sistema de vigilancia eficaz que permita parar los focos de incendio, que no pasen de ser focos de incendio. Para eso están los drones. Un dron que ve un fuego, que dejó un idiota porque no apagó una fogata. Si usted lo ve de inmediato, usted inmediatamente llega con un helicóptero, con un balde de agua y lo apaga. O con un helicóptero, con los brigadistas y lo apaga. Si no hace eso, amigos míos, ya no hay manera. Los incendios forestales jamás son apagados como se apaga una fogata, como se apaga el incendio de una casa. Se contienen cuando más. Y se contienen cuando ya la destrucción ha sido caballa y grande. Eso les quería decir. Y lo voy a repetir en varios programas más, mira, todas las veces que me acuerde, porque yo veo venir esto. He seguido con detalle lo que ha pasado en Europa con los incendios, que son realmente catastróficos. Catastróficos. Yo les sugiero que entren a ver a YouTube escenas de lo que ha pasado en España, de lo que ha pasado en Francia, de lo que ha pasado en todas partes en Europa. También en Estados Unidos, entre paréntesis. Digamos en el hemisferio norte donde están en verano. ¿Saben ustedes las temperaturas que están habiendo en este momento en Europa, en algunas partes? Más de 40 grados. Así que vayan preparándose, vayámonos preparando para eso. Bueno, amigos, antes de irme, les cuento de nuevo que está disponible mi libro Roma, un viaje inmóvil, en elvillegas.cl/tienda. Es un libro muy bonito, creo yo, muy entretenido, con ilustraciones incluso. Si quieren saber más detalles de cómo llegué a hacer este libro, por qué me interesé en el tema, hay un video en mi sitio de YouTube, donde converso con Sergio Vergara, un historiador y arqueólogo muy destacado, que tuvo la bondad, la amabilidad de leer. No, no sé si alcanzó a leerlo entero, pero leyó bastantes partes del libro y se hizo una muy buena idea y conversamos ayer sobre ese tema. Algunos de ustedes quizás lo vieron en directo mientras lo hacíamos, pero en cualquier caso está en el sitio mío de YouTube. Una conversación, yo creo que bien entretenida por lo que me han dicho los que la siguieron en directo. Y eso sería todo, estimados amigos. Mañana jueves estaremos con Nicole Rodríguez. Y vamos a ver qué pasó con esta votación por las compensaciones para los municipios que están desesperados, que no van a poder seguir malgastando. Ya.

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0: saludo para toda nuestra banda que está con nosotros esta bonita mañana. Vamos a mandar un saludo para toda la banda, para la Lori, para la Felipa, para la Ricarda, para el Gordo, el Peca.
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0: Muchísimas gracias.
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0: Son las 6 de la mañana, 2 minutos.
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0: a debatir con altura de miras. Los presidentes de la Cámara de Diputados y del Senado llamaron a legislar con celeridad la agenda contra el crimen organizado y el terrorismo. Hay críticas desde la oposición. En el sector cuestionaron la ausencia del levantamiento del secreto bancario. El Partido Socialista abrió causa en contra del senador Fidel Espinosa ante el Tribunal Supremo tras investigación por presunta violencia intrafamiliar. La Cámara Alta pidió evitar juicios anticipados. Actualmente no existe una denuncia en tribunales. El Tribunal Constitucional acogió a trámite los requerimientos de la oposición por la megarreforma. Exministro Nicolás Grau arremete en contra de la iniciativa y asegura que es difícil encontrar aspectos positivos. El gobierno busca ampliar la implementación de los SLEP hasta el año 2040. El Ministerio de Educación se reunió con alcaldes para detallar el proyecto de ley que busca reformar el sistema de admisión escolar. La Corte de Apelaciones revocó la prisión preventiva que pesaba en contra de Joaquín Lavín León. El exdiputado deberá cumplir con arresto domiciliario total en su casa en Peñaflor. Y se inicia una nueva fecha de la Liga de Primera. Universidad Católica buscará recuperarse esta noche cuando reciba a Cobresal. En el fútbol internacional, el Real Madrid oficializó la renovación del brasileño Vinicius.
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0: 6:04 de la mañana, el gobierno aseguró que tanto el plazo como los diseños se mantendrán en los proyectos de corredores de transporte público de Concepción. El ministro de Transportes defendió el cambio de modalidad de financiamiento y nos informa Marcelo Castro.
2: Hasta la región del Biobío llegó durante este jueves el viceministro de Transportes, Telecomunicaciones y Obras Públicas, Luis de Grange, para explicar a las autoridades de esta zona el futuro de los corredores del transporte público en el Gran Concepción, que durante esta semana han vivido diversas vicisitudes. Durante el martes se suspendió su construcción y miércoles se comunicó que se mantenían, eso sí, con una nueva forma de financiamiento. En la instancia, de Grange explicó que esto último será así, ya que pasarán de un sistema concesionado a ser construidos íntegramente por la Dirección de Vialidad del MOB.
3: Lo que cambió básicamente el mecanismo de financiamiento, porque consideramos que para este tipo de infraestructura, para este tipo de proyectos, los equipos del Ministerio de Obras Públicas, como ya lo han demostrado en otros casos, como por ejemplo el puente Chacao, tienen grandes ventajas y permite avanzar con una conveniencia para el Estado de Chile mayor. Y tenemos que ser tremendamente responsables cuando usamos los recursos de todos los chilenos de la mejor forma posible, y ese es básicamente lo que justifica este cambio en la modalidad de financiamiento, que reitero, no va a afectar ni el diseño, ni los plazos, ni el impacto. Lo que estamos buscando con esto es que el uso de los recursos públicos sea de la forma más eficiente posible.
2: Lo anterior generó resquemores al interior de los alcaldes de las comunas por donde circulan estos corredores, ya que no confían en la palabra empeñada por el titular de Obras Públicas. Escuchamos a los alcaldes de San Pedro de la Paz, Juan Pablo Sperer, de Talcahuano, Eduardo Saavedra, y de Coronel Boris Chamorro.
4: La experiencia indica que la obra pública cuesta un 74% más que el de concesiones, donde está el ahorro, y me dice, no, esto se va a ejecutar dentro de los plazos. Los plazos originales con RCA son puestos en operación en 2032. No, pues evidentemente no, si es cosa de ver el puente que está aquí al lado, cuánto tiempo lleva sin ejecutarse bajo el modelo de obra pública.
5: Lamentablemente nos quedamos más dudas que las que teníamos hace algunos días. Nosotros creemos que la propuesta que hoy se está planteando a la región del Biobío es ineficiente. Lo que hemos pedido, que se mantenga el modelo de concesiones, lo que nos permite, nos da garantía de que esto podría comenzar en octubre de este año, el 2026.
6: Corredor de transporte en la ruta 160, la ruta más colapsada de Chile, ni siquiera de la provincia ni de la región. Se requiere hoy día una inversión pública para las comunas que estamos habitando al sur del Biobío.
2: En el mundo parlamentario tampoco hay confianza en la palabra empeñada por parte de La Moneda. Escuchamos al senador Gastón Saavedra, al diputado y presidente de la DC Álvaro Ortiz y al diputado Antonio Rivas.
7: No le creo, porque han pasado varias cosas en el país en donde el gobierno la ha mentido a Chile. Está en tramitación interna para tomar razón de la Contraloría. Por tanto, no es una cuestión que venga recién aflorando. De ahí es que creo que tenemos que tener ciertos cuidados.
8: Yo le quiero pedir a las personas que nos demos cuenta de cómo nos meten el dedo en el ojo a cada rato y se vienen a raíz de nosotros aquí en regiones. Yo lo que le pido al gobierno es que cumpla su palabra y que deje de mentir, porque lo único que hacen es mentir.
9: ¿Han enviado al ministro a suavizar un problema que nos ha ocasionado el centralismo asfixiante del presidente Kast? Otra metáfora, prolongar toda la previa día antes de las obras. Con el sistema de concesión, esto puede partir el 2027 y recién el Estado comienza a pagar el 2032.
2: Eso sí, el gobernador del Biobío, Sergio Yacamán, saca algo limpio y dice que aquí se le doblegó la mano al nivel central.
10: Yo me quedo con que logramos como región generar un cambio, una decisión central, absolutamente centralista, con un desinterés por la región brutal. La señal que se dio de parte del gobierno era una pésima señal y logramos como región revertir ese compromiso. El proyecto, lo que indica el ministro, es que se mantiene. Ahora, yo la verdad no creo en el viejo pastor. Y lo que le hemos pedido al ministro es que esto debe sesionar mensualmente, porque efectivamente hoy día no tenemos una carta, solo tenemos la manifestación de voluntad de parte del ministro de Interior como una instrucción y una manifestación de voluntad de parte del ministro de Obras Públicas para la ejecución de esa instrucción.
2: Uno de los compromisos que se logró en esta reunión es que el ministro del Granch deberá venir una vez al mes a entregar avances sobre los corredores para el Gran Concepción.
0: 6:08 de la mañana. Seguimos en regiones. El sistema frontal ha causado estragos en Curahue. Las lluvias provocaron el desborde de los ríos Imperial y Damas, inundando las zonas bajas de la comuna. Actualmente hay familias aisladas y se han presentado casos de hepatitis A. Nos informa Cristian Cárez.
11: La comuna de Carahue, en la Araucanía, sigue bajo alerta producto del desborde de dos ríos. Según el último reporte entregado por el jefe comunal, son más de 4.000 las personas que se encuentran aisladas y otras 600 con sus viviendas inundadas. El escenario es complejo considerando la gran cantidad de agua acumulada en el sector y lo lento del proceso de absorción de los terrenos. El alcalde Helmut Martínez confirmó que ya se han realizado rescates de animales, los que están recibiendo alimentación, precisando además que la evacuación de personas en algunos sectores ha sido lenta.
12: Tenemos toda la parte sur de Carahue totalmente aislado, ¿no es cierto? Porque hoy día tenemos cortes en varias rutas principales que comunican con la ciudad de Carahue y que están totalmente cortados. Ha sido paulatina la retirada de las casas, pero hoy día la familia ha persistido. Mientras no haya una inundación de sus casas habitaciones, las familias persisten, ¿no es cierto?, con la idea de quedarse en sus casas habitaciones.
11: El escenario no es muy alentador para la zona y es que el pronóstico entregado para los próximos días traerá posibles nuevas precipitaciones, viento y temperaturas cercanas a los 0 grados. Así lo dijo la jefa del Departamento de Gestión de Emergencias de SENAPRED en la Araucanía, Catherine Zavaria.
13: Nevadas en la zona de precordillera, las cuales van a estar entre los 5 y 15 centímetros. Se suma el viento para la región de la Araucanía durante el viernes y durante todo el fin de semana hasta el lunes, en las cuales estarán entre 40 y 60 kilómetros por hora, con rachas de hasta 80 durante las noches. Durante el día domingo y lunes bajan las temperaturas, las cuales estarán bordeando los menos 1 grado Celsius.
11: Durante esta jornada, la entrega de ayuda continuará. De a poco y con el apoyo de la Armada y el golpe de carabineros, se ha logrado llegar a viviendas aisladas tras la crecida del río Imperial, cauce que en el mejor de las condiciones podría comenzar a retomar sus niveles de normalidad a fines de esta semana.
0: 6:11 de la mañana. Seguimos con temas relacionados con la política, la educación también. El gobierno presentó un proyecto para extender el proceso de transición de colegios municipales a los SLEP, el que se pretende alargar hasta el año 2040. En el oficialismo respaldaron la idea y en parte de la oposición manifestaron su apertura a revisar esta propuesta. Más detalles con Ricardo Cuevas.
14: Hasta el Ministerio de Educación llegó un grupo de alcaldes con el objetivo de reunirse con autoridades del Mineduc y conocer los detalles del proyecto de ley que posterga la entrada en plena vigencia de los servicios locales de educación. Recordemos que el gobierno ingresó a la Comisión de Educación del Senado un proyecto de ley corta con el que se modifica el calendario de implementación y flexibiliza el proceso de traspaso de colegios municipales a los SLEP. Al respecto se refirió la ministra de Educación, María Paz Arzola, quien entregó detalles sobre el encuentro que sostuvo con los jefes comunales y planteó que la decisión permite que los municipios de buen desempeño puedan mantener por más años la administración de los establecimientos.
15: Que busca continuar con la instalación de los SLEP pero que flexibiliza los requisitos y las condiciones para que municipios de buen desempeño puedan quedarse con sus colegios más tiempo y de esa forma poder centrarnos en lo que nos importa, que es que los niños y las familias que han optado por la educación de provisión estatal puedan estar con el mejor sostenedor posible que les asegure las mejores condiciones para sus escuelas.
14: Por otro lado, el alcalde de Ñuñoa, Sebastián Sichel, valoró el proyecto de ley que ingresó el Ejecutivo y aseguró que este les permite tener un modelo flexible para la implementación.
16: Que le da tiempo a la reforma AIRE hasta el 2040 para poder analizar en serio los impactos que tiene. Desde Ñuñoa lo celebramos por una razón. Tenemos los mejores colegios públicos de Chile y no hay nada que nos demuestre hoy día que van a estar mejor en el SLEP, que nos dé la flexibilidad para seguir administrándolo con exigencias. Para nosotros no es más que una buena noticia.
14: Desde el Congreso, el diputado de la UDI e integrante de la Comisión de Educación, Ricardo Newman, sostuvo que el proyecto permite corregir problemas de implementación que tienen los servicios locales de educación.
17: Valoro mucho este proyecto porque viene a corregir problemas que la experiencia accidentada en los últimos años de los SLEP han dejado en evidencia. Y porque además se pone el foco donde tiene que estar, que es la calidad de la educación y no el cumplimiento de un calendario burocrático rígido. Si un municipio está haciendo bien las cosas y obtiene mejores resultados para sus estudiantes, no tiene sentido obligarlo a traspasar sus colegios solo porque la ley lo dice.
14: Por otro lado, el diputado de la Democracia Cristiana y también integrante de la Comisión de Educación, Héctor Barría, planteó que es válido revisar el proceso y discutir las mejoras que se pueden implementar, aunque fue crítico con el plazo hasta el año 2040.
18: Hay que revisar el proceso. Hay SLEP que funcionan muy bien, otros han tenido diversas dificultades, pero no pueden pagar los platos rotos los profesores, los asistentes de la educación. Creo que es un tema que hay que conversar, porque muchos beneficios, sobre todo para los asistentes de la educación, vienen una vez que ingresan al SLEP.
14: Consignar que en materia de traspasos quedan 177 comunas pendientes, todo esto considerando que el sistema de los SLEP se creó en el año 2017 como parte del proyecto de nueva educación pública.
0: 6:15 de la mañana, conozcamos el bloque de panoramas.
19: Buenos días, bienvenidos a los panoramas que hemos preparado para ti acá en Radio Agricultura y comenzamos contándote sobre Manifestaciones Humanas, que es un solo de danza contemporánea que además usa ficción y futurismo latinoamericano para explorar la idea de otredad y poner en diálogo problemáticas sociales que afectan a distintos barrios de Chile. La obra aborda las consecuencias del consumo de drogas, la exclusión social y la salud mental desde una perspectiva escénica que invita a repensar qué significa ser humano. A través del humor y la interacción directa con el público, un visitante del futuro cuestiona las contradicciones de la sociedad contemporánea hasta revelar que su propia existencia está profundamente ligada a historias de marginación, abandono y adicción. Montaje que se está presentando en Espacio Vitrina y la entrada general tiene un valor de 6.000 pesos. Y seguimos para contarte sobre Las Cosas Extraordinarias, un unipersonal que habla sobre la esperanza, la salud mental y las pequeñas cosas que hacen que la vida valga la pena. La obra cuenta la historia de una joven que tras la depresión de su madre comienza a hacer una lista de todas las cosas extraordinarias por las que vale la pena vivir. Con el paso del tiempo, esa lista crece junto a él, mezclando humor, emoción y participación del público en una experiencia muy especial. Este montaje recorre la infancia, adolescencia y primera adultez de una mujer que con cierta ingenuidad y encanto sortea los desafíos de la salud mental en estos tiempos. Espectáculo que se está presentando en el Centro Cultural San Ginés y la entrada tiene un valor general de 16.000 pesos.
0: 6:17 de la mañana, pronóstico del tiempo. Arica tendrá una máxima de 19 grados y estará nublado. Iquique, nubosidad parcial variando a nublado, 20 de máxima. En Antofagasta, 19 de máxima, despejado. Copiapó, 23 grados, nublado variando a despejado. La Serena y Coquimbo, 16 de máxima, nublado. Valparaíso llegará a 13 grados, nublado y viento en la tarde. En Santiago a esta hora 7,3 grados. La máxima será de 14 y será una jornada nublada. Rancagua 12 de máxima, nublado completamente. Y Talca espera una máxima de 11, nublado. Y en la tarde aparece el viento y la lluvia hasta la noche en Talca. Vamos a un alto comercial, 6:18 de la mañana, y luego regresamos.
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29: Las lluvias, fuertes vientos y heladas registradas durante los últimos días provocaron la caída anticipada de paltas en distintas zonas productoras del país, generando pérdidas para algunos agricultores y la comercialización de fruta de calidad irregular. Sin embargo, Paltas de Chile aseguró que según una evaluación preliminar, esta situación no afectará significativamente a la producción en el abastecimiento del mercado nacional. El gremio hizo un llamado a los consumidores a verificar bien el origen de la fruta y desconfiar de ofertas con precios inusualmente bajos, ya que parte de las paltas caídas antes de completar su desarrollo podría no madurar correctamente ni alcanzar el sabor, la textura y la calidad característica de la palta Hass chilena. 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
1: 6:23 de la mañana. Esta jornada el INE va a dar a conocer la inflación del mes de julio. Se espera un incremento en el costo de la vida, se va a poder ver cuál fue el impacto de las lluvias en algunos productos. Además, se informó que el cobre volvió a tocar nuevos valores históricos en la Bolsa de Metales de Londres. De todo nos informa Felipe Sobarzo.
2: Jornada para sacar cálculos, ¿cuánto va a rendir el presupuesto familiar? Esta jornada, el Instituto Nacional de Estadísticas va a dar a conocer la inflación del mes de julio. Según la última encuesta de operadores financieros del Banco Central, los consultados proyectaron que el costo de la vida tendría un aumento de 0,1% mensual. Una de las grandes dudas es cuánto va a impactar las lluvias del séptimo mes del año, que afectaron a una buena parte del país y que interrumpieron la cadena logística de varios sectores. El profesor investigador de Faro UDD, Oscar Monet, dice que podría haber un efecto en los alimentos, pero que si se mira el total de la canasta de IPC, no debiera impactar tanto en los precios generales.
3: Efectivamente, el riesgo atmosférico de la lluvia está relacionado con ciertos precios. Por ejemplo, las frutas, verduras, hortalizas, que son de las zonas que fueron más afectadas por la lluvia. Entonces, pongo un ejemplo claro, el zapallo. ¿Podría subir el precio del zapallo respecto de todo lo demás? Sí, pero este precio es una señal, y esa señal luego el mercado también la interpreta, entonces puede llegar cepallo de otras zonas del país o inclusive también del extranjero, y tendría a normalizarse el precio de este tipo de bienes. Otra cosa es la inflación completa, que es más bien un fenómeno monetario, lo determina la política monetaria, no una lluvia particular. Y es importante no confundir ambas cosas.
2: Recordemos que uno de los sectores más afectados por las lluvias fue el agrícola. No se descartó alzas de precios, pero más bien circunstanciales. El académico de la Facultad de Ciencias Económicas y Empresariales de la Universidad de los Andes, Nicolás Román, dice que habría que ver en los meses siguientes si persiste el impacto de la menor oferta de alimentos en el indicador.
4: Ya sabemos que estas lluvias van a tener un efecto económico, no sabemos si que va a ser sostenido en el tiempo, va a depender mucho de la capacidad que tienen los ministerios de reaccionar frente a estos inconvenientes, pero algún efecto económico es razonable que se produzca, y eso también genera cierta escasez de algunos productos como frutas y verduras, y esa escasez también presiona al alza los precios y tiene también un efecto que se podría ver ya no solo en lo que es la producción, sino que también en lo que pudiera ser la inflación de los meses siguientes por esta pequeña escasez.
2: No fue lo único en materia económica, el cobre sigue sacando sonrisas para las arcas fiscales, y es que el metal rojo rompió un nuevo récord en la Bolsa de Metales de Londres, subió 2,03% hasta los $6.55 la libra, algo que tiene varias explicaciones. El mercado está estrecho, los inventarios disponibles en Londres han disminuido de forma rápida, además existe presión de entrega inmediata y hay una parte considerable que está localizada en Estados Unidos, esto debido a la expectativa de aranceles para la principal exportación nacional, lo comentó el biministro de Economía y Minería, Daniel Mas.
5: El histórico valor de $6.55 que registró este jueves la libra del metal responde a una combinación de factores globales que están afectando la disponibilidad del metal en el mercado internacional y, por lo tanto, aumentando la incertidumbre sobre el suministro. Pero estos precios récords nos exigen estar a la altura. Debemos destrabar la burocracia, simplificar los procesos y dar certezas a los inversionistas. La oportunidad está sobre la mesa y tenemos que aprovecharla con más dinamismo y competitividad para mantener el liderazgo de nuestra minería.
2: Incremento de valor que se explica por tres factores. Uno de ellos es la restricción de oferta. Hay grandes yacimientos que han sufrido interrupciones. Sobre lo que incidió en los precios, habla Emanuel Isantos, analista de mercados de la app de inversiones XTB.
6: La segunda es la estrechez de inventarios fuera de Estados Unidos. La Bolsa de Metales de Londres entró en backward degradation, lo que significa que los compradores están pagando más por recibir cobre ahora que por recibirlo dentro de algunos meses. Una señal de que el metal disponible para entrega inmediata es escaso. Bueno, la tercera fuerza es la política comercial estadounidense, ya que Washington ya aplica un arancel de 50% a productos semielaborados e intensivos en cobre y evalúa también grabar el cobre refinado con 15% en 2027 y 30% desde 2028.
2: El mercado dice que hay fundamentos que hacen pensar que el cobre podría alcanzar nuevos precios máximos. Eso sí, debiera haber volatilidad. Lo comenta Lorenzo Reyes Bozzo, decano de la Facultad de Ingeniería y Negocios de la Universidad de las Américas.
7: Mientras la demanda continúa creciendo y la oferta sigue siendo limitada, existen fundamentos sólidos para que el cobre continúe en niveles elevados e incluso alcance nuevos máximos. Eso sí, no veremos una trayectoria completamente lineal. Es esperable observar correcciones de corto plazo producto de la volatilidad de los mercados, pero la tendencia de fondo sigue siendo favorable.
2: Las miradas esta mañana van a estar puestas en el INE, que a eso de las 8 horas va a dar a conocer la inflación de julio. Si es como se pronostica, la unidad de fomento va a volver a subir luego de estar un mes congelada.
1: 6:29 en punto, vamos con los titulares. Comienza el despliegue del gobierno por la agenda de seguridad. El plan contempla una reforma constitucional, 9 iniciativas legislativas y 19 proyectos ya en tramitación en el Congreso. El mandatario José Antonio Kast llamó a debatir con altura de miras. Los presidentes de las Cámaras de Diputados y del Senado llamaron a legislar con celeridad la agenda contra el crimen organizado y el terrorismo. Hay críticas desde la oposición. En el sector cuestionaron la ausencia de levantamiento del secreto bancario. El Partido Socialista abrió causa en contra del senador Fidel Espinosa ante el Tribunal Supremo tras investigación por presunta violencia intrafamiliar. La Cámara Alta pidió evitar juicios anticipados y actualmente no existe una denuncia en tribunales. El Tribunal Constitucional acogió a trámite los requerimientos de la oposición por la mega reforma. Exministro Nicolás Grau arremete en contra de la iniciativa y asegura que es difícil encontrar aspectos positivos. El gobierno busca ampliar la implementación de los SLEP hasta el año 2040. El Ministerio de Educación se reunió con alcaldes para detallar el proyecto de ley que busca reformar el sistema de admisión escolar. La Corte de Apelaciones revocó la prisión preventiva que pesaba en contra de Joaquín Lavín León. El exdiputado deberá cumplir con arresto domiciliario total en su casa en Peñaflor. Se inicia una nueva fecha de la Liga de Primera. Universidad Católica buscará recuperarse esta noche cuando reciba a Cobresal. En el fútbol internacional, el Real Madrid oficializó la renovación del brasileño Vinicius.
2: Revisamos los indicadores económicos. El dólar se cotiza en 916 pesos con 3 centavos. El euro tiene un valor de 1056 pesos con 4 centavos. El cobre se transa en 6 dólares con 55 centavos. La libra en la Bolsa de Metales de Londres. El petróleo Brent tiene un valor de 79 dólares con 45 centavos el barril. El WTI se transa en 77 dólares con 60 centavos el barril. La unidad de fomento para esta jornada es de 40.844 pesos con 79 centavos, en tanto la unidad tributaria mensual es de 71.649 pesos.
1: 6:31, el Partido Socialista abrió causa en contra del senador Fidel Espinosa ante el Tribunal Supremo tras una investigación por presunta violencia intrafamiliar. La Cámara Alta pidió evitar juicios anticipados y actualmente no existe una denuncia en tribunales, nos informa Constanza Gálvez.
8: La Fiscalía investiga una eventual situación de violencia intrafamiliar que involucraría al senador del Partido Socialista Fidel Espinosa y a su pareja luego de una discusión ocurrida al interior de un departamento ubicado en el sector de Nueva Aurora en la ciudad de Viña del Mar. De acuerdo con los antecedentes, Carabineros concurrió al inmueble tras recibir información sobre un posible episodio de violencia entre dos personas adultas. En el lugar se habría contrastado desorden, pero ninguna de las partes quiso presentar una denuncia, por lo que los antecedentes fueron remitidos al Ministerio Público. Frente a esta situación, el senador Fidel Espinosa descartó que durante la discusión se produjeran agresiones físicas o verbales. El parlamentario aseguró que no existe una denuncia en su contra, indicó que se remitirá a la declaración pública difundida y manifestó que dejará que la fiscalía realice su trabajo.
9: Es absolutamente ajeno, yo me remití exclusivamente a un comunicado de prensa que sacamos, no hay denuncia de ningún tipo, fue una situación, una discusión de dos personas adultas, hubo un procedimiento con cualquier otro chileno, ¿no es cierto?, en el lugar de los hechos, y se determinó, ¿no es cierto?, que no había ni un tipo de agresión de nadie, de ninguna de las partes. Por lo tanto, fue un hecho incómodo, sin lugar a dudas, y por la privacidad, obviamente, de las personas adultas involucradas, yo no me voy a referir más al tema, porque, y espero, ¿no es cierto?, que la fiscalía, si tiene que hacer su trabajo, lo haga como con cualquier chileno.
8: En esa línea, Espinosa sostuvo, mediante un comunicado escrito, que se trató de una situación personal ocurrida entre una discusión de dos personas en un recinto particular y privado. Además, afirmó que Carabineros se retiró del lugar sin recibir denuncias y recalcó que no ha sido formalizado por ningún delito. Del mismo modo, por respeto a la privacidad de las personas involucradas, el senador anunció que no realizará nuevas declaraciones sobre el caso. Por su parte, Mauricio Díaz, fiscal de turno regional de instrucción y flagrancia, confirmó que el Ministerio Público recibió estos antecedentes relacionados con una eventual situación de violencia intrafamiliar. Además, indicó que la fiscalía va a continuar desarrollando diligencias para esclarecer lo ocurrido.
10: La unidad de instrucción y flagrancia de la Fiscalía Regional de Valparaíso recibió los antecedentes de un procedimiento policial desarrollado cerca de las 20 horas del día miércoles 5 de agosto del presente año, al interior de un departamento ubicado en el sector de Nueva Aurora, en la comuna de Viña del Mar. Aquí él estaba relacionado precisamente a una eventual situación de violencia familiar entre dos personas adultas, y una de aquellas sería el senador Fidel Espinosa.
8: En tanto, desde Renovación Nacional, el senador Carlos Kuchel defendió a Espinosa y afirmó que siempre es partidario de darle una oportunidad a las personas. A su vez, agregó que algunas pueden caracterizarse por tener algún trato rudo, brusco o áspero, según sus palabras, pero que aquello no necesariamente implica que cometa una agresión.
11: Yo siempre soy partidario en todas estas situaciones darle una oportunidad más a todas las personas, a no ser que alguien se caracterice siempre por ser rudo y brusco y tenga un trato caracterizado áspero, y a veces ni aún así, porque a veces hay gente áspera, de trato áspero, pero no va más allá, no va más allá.
8: Desde Republicanos, en cambio, el diputado Luis Sánchez sostuvo que no se entrometerá en los problemas domésticos que puedan existir entre dos personas adultas. Sin perjuicio de ello, precisó que si efectivamente ocurrió una agresión, los hechos deben ser investigados por las autoridades competentes.
12: Yo no me voy a entrometer en problemas domésticos que puedan existir entre personas adultas, en el fondo, y por la sola circunstancia de que uno de ellos es un parlamentario. Hay que separar ahí los temas, obviamente. Si es que hubiese existido algún tipo de agresión, de violencia, eso tiene que seguir su causa, tiene que investigarse como cualquier persona, y tiene que ser los tribunales quienes resuelvan qué es lo que ocurrió en este caso.
8: A su vez, la Mesa Directiva Nacional del Partido Socialista resolvió poner los antecedentes con el caso en conocimiento del Tribunal Supremo de la Colectividad, luego de tomar conocimiento de la presunta agresión en la que aparece mencionado el senador Fidel Espinosa. De esta manera, el máximo órgano disciplinario del partido tiene que iniciar una investigación y adoptar las medidas que estime pertinentes de acuerdo a los estatutos de la colectividad y su protocolo contra el acoso sexual y la violencia de género. En paralelo, desde el Senado emitieron una declaración en la que manifestaron que, pese a la gravedad que revisten este tipo de situaciones, hasta el momento no hay una denuncia ante los tribunales de justicia ni un procedimiento judicial en curso contra el parlamentario. Finalmente, el Senado aseguró que permanecerá atento a la evolución de los antecedentes y que actuarán conforme al marco legal y a sus normas internas, reiterando su rechazo a toda forma de violencia. 6:37, con el Tribunal Constitucional dando luz verde a los requerimientos de la oposición, la mega reforma entra ahora en una nueva etapa. Los detalles, Carolina Flores.
13: A solo dos días de que el Congreso despachó a ley la mega reforma impulsada por el gobierno, el Tribunal Constitucional declaró admisibles los tres requerimientos presentados por la oposición. La decisión fue adoptada por unanimidad del Pleno, quienes además comunicaron que las observaciones fueron agrupadas en una sola causa, donde se incluyen los cuestionamientos a materias tributarias, medioambientales y administrativas. Al respecto, desde la oposición valoraron la decisión e incluso uno de los principales impulsores, el senador del Partido Socialista, Alfonso Durresti, se mostró seguro de los argumentos que presentaron ante el TC e insistió en que esperan que las normas sean declaradas inconstitucionales.
14: Confiamos en los argumentos, dimos la discusión en comisión, en sala. Aquí hay una serie de normas que afectan el funcionamiento adecuado del Estado en materia de resolución de calificación ambiental, principalmente estableciendo un seguro por parte del Estado, teniendo que indemnizar aquellas resoluciones que se revoquen. Vamos a entregar todos los argumentos, vamos a exponer ante el Tribunal Constitucional y esperamos que se acoja y se declare inconstitucional esta norma que de manera tosuda ha insistido el gobierno en llevar adelante.
13: De acuerdo al plazo fijado por el organismo, tanto el presidente de la República como el Senado y la Cámara de Diputados tendrán hasta 5 días de corrido para presentar sus observaciones. Desde el oficialismo, en tanto, defendieron la autonomía del tribunal y aseguraron que la admisibilidad no constituye un pronunciamiento sobre el fondo. Así lo sostuvo el jefe de bancada de Renovación Nacional, Diego Chalper, quien además se mostró tranquilo.
15: Que el Tribunal Constitucional haya declarado admisibles los requerimientos simplemente significa que los va a tramitar, y nos parece bien. El TC es una entidad autónoma, tendrá que tomar sus decisiones con total autonomía. Lo que nosotros pedimos, que falle lo más pronto posible, que falle en derecho y que la ciudadanía pueda conocer el resultado lo antes posible para que la ley entre en vigencia. Ese es nuestro planteamiento. Que el TC actúe autónomamente, actúe en derecho y actúe con la mayor prontitud posible.
13: Por el contrario, el senador del PPD, Ricardo Celis, sostuvo que la resolución del organismo demuestra que existen antecedentes suficientes para revisar los cuestionamientos planteados, especialmente respecto de las normas sobre compensaciones del Estado en materia ambiental.
16: Creo que han fallado aquí muchos pronósticos que supusieron que aquí no había nada que alegar, que no había nada que requerir al Tribunal Constitucional. Los hechos han demostrado que el Tribunal sí ha considerado que aquí hay elementos suficientes, a lo menos para revisar lo que tiene que ver con la compensación del Estado a empresas que han tenido resoluciones de calificación ambiental y estas han sido revisadas y declaradas negativamente. Eso es un escándalo.
13: Es importante señalar que en paralelo a esta discusión, en el partido se encendió otra controversia, luego de que el pasado martes el senador Pedro Araya fue el único parlamentario de oposición que votó a favor de la mega reforma. Este jueves, desde la bancada de Viña del Mar, solicitaron que abandone la colectividad y lo acusaron de privilegiar un acuerdo con el Ejecutivo por sobre las definiciones adoptadas por el sector. Por su parte, el senador de la UDI, Iván Moreira, aseguró que el gobierno mantiene plena confianza en la constitucionalidad de la iniciativa y emplazó a la oposición a no seguir obstaculizando el crecimiento económico, la inversión y la reconstrucción del país.
17: Como oficialismo, estamos tranquilos porque creemos que esta reforma se ajusta plenamente al orden constitucional y permitirá avanzar en más crecimiento, inversión.

0: asegurando que va a aumentar la desigualdad y van a descuidar las finanzas públicas. Es importante detallar que, de acuerdo a los plazos fijados por el TC, el próximo miércoles 12 de agosto se desarrollará una audiencia pública, mientras que el jueves 13 se conocerán los alegatos de ambas partes para posteriormente resolver si las disposiciones impugnadas se ajustan o no a la Constitución.
1: Pronóstico del tiempo para Chillán. 9 máxima, amanece nublado, pero desde la tarde viento y lluvia para este viernes. En Concepción, viento y lluvia todo el día, 11 de máxima. En Temuco, la misma condición se mantiene, 9 grados se espera. 9 también para Valdivia, viento y lluvia. Sigue las precipitaciones en Puerto Montt, 7 será la máxima para hoy. En Coyhaique estará nublado, se espera una máxima de 3. A 4 grados llegará Torres del Paine, con una jornada nublada. Punta Arenas 3 de máxima, nubosidad parcial. En Santiago a esta hora 6,5 grados, está bajando la temperatura. La máxima se espera en 14, despejada la mañana, la tarde nubosidad parcial. 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Pausa y volvemos.
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1: 6:46. La agenda de seguridad del presidente José Antonio Kast vuelve a dividir a la oposición. El socialismo democrático manifestó su disposición para tramitar las iniciativas, mientras que el Frente Amplio y el Partido Comunista expresaron sus reparos al contenido del proyecto de ley. Nos informa Matías Guerrero.
9: Luego de que el gobierno anunciara la agenda contra el crimen organizado y el terrorismo en cadena nacional, la oposición salió a criticar las medidas propuestas con distintas miradas, donde cada partido instaló sus propios reparos a esta agenda de seguridad. Principalmente apuntaron a dos aspectos:

0: la falta de novedades en parte de los anuncios y la ausencia de herramientas que consideran clave para perseguir a las organizaciones criminales, como el levantamiento del secreto bancario. En el caso del socialismo democrático, manifestaron disposición a discutir las iniciativas y alcanzar acuerdos con el Ejecutivo. En ese sentido, la presidenta y senadora del PS, Paulina Bogdanovic, valoró los anuncios del Ejecutivo, pero criticó que se enfocaban principalmente en el orden público. Agregó también que es necesaria una mayor participación de las Fuerzas Armadas y que echó de menos el levantamiento del secreto bancario.
1: Los anuncios que ha hecho el gobierno, sin duda, hay que valorarlos en general, pero creo que no todo es orden público. También hay otros temas que hemos puesto sobre la mesa: la participación de las Fuerzas Armadas en ciertas labores de seguridad, no para que reemplacen a los policías, sino para que puedan constituir un apoyo. Y también normas en orden, por ejemplo, a perseguir el origen de los dineros ilícitos del crimen organizado. La norma del secreto bancario se extraña en esta propuesta que hace el gobierno.
0: Un tono parecido fue el del PPD, donde también valoraron los proyectos en seguridad, los cuales serán estudiados por la colectividad. Así lo dijo el presidente y diputado del partido, Raúl Soto, quien también instó al gobierno a no pasarse de listo para que no incluya recortes sociales en la reforma constitucional anunciada en el paquete.
2: Valorar en términos generales los anuncios en materia de seguridad. Vamos a analizar cada uno de los proyectos en su mérito para evaluar técnica y políticamente su alcance y sus consecuencias también en el país. Esperamos que el gobierno no intente pasarse de listo desde la perspectiva de lo que ha intentado hacer en otros proyectos como escuelas protegidas, como el registro de vándalo, que es hacer un rayón de pintura a los derechos sociales.
0: Recordemos que esta reforma constitucional a la que hace alusión, anunciada también en la ACOT, tiene por objetivo establecer expresamente que proteger la seguridad de las personas es un deber del Estado. Una visión distinta, eso sí, plantearon desde el Partido Comunista y el Frente Amplio, que incluso sumó los reparos del PDG. En el caso de los comunistas, el diputado y miembro de la Comisión de Seguridad, Bernardo Salinas, declaró que el gobierno perdió los primeros 5 meses de mandato sin un plan de seguridad, que incluso le costó el cargo a la exministra Trinidad Steinert. Respecto a la agenda anunciada, el parlamentario afirmó que no hay propuestas en prevención del delito ni en reinserción social y criticó al gobierno por no incluir las medidas de la oposición dentro de los anuncios.
3: No hay nada con respecto a la prevención del delito. ¿Y qué significa eso? Recuperación de espacios públicos, aumentar y fortalecer a las brigadas ECO, las fiscalizaciones y sobre todo recuperar equipamiento comunitario, deportivo, etcétera. Trabajar con los jóvenes, apuntar con una política de reinserción en materia de drogas. De eso no hay nada. Entonces yo creo que insuficiente y 5 meses perdidos. Y además habíamos quedado un acuerdo con el ministro Barrao de tener un trabajo preslegislativo para que participáramos todos, no solo una agenda punitiva sin tener la opinión de la oposición.
0: Por parte del Frente Amplio apuntaron a la falta de política en el control de armas y portuario y también en la persecución de la ruta del dinero del crimen organizado. Así lo afirmó la diputada e integrante de la Comisión de Seguridad, Tatiana Urrutia, donde también llamó al gobierno a escuchar las propuestas de la izquierda.
4: A priori preocupa que si realmente busca cambiar la forma en enfrentar el crimen organizado, no se haya mencionado una sola medida sobre el control de armas, el fortalecimiento del control portuario, la persecución de la ruta del dinero o el combate a la corrupción. Sin golpear el corazón financiero y la logística del crimen organizado, los anuncios pueden generar expectativas que no den resultados. Ojalá el gobierno escuche, porque nosotros estamos disponibles a legislar, pero a legislar bien.
0: Las críticas provinieron incluso desde el PDG, un partido que ha alcanzado acuerdos y ha votado a favor de los proyectos del gobierno, pero que también ha sido crítico. El secretario general y líder de este partido, Franco Parisi, declaró que el presidente Kast no está entendiendo el problema ni tampoco cumpliendo sus promesas de campaña. Además, criticó la falta de propuestas en materia de seguridad portuaria.
5: Creo que queda corto, no está entendiendo el problema. El problema no es el narcotráfico, el problema es que hay narcoterrorismo en Chile. Y también no genera ningún cambio en algo que está siendo una discusión a nivel mundial: la cantidad de productos y tráfico que pasa a través de los puertos chilenos. Nosotros dijimos fuerte y claro, se necesita mejorar la seguridad en los puertos, se necesita fiscalizar qué pasa por nuestros puertos. Creemos que está faltando a sus promesas de campaña. campaña del presidente Kast.
0: Oposición dividida ante críticas y disposición al diálogo fue lo que dejó en el sector la anunciada agenda de seguridad y la nueva hoja de ruta del gobierno, pero que tiene como punto en común la molestia por la ausencia de medidas para seguir la ruta de los dineros del narcotráfico. La izquierda ya comienza a tomar las primeras definiciones de cara a los próximos meses en el Congreso y se espera que el próximo lunes se den luces de esta coordinación luego de las reuniones que se suelen dar a principios de cada semana.
6: 52 ha cambiado la mano, dijo el presidente Kast, tras detallar la agenda contra el crimen organizado y el terrorismo que busca poner el foco en dar señales claras en materia de seguridad. Paquete que contempla una serie de proyectos de ley, nos informa Francisco Arriagada.
7: Acompañado de distintas autoridades y flanqueado por un centenar de funcionarios de las fuerzas de orden, el presidente José Antonio Kast detalló la agenda contra el crimen organizado y el terrorismo que busca poner el foco en su principal promesa y urgencia ciudadana. Ofensiva que a través de una reforma constitucional busca consagrar la seguridad pública como un deber del Estado, además de proponer una serie de proyectos de ley y ajustes a iniciativas que ya están siendo tramitadas en el Congreso. El mandatario fue claro al decir que ha cambiado la mano en cómo se enfrenta este problema y aprovechó el espacio para enviar un mensaje a los parlamentarios a respaldar la propuesta del Ejecutivo.
8: Chile ha cambiado la mano en temas de seguridad. Necesitamos que esto sea un cuerpo integral legislativo. Serán más de 30 leyes y una reforma constitucional muy relevante para darle tranquilidad y asegurar que estos avances perdurarán en el tiempo. Y estoy seguro que esto va a generar una unidad parlamentaria muy importante. ¿Habrán detractores? Sí.
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5: Es la hora 7 de la mañana en punto.
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1: Darío Osorio aparece como opción en el Milan tras el frustrado arribo de Caretzas. 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Comenzamos, 7 de la mañana con 4 minutos, día viernes acá en Deportes en Agricultura.
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12: Buenos días, Pablito. ¿Cómo estás?
13: Muy bien.
12: Bien, bien. Bien. Estás impactado ahí por una noticia que
13: sí,
12: le
13: dije. Sí, no.
12: Judicial.
13: Tío, judicial, no, tremendo.
12: Pero no, cuéntale a la gente porque...
13: No, porque está aquí,
12: pero para, sin valoraciones, porque por ejemplo,
13: claro,
12: sino para que la gente sepa que existe, porque por ejemplo a mí me sorprendiste, no sabía.
13: Claro, el silencio maltratador.
12: Exacto, hubo una condena.
13: Una condena para un tipo. Es lo que leí ahora, lo que escuchaba ahí, pero he decidido junto a Camaño no tener más silencio.
12: Sí, pues,
13: porque vos...
12: En un juicio de una expareja, algo así,
13: claro,
12: hubo una condena por silencio maltratador, en el fondo por ignorar comunicaciones. Sí. Y Caamaño, que siempre sabe mucho, contaba
13: tiene
12: que
13: claro,
12: dentro de la ley
13: Karim, claro,
12: por ejemplo, si tú eres jefe de un equipo y te comunicas con alguien, no te contesta, también hay una sanción de ese tipo. ¿Cómo estás?
13: Exactamente. ¿Qué tal? ¿Cómo están? Buenos días.
12: Así que ahora cuando les pregunto,
13: me
12: contestan, ¿escucharon?
13: Sí. Sí, se teme. Es curioso, pero hay casos tan evidentes de delito, cosas así, lo estamos viendo en el fútbol en este caso, que por ahí con una clase de ética o algo terminan resolviéndole una condena. Pero bueno, ya va quedando menos, va quedando menos y se van conociendo cada vez más antecedentes de los vínculos.
12: Hoy día comienza una nueva fecha del fútbol nacional, la tercera de la segunda rueda, todo el Claro Arena, a las 20:30 horas con la Católica frente a Cobresal. Mañana sábado, Huachipato Everton, 3 de la tarde, fecha 18, Coquimbo La Serena, el clásico de la región de Coquimbo, de la cuarta región, a las 5:30. El domingo, Deportes Concepción contra la Universidad de Concepción, otro clásico, esta vez de clásico penquista, 12:30, mediodía del domingo. O'Higgins Limache a las 3, la Calera Colo Colo del domingo a las 5:30. La U Palestino cierra la jornada dominical a las 20 horas en el Estadio Nacional y cierran la fecha el día lunes el Audax Italiano con Ñublense. ¿Lo más atractivo de la fecha para ti, Cristian?
13: No, indudablemente que la visita de Colo Colo. Asimetría absoluta, líder colista, y con todo el morbo que va a existir hoy día cuando venga la conferencia de Fernando Ortiz para saber si Bocinha va o no va concentrado. Es la gran duda sobre el Bocinha arquero caboverdiano.
12: Debuta en el Monumental seguro. O sea,
13: sí, no, pero no, si va citado o no, me imagino que tendrá que tomar una decisión el técnico Fernando Ortiz. Este fin de semana lo deja poniéndose a punto, entrenando.
14: Claro, sería una locura que lo haya citado, porque el tipo no ha parado de estar en...
12: Salvo que quisiera llevar dos arqueros, pues, ahí no pierde nada.
14: Sí, tres.
12: No, dos arqueros en la banca, digo.
14: Claro, por eso, ya tres arqueros yo lo veo complicado.
12: Por si hay una emergencia para no hacerlo jugar después de 48 horas.
14: Pero no creo que gasten la bala ya en la Calera.
12: ¿El partido más atractivo para ti, Patricio?
14: Quería...
12: Me gusta la U Palestino, a mí siempre sí, Palestino.
14: Quiero ver la Católica hoy día, a ver qué mejoras tiene, con problemas en el lateral derecho y esperando lo de la próxima semana, ¿no? Frente a Estudiantes. Es el partido que me merece a mí, o me llama la atención, por ver si va a seguir en esta dinámica del segundo tiempo frente a Deportes La Serena, que fue caótico, y lo de Deportes Concepción.
12: Concepción.
13: Oye, fíjate que ayer se conocía que le levantaron la inhibición para firmar futbolista Estudiante de La Plata. Y de inmediato te trajo a Joaquín Correa, el delantero que estaba en Botafogo, que había pasado por la Lazio, el Inter, seleccionado argentino. Digo, como para demostrar que tiene interés en el partido de Copa Libertadores, pues, o sea, un poquito de ingenio, un poquito de hacer la pega. no resuelve, digamos, todos los problemas de un solo futbolista, pero al menos hay una intención de reforzarse, más allá de lo que hayas hecho el primer semestre, de que clasificaste bien o mal. Se sabe que la Copa Libertadores exige jugadores de nivel, y al menos Estudiantes le pone un obstáculo importante a Católica ahí con este delantero que se quedó en muchos años en Europa antes de regresar al fútbol brasileño el año pasado, en una cifra importante de dinero.
15: A propósito de Católica, metámonos un poquito en el partido de hoy. Recordemos que vienen de caer 3-0 ante Deportes Concepción, suman 3 partidos sin ganar, no puede contar con el lesionado Clemente Montes, quien tampoco va a llegar para la ida ante Estudiantes. Sebastián Arancibia, lo contábamos ayer, también descartado, y es duda ante los trasandinos, además, para el día martes. Destaca el regreso de Gary Medel, superó sus problemas físicos, tiene la posibilidad de ver minutos hoy día, no juega desde el 14 de junio, y esta es la formación que prepara Garnero, pensando en el duelo de esta noche ante Cobresal. Vicente Bernedo en el arco, Francisco Daza o Bernardo Cerezo, ahí está la duda. Por el lateral derecho, Branco Ampuero, Juan Ignacio Díaz y Eugenio Mena. Por la izquierda, Johan Valencia, Fernando Zucchi, Cristian Cuevas, Diego Corral, Fernando Sampedri y Justo Gianni. Este Francisco Daza, que podría ir de lateral derecho, es un juvenil de 18 años, no ha debutado en el profesionalismo, solo fue citado en esa derrota ante San Luis por Copa Chile, y ayer probó a ese futbolista en esa posición. Garnero, quien habló en conferencia de prensa y se refirió a esta situación, la racha negativa, y dijo: no tenemos solidez porque los rivales con poco nos convierten.
16: Miramos mucho para adentro, siempre, cuando estamos bien y cuando no. Somos muy determinantes. Yo le comentaba a los muchachos el otro día que es bueno ser determinante, que dependa de vos el resultado. Me parece que lograr eso es... Pero cuando también intervenimos, cuando no obtenés el resultado y pasás a ser determinante, son cosas que hay que corregir. Pero somos un equipo que cuando estamos bien, marcamos diferencia. Cuando no tenemos esa precisión, entramos en eso de no poder manejar resultados. Y bueno, y los rivales con muy poco nos terminan convirtiendo y se nos hace mucho más difícil. Pero estamos mirando para adentro para corregir lo que no estamos haciendo bien, que sobre todo es esa precisión, el último toque para poder terminar mejor la jugada. Yo creo que corrigiendo eso vamos a poder manejar mejor los partidos.
15: Ahí está la primera de Garnero. ¿Esa es la razón de la mala racha, Cristian? ¿Le llegan y le convierten?
13: No, si fuese tan sencillo ya lo habría corregido. Si fuese solo ese hecho y estuviésemos en la fecha 5, va y pase, pero van 17 fechas. Católica no solo no le convierten, sino que no sabe manejar los partidos. Si no eres capaz de manejar un 2-0 local con la Serena, es cierto, hay errores defensivos, pero también hay errores de organización, errores de los mediocampistas a la hora de retener el balón. Es una parte del juego. El defender lo ha hecho muy mal Católica, evidentemente, porque la gran cantidad de goles que tiene, más de 30, más de 2 goles por partido, lamentablemente también chocan con la gran cantidad de goles en contra, pero es solo una parte de lo que ha padecido Católica este año. Ha sido muy irregular en el plano local, lo hemos dicho acá, 27 puntos de 51 en el fútbol chileno es muy poco. Se saca la cuenta que es un rendimiento apenas por sobre el 50% con un equipo que en la Copa Libertadores sí ha demostrado tener enorme calidad, ganando 4 partidos, pero acá lamentablemente no puede, y no sé si es un tema de motivación, no sé si es un tema de que Católica a lo mejor en esos partidos se crece y en los otros muestra realmente su verdadera cara. Yo no sé cuál es la verdadera cara de Católica, no te podría decir. Ese equipo copero, bueno, ha tenido 4 versiones. El equipo no copero ha tenido muy malas versiones en el plano local. Por algo está a 15 puntos de Colo-Colo después de 17 fechas. Y es una distancia sideral, entendiendo que Colo-Colo no ha ganado todos los partidos. Es que Colo-Colo también perdió 3. Pero aún así, Católica está a 15 puntos. ¿Cuántos partidos ha perdido Católica? Y ahí es donde hay que poner también el foco. No solo en que cada vez que te convierten te hacen goles. Hay algo que está haciendo mal, además de defender, claramente.
14: Son varios puntos ahí en la mediocridad del fútbol chileno, porque estén a 15 puntos de uno. Eso es poco, yo no siempre lo veo, ¿no? Se ha dado. Pero tampoco Colo-Colo tuvo un plantel donde dijera voy a pelear la Copa Libertadores, sino que un plantel diseñado para el medio local y le saque 12, 15 puntos ya es. De verdad que habla de lo irregular, de lo mal, de todo lo que usted pueda plantear. Y lo de Católica es curioso, ¿eh? Uno de los temas que tuvo Garnero para crecer cuando llegó la temporada pasada fue justamente el buen trabajo defensivo. El buen trabajo defensivo, y de alguna manera sostuvo partidos muchas veces sin jugar bien, y te lo señalábamos acá, y marcaba un gol y lo defendía sufriendo mucho, pero le marcaban poco. Ahora ya en 3 partidos 10 goles, me parece que ya es un tema que tiene que ver, uno siempre tiende a decir, y para justificar y no pegarle a los defensas, que defiende todo el equipo, algo que es una realidad, pero andan mal atrás, muy mal.
15: Otra de Garnero, pensando en lo que va a ser este duelo de hoy día, proyectando también el duelo de martes, va a guardar gente, va a ir con todo, pero antes, las lesiones, la situación de Medel que vuelve, esto es lo que dijo el técnico argentino.
16: Los plazos, la verdad, no tenemos, porque esto es día a día y es muy particular. Las evoluciones son muy individuales. Nosotros tenemos esa ansiedad, también se la transmitimos al área médica, pero tenemos que ser lo más inteligente posible para tomar las mejores determinaciones. Clemente y Seba no van a estar para este partido. Crucemos los dedos la semana que viene a ver si pueden mejorar. Gary ya está considerado para este juego, así que Gary va a poder, ojalá pueda tener posibilidad de jugar algunos minutos, que le va a venir muy bien a él, le va a venir muy bien también al equipo. Así que en esos tiempos de las recuperaciones es más para el área médica. Nosotros queremos tener siempre a todo el plantel listo. A veces no se puede.
15: Ahí está.
13: Sí, el tema es que Arancilla se lesionó en el microciclo de la selección sub-23, pues, y no hay responsabilidad Católica. Lamentablemente, Arancilla ha tenido muchos problemas de lesión en el último año. Se perdió, de hecho, el Mundial Sub-20 justamente por un tema de lesión. Después le vino una pubalgia a comienzo de año. Recién apareció en abril en el primer equipo. Entonces, ha sido difícil el proceso de continuidad para este lateral derecho. Por algo, Católica fue a buscar un lateral derecho en el mercado como Cerezo. Desgraciadamente no ha rendido lo que esperaba la dirigencia, el técnico. Y con respecto a Medel, lamentablemente las lesiones también han sido muy duras con él este año, y seguramente ya comienza a mirar con mucho más decisión el tema del retiro. O sea, también está en una edad, 39 años, donde la exigencia la empieza a sentir. Son futbolistas que tienen 20 años en el profesionalismo. Gary Medel apareció
14: de gran
13: nivel, entonces, sí, y de mucha exigencia a tope. Claro, entonces, desafortunadamente, ya en esta última etapa empiezan a sentir el largo viaje que han emprendido, sí, en el fútbol profesional.
14: Que ha sido exitoso, ¿no? Y que ha sido tremendamente exitoso. El tema es siempre, claro, está bien, retirarte el color de tus amores y toda esta cuestión sentimental o de sentimiento por una institución, y lo otro es saber retirarse. Y lo de Católica le ha pasado como a la UA, que no ha encontrado un 6 hace largo rato, ha traído 6-6, y le pasa con los laterales derechos. Mira que ha probado laterales derechos. De lo mejor del mercado, y
15: bueno, el año pasado le
13: Católica
15: fue
13: con el de Coquín,
15: y Hermosoto también.
13: Y Hermosoto en su momento.
15: Dylan Escobar.
13: Ahora una pregunta.
15: Brian Nieto.
13: No pueden sacar un lateral derecho.
14: Es que es increíble. Exacto. Es como la U, que quiere traer un 6 bueno, y traen 6, se van.
15: No, y cuando lo encuentran, igual traen, porque tenían a Barrera.
14: Claro, bueno, ya da la impresión, de acuerdo a lo que dijo el propio jugador, que es un volante mixto, que no es un 6. Bueno, habrá que verlo. Pero ahí ha tenido un tema, porque, digámoslo, Arancilla partió como un elemento que uno dice, bueno, proyectable, ¿no? Siendo titular en Católica, en selecciones menores también. Pero las lesiones lo han mantenido en un ostracismo por momentos que no, en términos futbolísticos, ¿no? Que no ha podido aparecer en plenitud, ir creciendo, porque esto, en la medida que tú juegas, va a ir creciendo. Yo creo que se ha estancado el desarrollo de este chico como lateral. Hasta ahora lo veo muy, muy normal y sin esta.
13: Para mantener a Pat Dennis,
14: esta cuestión.
13: Años llevo.
14: Claro, que cuando uno decía, bueno, oye, ojo con este chico, con Arancilla, ojo con Arancilla. pero resulta que en el tiempo uno dice, bueno, este recibe así, es bien terrenal, ¿eh? No,
13: ahora entendamos, no, Pato, que cuando nosotros siempre marcamos,
14: entiendo que, sí, que están ahí y que marcan su,
13: cuando nosotros su marcamos cómo realizan o desarrollan el scouting los clubes importantes, estos asteriscos los marcan muchísimo. Es decir, cuántas lesiones tienen en el último año, 3, tiempo de duración, 2 meses, 1 mes y medio, chuta, yo te puedo pagar 5, si en realidad un futbolista en estas condiciones vale 2, o sea, si tú, es como cuando me pasé un auto chocado, anda bien, sí, pero mira, si es que tiene un abollón, la arreglo acá. Lamentablemente, y aquí hemos mostrado cómo se han realizado scouting de futbolistas de su misma generación en Argentina, y lo que más destacan es apenas 2 lesiones, tiempo de recuperación 3 días. Claro, claro. Cuando tienes 3 semanas con cada desgarro, cuando tienes una pubalgia de 6 meses, cuando todas esas situaciones te las marca, entonces sí, no, yo la evalúo y digo, no, ¿sabes qué? Prefiero un tipo que a lo mejor no tiene tanta calidad, pero que es mucho más confiable de lo físico.
14: Claro.
13: Yo prefiero tener un tipo de nota 6 en 18 partidos a un tipo de nota 7, pero que me va a jugar 5. Claro. Y después el resto está lesionado, ¿no?
14: Una pubalgia es un tema que hoy en día se considera como una enfermedad base, digamos, ¿no? Algo que, porque tú no, tú las pubalgias de pronto voy a estar 1 mes, 2 meses fuera y te metí a entrenar. Y se ha visto que a la media hora algunos lamentablemente sienten el dolor.
13: No, sí,
14: y caen
13: de fábrica.
14: Entonces.
13: Pero fíjate que
14: yo creo que
13: lesionado antes.
14: Lesionado
13: antes del Mundial Sub-20. Claro, o sea, en agosto ya comenzó, porque él había tenido una aparición por ahí en algunos partidos de la segunda rueda. Se pierde agosto, septiembre, octubre, noviembre, no jugó más porque hasta Buruaga, lateral derecho, arranca la temporada también fuera.
14: Hasta Buruaga.
13: Enero, febrero, marzo, y aparece recién en el mes de abril este año.
14: Claro.
13: Entonces ya, y ahora vuelve a lesionarse, o sea, ya se perdió febrero, marzo, ahora se perdió julio prácticamente, imagina, agosto.
14: Y partido
13: importante, trascendente, Copa Libertadores.
14: No sé si hasta la vuelta de...
13: O sea, lo que decía Garnero era, ojalá la próxima semana mejoren. O sea, no es que en la próxima semana estén, ya está descartado para este partido, hay que ver si la próxima semana mejoran para ver si están a la vuelta, en la revancha.
14: Al menos. Pero en ese sentido, bueno, no está defendiendo bien Católica, más allá de que defiende todo el blog y todas estas cosas. Y bueno, ha mostrado una cara distinta a nivel internacional, ojalá que esto lo pueda mantener la próxima semana.
15: Vamos con la opción o no de dosificar hoy día frente a Cobresal, pensando en el duelo por la Libertadores ante Estudiantes.
16: No, charlé mucho con los muchachos porque es verdad, la cancha, el último partido fue muy particular, se hizo un esfuerzo físico muy grande, estaba muy, muy blanda y el desgaste fue mayor que en otros, y al no tener una semana normal, estar apretado, yo tenía también en la cabeza dando vueltas, pero hablé individualmente con cada uno y los encontré muy bien, desde lo físico, del estado de ánimo y con muchas ganas de revertir. Todos sabemos que no estábamos en nuestro mejor momento y necesitamos estarlo porque se vienen compromisos muy importantes. Entonces, que el futbolista me demuestre que está preparado y tiene ganas de dar vuelta a las cosas, a mí me ilusiona un montón.
15: ¿Debería dosificar o está bien? Hay 4 días de plazo, Pato. Y el viaje es corto, Buenos Aires.
14: Sí, yo creo que en el torneo local, la disputa del título ya es una cuestión, como decía Cristian, lejana, muy, muy remota, pero ahora lo que tiene que hacer Católica es ir marcando a la U, porque ahí van a estar la lucha por
13: este techo.
14: Claro, ¿verdad? Y el mano a mano. Entonces, no está en condiciones de mezclar. Ahora, la mezcla, si tú llegas con los titulares teniendo este rendimiento, a lo mejor los cambios te pueden hacer bien, pero en estricto rigor y en la bajada que uno puede hacer, tiene que enfrentar con lo mejor.
13: Sí, hay que ver, tenemos como día hoy día enfrentar a Santiago Cobresal. Evidentemente eso le da quizás la posibilidad a Garnero de cambiar 1 o 2 nombres y a lo mejor no poner en riesgo el partido, pero como dices tú, o sea, esto en otras condiciones obligaría a Católica en un partido muchísimo más competitivo, con un rival que esté peleando arriba, a lo mejor no permitirse ningún tipo de regalía. Hoy, claro, quizás Cobresal no, no genera ese temor por ahí, más allá que ganó la última fecha a la carrera, pero en El Salvador es un contexto distinto. Si le hubiese tocado ir a El Salvador, seguramente sería otro riesgo. Galera, ¿es esto? A El Salvador, si hubiese sido este partido con Cobresal.
14: Allá,
13: ahora es en Santiago, y por eso creo que por ahí la palabra dosificar suena, y por ahí a lo mejor puede arriesgar con un lateral derecho. ¿Tú te imaginas lo hubiese puesto un juvenil en El Salvador? Yo creo que no.
14: Uno podría pensar que a lo mejor por los años y todo, San Pedro podría, pero es tan vital, es tan importante.
13: Sí, sí, además, que ya tienes un delantero menos que te genera un problema, que no es Monte, ya te has generado daño, un punto de seis sin Monte.
14: Claro.
15: Vamos con. Oye, mira, me escribe un amigo de Palestino. Ojo con Palestino para el Chile 2.
14: Es que se metió con 37.
15: Le va a dar.
13: Está a 3 puntos.
14: Sí, claro, está ahí metido.
15: Porque anduvo muy inestable en el inicio. Bueno, salió el entrenador. Si uno revisa la tabla, como tú dijiste, 3 puntos. Porque el Coro tiene 42, la U 30, la Católica 27 y Palestino 27. Efectivamente, si gana el partido, queda Chile 2.
14: Que fue muy importante haberle ganado a Coquimbo. Un partido que ahí con mucho overall y todo, lo sacó adelante. Y se metió.
15: Vamos a ver, yo te decía, ese partido me gusta, el del domingo, me parece en el papel incluso más atractivo que el de La Calera. El de La Calera es importante porque va el líder, el morbo del líder con el colista, pero yo creo que además domingo en la noche, la U Palestino en el Nacional. 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
14: Pero por eso.
15: Investigación que importa, la imagen dantesca que estamos viendo en los noticieros de la mañana, esas chuletitas papá ahí en el mercado,
13: gruesas.
15: Buena. 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Oye, antes de irnos a la pausa, un poquito de fútbol internacional. Lo que contaste ayer, que decía Romano, este
13: periodista. No, Mateo Moreto.
15: Ah, Mateo Moreto, uno de los especialistas en calciomercato italiano en Europa, decía: Darío Osorio está en la órbita del Milan. Y lo tiró la Gazzetta dello Sport ayer, que un diario serio. Lo que pasa es que se les cayó el fichaje de Konstantinos Karezas, quien se fue al final al Borussia Dortmund, y la opción es Osorio, y pondrían sobre la mesa 20 palos.
13: No, sería extraordinario. Si pagan lo que pide el Midtjylland, lo van a ir a dejar en burro.
14: Sí, bueno. Claro, es el momento, ¿ah?
13: Es ahora o nunca.
15: ¿Cómo en burro lo van a ir a dejar de Dinamarca?
13: Totalmente en burro.
15: Tienen que partir mañana.
14: ¿Cómo se llama el burro, el doctor Orozco, allá en el noviciado? En el noviciado.
15: Es un nombre de hombre. De
13: Luis Miguel.
15: Luis Miguel, eso.
14: Me acuerdo de Luis Miguel, que lo mostraron allá, güey.
13: El noviciado.
14: En el noviciado, sí.
15: Bueno, pero te digo algo.
14: Sí.
15: Nos reímos de eso, que es una anécdota, ¿ya? En unos años más nos vamos a acordar de las formalizaciones, cuando nos hablamos de cosas curiosas de la historia de la U, de los que vinieron a cambiar, a refundar.
14: Pero Orozco hizo una tremenda pega por recuperar a la U, la levantó.
15: Luces y sombras, como todos los seres humanos, como todos somos. Y el Real Madrid ya anunció y confirmó el acuerdo con Jean Diomandé. El cuadro español logró cerrar la transacción con el Leipzig, así que va a ser hasta el año 2033, 140 millones de euros.
14: Eso
15: lo que contabas tú,
14: contrato.
15: Cristian, cacha el equipito que le están haciendo a Mourinho.
14: Sí.
15: Llegó Marco Curella, Ibrahima Konaté, Bernardo Silva, Denzel Dumfries, el ex Inter, este Diomandé se renovó a Vinicius Junior.
14: Bueno, Rodri no llega, ¿no?
15: Está ahí, dicen que se puede ir al Barcelona, Rodri, ahora. Claro. Se metió al Barcelona. ¿Leíste algo?
13: Hay que esperar lo de Rodri, porque anoche había dos informaciones. Una, que el City había llegado a un acuerdo con el futbolista para extender un año más su contrato y por lo tanto frenar su posible salida a España. Él tiene una condición, que si se va a España, el precio ronda los 60 millones de euros. Que es una cifra para el mejor jugador del mundo espectacular. El punto es que tiene 30 años. O sea, esta es la última venta que puede hacer un club con él, porque ya después su tasación, evidentemente, baja. Y el Barcelona, como tiene lesionado a Frankie de Jong, necesita un volante central. El tema es que no tiene un peso. Si todavía no puede cerrar al reemplazante Lewandowski, imagínate, si primero Barcelona tiene que vender para fichar a alguien, claro, y no ha podido vender a nadie. Esa es la realidad de lo cuando se toma en serio el fair play financiero. Claro. Porque allá se ha puesto mucho énfasis, lo decíamos con el Betis. Lleva un mes negociando con un jugador libre y no puede porque no le dan las finanzas, no le dan los números. Porque podrían vender el humo y sabes que te pago después, vamos bien. En algún momento me entrará un dinero, pero si tú no muestras fehacientemente con hechos que tus ingresos son un 30% mayor que los gastos, no puedes fichar, no recibes la autorización. Y en este sentido, el Barcelona, lamentablemente, Lewandowski quedó libre, no le generó ningún ingreso al club, una venta al Chicago Fire, por ejemplo, donde está hoy el alemán, pero el polaco, y está atado de mano porque su economía viene tan frágil en los últimos años que no le permite ni siquiera fichar un jugador de 60 millones de euros como Rodri, porque si lo quisiera, lo hace en dos segundos.
14: Como cualquier... si fuera nada, 60 palos verdes.
13: Bueno, pero no fichar.
15: Eso es lo que gastan los equipos, el décimo y el duodécimo de la Premier.
14: Si es que es lo que yo ayer sacaba la cuenta, lo que ha gastado River con Gallardo.
13: No River con Gallardo, según con el Chacho Coudet, ¿cuánto?
14: ¿Cuánto van ya?
13: Ya van en este mercado, en este mes de Chacho Coudet, 67 millones de dólares. Es decir,
14: van a pasar los 200 y tantos millones de dólares.
15: En dos años.
13: En Argentina.
14: En Argentina, decir yo no.
13: Un
14: no
13: equipo.
14: Sé. Sí, por eso es River.
13: Porque por último dejé todo el fútbol. Un equipo.
15: Oye, la UEFA mantiene, en un comunicado ayer, mantiene el boicot para competencias FIFA por ahora, si es que no se revierten.
13: No, y aparte que hay una presión para que se vaya.
15: Exacto. Infantino,
13: ¿no? Es que
15: ¿qué de manera hecho, Infantino de ya dice,
13: Infantino? Infantino hizo un comunicado diciendo que no iba a vender ninguna cuota y todo, pero ya le dijeron.
15: Oye, antes de irnos a la pausa, ¿tenemos saludos?
13: Sí, tenemos saludos, mira.
15: Mira, fíjate que nos están escuchando, siempre nos escuchan todos los días en la mañana, don Baltasar y don Santiago, los chicos del Chino, un zurdito, compadre, extraordinario, bueno, muy rápido, un puntero chino, jugábamos ahí en el colegio, así que un abrazo grande para ellos, a estudiar, muchachos, ¿ah? Sí, nada de puro jugar la pelota y estar apostando en línea.
14: Se pueden hacer las dos cosas.
15: Sí.
14: Las dos cosas.
13: Son muy asiduos.
15: Eso sí, pero compadre, metidito, los quiero sentados en el primer asiento.
13: Excelente.
15: Porque si quieren vivir del fútbol, no sé si tienen el talento que tienen esos papás. Así que
14: ahí te fuiste.
15: No, lo siento. Un saludo
13: a Baltasar y Santiago.
14: Entonces, la mano.
13: Fuerza para ello. Oye, un saludo a Ignacio Loyola, Roberto Loyola, su tío. Saludo gigante, un saludo a Patricio Arcos, no, ojalá. Oye. Un saludo a Fabián François, un saludo a Alejandro Inostroza, un saludo muy especial también a Sofía Piera, una bullanguera, me dice su padre, que da el examen de grado, y así que mucho éxito para ella, para Sofía Piera, que le vaya muy bien en su examen de grado, ahí estaremos atentos, ahí su papá nos estará informando. Alejandro Inostroza, decíamos, un saludo para sus hijos Maite, Amanda y Matías, así que muchos cariños para todos ellos.
15: Pausa y nos metemos en la UI, Colo-Colo la vuelta.
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22: ¿Sabías que la sostenibilidad es hoy el motor de la competitividad para las pymes en Chile? Con esa visión nace Pymes con Impacto, una iniciativa liderada por la Cámara de Comercio de Santiago, Sistema B y el Global Reporting Initiative, con el financiamiento de All Invest Verde. El programa ha preparado a decenas de pymes de diversas industrias para integrarse con éxito en las cadenas de valor más exigentes, generando nuevas oportunidades de negocios con grandes compañías. Este éxito compartido se celebrará próximamente en Sky Costanera, consolidando así a una nueva generación de empresas más transparentes y preparadas para el futuro.
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12: Bueno, metámonos en Colo-Colo, Cristian. Vamos en orden cronológico, la U juega más tarde. Decíamos, está el tema del morro, entre comillas, lo que diga Ortiz hoy día, si va o no Bocinha en la situación, no va a jugar, obviamente, creo. Pero Colo-Colo es otra fecha más, la 18. Cada partido que gana es una chance menos para sus perseguidores ir afirmando este título, abrochándolo.
13: Claro, es un obstáculo que se salta. En este caso le toca ir a la cancha sintética del Nicolás Chaguán, un equipo urgido en La Calera, el local. No va a tener seguramente a Diego Ulloa, que está lesionado con problemas musculares, pero tiene plantel Colo Colo para superar a La Calera. Ahora, este equipo de La Calera es muy raro, porque en la cancha no debiese ser el colista. Le quitaron 6 puntos por secretaría, estaría con 19. No es el peor equipo del campeonato. El tema es que desde que quedó en el fondo, perdió regularidad, se fue complicando sobre todo en la cabeza. No es fácil para el futbolista estar peleando el descenso, y eso seguramente está golpeando al equipo de Chicotelo, que desgraciadamente en otras competiciones ha estado muy bien, en Copa La Liga, en Copa Chile, pero que en el campeonato, en la Liga Primera, en los duelos de la Liga Primera, no puede levantar cabeza, que es donde curiosamente está en el último lugar.
14: De esa historia, y no es solo acá en La Calera, porque lo pasa en otros países, ¿no? Sí. Que equipos que tienen un buen desarrollo en la Copa o a nivel internacional y el torneo andan como el instrumento viento. Entonces, al final es una cuestión mental.
13: Sí, pero pues, netamente
14: mira
13: de
14: los
13: cabeza.
14: Partidos que le hizo en un momento Galera a la U.
13: No, la U no la ha podido ganar este año. Por en 5 o 6 partidos que no le puede ganar, y eso no sé si será motivación o es donde muestra todo su potencial este equipo. Pero
14: curioso el tema, porque
13: le ganó a Católica.
14: Sí.
13: En San Carlos Boquendo, 2-1. Claro. Imagínate, lo devuelto ese día. Entonces, sí, es extraño que que un equipo que insisto, no es el peor equipo en cuanto a rendimiento, pero sí en los números por el producto del castigo, no ha podido. Desde que quedó en el fondo de la tabla no puede ganar.
14: ¿Sabes lo que me pasa a mí? Es con Serena también. Yo creo que Serena tiene buenos partidos. El otro día, el que pierde
13: con O'Higgins,
14: estuvo, no sé, a los 15, 20 del segundo tiempo.
13: Pues se iba ganando 1-0.
14: Estuvo, era superada, era manejada el partido por Ter La Serena. Y en los últimos 25.
13: Claro, el tema es que O'Higgins, la Serena define muy mal. La Serena te puede hacer 4 como le pueden hacer 5 el mismo día. Claro. Tiene errores, acierto arriba o juega muy.

0: Ahí vamos a ver qué es lo que pasa con...
1: Y si le preguntan otra vez por Bocinha, Juan,
0: yo creo que... no le van a preguntar.
1: Pero ya lo tienen Curco. Yo entiendo que le tienen que preguntar al técnico que de este jugador que después ahora han ido saliendo más antecedentes.
0: ¿Qué antecedentes, Patricio?
1: De que él lo conversaron y él estuvo de acuerdo en la traída de Bocinha, es lo que se está diciendo hoy en día.
2: Hay que cambiar el relato.
1: A lo mejor se cambia el relato o anda a saber porque en principio, claro, no estaba. Porque aquí, digamos, las cuestiones como son, no están los planes de nadie. Y lo de Bocinha, yo siento, Pancho, que no. Lo van a dejar acá trabajando y...
0: No, yo creo que lo van a llevar, aunque incluso no esté citado para que se vaya metiendo en el grupo.
1: Citado no puede estar. Pancho, bueno, si llegó el martes, entrenó el miércoles un poco.
0: Pero insisto, no el domingo.
1: Estuvo solo acá en la presentación, no lo acompañó nadie, ningún jugador, ni los chicos, ni los juveniles, ni los infantiles, ni los sub-10. Y va a estar... No, sería un despropósito, man.
0: Eso con Colo Colo visitando a Colista Unión La Calera. Y en el partido que a mí me parece el más atractivo en la previa, en el papel, la U se va a medir con Palestino, está a 12 puntos de los Albos. Puede influir, o la U tiene que foco Chile 2 nomás. Colo Colo gana más temprano el domingo y entra y puta, ya se me escapa.
2: No, la U tiene la cabeza en el Chile 2. Yeah. La U tiene la cabeza en el Chile 2. Claro. Si se le van presentando oportunidades, la va a tratar de aprovechar, pero la U el foco es clasificar a la Copa Libertadores fase de grupo. Ese es el gran objetivo, y ganar la Copa Chile. Para no irse en blanco este año, pero lo del Chile 2 es perentorio, es obligatorio para Gago. Eso va a entrar en el análisis de fin de año a la hora de planificar la próxima temporada. Gago podrá decir, ya, yo quiero seguir, pero si no hay Copa Libertadores, los ingresos se reducen dramáticamente, aunque este año se hizo un enorme esfuerzo sin Copa Libertadores, por traer a Rivero, por traer a Eduardo Vargas, por traer a Lucero, o sea...
1: Se invirtió
2: dinero, se invirtió en pases de futbolista. A mitad de año se le da la posibilidad de traer un futbolista de $700,000, algo impensado para cualquier equipo chileno hoy en día. O sea, hoy en Chile, por ahí Colo Colo en su momento cuando trajo a Correa, porque iba a jugar Copa Libertadores, y algún otro jugador del año pasado como Víctor Felipe Méndez. El resto son futbolistas de oportunidades de mercado de costo cero, que ojalá queden libres de su club, un préstamo. Entonces,
1: ¿cómo le llamáis tú eso? ¿Es de mercado?
2: ¿Ah? ¿Oportunidades de mercado?
1: Claro, que la oportunidad de mercado tiene que ver con un jugador que no me interesa, con un jugador que no me rinde.
2: Era el plan D,
1: jugador que quiero que juegue porque acá no va a jugar. Esa es la oportunidad de mercado, pues son jugadores que no los
2: desechados.
1: Y que, o sea, de alguna manera
2: yo los puedo recuperar,
0: en la apuesta que le resultó, en la apuesta que le resultó con el Sevilla, y que va a ser de nuevo Alexis estar ahí, a ver si sale algo en Europa, y él es una oportunidad de mercado para el club y puede seguir allá.
1: Claro.
0: Eso es lo que está haciendo.
1: ¿Qué pasa?
0: Eso se da.
2: No, Alexis no ha tenido nada, pues. Las ligas ya han arrancado.
1: Como los últimos años está jugando en Europa. Su pretemporada en la plaza.
2: Corriendo con los perros,
1: en
2: cualquier momento se ve el video Rocky. Con la música de rock, y lo vamos a lucir.
1: Oye, le pone Wendy, perdona, Pancho, Alexia, sí. no podemos decir que luego se preocupa, trabaja, sí, se cuida.
0: Pero solo, sí. Está impecable. ¿Ah? Volviendo,
1: no solo. Está casado ahora, tiene una hija.
0: Tiene una hija, Belda. Volviendo a la U, tiene bajas en el medio campo, porque Israel Poblete se lesionó en la Copa Chile ante San Felipe, Lucas Barrera está suspendido por tarjetas amarillas. Y ahí dicen que puede entrar todavía a reinar, pero acaba de llegar. Puede ser opción.
2: Seguimos, él viene a hacer la pretemporada en Italia. Así, no estaba de vacaciones como Alexis, digamos, no estaba preparándose solo. A él lo sacaron directamente desde la montaña del sur de Italia para traerlo a Chile. Ahora parece prematuro. No tiene más de 5 entrenamientos con el primer equipo,
0: si
2: y
0: no,
2: eso hace.
0: Chico Riquelme.
2: Pero
0: no, Riquelme, ¿no?
2: Sí, puede ser, Gago le ha dado posibilidad a futbolistas. Lo que pasa es que la U tiene alternativas para jugar ahí. Y no juveniles, ¿no? O sea, tiene Arangui, Arce y Altamirano. Hay que ver la recuperación de Poblete, porque fue un golpe en el talón, no fue una torsión ni fue un problema muscular, pero.
1: A ver si estoy equivocado. ¿Mm? ¿No te da la impresión que estaba a meterlo ya?
2: Sí.
1: ¿Ah?
2: No, a mí, la semana pasada te dije,
1: por cómo jugó,
2: llega a jugar
1: minutos,
2: el minuto uno. Sí. A Reinhardt, un minuto uno.
1: Sí.
2: Minuto uno lo traen, igual que el chico Reina. Reina ya en dos partidos demostró el extremo que le quiere pelear mano a mano a Guerrero.
1: Si entra en la pelea.

0: sea derechamente
1: la dinámica.
0: Claro, de lo de Guerrero. Bueno, Guerrero ha sido tremendamente importante por goleador.
1: Claro.
2: Oye, se me fue una cosita de Colo Colo. Lo Iván Román, que estaría listo.
0: Sí.
2: Buen nombre, ¿no? El chico juegue. ¿Va a jugar?
1: Son 2 años.
2: ¿A quién va a sacar a Vidal? ¿Va a cambiar
1: para
2: el esquema?
1: Para mí va a sacar a este chico.
0: ¿A Villagra?
1: No, a Vidal al medio, porque Alarcón está con poco.
0: Esa es mala noticia para Vidal al medio.
1: Vidal al medio y Román de libero. Vidal, o sea, es que Alarcón el que ha tenido muchos errores, también el otro día tuvo un par de salidas malas. Creo que Vidal, Alarcón el que no está convenciendo
0: y
1: a
0: Ortiz. Ha dado extraordinario. El otro,
1: bueno,
0: Sosa.
1: No, tanto, digamos.
0: No, pero de algo puntual. Sí. Pero son los tres. A ver, Vidal en el medio no. No sé, no por dinámica, por todo lo que significa, pero atrás es que atrás lo ha hecho muy bien como líder Arturo. Y uno dice, bueno, es armar plantel desde ya, pues están pensando en el próximo año, en si no pasa nada extraño, en Copa Libertadores de América. Así es que es una buena llegada y ojalá que este chico recupere su. Con San Paoli jugaba, me decían ayer, no como el nuevo técnico, el argentino que llegó.
1: Eduardo Domínguez.
0: Y que le.
1: 6 partidos en el Brasileirao de 20 fechas que ha tenido el Atlético Mineiro. No sé si todos de titular, yo creo que no. De los 6. El año pasado jugó 12 partidos del Brasileirao. Este año jugó un partido como Sudamericana. Ha sido muy relegado por el técnico Eduardo Domínguez, el zaguero formado en Palestino. Ya lleva 2 temporadas. El tema, a mí cuando yo pregunté el día miércoles, me dijeron, mira, nosotros, porque la U también se le asoció a la Boca, porque lo ofrecieron a Román, a los tres grandes. Y cuando fueron a volver a consultar, dijo, no, mira, en realidad el chico quiere irse a Europa. Quiere seguir su carrera en Europa, no quiere volver a Chile. Pero seguramente le habrán explicado, mira, de Europa no te están llamando. Porque además, él tiene un problema. Pero para irte a Europa tienes que tener una estatura quizás un poquito mayor. Porque tenés que hablar con tipos de 1,90 m. Uh-huh. Salvo que tengáis otro pasaporte, que tenga el pasaporte argentino, claro. O brasileño, o colombiano, ecuatoriano. Hoy día, lamentablemente, el pasaporte chileno para llegar a Europa no vale nada. No vale nada. Saltar directamente a Europa o pasar a Europa si es que no tiene 25 partidos. Román, a lo mejor, con la continuidad que tenía en Palestino, pudo haber llegado a Europa, como Cepeda. Pero de un paso que era lógico, y lamentablemente último año ha sido el menos competitivo para él, porque el primer año jugó bastante y decíamos, oye, qué buena decisión y todo. Lamentablemente la última temporada, o este año 2026, estos 7 meses, 8 meses, no han sido lo que él esperaba. 7 partidos,
0: buen refuerzo,
2: y que el chico juegue, y si se queda un año más juega Copa Libertadores.
1: No, es un año y medio, sí, es una opción de compra, sí, lo que necesita Mineiro
0: es que juegue.
1: Hoy día, por ejemplo, Mineiro compró a un jugador, está leyendo, a Facundo Colillo de River, ese delantero rubio. Pagaron 5 millones por la mitad del pase. De Vasco da Gama, Atlético Mineiro, otro fue argentino, ya te lo voy a decir.
2: Oye, para cerrar el programa de hoy día, las informaciones de tribunales, con el caso Azul, Sartor. Michael Clark, fíjate que un informe de la BRIDEC, de la PDI, que lo divulgó el área de reportaje de Tele13, reveló lo que venimos diciendo hace años, y esto lo comenzó acá Cristian, los vínculos entre el expresidente Azul, Michael Clark, y Patrick Kliwicki, tras el allanamiento de los documentos en el CDA, ¿te acuerdas? Entre la evidencia encontrada figura un contrato firmado en enero del 2024 entre Tactical Sports, ¿cierto? Claro. Y Moon Valley Capital Asesoría Limitada. El documento estableció que el fondo designó a Moon Valley como su exclusivo asesor financiero para acompañarlo y asesorarlo en la venta de hasta el 100% de las cuotas del fondo Tactical Sport, la cual a su vez es dueño del 63% de Azul, para que dicen los que dicen que no tiene nada que ver esto.
1: Que no se conocían incluso.
2: Exacto. La investigación llegó hasta David Hanna, representante de Moon Valley, quien declaró que el primer acercamiento de la empresa con Clark fue hecho por Krivinsky. A fines del 2023 declaró, un conocido mío de nombre Paddy Kivilinski me presentó a Michael Clark con la finalidad de explorar una eventual asesoría financiera a este último. Esta reunión se llevó a cabo en la casa de Patrick en la comuna de Las Condes, donde conocí a Clark.
0: Ahora, ojo con el tema que salió ayer.
2: Sí, tarde. Para cerrar esto, Hanna dice, la negociación se hizo entre Clark y yo, pero el rastro de las operaciones muestra quién depositó tres transferencias de 14 millones para de esto es
0: dólares, me imagino.
2: Sí, pues, de
0: esos negocios grandes.
2: Fue la empresa Big Silver S.A. vinculada a quién?
0: A Kivilinski.
2: A Kivilinski, creador de esa sociedad del año 95.
0: El Triángulo de las Bermudas, Kivilinski, Peche y Victorio Cerda.
2: Y aquí viene la que te gusta. Además, se revelaron en estos documentos la existencia de un segundo contrato entre Tal Tactical Sport y Marcelo Peche por asesoría de gestión deportiva para el club, en un documento en el que se acordó confidencialidad y el pago mensual más comisiones.
0: Increíble. Cuando yo decía que era Marcelo Peche el que negociaba, el Pato me miraba con unos ojos, me decía, ¿quién es? Bueno, mira.
2: Ahí está, po.
0: Ahí está, sí. Yo no iba a mentir con el nombre Marcelo Peche, que era el verdadero titiritero de Michael Clark.
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5: Es la hora 7 de la mañana, 59 minutos.
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6: Hola amigos, bienvenidos a esta edición de día miércoles. Miércoles del portal del Villegas, que voy a iniciar recordándoles una vez más la Unión de Amigos de los Animales, que está esperando, si usted ama a los animales, que los ayude con un aporte que puede ser intermitente, pero un aporte, un peso, o mejor todavía, convertirse en miembro de la Unión de Amigos de los Animales para aportar a la mantención de estas criaturas inocentes. 100 o más perros, gatos, o sea, más, mucho más que eso, que los mantienen, los alimentan, los cuidan, los llevan al veterinario cuando se necesita, tienen un techo, tienen cariño, algunos son adoptados de vez en cuando, menos de los que se quisiera. Mientras tanto, entre, le pido a UAA.cl, hay un sitio de ellos, vea cuántas cosas hacen y cuántas cosas te puede hacer por ellos. Les quiero recordar además la exposición de esculturas que está haciendo nuestra amiga Laila Avilio en el Club de Golf Los Lirios en Rancagua. Los amigos de Rancagua que ven este programa, los insto a que se hagan algo distinto. Vayan a ver hermosas esculturas que están a su disposición. Usted las puede comprar, obviamente, y los precios no son estratosféricos, ni mucho menos. Las cosas son muy hermosas. Y no olvide además, si está pensando en términos de inversión, que el arte es una muy buena inversión, siempre. O sea, está demostrado eso. Bien. Y está disponible mi último libro, espero que no sea el último en realidad, mi nuevo libro, digámoslo así, Roma, un viaje inmóvil, Para los que quieran saber más detalles de qué trata este libro, yo 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Bueno, dicho lo cual, les empecemos el programa. El gobierno está pensando en una iniciativa que está dentro de lo que podríamos llamar la idea de redinamizar la economía chilena, y está pensando en aumentar el umbral del subsidio para la compra de vivienda, la primera vivienda, de 4.000 a 6.000 UFs, lo cual permitiría, con un poquito de suerte y si las cosas van bien, que comenzaran a venderse los miles de, más de 100.000 viviendas, entre departamentos, casas, básicamente departamentos que están disponibles, que no han sido comprados por las dificultades financieras por las que ha pasado el país, por las que han pasado los habitantes de Chile, digamos, que se han enfrentado a préstamos hipotecarios mucho más caros, las viviendas mismas subieron de precio. Bueno, ha sido una situación, es una situación muy difícil. La construcción es muy importante para la economía porque cada construcción requiere muchos insumos. No solo se emplea un montón de gente, hay mucha gente que se emplea en la construcción, sino que hay muchos insumos, muchas demandas: acero, cemento, artículos de los que se usan para, digamos, los elementos que van dentro de un departamento, ¿no? Todo ese tipo de cosas. O sea, miles de cosas distintas que se tienen que pedir, que se tienen que demandar de otras empresas. Por lo tanto, el efecto multiplicador de la construcción es muy grande. Eso es sabido desde tiempos inmemoriales. Entonces, la idea es favorecer la compra de nuevas viviendas, aumentando el subsidio a vivienda hasta 6.000 UF. Antes eran 4.000. Lo de las 4.000 UF, que viene del gobierno anterior, sirvió un poco para dinamizar algo, pero se quiere dinamizar mucho más, y entonces está esto de las 6.000 UF. Yo creo que es una medida obviamente positiva, que tiene un costo, pero el costo es menor al beneficio. La construcción es muy beneficiosa, va a dar empleo directo e indirecto. Eso a su vez genera ingresos fiscales de una manera o de otra. Es una medida, yo creo, muy positiva la que se está anunciando. Y bueno, vamos a ver cómo va ese asunto. En materia económica, además, noticias que pocos conocen porque no aparecen en los titulares, en las primeras planas, es que la inversión, que estaba muy en el suelo, o sea, es uno de los temas fundamentales del problema económico de Chile, la ausencia o muy pequeña inversión, está rápidamente empezando a dinamizarse. Todos los meses yo recibo un informe de los miles de millones de dólares de inversiones que están entrando al país, que han sido, digamos, que han pasado las barreras y están empezando a entrar, a dinamizar la economía chilena. Todo esto toma tiempo. Una vez que una inversión se acepta, una vez que una inversión va a empezar, toma tiempo. Los diseños de ingeniería, las contrataciones, todo toma tiempo. No es instantáneo, pero evidentemente que estamos hablando aquí de semillas muy fructíferas que van a prosperar en los próximos meses. Yo insisto en mi pronóstico, que no es meramente mío, es de muchos otros, de que vamos a ver frutos ya importantes, significativos, diría yo, a mediados del próximo año, no antes. Antes quizás veamos algunas cosas, algo se va a dinamizar la economía, quizás con esto de la vivienda con subsidio hasta 6.000 UF, a otras inversiones que ya se aprobaron hace un par de meses, están empezando a marchar un poco más, pero el efecto principal lo vamos a ver, notorio, que va, digamos, a estar muy presente en la vida de todos nosotros, que va a afectar desde el que vende en un pequeño negocio hasta quien anda buscando empleo. Eso se va a ver el próximo año. No podía ser antes, esto no puede ser instantáneo. Todas las empresas pequeñas, que son la mayoría de las empresas, o sea, prácticamente más del 80% de las empresas son pymes. La mía es una micropyme. Todos tenemos dificultades, yo tengo dificultades, todas las empresas tienen dificultades hoy en día, toda la gente tiene problemas para comprar, para invertir, pero esto se va a ir superando. Mientras tanto hay que resistir, no caer en actitudes destructivas, no pensar de que si las cosas no funcionaron en una semana, en un mes o incluso en un semestre, significa entonces que hay que volver a las viejas vías y vamos endeudándonos miércoles, vamos pidiendo plata prestada, vamos dejando la crema. No. No, hay que resistir. Yo estoy resistiendo, usted está resistiendo, todos tenemos que resistir los malos tiempos hasta que salgamos adelante. Y vamos a salir adelante. 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Bueno, como en muchas cosas, Boric, poquito antes de irse, en enero de este año, firmó un decreto exento, en virtud del cual mujeres menores de 15 años o mayores de 45 años que estén embarazadas y que quieran abortar, pueden alegar o hacer que algún médico amigo o alguien que los atiende en algún lado decrete que hay un riesgo vital con el parir a esas edades, menos de 15 años, más de 45, y eso sería suficiente para que estas mujeres, aunque no estén actuando las tres causales ahora vigentes, fuera. No, simplemente tienen menos de 15 años o tienen más de 45 años, puedan abortar, y allí donde vayan a que les aborten, los médicos de ahí no van a poder hacer nada, porque ya en el centro, digamos, ahí donde fueron, incluso atención primaria, que dijeron hay un riesgo vital, suficiente. Lo cual significa ampliar enormemente las causales de aborto. Usted tiene, se embarazó a los 15 años, a los 14, y ya puede decir de que hay un riesgo vital. Usted tiene más de 45 años y puede reclamar que tiene un riesgo vital. Lo único que le faltó a este decreto es decir que las mujeres menores de 30 años y mayores de 30 años pueden reclamar riesgo vital, o sea, abarcar a todo el espectro de edades. Bueno, no es el caso, pero bien, vean ustedes cómo se ha ampliado. Y para Vanessa Kaiser, y que como ustedes saben es congresala, y el señor Urrutikoetxea, que también lo es, están molestos y le reclamaron al gobierno que no ha hecho nada para poner fin a ese decreto. Supongo yo que se le puede poner fin con otro decreto, no lo sé. Pero el punto es otro. El punto es que en este tema, como en otros, el gobierno está mirando para otro lado. Según Vanessa y su compañero Urrutikoetxea, ya no basta para este tipo de situaciones reclamar de que lo que pasa es que este es un gobierno de emergencia, no nos vamos a meter en temas valóricos. Esto no es un tema valórico. Esto es un tema de vida o muerte, literalmente. Literalmente. ¿Saben ustedes cuál es uno de los métodos que se hace para liquidar una criatura que está en el vientre? Le inyectan un producto con una inyección al corazón, al corazoncito minúsculo de la criatura, para que se detenga, para matarlo. Hay otros procedimientos mucho peores que no quiero ni mencionárselo. Eso no es un tema valórico, sí, estratosférico, algo, una discusión, como dicen ahora la palabra, que estamos en una polémica. Esto no es una polémica. Esto es destrucción de una vida. Y se ha ampliado ahora las tres causales, podemos agregar entonces una cuarta causal, con el decreto exento del señor Boric. Si usted es menor de 15 o es mayor de 45, puede reclamar de que hay riesgo vital, puede convencer de que está en riesgo vital, que le duele una uña, que parece que hay un riesgo vital, y se acabó el tema. Punto. Y les quiero contar a propósito de eso, que en muchos países, los demógrafos han calculado, y esto es un tema de matemáticas, señores, que de aquí a un siglo como máximo, esos países van a estar literalmente deshabitados por las tasas de natalidad bajísimas. En Corea del Sur es menos del 1%. Es una cosa increíble. Chile tiene una tasa de reproducción de la población del 1,2. O sea, la tasa de natalidad de las mujeres es 1,2. El mínimo que se necesita para mantener la población es 2,1. En otras palabras, la población de Chile, los chilenos propiamente tal, dejemos de lado el tema de los inmigrantes, se va a ir achicando, se está achicando ya. Se va a ir achicando. No sé si ustedes saben, estimado amigo, que en Italia y en España, para nombrar solo dos países europeos, ciudades pequeñitas, villas, llamémoslas así, están vacías, no queda nadie. Los pocos habitantes que habían, resultado de la disminución de la natalidad, de una generación a otra, de repente se achica. Entonces los que nacen, los que están ahí, como se achicó la población, se achicó la actividad económica, las oportunidades. Entonces esa gente, los que están ahí, muchos de ellos se van a otras ciudades. Definitivo, ciudades o villas completas en Italia están prácticamente vacías. Y tanto es así, estimados amigos, usted probablemente no sabe esto. El gobierno italiano, o los municipios italianos, en fin, autoridades italianas, ponen a su disposición, y usted puede buscar en internet, casas abandonadas que usted puede comprar por un euro, o sea, por un poquito más de 1.000 pesos. Por ahí. Casas abandonadas, las dejaron, algunas están más o menos como las pelotas, otras no tanto, hay gente que compra, Yo he visto documentales de gente que compra, cómo llegaron, cómo abrieron la casa vacía, cómo empezaron a arreglar y se instalaron. Pueblos fantasmas, estimado amigo. En España pasa lo mismo. En las pequeñas ciudades se nota más. ¿Por qué se nota más? Porque ahí el fenómeno es mucho más rápido. Si usted tiene una ciudad de 5 millones y al cabo de un tiempo hay 4 millones, todavía es económicamente viable. Pero si usted tiene una villa de 5.000 habitantes y en unos cuantos años son 3.000, eso se hace inviable económicamente, entonces de esos 3.000 se van otros 2.000. A otra parte, porque ahí no pueden vivir, no hay comercio, no hay actividad, no hay pega, no hay nada. Entonces se vacía aún más. Y las ciudades quedan literalmente peladas con unos cuantos viejos que no se quieren ir, no tienen a dónde ir, viven de una pensión, no tienen ganas, no tienen energía. Se va quedando, se convierten en ciudades fantasmas, teniendo o cementerios humanos, con unos cuantos pobladores que son como los guardias del cementerio, que es la gente mayor. Y entonces usted puede comprar una casa en cualquiera de esas villas, miles de habitación, de residencia, por un euro. En España lo mismo. Hubo otras facilidades. Usted llega a una de estas ciudades que está con problemas de que se están despoblando, y entonces usted llega con su dinero, porque usted por supuesto no va a llegar a Potopelado, tiene que tener recursos para comprar la casa, para vivir. Entonces usted de algún modo va a hacer una dosis de vida económica, y entonces le favorece, no va a pagar contribuciones, no va a pagar esto, no existen las contribuciones, no va a pagar impuestos de ninguna clase, o muy poco, o va a tener descuentos por todos lados. Así es. Así es, estimado amigo. Un despoblamiento. ¿Y cuál es la raíz de ese despoblamiento? Bueno, las tasas de natalidad. La gente no quiere tener hijos. No quieren tener hijos porque prefieren, priorizan sus carreras, sus vidas. O sea, sus gustos personales. Porque tener hijos es una carga, sin duda. Hay que alimentarlo, hay que cuidarlo, hay que educarlo, hay que vestirlo. Y uno no para nunca, yo soy papá, usted es papá, mamá, uno no para nunca de ser papá y mamá, y está todo el tiempo preocupado, y hay una carga financiera permanente o muy larga a lo largo del tiempo. Entonces usted tiene que de repente poner en segundo o tercer lugar sus ambiciones personales, su carrera. Muchas mujeres no quieren entrar en eso. En los tiempos modernos, cuando una sociedad crece y se desarrolla, eso pasa. Ha pasado en la antigüedad también. Una de las cosas que luchaba el primer emperador propiamente tal de Roma, Augusto, era controlar la despoblación, en ese caso especialmente de las clases altas romanas, que no querían tener hijos, porque por razones económicas, por razones de carreras políticas, por darme gusto, que no quiero estar preocupado de cabros, y eso que era muy distinta a la relación padre e hijo en esa época. Y entonces promulgó leyes para castigar a los que no tenían hijos, para favorecer a los que tenían hijos, más de 3 hijos, no me acuerdo los detalles, pero miren ustedes lo antiguo que es este tema. Y ahora eso se ha acelerado mucho más, porque las oportunidades que tienen las mujeres son muchas más que las de antes. Entonces, estas medidas que parecen tan progresistas de facilitar a las mujeres para que digan que el cuerpo es mío y yo hago lo que quiero con él, cosa que es falso porque el cuerpo de ellas es de ellas, pero no el cuerpo de la criatura. Está dentro de su cuerpo, pero no es su cuerpo. Bueno, dejemos eso de lado. El hecho es que se prioriza el interés, los gustos, los sentimientos, los estados anímicos, las perspectivas del individuo, y se dejan de lado las necesidades, las perspectivas y los requerimientos de la sociedad, porque tener hijos es un tema también que tiene que ver con el mantenimiento de la sociedad, obviamente. El camino de el abrir estas puertas, más y más y más, como hizo este decreto de último minuto, que me parece una desvergüenza, esos decretos de último minuto, así a la maleta, literalmente, son equivalen, estimado amigo, a abrir las puertas para un suicidio demográfico que Chile ya está cometiendo. 1,2 la tasa de reproducción de las mujeres chilenas. Así es. En el país europeo esto ha llegado, en otros países, en Chile lo vamos a empezar a ver ya. Fíjense ustedes que de repente se empiezan a cerrar colegios porque no hay niños. se empiezan a cerrar hospitales, maternidades, porque no hay... Bueno, aquí en Chile, creo que lo mencioné hace unos cuantos programas atrás, que están cerrando las maternidades en algunos hospitales chilenos porque no se justifica todo el aparataje, el personal que tienen para la cantidad de madres que llegan a parir. Es un tema... No es el tema que sale en la prensa todos los días, obviamente. En la prensa todos los días salen las huevadas que puede decir Manucheri, cosas como esas. Este tema no. Aparece marginalmente. Y son los temas importantes. Y hay otro tema muy importante que nos va a afectar en unos meses más, del cual voy a hablar un poco más adelante. Bueno. Bueno, el gobierno va a seguir diciendo que este es un tema que no está... Es un tema valórico, un tema que no va a tocar porque se va a crear complicaciones, está preocupado así, centrado en el tema de la emergencia económica. Bueno, ok. No sé, no digo nada, si es bueno o malo, uno nunca sabe. Pero hay cosas que se dejan de repente. Está bien tener en mente las prioridades, lo que es urgente, pero no hay que olvidar lo que es importante aunque no sea urgente. Ojo con eso, hay que tener cuidado de tener en mente que hay cosas que tal vez no parecen de urgencia, que no van a afectar de inmediato la vida del país, pero la van a afectar mañana o pasado mañana, y la van a afectar en un grado mayor que esta urgencia de hoy. Las urgencias pueden ser, yo no digo que lo sean en este caso, el tema económico es muy importante, pero en general, las urgencias pueden ser como la urgencia para ir al baño a hacer pipí porque ya se nos revienta la vejiga. Es una tremenda urgencia. Pero no es una cosa importante, como podría ser, por ejemplo, que usted se le está desarrollando un tumor, ¿no es cierto? Y que no produce en un momento dado ningún efecto todavía. No es urgente, pero es bastante más importante que esas ganas de ir a hacer pipí urgentes que tiene. Perdonen el ejemplo, pero no se me ocurrió ninguno mejor en este momento. Bueno. 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Bien. Hoy, mientras estoy grabando, o en algún momento del día mientras estoy grabando, se discute en el Congreso el último punto que no está resuelto de la ley de reconstrucción y que tiene que ver con las compensaciones para los municipios debido a que no recibirán la plata que les venía de las contribuciones que nosotros los viejos tenemos que pagar hasta que nos muramos, y de hecho siguen pagando nuestros hijos y nuestros nietos hasta el fin de los tiempos. Contribuciones que son muy pesadas para personas mayores de edad, que ya tienen un ingreso muy inferior, que ya no tienen energía, ni tienen por qué estar yendo de su casa que les costó años pagar. Apareció la otra vez un señor de Gregorio, que dijo, bueno, que sea en otra casa. Me parece una estupidez, no voy a hablar de insensibilidad porque eso no me interesa, pero una estupidez. O sea, una persona que ha vivido toda su vida en su casa, que tiene toda una historia familiar vinculada con su casa, que ya además, viejo como está, uno no quiere salir de su casa, le dice a Gregorio, le dirán otros quizás, bueno, váyase para otro lado, pues. Y por último, no pueden pagar las contribuciones, o ya tienen que pagar las contribuciones y no comen. Porque las contribuciones suben y suben y suben y suben. Y los ingresos de los viejos bajan y bajan y bajan y bajan. O como en el mejor de los casos se mantienen igual. Pero en el fondo bajan porque hay inflación. Entonces, la idea era terminar con eso y se terminó. Pero los municipios recibían plata de esas contribuciones. Entonces quieren compensaciones. Compensaciones para seguir, muchos de ellos, malgastando. Llenándose los bolsillos. Contratando exceso de personal y mil cosas más, muchas de las cuales han llegado a las cortes. Hemos visto toda clase de estropicios legales, delito, mal gasto, mal uso, falta de transparencia, y resulta que quieren que se les compense eso, especialmente los alcaldes de los alcaldes de izquierda, por supuesto, que están usando esto además como una palanca para joder al gobierno. No solamente están interesados en esa plata, sino que están interesados en joder al gobierno, en poner problemas por todos lados. Ahora, el gobierno creó un sistema para que esos municipios no pierdan ese dinero, para que puedan seguir malgastando, fíjese usted. Ok, sigan malgastando, pero ahora el dinero va a llegar de esta otra manera. Y en vista de eso, hay hasta este momento, el cómputo que tengo ahora hoy día, martes, 171 alcaldes que se van a sumar a la postura del gobierno y van a votar favorablemente la ley, los puntos de este tema, en que se compensa de otra forma a los municipios. No van a perder un peso. Pueden seguir metiéndose plata al bolsillo, señores alcaldes. Usted y sus compadres, y sus amigotes, y sus concejales, y todo el mundo. Y pueden seguir contratando a quien se les da la gana y usando los servicios de empresa de un tío o de un sobrino. Pueden seguir malgastando porque el gobierno los va a compensar por otro lado. Cosa que no debiera ocurrir por ningún lado. Sencillamente tienen que apretarse el cinturón nomás, pues como todo el país. Sencillamente tienen que dejar de malgastar. Sencillamente tienen que terminar con los viajecitos a Europa para aprender de urbanismo. Sencillamente tienen que terminar con contrataciones a los familiares. Sencillamente tienen que terminar con el despelote. No, hay que compensarlo. Y entonces, en la izquierda además agarran papa y agregan a esto el tema, porque no podía faltar el tema de los ricos y los pobres. Entonces, esto favorece a las comunas. El sistema que creó el gobierno ahora para compensar la descompensación de las contribuciones, esto va a favorecer a las comunas más ricas, no a las más pobres. Siempre el mismo argumento, cansador, los ricos y los pobres, las personas ricas y las personas pobres, los municipios pobres y los municipios ricos, las empresas ricas y las empresas pobres. Bueno, no, para ellos las empresas son todas ricas. ¡Qué imbécil! Es cuestión de ver los números, es cuestión de ver, hacer algo que ellos no hacen, leer con cuidado y ver si las disposiciones efectivamente favorecen a los ricos. Es un mecanismo automático y es como un reflejo condicionado que tienen en el mate, en una de las circunvoluciones del cerebro, porque tienen, digamos, otra cosa, tienen un ganglio. Entonces, ahí está, los ricos y los pobres. Bueno, vamos a ver si sale adelante esta ley. En cualquier caso, el resto de la ley está aprobada. La ley de reconstrucción. Este punto no. Si no se aprueba, si se rechaza, va a tener que discutirse de nuevo en algún otro momento, pero la ley que termina con las contribuciones para los mayores de 65 años en lo que respecta a su primera vivienda, eso está zanjado. Fue aprobado ya. Punto. Ahora va a resultar, entre paréntesis para la izquierda, que todos los viejos mayores de 60, toda la gente mayor de 65 años que tiene una vivienda que compró pagando dividendos como por 20 años, muchos de ellos, son todos súper ricos. Van a ser todos súper ricos. Se van a convertir en súper ricos. No importa si usted ya no está almorzando, digamos, una sopita nomás, porque tiene que pagar contribuciones. No, usted tiene una propiedad, así que usted es un súper rico. Lo está favoreciendo la ley porque usted es el gobierno de los súper ricos. Bueno, vamos a ver qué pasa con esta votación. Mañana, cuando haga el programa con Nicole, supongo que tendremos la información y podremos hablar de este asunto. Y bueno, y a propósito de los municipios que han malgastado y malgastan mucho dinero que viene no solo las contribuciones, las patentes, todas las cosas que están siempre cobrando los municipios. Usted va a renovar el carnet, tiene que pagar, usted va a sacar el carnet de conducir, usted va a sacar tal o cual trámite, en fin, todo el comercio paga también. Bueno, plata les entra por todos lados y lo malgastan por todos lados también. No digo que todos lo malgasten, pero una buena parte. Bueno, depende de la municipalidad también, por supuesto. Pero, en fin. 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La logística es la mitad de una empresa. Si está haciendo agua por ahí, se va a hundir. Y bueno, no solamente los municipios, órganos del Estado en el fondo, presentan problemas. Hay problemas de transparencia muy graves. El Consejo para la Transparencia estuvo investigando cómo se comportan en materia de transparencia, de informar al público, de cómo están usando el dinero, como por ejemplo, cómo están usando los dineros que les llegan por el royalty minero, que son cifras bastante importantes, y descubrió que 14 de las 16 gobernaciones no ofrecen claridad ninguna sobre cómo están usando los recursos. Recursos que vienen de los propios habitantes de esas gobernaciones fuera del royalty minero, que también es de los habitantes. El dinero del cobre es de todos nosotros. Que lo administra el Estado es otra cosa, pero es dinero de Chile, de los chilenos. 14 de 16 no son transparentes. ¿Por qué? Bueno, hay dos explicaciones posibles nada más, solo dos. O son incompetentes, no saben cómo transparentar lo que están haciendo. O saben transparentar transparentar, pero se dan cuenta que han manejado mal los fondos. Eso está dentro de la primera alternativa. La peor alternativa es que están de frentón, no sabiendo usar los fondos, sino que mal usando los fondos. O sea, los están gastando en cosas que saben que no corresponden. Por ejemplo, platas para los gobernadores, para el personal, para los viajes, inventarse fiestocas. Acuérdense ustedes que un municipio, hace años atrás, dirigido por una señora progre, Providencia, creo que fue, se malgastaron millones en fiestocas. Porque los chiquillos del Frente Amplio querían fiesta. Bueno, a mí me parece que es inaceptable que un órgano público que vive de las platas que salen de nuestro bolsillo, directa o indirectamente, no se dé el trabajo de transparentar cómo gastan. Peor aún, si no lo hacen, porque no pueden darse el lujo de transparentar, porque estarían transparentando sus delitos, sus malversaciones. ¿Cuál de los dos casos, el de las 14-16? No sé. Eso tiene que investigarlo, no sé, Contraloría, Consejo de Defensa del Estado, alguien. Porque este es un organismo meramente que ve lo que pasa. No tiene una potestad para actuar el Consejo para la Transparencia. Alguien tiene que meter mano a ver qué pasa porque esos datos no están públicos. O sea, público significa que usted entra a internet a un sitio donde la gobernación y tiene que tener todos los datos ahí. No están. O sean incompletos. Y repito, o hay aquí incompetencia o hay aquí malversación. No veo que otra alternativa. Bueno, en el plano internacional, una vez más, esta historia ya la hemos visto, esta es una película que hemos visto mil veces. Aparecería, se habla de que hay un borrador, ni siquiera un borrador que estaría circulando. No un acuerdo firmado, sino que un borrador que estaría circulando para llegar a un entendimiento entre Irán y Estados Unidos y terminar con la guerra. Esta historia la hemos escuchado ya varias veces, por lo menos media docena de veces. En función de este supuesto acuerdo inminente, este borrador que anda circulando, dicen los árabes, Estados Unidos suspendió un ataque que supuestamente iba en horas antes que se produjera. Bueno, la verdad de las cosas, estimado amigo, que Trump está en un callejón sin salida. Si no ataca, si no hace nada, y si firma algún acuerdo que acepten los iraníes, y los iraníes no están dispuestos a aceptar lo que quiere Estados Unidos, va a ser una derrota total para Estados Unidos. Y si se encamina por el camino de la guerra y ataca con tutti y masacra toda la infraestructura iraní, los clérigos van a seguir en el poder. Y usted con bombardeos no domina un país por mucho que lo destruya. Tiene que ocuparlo, llegado el caso, para sacar a la gente de la élite del poder. Si no, esa gente sigue subsistiendo. Recogen los platos rotos y siguen con sus planes. En otras palabras, si Estados Unidos hace eso, pero no puede entrar con tropas en terreno, boots on the ground, como dicen, botas en terreno, soldados que vayan a ocupar, es imposible, porque sería una masacre para no solo para los iraníes, también para los norteamericanos. Y eso es políticamente completamente inviable. Entonces ese camino tampoco conduciría a una victoria norteamericana, conduciría a una derrota política de Trump, que llegó al poder, entre otras cosas, diciendo que no quería más de estas guerras. Entonces está en un callejón sin salida. Entonces, ¿en qué va a terminar esto? Porque no se puede prolongar esta situación de intercambio así, de hostilidades parciales, intermitentes, y siguen habiendo problemas en el estrecho de Hormuz. Tiene que llegar a alguna conclusión. Algo se tiene que romper por algún lado, ¿no creen ustedes? Algo tiene que ocurrir. Y yo creo que lo más probable que ocurra es que Estados Unidos va a aceptar situaciones disfrazadas con toda la palabrería que ustedes quieran. Si es que significan una derrota de Estados Unidos y un triunfo de Irán nomás. Irán va a seguir su proyecto nuclear, eventualmente va a tener armas nucleares, y eso o cambia completamente el panorama geopolítico de la zona y del mundo, o Israel se va con Tuti contra Irán, y ahí tenemos una situación que puede desembocar en una guerra termonuclear, o no hace eso Israel y queda de rehén para siempre de las políticas iraníes, y Estados Unidos pierde aún lo poco que le queda de credibilidad como superpoder y agarra más vuelo a China. O sea, un cambio total de las correlaciones de fuerza en el mundo. Y en todos los casos, Estados Unidos sale derrotado. En todas estas alternativas. Yo no veo cómo podría ganar esta guerra Estados Unidos. ¿Cómo podría ser que se acaba la política iraní de seguir adelante con su plan nuclear, con su fabricación de miles de misiles, algunos de los cuales tienen un alcance de 5.000 kilómetros, no crean ustedes que son, digamos, unos voladores de luces, son máquinas potentes? Irán va a constituirse, en ese caso, en el hegemón del Medio Oriente, en competencia con Israel, pero con la ventaja de Irán, de que es un país musulmán y está rodeado de países musulmanes, y el Islam es la religión que ustedes ya conocen, ya saben cuáles son sus elementos, sus características, una enorme población de fanáticos disponibles para seguir con guerrillas, con ataques terroristas contra Israel. O sea, una situación inviable. Inviable para Israel. Inviable para el mundo también. Esto, yo no veo qué salida tiene Trump, honestamente no.

vuelta la misma cosa. De algún modo esto va a terminar de alguna manera. Pero no va a ser como quería Estados Unidos. No. Eso ya, si hubo una ventanita para eso, se perdió hace 2 meses atrás con la tregua de Trump. 2 meses atrás, cuando Irán estaba, digamos, en un estado de parálisis, con sus líderes decapitados, literalmente, con era el momento en que era posible hacer algo más. Pero hubo la tregua y todo volvió a la casilla inicial, amigos míos. No en la misma casilla, quizás. Los iraníes han sufrido enormes bajas y destrucción, pero en lo esencial están indemnes. Me refiero a sus principios, a sus fines políticos y militares. Esos están indemnes, por mucho que haya destrucción a su alrededor. Acuérdense ustedes, en la guerra de Vietnam, Estados Unidos, en un momento dado, después de años en que hacía las cosas gradualmente, a media, y por lo tanto permitía que North Vietnam siguiera vigente enviando tropas y guerreando contra Estados Unidos y metiéndose por a Vietnam del Sur, en un momento dado Estados Unidos, para forzar a los vietnamitas del norte a volver a una mesa de negociaciones que había en París, inició una campaña de bombardeo, tenía un nombre, no me acuerdo en ese momento, esta vez masivo, con B-52, aceptando pérdidas, porque fueron derribados varios de esos bombarderos. Bueno, fue una destrucción enorme de Vietnam del Norte, de la capital de Vietnam del Norte. Pero, ¿cuál fue el resultado de eso? Que en las negociaciones de París, volvieron los vietnamitas a las negociaciones, pero en las negociaciones Estados Unidos literalmente perdió la guerra. Se tuvieron que ir y eventualmente Vietnam del Norte ocupó Vietnam del Sur. Con todos los muertos, con todos los daños, pero ganaron la guerra. Ganaron la guerra. Estamos viendo lo mismo aquí. ¿Para qué hablamos de lo que pasó no hace mucho? En Afganistán, cuando los gringos se retiraron, incluso dejando todo el armamento, billones de dólares en armamento. Otro fracaso. Bueno, vamos a ver cómo se, por dónde se rompe el hilo en esta cuestión. ¿Cómo va a arreglarse el gobierno norteamericano para disimular que fueron derrotados? ¿Cómo van a redactar un probable acuerdo? Porque al final van a tener que llegar a algo. Incluso si se reanudan los bombardeos, se va a repetir el cuento otra vez. Pues bombardeos por un rato, luego nueva tregua para ver si hay un acuerdo. Al final, los norteamericanos van a terminar aceptando, con todos los disimulos de reacción que ustedes quieran, van a terminar aceptando que Irán está ahí, que va a seguir la dirigencia islámica, que siguen con el enriqueciendo uranio, que siguen adelante en sus proyectos, que siguen fabricando misiles, que siguen apoyando Hezbollah, que siguen apoyando a Hamas, que siguen apoyando a los Houthi. Todo igual, amigos. O peor. Peor. Se dice que el sucesor del Khomeini, que fue liquidado en la anterior, el round anterior, es peor que el padre, está mucho más decidido a seguir adelante con un proyecto de armamento nuclear. Miren ustedes, cuando se hacen las cosas de media, todo sale para peor. Si había una oportunidad basada en la fuerza militar, esa se perdió ya. Esa ya no existe. De hecho, incluso hasta ya no les quedan muchas bombas a Estados Unidos. Están desesperados. El stock que tenían se ha ido acabando y la munición que se utiliza hoy en día es compleja de fabricar. No se puede producir así en serie como los automóviles. Se producen una a una. Bueno, es muy complicado. Esa ventanita militar se cerró totalmente. Bien. Permítanme en lo internacional. Mientras tanto, las bolsas reaccionan como siempre han reaccionado. Las bolsas no saben más que de dos posturas. O el pesimismo, el terror, el pánico o la euforia. No conocen, parece, punto intermedio. Entonces ahora hay una cierta euforia. En Wall Street están celebrando que bajó el precio del barril de petróleo por estos anuncios de que hay un borrador que está circulando. Eso bastó para que las bolsas se reanimaran. Pero vamos a ver cuánto dura el reánimo. Y permítanme hablarles ahora de otro de mis sponsors antes de entrar al tema que quiero hacer, que les dije desde un principio que

era el tema gordo para mí, creo yo, que parece fuera de contexto totalmente, pero ya voy a entrar a eso. 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Bueno, lo que les quiero decir, amigos míos, que ustedes dirán esto está totalmente fuera de contexto, en un momento en que el tema protagónico de cuántos días ya, que los temporales, que las lluvias, que las inundaciones, que los danificados, que los embalses, que la cachalepa, y resulta que yo voy a hablar de lo contrario. Les voy a decir. Ya el gobierno chileno debiera estar tomando las medidas preparatorias para lo que va a venir en verano. Porque en verano vamos a tener calores brutales y los calores brutales facilitan los incendios forestales y los incendios forestales además son facilitados precisamente por estas lluvias grandes que van a permitir que se desarrolle el sotobosque, los arbustos, las plantas estas raras que crecen rápidamente y que constituyen el primer combustible en los incendios. Vayan preparándose, miren lo que está pasando en Europa. ¿Han seguido las noticias de los incendios en Europa? O sea, en Francia se han quemado, vi la cifra adelante, impresionante, cientos de miles de hectáreas, pueblos completos. Bueno, aquí hemos visto esto también. Bueno, este año puede ser, o sea, el próximo año, el verano, el próximo año. Y quizás a finales ya de este, puede ser mucho peor de lo que hemos visto, de los incendios que hemos tenido. Prepárense ya, preparen los contratos que vayan a ser necesarios con los aviones cisternas de Chile o de otras partes. Preparen ya las brigadas, preparen los sistemas de vigilancia temprana. Yo creo que para eso está la tecnología de los drones, es ideal para eso. Dividir las zonas, digamos, de peligro de incendio en compartimentos y cada compartimento a cargo de una unidad de vigilancia con drones para que si empieza un fuego se pueda apagar de inmediato. Una vez que el fuego se empieza a desarrollar,
ya no se puede parar, a lo más se puede contener y se pierden miles de hectáreas, millones de árboles, de vida, de silvestre, de vida animal, un desastre ecológico enorme. Vaya preparándose el gobierno porque eso es lo que viene. Ustedes dirán, pero esto está fuera de contexto, está en invierno, está lloviendo. Bueno, todas las cosas previstas de antemano, por definición, están fuera de contexto, porque todavía no se da el contexto. En eso consiste prever, prepararse para lo que todavía no está en el contexto. Amigos, les aseguro que este va a ser una temporada de incendios muy jodida si no se toman las medidas ya, si no se va desde ya haciendo lo que haya que hacer, preparando lo que haya que preparar, comprando lo que haya que comprar, haciendo los contratos que sean necesarios, preparándose para que no ocurra lo que vivimos durante el gobierno de Bachelet, por ejemplo, cuando incluso se discutía si se dejaba entrar ese avión desde Estados Unidos, ese supertanker o no. Estaban molestos porque venía de Estados Unidos. ¿Se acuerdan? Y después, ¿para qué hablamos de los incendios del que le tocó todavía a Boric? Que todo lo que se quemó. Hay que prepararse ya para las cosas fuera de contexto, como pueden decir. Porque si acaso han habido situaciones negativas con estos temporales, no es nada comparado con lo que va a pasar si tenemos incendios forestales de la dimensión que hemos visto y que costaron vida, costaron propiedad. Todavía se está hablando cómo vamos a financiar la reconstrucción en las zonas que se quemaron el año pasado, a principios de este año, en los incendios de este año, pues. Hay que hacer las cosas de antemano, estimados amigos, hay que preparar, hay que estar listos. Y sobre todo, yo quiero insistir en este punto que lo he hecho en otros programas. Hay que crear un sistema de vigilancia eficaz que permita parar los focos de incendio, que no pasen de ser focos de incendio. Para eso están los drones. Un dron que ve un fuego, que dejó un idiota porque no apagó una fogata. Si usted lo ve de inmediato, usted inmediatamente llega con un helicóptero, con un balde de agua y lo apaga. O con un helicóptero, con los brigadistas, lo apaga. Si no hace eso, amigos míos, ya no hay manera. Los incendios forestales jamás son apagados como se apaga una fogata, como se apaga el incendio de una casa. Se contienen cuando más. Y se contienen cuando ya la destrucción ha sido cabal y grande. Eso les quería decir. Y lo voy a repetir en varios programas más, mira, todas las veces que me acuerde, porque yo veo venir esto. He seguido con detalle lo que ha pasado en Europa con los incendios, que son realmente catastróficos. Catastróficos. Yo les sugiero que entren a ver a YouTube escenas de lo que ha pasado en España, de lo que ha pasado en Francia, de lo que ha pasado en todas partes en Europa. También en Estados Unidos, entre paréntesis. Digamos en el hemisferio norte, donde están en verano. ¿Saben ustedes las temperaturas que están habiendo en este momento en Europa, en algunas partes? Más de 40 grados. Así que vayan preparándose, vayámonos preparando para eso. Bueno, amigos, antes de irme, les cuento de nuevo que está disponible mi libro Roma, un viaje inmóvil, en elvillegas.cl/tienda. Es un libro muy bonito, creo yo, muy entretenido, con ilustraciones incluso. Si quieren saber más detalles de cómo llegué a hacer este libro, por qué me interesé en el tema, hay un video en mi sitio de YouTube, donde converso con Sergio Vergara, un historiador y arqueólogo muy destacado, que tuvo la bondad, la amabilidad de leer. No, no sé si alcanzó a leerlo entero, pero leyó bastantes partes del libro y se hizo una muy buena idea, y conversamos ayer sobre ese tema. Algunos de ustedes quizás lo vieron en directo mientras lo hacíamos, pero en cualquier caso está en el sitio mío de YouTube. Una conversación, yo creo que bien entretenida, por lo que me han dicho los que la siguieron en directo. Y eso sería todo, estimados amigos. Mañana jueves estaremos con Nicole Rodríguez. Y vamos a ver qué pasó con esta votación por las compensaciones para los municipios, que están desesperados, que no van a poder seguir malgastando. Ya, chao.

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6: Buenos días, que estamos directo al grano este viernes 7 de agosto, junto a un panel de lujo hoy día. Tenemos aquí al concejal de la Reina, Manuel Covarrubias, al senador Sergio Gaona, de la región de Coquimbo, y a el subsecretario de Desarrollo Regional y Administrativo, si no me equivoco el nombre completo, el subdere, como se conoce naturalmente, Sebastián Figueroa. Bienvenido aquí a Directo al Grano en Radio Agricultura. Bienvenidos todos. Si quieres participar de esta conversación, puede hacerlo también a través de nuestras redes sociales. Arroba el grano nuevo sur por ex, agricultura en Facebook Live y arroba radio agricultura por Instagram. Yo creo que nunca habíamos hablado en este programa tanto de las contribuciones como esta semana. Y bueno, no solo porque se eliminaron las contribuciones para los adultos mayores, sino por la controversia generada. Y quién mejor que alguien que fue protagonista de ese debate, de los acuerdos con los alcaldes y que tiene y maneja los números, como Sebastián Figueroa, ¿no? El subdere del gobierno del presidente José Antonio Kast, para explicarnos un poco. Primero partamos por el lado amable. Los beneficiarios. ¿Cuántos beneficiarios, cuántos chilenos van a dejar de pagar contribuciones gracias a su eliminación por parte de la ley de reconstrucción?
7: Bien, pues hola Gonzalo, senador, ¿cómo está usted? Concejal.
8: ¿Qué tal, Sebastián?
7: Un gusto poder estar aquí conversando. Oye, bueno, una buena noticia dentro de muchas dificultades que estamos enfrentando como país. Vengo llegando también, después si quieres podemos conversar de los distintos lugares que se han visto afectados por el Frente Mal Tiempo, que es uno de los frentes más dramáticos, más duros que hemos vivido ahí. Bueno, el senador está en una zona crítica. Y es una buena noticia porque es un alivio para muchas familias. Estamos hablando de cerca de 200.000 familias, personas que se van a ver beneficiadas con esta disposición, justo porque son personas, estamos hablando personas mayores de 65 años, personas que han dedicado una vida completa, con mucho esfuerzo, que han logrado conseguir su casa, pero que aún así el Estado les seguía cobrando un arriendo permanente sobre una vivienda de los cuales ellos ya habían conseguido. Acá se trata de hacer de repente la caricatura, que esto es un beneficio para la gente rica. 200.000 personas, 200.000 familias. Ayer estuvimos en Ñuñoa acompañando a la señora Mari, una señora que era funcionaria de la municipalidad, funcionaria personal de aseo, que tenía una vivienda en Ñuñoa cerca de Irarrázaval, que había heredado, llevaba viviendo más de 40 años, pagando una contribución, una cuota trimestral de 300.000 pesos, imagínense, por una persona pensionada, que fue personal de aseo en un municipio, que además de ella dependían cuatro personas más, dos personas que están enfermas, todos sabemos los costos que significa la salud.
6: No, tremendo alivio, ¿no? Dejar de pagar las contribuciones en ese caso. Y mucho. Sebastián Figueroa, ¿no? Subdere. Vamos al origen de esto, porque esto justo ocurre, bueno, en las tierras del senador Gabone, ¿no? Hubo una cumbre de alcaldes en La Serena. Todos los alcaldes de Chile en La Serena negocian con el gobierno, logran un acuerdo. ¿Cuánto de ese acuerdo está reflejado en la ley y por qué se produce la controversia, ¿no? Esta pelea que finalmente apreciamos entre los alcaldes de izquierda, ¿no? Para ser justo, un sector de esos alcaldes, ¿no? Al menos liderado por el alcalde Maipú, Tomás Boano. Sí.
7: Primero, para poner en contexto a las personas que nos están escuchando, parte de las dificultades que tenía al tramitar este beneficio de las contribuciones era que hoy día los recursos que se perciben de las contribuciones van al Fondo Común Municipal. ¿Ya? Y otra parte también va para los municipios.
6: Y otra parte quedan los propios municipios.
7: Los propios municipios. Entonces la recaudación de este impuesto territorial va para los municipios. Entonces, claro, uno dice, yo creo que también estaba en contra de que hubiera un beneficio para los adultos mayores, pero estaba la preocupación de, bueno, nos vamos a quedar con menos recursos, ¿cómo vamos a poder atender a la ciudadanía, sobre todo a las personas, pensemos los municipios más pobres, que dependen de estos recursos para poder cumplir con su función? Y por eso que hay una preocupación legítima de los alcaldes de que este beneficio no los afectara en fondo a ellos respecto a su gestión. Esa era la preocupación. Ahora, solo para poner en perspectiva esta situación, en el fondo estamos hablando del Fondo Común Municipal, hoy día, que ustedes sepan, tiene cerca de 2,7 billones de pesos. O sea, es una cantidad de plata brutal. La discusión en torno a este beneficio...
6: Es grande, pero no es tan grande tampoco si miramos los recursos que tiene el Estado.
7: Sin lugar a duda, pero lo que te quiero transmitir para ver la proporción, la discusión de lo que iban a dejar de percibir los municipios, ¿ya? Por beneficiar a estas 200.000 personas, o sea, 200.000 personas, claro, estábamos hablando de cerca de 170.000 millones de pesos dentro de un universo, de un mar de 2,7 billones. ¿Ya? O sea, estamos hablando
6: menos del
7: 5%.
6: 5%.
7: ¿Ya? Entonces, solo para poner profesor, que algunos hablaban, escuchábamos declaraciones de que con esto se cae el sistema, viene el colapso, o sea, aquí no hay vuelta atrás, los municipios van a estar en, no se va a recoger la basura, decían algunos, o sea, muchos quisieron plantear una situación como de
6: me da un montón que no se ve, claro, en el global no se ve tanto 5%, pero igual
7: sin lugar a duda, y nosotros por supuesto sí. que empatizamos, porque también queremos, en fondo, y al menos desde la Subdere nosotros somos los defensores del mundo de los alcaldes y los promotores del fortalecimiento del municipalismo. Entonces, bueno, en esta conversación, en fondo, los alcaldes se pusieron de acuerdo, alcaldes de todos los colores, y dijeron, nos importa que se compensa el total de los recursos que se van a dejar de percibir. Esa era la consigna, y bajo esa premisa firman en este encuentro, la gran mayoría de los alcaldes, fondo una carta, fondo, que se la mandan al presidente, donde le dicen: presidente, estamos de acuerdo con que se avance esta medida, pero mientras se nos compensen los recursos. Y eso es algo que el gobierno toma en consideración, y en la discusión posterior que se dio en el Parlamento, por supuesto, el ministro de Hacienda se vuelve a reunir con los alcaldes y les dice: alcalde, estamos conscientes de que aquí hay un dolor, y por tanto el gobierno va a hacer el esfuerzo de reponer esos recursos de forma tal de que ningún municipio, y eso es así, está hoy día en la ley y eso se va a poder corroborar, ningún municipio va a ver recibido menos recursos de lo que recibía antes de esta ley. Por tanto, hay un cuidado y un respeto en fondo a ese acuerdo, y eso está bien vigente.
6: Ni un peso menos para ningún municipio del país, de acuerdo a lo que pese, ¿no?, a que se va a eliminar, va a reponer el gobierno los fondos necesarios para que nadie tenga menos recursos. Sergio Gaona.
3: ¿Qué tal, Gonzalo, Sebastián, Manuel? Sí, efectivamente, terminamos una semana bien, bien positiva para el gobierno y para todos nosotros, los parlamentarios, el oficialismo, porque se terminó por aprobar lo que significa la ley de reconstrucción. Eso es una gran noticia para Chile, estamos muy contentos por ello, y ya dimos vuelta a la página y ya estamos enfrentando ahora la mega reforma de seguridad. Cerca de 30 proyectos que se van a llevar adelante, algunos proyectos que ya están en tramitación y otros que va a delegar el gobierno, como la reforma constitucional respecto de del elevar a rango constitucional el deber del Estado de proteger la seguridad de las personas. Y respecto a lo de la compensación de los municipios, que fue lo último que faltaba, yo creo que el gobierno cumplió exactamente con lo que había comprometido en la ciudad de La Serena: compensar a los municipios. Lo que pasa es que algunos alcaldes querían que los recursos fueran directos al fondo común municipal y se hiciera desde ahí la distribución. Y aquí lo que se trataba es que aquellos municipios que perdían recursos producto de que tenían exención de contribuciones, esos recursos les fueran repuestos. Y después, evidentemente, como cada municipio aporta al fondo común municipal, quiero decir, ahí recién, evidentemente, se hace la redistribución. Esa es como la gran diferencia, que era más bien un punto político. Y en esto, como decía recién tú mismo, Sebastián, y también Gonzalo, aquí lo que se trató es de recuperar un poco lo que se perdía producto de la redacción inicial de la ley. En ningún caso significaba, y tampoco la ley era para eso, el mejorar la posición financiera de los municipios, sino que básicamente que no perdieron un solo peso. Y eso se cumple cabalmente con lo votado recientemente el martes pasado, Gonzalo.
6: Manuel Corrubio.
8: Sí, mira, primero que nada decir que estamos muy contentos desde los municipios. La verdad que esto es un tremendo alivio. El día de ayer yo difundí por redes sociales, el WhatsApp, a los vecinos esta información. En la comuna de La Reina son más de 5.800 los beneficiados por esta exención de las contribuciones. Hoy día, o sea, antes de esta ley, el 20% de nuestros vecinos no pagaban contribuciones por ser familias más vulnerables, y hoy día se suman 14% más. O sea, llegamos al 34% de nuestros vecinos no van a pagar contribuciones. Mandando esta información, uno empieza a ver las reacciones de los vecinos y la gran mayoría decía: qué alivio. Yo no escuché a ningún vecino que se quejara, al contrario, están todos contentos porque hoy día está muy difícil llegar a fin de mes. Para familias que llevan 40 años pagando contribuciones, que quizás han pagado, no sé, sacar el cálculo cuánta plata han pagado en contribuciones durante su vida, es una brutalidad. Entonces tengan este alivio, la verdad que es algo muy valioso, es algo muy importante, es de justicia, son personas que han trabajado toda su vida, han contribuido pagando sus impuestos, y que hoy día se tengan este alivio y que puedan vivir en su casa tranquilos sin tener que venderla porque no le alcanza, porque tienen que pagar remedio en vez de pagar contribuciones, me parece que es algo muy bueno. Así que yo, la verdad, muy contento, y los vecinos también, así que...
6: Bien, pero no solo La Reina, ¿no? Como decía Sebastián Figueroa, el subdere del gobierno, el presidente José Antonio Kast, son más, casi 200.000, ¿no? Casi 200.000 en todo Chile, en todas las regiones. ¿Qué te pasa, Sebastián, cuando tú escuchabas? Porque este debate se tornó en un debate que la izquierda eligió una vez más, ¿no? Llevarlo a la lucha de clase directamente. Es decir, oye, la imagen recurrente, no quiero abusar de los nombres, siempre es malo personalizar, pero que los ricos iban a dejar de pagar y los pobres iban a tener que asumir los costos de que los ricos dejaran de pagar, ¿no? Que el IVA de la señora Juanita iba a terminar pagando la exención de contribuciones, ¿no?, de la gente rica de este país. Y resulta que cuando tú miras que son 200.000 los beneficiarios, No quiero dar nombre de los, porque esto se personalizó ya hasta parte, ¿no? De la ideología de la lucha de clases permanente, de ponerle nombre, rostro, ¿no? Para generar la reacción y el odio. Pero en este país no existen 200.000 multimillonarios. Y resulta que son 200.000 los beneficiarios. Y cuando uno revisa las comunas, y me imagino tú tienes ese dato, vas viendo que están en todo Chile, ¿no?
7: Sin lugar a duda, y por eso que era tan importante persistir en esta idea, te pongo algunos números de algunas comunas, por ejemplo Maipú. 5.000 personas beneficiadas de Maipú.
6: 5.000 vecinos de Maipú.
7: 5.000 vecinos de Maipú.
6: Me imagino que no serán, ¿no? Los grandes empresarios, de los grandes dueños de Chile, que los que van a haberse beneficiado y van a dejar de pagar contribución.
7: La Florida, 7.000 personas. Estamos hablando de una clase media, pero también personas de escasos recursos que viven en lugares que por diversos motivos, que puede haber que haya llegado el metro y...
6: O porque heredaron una casa.
7: Porque heredaron una casa. Sí, ese es el punto, y por eso era tan importante, yo quiero destacar acá la labor y la defensa que tienen algunos alcaldes, como el alcalde Sinche, por ejemplo, el alcalde Desbordes, donde ellos incluso, a diferencia quizás de otros alcaldes, también, digamos así, como de gobierno, ellos desde un principio dijeron, aquí nosotros vamos a pensar el fondo y vamos a ponerle rostro en estas personas, en estas familias, a la medida, vamos a apoyarla y vamos a olvidar un poco quizás el perjuicio que nos puede generar esto en términos de, estoy hablando en la primera etapa de la discusión, en donde en algún minuto iba a haber una pequeña menor recaudación para algunos municipios, sobre todo los más grandes, como Ñuñoa, Providencia, La Reina, como ejemplo, que era un problema, sin duda. Sí. Pero muchos alcaldes dijeron, yo voy a poner primero la persona, y luego en fondo nosotros nos las vamos a arreglar de alguna manera, tendremos que hacer un esfuerzo, tendremos que usar el fondo más tecnología, ingenio, en fondo, definitivamente también contribuir a poder estrechar en fondo los gastos que muchas veces hoy día son excesivos. Ahora, déjame decir algo, Pollo, que es importante, porque al final del día, hoy día estamos celebrando la medida, estamos celebrando en fondo que finalmente se logró, y esto es un tremendo avance de justicia para las personas adultos mayores. A un comentario que quería hacer de lo que se comentaba recién, son pocas las personas que pagan contribuciones hoy día, efectivamente, estamos hablando menos de un 20% de la población, porque hoy día pagan contribuciones solamente las personas que tienen viviendas de un determinado valor, sobre 70 millones de pesos. Pero había una sensación ambiente de muchas personas que vivían quizás incluso que no pagaban contribuciones, que esto era bueno porque uno nunca sabe en el minuto que quizás te va a tocar pagar contribuciones. Y había una sensación que era muy legítima y racional, de que era un impuesto injusto, y por tanto esto no solamente es un motivo de fondo que hoy día alegra a las personas que se van a beneficiar, sino que también a una sociedad en donde los adultos mayores quieren en fondo y solidarizan también con el resto de que no vayan a pagar. No, pero lo que quería comentar es que este debate al final del día abre otro debate. Yo creo que este es el tema finalmente de fondo y donde tenemos que abocarnos hoy día, y probablemente nos va a tocar ahí con el senador tener más de alguna conversación en el Parlamento, que tiene que ver con el sistema de financiamiento y de gestión de los municipios. Yo creo que ese es el gran tema que hoy día tiene que concentrar el esfuerzo. No íbamos a resolver un debate estructural de la gestión de los municipios en una ley de las características que tenía esta ley de reconstrucción, pero sí era un debate, y yo creo que un debate que hay que aprovecharlo. Porque hoy día la diversidad de municipios que tenemos en Chile es brutal. O sea, hoy día tenemos municipios como General Lagos en el norte, que tiene 500 habitantes, pasando por Maipú, que tiene 500.000. Tenemos comunas rurales, tenemos comunas urbanas, tenemos municipios que hoy día gestionan y lideran fondos grandes, centros de innovación y emprendimiento, y otros municipios en el sur que participan también en la administración de mataderos de animales. O sea, es una cuestión demasiado grande, es demasiada la diversidad, y hay que hacer políticas públicas que realmente nos permitan poder tener en fondo buenos y mejores municipios entregando servicios buenos a la ciudadanía.
6: Antes de irnos a la pausa y adelantando un poco y antes de entrar en toda esa variedad, porque me parece que va a ser interesante, no solo antes de dar la palabra al senador Gaona, se está enojando una pregunta antes de irnos a la pausa. Ha dicho varias veces, un impuesto injusto las contribuciones. Uh-huh. Está bien, y yo lo comparto, ¿no? Viene el revalúo. Uh-huh. Los datos son importantes. Uh-huh. Se dice 200 millones de dólares fue lo que se compensó ahora, ¿no? Uh-huh. Sí. El revalúo del 2027 de las viviendas va a hacer crecer las contribuciones en casi 270 millones de dólares, se espera. Uh-huh. O sea, bastante más que el revalúo, uh-huh, que la compensación, perdón. Uh-huh. ¿Qué va a pasar? Porque si esto es un impuesto injusto y resulta que se están haciendo revaluaciones cada 4 años, es evidente que el fin es más recaudatorio que cualquier otra cosa. ¿Qué va a pasar con eso? Vamos a la pausa y volvemos en directo a hablar.
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22: Las lluvias, fuertes vientos y heladas registradas durante los últimos días provocaron la caída anticipada de paltas en distintas zonas productoras del país, generando pérdidas para algunos agricultores y la comercialización de fruta de calidad irregular. Sin embargo, Paltas de Chile aseguró que según una evaluación preliminar, esta situación no afectará significativamente a la producción en el abastecimiento del mercado nacional. El gremio hizo un llamado a los consumidores a verificar bien el origen de la fruta y desconfiar de ofertas con precios inusualmente bajos, ya que parte de las paltas caídas antes de completar su desarrollo podría no madurar correctamente ni alcanzar el sabor, la textura y la calidad característica de la palta Hass chilena. 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
6: Aquí estamos de vuelta en directo a Grano en Radio Agricultura junto a Sebastián Figueroa, el subdere del presidente José Antonio Kast, el senador Sergio Gaona, que está conectado acá, y Manuel también Covarrubias, concejal de la comuna de La Reina. Y le tenía una pregunta a Sebastián Figueroa, ¿no? Subdere, ¿qué pasa con los reavalúos, no? Que amenaza, lo último, lo recuerdo, el 2022 fue el último, ¿no? Y el recuerdo que tienen los chilenos es que solo suben y suben a veces, muchas veces, es una pelea bastante injusta porque la misma persona que nos cobra los impuestos nos calcula la contribución y finalmente el espacio para defensa es mínimo, ¿no? Hay un procedimiento y todo, no estoy diciendo que no lo haya, pero la verdad es bastante asimétrica la relación, ¿no?
7: Sí, yo creo que hoy día el gran desafío que tenemos es cómo le asignamos criterios más objetivos y transparencia al proceso en el cual hoy día se desarrollan los avalúos. Porque hoy día yo creo que para la gran mayoría de las personas que nos están escuchando, es una verdadera ruleta el encontrarse de repente con una notificación de oye, mi propiedad subió de valor y no hay explicaciones. ¿Ya? Y esto pasa mucho en zonas agrícolas, en donde de repente yo creo que aquí hay que pensar en fondo primero la temporalidad, o sea, con qué frecuencia se deben realizar los avalúos, porque en fondo las propiedades no cambian de valor de un día para otro, ni un año para otro. En fondo,
6: por ley me parece que son cada 4 años.
7: Claro.
6: Entonces uno dice, parece que el objetivo es más recaudatorio que otra cosa, ¿no? Uh-huh. Porque cada 10 años uno dice las ciudades cambian, los barrios cambian, los entornos cambian, pero cada 4 años no pareciera, ¿no?
7: Sin lugar a dudas. Y ahí solo comentar, no es un ámbito de mi responsabilidad directa, pero sí sé en el fondo que el Ministerio de Hacienda, a través del Servicio de Impuestos Internos, están evaluando un mecanismo que permita poder entregarle más transparencia, también más objetividad y más justicia en fondo al proceso de cálculo, de forma tal de que se pague en fondo este impuesto en función del verdadero valor que tienen las propiedades y no a simplemente suposiciones o especulaciones que no tengan un fundamento más técnico.
6: Sergio Gaona, senador de Coquimbo.
3: Sí, efectivamente, yo coincido con Sebastián y es tan injusto este tema de los reavalúos que en los mecanismos que se utilizan para poder hacer estas mediciones o estos cambios en el valor de las viviendas o de los predios, que por ejemplo en el caso de la ciudad de La Serena, los polígonos que define el Servicio de Impuestos Internos son de tal magnitud que, por ejemplo, en la Avenida del Mar, tú evidentemente ves construcciones de muy buen nivel con edificios, de departamentos frente al mar y que eso tiene un avalúo mayor, pero inmediatamente detrás de ese edificio hay simplemente sitios.
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4: Los derechos de aseo.
5: Los derechos de aseo, claro, hoy día se pagan los derechos de aseo. Bueno, algunos municipios han dejado de pagarlo porque hoy día no hay incentivo para cobrar. Es un tema ya, podemos conversarlo más largo. Pero que al final del día, uno, y eso también que permite a la ciudadanía también por exigir a los alcaldes. Oiga, yo le estoy pagando un gasto común para que usted me retire la basura, para que usted me mantenga el entorno limpio, para que usted en el fondo me entregue calidad de vida dentro del espacio, áreas verdes. Sería muy distinto. Hoy día no es así.
6: No existe esa relación, ¿no?
5: No existe esa relación.
6: Hoy le damos las gracias a Sergio Gaona, senador, que nos acompañó hasta aquí, y siempre es bueno escucharlo. Ya en próxima oportunidad vamos a conversar cómo va la reconstrucción, ¿no? La recuperación de las zonas afectadas por todo, ¿no? Las lluvias, los desastres que ocurrieron las semanas anteriores.
7: Bueno, estoy avanzando. Precisamente ahora me voy al sector de las compañías a revisar junto al municipio y a los vecinos un problema que hay con los colectores de agua lluvia, que dejaron una destrucción total de un sector poblacional que se llama El Olivar y sector Luz Mira, Peña Ilillo, y que realmente está muy complicado. Así que para allá nos vamos. Agradezco y seguramente nos vemos durante la próxima semana o la subsiguiente. Un agrado compartir con ustedes, Sebastián, Manuel, y por supuesto contigo, Gonzalo, nuevamente. Nos vemos. Adiós.
6: Gracias, senador. Y Sebastián, tú dices, claro, ahí que quizás la relación sea más directa, pero que no sea un cambio de nombre, porque al final va a ir sobre el valor de la propiedad. Así que el problema es ese, ¿no? Como va sobre el patrimonio, sobre el valor de la propiedad, en cambio, si un impuesto, se elimina ese impuesto para todo y se cambia por esta idea de un gasto común municipal que esté, ahora tengo una orientación. En Estados Unidos un poco así, ¿no? Que va directamente por los servicios que se le prestan, ¿no? Y uno en ese gasto va a incluir la educación, la salud, o sea, no, la salud no, educación sí. Pero hay que ver cómo se hace en este modelo chileno.
5: Sí, yo creo que ese es el desafío, lo que hemos planteado. Yo mismo públicamente he convocado a los alcaldes, ahora ya que salimos de la discusión más del fragor ahí más intenso, en fondo, a sentarnos a conversar con pausa, pero también con apuro, de que tenemos que pensar en fondo cómo generamos un sistema de financiamiento y de gestión de los municipios que sea sostenible en el tiempo, que sea más moderno, que se haga cargo en fondo de las particularidades que tiene cada comuna. Como decía anteriormente, todas las comunas son muy, muy distintas, tienen distintas realidades, distintas particularidades. Como te decía, hay comunas que atienden, por ejemplo, comunas metropolitanas, ¿ya? Esto lo hemos conversado largamente con el alcalde Belolio, que siempre nos transmite la cifra de los 2 millones de, claro, de personas que transitan por la comuna de Providencia. Y que, claro, él como alcalde, claro, no son residentes de su comuna, pero él tiene que entregar un servicio como comuna metropolitana, digamos así, en el fondo, de que tiene en fondo ciertas obligaciones que tiene que hacer para poder tener un buen vivir, una buena
6: comunidad. En materia de seguridad, en materia de aseo.
5: Lo mismo en la comuna de Santiago, las comunas rurales tienen particularidades muy específicas. Entonces, el desafío es muy, muy grande.
6: Y en esa línea, ya vamos a aprovechar que tenemos aquí a Subdeir, tenemos también la experiencia de concejal de Manuel Covarrubias, ¿no? Yo creo que en general hay un principio que dice: los impuestos son generales. No pueden estar específicamente destinados a financiar algo, porque si no se producen estas distorsiones. Que hay gente que captura ese impuesto y que no va a querer nunca que baje, digamos. Es lo que pasa con las contribuciones, ¿no? ¿Por qué el griterío? Porque se eliminan las contribuciones. Básicamente, porque financian directamente a los municipios. ¿No sería mejor que eso no existiera? Que fueran los impuestos generales los que financiaran los municipios. Hoy día los municipios, me pongo también del otro lado, administran un porcentaje muy, muy, muy pequeño de la torta fiscal, ¿no? O sea, estamos hablando de menos del 5% de lo que administran directamente, más allá de las transferencias directas, más allá de las subvenciones. No sería bueno avanzar una descentralización desde el Estado. Siempre es difícil desprenderse del poder, desprenderse de los recursos, ¿no? Pero uno dice, hay municipios que solo sobreviven y que viven de los proyectos que logran, bueno, o en el gobierno regional o en la subdere. ¿No debieran tener una mayor transferencia de recursos, mayores capacidades?
5: Absolutamente. Mira, déjame mostrarte algunos datos de como de distorsiones del sistema. Hoy día, por ejemplo, Carol Bound, que es aquí de la casa. Carol Bound, ella...
6: Alcaldesa de San Miguel.
5: Alcaldesa de San Miguel. San Miguel es la comuna hoy día que tiene el más bajo per cápita de recaudación del Fondo Común Municipal. Es la comuna que tiene el más bajo. Ella recauda cerca de 13 mil millones de pesos y el Fondo Común Municipal le entrega cerca de 3 mil. O sea, es una comuna que recauda, que recibe menos de lo que recauda y aún así tiene el más bajo per cápita fondo de recaudación en términos de población. San Miguel no es una comuna rica.
6: ¿Y qué explica eso? Porque claro, no es una comuna rica, pero está lejos de serlo, una comuna de clase media, con sectores vulnerables.
5: Hay una distorsión porque el sistema, cuando se hizo hace mucho tiempo atrás, consideró primero niveles de población distintos a los que tenemos hoy día, niveles de distribución de recursos distintos a los que tenemos hoy día, necesidades también distintas que las que hoy día existían. Entonces yo de verdad creo que, y aprovechando un poco este vuelo que generó este debate, oye, pues sentémonos a conversar. Yo estoy haciendo una invitación abierta, lo vamos a hacer probablemente a través de las asociaciones de municipios, vamos a invitar a distintos actores, el mundo de la...
6: ¿Hay espacio para una ley de rentas 3, como dicen los alcaldes?
5: Mira, yo creo que hay que empezar a construirla, hay que empezar a debatir, hay que empezar a buscar en fondo espacios de acuerdo. A mí me gustan, porque estos son debates largos y son debates complejos. A mí me encantaría, por ejemplo, avanzar en una ley corta que se haga cargo de ciertas materias más específicas que permitan alivianar ciertas cargas y desburocratizar muchos procedimientos que tienen hoy día los municipios, que les permitirían poder entregar un mejor servicio y poder destinar de mejor manera los recursos. Y en paralelo he pensado también en un debate más de mediano y largo plazo que nos permita poder tomar ciertas decisiones. Y me encantaría, no sé si va a haber el espacio, que estamos en un contexto en donde acabamos de entrar con una reforma importante en seguridad, que tenemos un debate también muy intenso en materia de empleo. Llevamos
6: 5 meses de gobierno, se queda todo el gobierno, ¿verdad?
5: Sin lugar a duda, pero también se acercan de manera muy estrepitosa las próximas elecciones municipales, y eso, por supuesto, que también es algo que complejiza un debate de estas características.
6: Bueno, claro.
2: Es cierto. No, como dice Sebastián, la verdad que la diversidad de municipios que tiene Chile es una cuestión impresionante. También está el tema territorial, porque hay comunas que tienen, con la misma población, territorio el doble, el triple, y obviamente que los municipios se hacen cargo de también en gran parte de mantener el espacio público, las calles, los parques. En el fondo, también ahí hay una distorsión, que no necesariamente teniendo la misma población, si tenéis territorio el doble de grande, es más caro mantenerlo, obviamente. Hay más calles que parchar, más...
6: Bueno, en el caso de La Reina, que toca un espacio de la cordillera, ¿no? O sea, porque uno dice La Reina, la parte urbana, pero ustedes...
2: Claro, y también las complejidades del territorio, cuando tienen mucha pendiente, no sé, hay un montón de variables distintas. Yo siempre he pensado que sería... Lo tiro como idea, quizás no sé si será buena idea, pero tener como categorías de municipios, de agruparlos de alguna forma, como para tener como estos son los municipios tipo A, que son los gigantes,
6: actualizar, modernizar la distribución de los recursos, parece razonable.
2: Sí,
6: ¿no?
2: Pues yo creo que el Fondo Común Municipal todavía hay mucho que mejorar, yo creo.
5: Sin lugar a dudas.
6: Oye, bueno, tenemos la oportunidad de tener aquí al subdere del gobierno de Sebastián, de José Antonio Kast, ¿no? Sebastián Figueroa, Sebastián antes y después, ¿no? entonces abre la cancha a poder conversar sobre financiamiento de los municipios. Ya hubo una señal del gobierno en términos de que la compensación fue con cierta exigencia. Algunos dicen, oye, la exigencia bastante era el cumplimiento de la ley, básicamente, ¿no? Que los municipios cumplieran la ley.
5: De informar,
6: de un montón de cosas. La negociación de una nueva ley de rentas 3 o de la manera como se financia el municipio, ¿también el gobierno lo va a acompañar de mayor exigencia en transparencia, mayor exigencia en el buen uso de los recursos?
5: Mira, a mí me gustaría que en esta conversación, más que hablar de financiamiento solamente, hablemos como de modernización y sostenibilidad.
6: Yo la gestión municipal.
5: Ese es el concepto. Y dentro del concepto de modernización, sin duda que hay una línea de financiamiento, pero también hay una línea de cómo hacemos y fortalecemos la integridad, la transparencia, la accountability, y también, por supuesto, las mejoras en indicadores de gestión, ¿sabes? lo que se amarró en esta ley, en fondo, lo que dices tú de la obligación de informar, que es algo que es bien esencial. También después viene una segunda parte, que es cómo somos más eficientes en la entrega de ciertos servicios, en este caso de la permisología municipal, ¿sabes? Y eso es algo que sin duda hay que tenerlo presente. Yo creo que me encantaría, por ejemplo, incorporar indicadores de calidad de servicio, ¿sabes? Y condicionar la entrega de recursos a que la ciudadanía, en fondo, las personas que vienen en el municipio municipios también sean capaces de evaluar la gestión de los alcaldes y que eso vaya generando, porque esto la verdad es muy complejo, y aquí la persona que nos está escuchando a entender, los municipios son organizaciones complejas, son organizaciones grandes que administran muchos recursos, que tienen un gerente que cambia cada 4 años, tienen un directorio que no necesariamente comparte objetivos, sino que tienen muchas veces motivaciones políticas, y es muy difícil de administrar, y por tanto tenemos que pensarlo en un todo, y sobre todo poniendo en el centro a las personas y cómo podemos mejorar la calidad del servicio que se le entrega a las personas.
6: Hoy le damos las gracias a Sebastián Figueroa, ¿no?, subdere del gobierno del presidente José Antonio Kast, que nos acompañó hoy día en Directo al Grano, nos dio la oportunidad para poder entrar en el área chica, ¿no?, de las contribuciones, el financiamiento, y terminamos de hablar de eventualmente una ley mucho mayor, mucho más importante. Yo me imagino la cantidad de alcaldes que está tomando nota, ¿no?, y le va a pedir reuniones a Sebastián Figueroa para conversar también de este reajuste de cómo se financian los municipios, porque la verdad, cuando mira se abre la alcaldía, los municipios en Chile, y nosotros en Chile municipios que están en el siglo XXI, otros que están en el siglo XX, una gran mayoría, y otros que están en el siglo XIX, entonces tenemos estructuras muy, muy variadas, no solamente por geografía, por necesidades, sino también por el financiamiento, las capacidades que han podido desarrollar. Así que muchas gracias, nosotros vamos a una pausa y volvemos a Directo acá.
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6: En Chile generamos millones de toneladas de residuos domiciliarios cada año y reciclamos menos del 10%. En ese contexto, los residuos electrónicos se han transformado en un desafío cada vez más urgente, porque aumentan rápidamente, tienen una vida útil cada vez más corta y muchas veces no reciben una disposición adecuada. Frente a esta realidad, existen iniciativas que permiten pasar de la preocupación a la acción.

0: acercarse a una de sus 165 tiendas habilitadas y entregar celulares, tablets, cargadores, audífonos y otros dispositivos electrónicos pequeños en desuso. Pueden hacerlo tanto clientes como no clientes. Una acción concreta, accesible y necesaria para ayudar a reducir el e-waste de Chile. Soy Cata Droguet, periodista, y seguimos encontrándonos para nuevos datos, noticias sobre sostenibilidad aquí en Radio Agricultura.
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3: Aquí estamos de vuelta en directo al grano en Radio Agricultura junto a Manuel Covarrubias, quedamos aquí los dos, ¿eh? Pero no, también tenemos a nuestros auspiciadores, los vamos a saludar. 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Buena discusión, buena conversación también con el senador Gaora, con el subdere Sebastián Figueroa, con Manuel Covarrubias, ¿no? Vimos el tema de las contribuciones, varios temas importantes, pero también hay algo en el tema económico que quería conversarlo también con Manuel, ¿no? Salió ya el IPC de julio, se dice en la parte baja las proyecciones, 0,1. Bien, dicen algunos, ¿no? Sobre todo mirando la UEF, usted la invocó, la UEF que se transforma en una preocupación permanente para las personas. ¿Por qué? Porque, claro, porque el costo de la vida sube, sube. Pero en julio, por lo menos, hay una pausa. Con este dato, la inflación acumulada, un avance de 2,9 en lo que va el año, ya estamos hablando de julio, de los primeros 7 meses, 2,9 y de 3,5 en 12 meses. Tomando los últimos 12 meses, 3,5, lo que de nuevo nos pone en perspectiva de que estamos cerca de la meta, ¿no? Tener una inflación en torno al 3%, que ya es una inflación que siempre va a ser dolorosa, pero
4: razonable.
3: Es razonable, ¿no? Está dentro del ámbito. Lo pasa es que no se nos olvida, pero realmente tuvimos entre el alza de los combustibles y la irresponsabilidad y el populismo, ¿no? A propósito del estallido, la pandemia, los retiros, tuvimos una maratón de alzas de costo a la vida, subir más del 10% en algún minuto, y uno se olvida, pero eso es acumulativo, ¿sí?

0: No, no es que se recuperen los precios anteriores, ya subieron, subieron, ahora están subiendo más lento y bueno, se agradece ese respiro. Bueno, Covarrubias.
1: Sí, no, efectivamente se agradece que las cosas dejen de subir un poquito, porque ha sido duro, yo creo, para todo el mundo el tema de llegar a fin de mes, se hace difícil, y que se empiece a estabilizar, que la inflación sea de parámetros más razonables, ayuda, por supuesto, y creo también que con la nueva ley de reconstrucción, con incentivos para que haya más crecimiento económico, que se genere más empleo, va a ayudar a que podamos volver un poco a respirar. Yo siento que hay un agobio importante en la ciudadanía, en la Comuna de la Reina también me ha tocado juntarme con los emprendedores, restaurantes, y la verdad que están todos un poquito ahí tratando de sobrevivir.
0: No ha sido fácil.
1: No, ¿no? No ha sido nada fácil.
0: Estos entonces, años sin crecimiento, claro,
1: claro,
0: han ido ahogando poco a poco al comercio, a los restaurantes. Como
1: entonces dices, yo creo que esto le empieza a entregar un poquito de aire, las expectativas también mejoran, y yo espero que esto no, obviamente nunca es de un día para otro, pero que puedan ir mejorando las condiciones para la gran cantidad de vecinos que tenemos, o de ciudadanos, hoy día casi un 10% de personas que están sin empleo, que hace muy difícil la vida. Entonces, creo que vamos por el camino correcto con estos incentivos al crecimiento, al empleo, y que van a traer alivio a los chilenos.
0: En otros temas, esta semana, a propósito de que se aprobó el último artículo, ¿no? El de la compensación, de la eliminación de las contribuciones y todo, el presidente de la República hizo una cadena nacional, ¿no? El presidente José Antonio Kast se dirigió al país y, junto con agradecer el apoyo para poder sacar adelante la ley de reconstrucción, hizo un anuncio muy importante, ¿no? Esta nueva mega reforma, la mega reforma 2, ahora pasamos vamos a dejar de hablar de crecimiento un rato, de cómo recuperar el crecimiento, y vamos de cabeza a los temas de seguridad. Ahora con un nivel de exigencia mucho más alto. Va a ser una prueba de fuego, ¿no? Porque los temas de seguridad, recordemos, todo el mundo habla de seguridad, todo el mundo dice que quiere más seguridad, pero a la hora de tomar medidas no ha existido acuerdo.
1: Sí, vamos a ver qué pasa, porque va a haber una presión ciudadana importante. Veo con buenos ojos que este presidente está cumpliendo con sus promesas de campaña, y seguridad es uno de los pilares más importantes que espera la ciudadanía a nivel municipal, y algo también que nos exigen cada día más. Los municipios han, en el caso de La Reina, hace 6 años atrás no existía la dirección de seguridad, hoy día tenemos casi 80 funcionarios en torno al tema de la seguridad, y algo que va demandando la ciudadanía cada día más. Entonces, el que el gobierno apoye el tema de seguridad, que al final también está relacionado con el empleo, con el crecimiento, con la estabilidad del país, es algo fundamental para que las personas puedan desarrollar su vida en paz, en tranquilidad. Para que la gente pueda invertir también se requiere seguridad.
0: Sin duda, ¿no? De hecho, los empresarios ya el año pasado, me lo recuerdo, algunas citas empresariales lo ponían sobre la mesa. Para poder invertir no solamente se necesitan reglas claras, seguridad, ¿no? Si tú, sí, no sé, cierras un terreno, pones los galpones para poder construir y resulta que te entran a robar las maquinarias, te entran a robar los materiales, te entran a robar todo, tú dices, oye, se va de espalda el proyecto, sí, ¿no?
1: Bueno, lo conversamos la semana pasada, porque a través de por los dichos de la ex vocera de gobierno de presidente Boric, de la Camila Vallejo, que decía que era la gran trampa este tema. Bueno, las cifras demuestran que los índices de seguridad han ido mejorando. Obviamente todavía
0: falta mucho,
1: falta,
0: ¿no?
1: Muchísimo, pero

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5: Entre ellos se refirió al nuevo estado de excepción y tenemos más información con Francisco Arriagada. Buen día.
6: ¿Qué tal, Jessica? Muy buen día. Así es, varios temas abordó el subsecretario, el ministro subrogante del Interior, Máximo Pavés, entre ellos la agenda también de crimen organizado y terrorismo que anunció durante esta semana el presidente José Antonio Kast como una nueva etapa de su gobierno durante esta administración. En ese contexto, Pavés se refirió a un tema en específico, a esta idea de establecer un nuevo estado de excepción por grave alteración del orden público con el propósito de poder enfrentar así la criminalidad en barrios que han sido definidos como críticos. La autoridad respondió a ciertas aprehensiones en este tema por los posibles cambios que se puedan implementar al interior de las Fuerzas Armadas y dejó en claro que aquí no se intenta refundar ni tampoco desnaturalizar su función.
7: Las Fuerzas Armadas permanentemente están a disposición de todos los gobiernos para cumplir las tareas que el presidente de la República les vaya solicitando. En la medida en que la Constitución y la ley determinen, reglen, definan, den contexto a la forma en que las Fuerzas Armadas van a ir operando, no va a haber ninguna dificultad. Pero aquí no hay una refundación de las Fuerzas Armadas para desnaturalizarlas. Al contrario, las Fuerzas Armadas son insustituibles para la defensa nacional y por lo tanto esto es un complemento a la labor de seguridad pública y no una desnaturalización de su función propia.
6: Y ahí estaban las palabras entonces en este tema, bastante claro, no se intenta refundar ni desnaturalizar entonces la función propia de las Fuerzas Armadas en esta idea de establecer un nuevo estado de excepción. En otro tema que también ha marcado la semana, Pavés se descartó un eventual regreso a su cargo del ex subsecretario de Hacienda, Juan Pablo Rodríguez, recordemos todo esto a raíz de los test de drogas negativos que ha sido revelado precisamente por la ex autoridad, poniendo en cuestión también la decisión tomada en su minuto por el Ejecutivo. Pavés fue claro y dijo que esta situación ya ha sido aclarada por parte de la moneda, precisando que el capítulo, el gobierno ya lo tiene superado. 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
5: Y nos cambiamos de materia porque en el ámbito político hay un nuevo llamado al orden que marcó la cadena nacional del presidente José Antonio Kast. Todo esto en medio de las tensiones que han afectado al oficialismo y que han comenzado a repercutir también en la agenda de gobierno. En su mensaje, el mandatario destacó la aprobación del proyecto de reconstrucción nacional en el Congreso y dio inicio a una nueva etapa de su administración con el anuncio de la agenda contra el crimen organizado y el terrorismo. Hacia el final de la locución, el presidente también dejó entrever un mensaje dirigido a las filas oficialistas, donde en las últimas semanas han surgido críticas al Ejecutivo tras la salida del ex subsecretario de Hacienda, Juan Pablo Rodríguez, además de iniciativas parlamentarias que se han alejado de las prioridades fijadas por la moneda. El llamado ocurre ocurre en momentos en que el oficialismo se ha aunado para presionar al presidente por los indultos, una medida que desde el sector consideran coherente con la agenda de seguridad del mandatario, en tanto la observan como una señal de garantía a los uniformados que hay respaldo político para el empleo de la fuerza. Han salido distintas voces de los distintos sectores, se han referido al tema y de hecho un grupo de senadores presentó el miércoles la bancada por el indulto general, que al mismo tiempo busca que el Ejecutivo dé urgencia al proyecto de ley de la senadora Vanessa Kaiser, que beneficia a quienes ya fueron condenados y pone término también a los procesos penales aún en curso. Acá vamos a dejar las noticias. 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Hay 10 grados a esta hora en Santiago. La máxima para esta jornada se espera en 14 y figura un día entre lo despejado y la nubosidad parcial. La Serena y Coquimbo 16 de máxima, nublado completamente. Valparaíso llegará a 13 con nubosidad parcial y viento. Rancagua, nublado, 12 de máxima. Y Talca, 11 grados de máxima, nublado, viento y lluvia desde la tarde. 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Que tengan buen día.
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8: El presidente Kass ganó con un respaldo amplio y un mandato inequívoco. Recuperar el orden, devolver la seguridad y reactivar una economía asfixiada por años de incertidumbre y profundos errores de la izquierda. Y en apenas 5 meses comienza a transformar este mandato en hechos. Logró aprobar la reforma económica más importante de los últimos años. Cambia el rumbo, devuelve certezas a la inversión, deja de tratar como sospechosos a quienes generan riqueza y empleo y alivia el pago de contribuciones a miles de adultos mayores. Solo 24 horas después, escucha esto, el gobierno presentó una robusta agenda de seguridad. Intervención de barrios críticos, combate al crimen organizado, control fronterizo, apoyo a carabineros, PDI, cárceles, persecución del narco, en fin. Una estrategia integral que consolida el restablecimiento del orden público como poder esencial del Estado. Ahora la pregunta cambia de vereda. ¿Estará la izquierda a la altura? ¿Seguirá diciendo no a todo sin una propuesta? La derecha respaldó buena parte de la agenda de seguridad de Boric. De hecho, incluso le puso los votos, porque entendió que proteger a los ciudadanos está por encima de cualquier trinchera. Es más, le puso los votos que no tenía su sector. La izquierda perdió la brújula y después perdió las urnas. Apoyar esta agenda quizás sea su última oportunidad para reencontrarse con los chilenos y dejar de transitar en la irrelevancia. Porque mientras algunos todavía administran consignas, el gobierno comienza a exhibir resultados y a cumplir su mandato ciudadano. Soy María José Hoffman y esta fue la apertura editorial en La Voz de la Gente.

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7: ¿Qué tal? Muy buenos días, este viernes 7 de agosto. Oye, ¿les gustó mi editorial o no?
8: Sí, por ¿sí? supuesto.
7: Nanda, decirme que no.
8: No, claro. No, pero ¿puedo hacer un comentario ahí? Que a yo ver, creo que...
7: Germán Concha, buenos días.
8: Sí, buenos días. Perdón. Empezamos a conversar antes de tiempo, sí. No, lo que pasa es que yo creo que... Hay un comentario tuyo que encuentro que es especialmente importante, que es la idea de cambiar el rumbo. Porque a veces... Como decían antes, que los árboles no dejan ver el bosque, uno se pierde en la medida tal, la medida cual, etcétera. También, pero lo importante es lo que está de fondo. Tú vienes de un gobierno que no solo quería el decrecimiento, etcétera, sino que desconfiaba en la actividad económica. Piensa tú que el gran pendiente, si uno dijera, es revisar la ley de delitos económicos. Esa ley está pensada como que dedicarse a la actividad empresarial fuera delito, fuera ilícito per se.
9: Ah, la responsabilidad penal.
8: La responsabilidad penal de la empresa es un diseño que está pensado. Entonces, esto es como que yo estuviera tratando organizaciones criminales. Entonces, tú tienes una mentalidad que le ha hecho muy mal a Chile. Dar vuelta a eso, decir, no, señor, si esto es muy importante, lo vamos a impulsar porque le hace bien al país, ese es un cambio muy radical.
7: Como cada viernes estamos con mis dos panelistas favoritos, que no me escuche el resto de los panelistas, así que yo los cuido N, porque de repente quieren venir y digo, no, los viernes está reservado.
9: Los viernes no
7: para
9: se
7: tocan. No se tocan los viernes, y cuando se me caen a mí me rompen el corazón, porque o se van de viaje, que la reunión, qué sé yo.
9: Quiero reiterar que te ha ido más de viaje tú que yo este semestre, así que esa agresión no la acepto.
7: Rodrigo Álvarez, abogado, exministro también, bienvenido.
9: ¿Cómo estás? Muchas gracias. ser.
7: ¿No fuiste siempre el miércoles a T13?
9: No, no podía. Tenía el inicio del año académico, así que no podía.
7: Yo pensé que estabas de viaje por ahí.
9: No,
7: me traicionas a mí, sino que también iba a Venezuela.
9: Ya, está bien. Oye, tu editorial me gustó mucho y me gustó mucho más por poner un punto que yo creo que es muy esencial en política, que es cumplir lo que le dijiste a los ciudadanos que ibas a hacer.
8: De acuerdo. Sí.
9: Y yo creo que a veces lo olvidamos, sobre todo con la habitual, el frenesí de la instalación de un gobierno. Y yo creo que era bueno recordar, gané la campaña diciendo lo que hacía, ganó la campaña diciéndole a los chilenos, miren, en economía yo voy a presentar una reforma, voy a hacer una serie de cambios que van a permitir ahorrar más, voy a controlar el gasto público, tengo que hacerlo, estoy obligado, voy a bajar impuestos, voy a acelerar la permisología, voy a dar más estabilidad. Y ese es el plan, y lo hiciste, lo cumpliste. Y lo bueno, él también sale en tu editorial, es que de inmediato tomas el segundo desafío que hiciste. Mm. Que yo creo que los primeros meses no habían sido particularmente buenos, pero ahora sí vemos una agenda sólida, y creo que acá hay que hacer un reconocimiento a la labor de Martina Arrau, quien no me cabe la menor duda, trabajó incansablemente este mes y medio, un poquito más que lleva ministro, para preparar una gran agenda que es la que estamos viendo. Y como dices tú también, ahora es el tiempo de la izquierda.
7: Pero además, no solamente, obviamente, que el tema de seguridad no se combate con un solo proyecto, ni menos en 6 meses, pero ya habían habido logros, y esto, por supuesto, que además siempre los gobiernos de derecha tenemos este pato cojo que son las comunicaciones, pero ponte tú, se redujo la inmigración ilegal en un 80%, se redujeron los homicidios en un 20%, o sea, esta agenda que ya te da esta mirada integral, hay cosas que ya la mitad de los proyectos de hecho están en el Congreso, y tú lo sabes, Lucho Maquena, buenos días, partner, que aquí uno buenos tiene días. Que pelear para tratar de hablar entre estos dos, lo sabemos.
10: No, pero yo me quedo calladito, bien, los dejo aquí a estos ilustres invitados.
7: ¿Tú cómo ves además que, como tú llevas la agenda, los senadores de la UDI, cómo ves un poco la tramitación de lo que ya está, cuál es el ánimo que existe y cuáles deben ser los proyectos más importantes? ¿Por dónde va a partir? ¿O cuál sería tu apuesta?
10: Yo creo que ahora viene seguridad y eso es lo importante, porque ya logramos pasar el primer gran desafío del gobierno en materia legislativa, que fue el proyecto de reconstrucción. Y eso fue un éxito rotundo, por donde se le mire, no logramos los grandes apoyos que quizás nos hubiesen encantado de haber logrado aprobarla con un par de votos más, pero a fin de cuentas se logró pasar una reforma muy compleja, muy integral, muy grande, muy potente, con muchas áreas distintas afectadas, y eso se logró sacar adelante. Ahora toca seguridad, que es la mayor demanda, yo creo, a juicio de la gente, y avanzar ahí en la primera tarea. Y esto yo creo que legislativamente tiene una gracia, que es muy difícil para la centro izquierda, la gente moderada, oponerse a medidas que son de toda lógica para la gente que ni la escucha, para los ciudadanos, para los votantes. La izquierda, vamos a ver más complicado al Partido Comunista, al Frente Amplio, pero yo creo que la centro izquierda va a tener que sumarse a la gran mayoría de las propuestas en materia de seguridad. Y otro tema que quizás no está hoy día con una agenda tan potente, que también viene de parte de lo que propuso la UDI, que es el tema laboral.
7: Yo creo que vamos a hablar de
10: que
7: eso.
10: Esa es una emergencia que no están viendo, no hay una agenda de parte del gobierno tan legislativa, tan potente como se necesita, porque se viene una cuestión tremenda en desempleo femenino, yo creo, y pues los números se ven malos de lejos. Entonces hay que hacer algo desde antes.
7: Oye, Germán Concha, yo te quería preguntar, ayer me tocó ir a un debate en CNN con la Mónica Rincón, que fue muy enfática, y yo en esto reconozco que no es que no lo entienda, sino que me faltaron argumentos de por qué es tan relevante la reforma constitucional para consagrar la seguridad pública como un deber del Estado. A mí me parece, está bien, la comparto, obviamente, pero siempre es más bien declarativa. Una cosa es como ponerle un rango constitucional. ¿Qué es lo que se busca?
9: Y de hecho ya hay una declaración existe en la constitución actual, así que...
8: A ver, primero, como no hemos visto la reforma,
7: claro, no sabía
8: estamos
7: bien.
8: Hablando de un texto que no sabemos lo que dice.
9: Un concepto, claro.
8: Y por ende es una discusión en que tú dices, voy a hablar más bien de conceptos o de principios más que de un texto, porque como no he visto el texto no sé exactamente cómo se plantea. Yo diría dos cosas. Una, si el Estado existe para algo, es para garantizar seguridad. Esa es la lógica de su creación, sino que es su legitimación. ¿Por qué necesitamos Estado, si es que lo necesitamos, digamos? Porque necesitamos que alguien garantice nuestros derechos y tenga capacidad de usar la fuerza, si eso es necesario. Ya. Por lo tanto, el deber de hacer eso no necesitaría, en teoría, estar en ninguna parte, porque es de la naturaleza del ente del que estás hablando. si no hace eso, entonces no sirve para nada.
9: De hecho, está en el artículo primero de la Constitución.
8: Está en el artículo primero cuando dice que el Estado tiene el deber de resguardar la seguridad nacional y tiene el deber de dar la protección a la persona y a su familia.
9: A la población.
8: Y claro, entonces, ya con eso tú cerraste como declaración en el artículo primero. Ya. ¿Qué es lo que ha pasado? Que en los últimos décadas, y muy especialmente de nuestra Revolución de Octubre, invertiste eso conceptualmente. Entonces a la gente le dijiste, recuerden esos atroces días después de octubre del 2019, en que tú oías periodistas, intelectuales, académicos, dando a entender que cuando el Estado hacía uso de la fuerza para restablecer el orden público, estaba cometiendo delito.
9: Era ilegítimo.
8: ¿Ah? O sea, piensa tú que la Fiscalía se dedicó a perseguir los abusos policiales, ese que está bien, pero no persiguió jamás a los violentistas. Entonces tú dices, ¿cuánta gente fue condenada efectivamente por quemar, por golpear, por destruir? Pásame la lista.
9: Pero después fueron indultados.
8: Además. Pero entonces tú dices, acabas de tener la discusión respecto de los fallidos intentos de la fiscal Chong, que se ha hecho famosa por eso. Entonces tú dices, ya, ¿en qué gastaba la plata el Estado en perseguir a las fuerzas de orden público? Bueno, a lo menos, tú esperarías lo mismo para perseguir a los violentistas. Para cerrar el tema, hasta ahora no sabemos quién quemó el metro.
7: Ya, de pero verdad. En el fondo, pero a ver, eso ya está en la Constitución, reafirma un tema más bien cultural, porque la práctica es 100% declarativa,
8: pero
7: cultural al final, es apoyar. Yo ayer lo que se me ocurrió era que esto era como para enredar a la izquierda, porque ayer tanto estupido que no les parecía irrelevante, entonces me pareció más como una jugada política que si ya yo decía, bueno, ¿cuál es el aporte de la
8: lo
7: base
8: que institucionalmente, y te insisto, más allá de cómo se diga o no se diga, tú podrías decir ya está en la Constitución, pero el tema fundamental es que eso tiene que traducirse en que todos entendamos que hay un deber fundamental del presidente de la República, sea del sector político que sea, piense lo que piense.
9: Pero además, perdona, y porque algo que, y tú, Germán, que sabes de esto mucho más que todos nosotros juntos, pero porque también va a depender de la reacción, y por eso yo creo que es correcto lo que dices tú, que tenemos que esperar ver exactamente texto, claro, el texto y el contenido, porque se establece un mandato para el Estado,
8: eso
9: con tareas
8: claro,
9: específicas y particulares, y con instrucción a todos los organismos públicos, es distinto, digamos, puede sí ser un elemento complementario, pero yo creo que para eso, y tú sabes más, hay que esperar la reacción.
8: Sí. Yo creo que la clave es que tú dices, el deber existe hoy día, sí, en el artículo primero de la Constitución, está. Ahora, ¿qué es lo que has tenido desde el 2019 y de antes hacia acá? Un esfuerzo de ciertos sectores en el país de interpretar como que no estuviera, y de abrirle al gobierno la posibilidad de decir, no, mira, yo no sé si voy a invertir en policía, yo no sé si me interesa el orden público, yo no sé si garantizar el orden público es criminalizar la protesta. Entonces lo que tengo que hacer es decir, no, señor, este es su deber fundamental. Ahora, tú puedes decir, no es necesario reformar la Constitución, veamos. Yo creo que está, pero quiero ver cómo se
9: lograr. Porque el artículo primero te habla de la seguridad nacional.
8: Que incluye, y, obviamente, claro, orden público.
9: Y dar protección a la población, a la familia, etcétera. Claro, pero otra cosa, si te pone como mandato la seguridad interna y la obligación del Estado, de la lucha contra el narco, etcétera. Por tanto, la reacción final la que vamos a necesitar.
8: Hay que ver qué es lo que
9: importa. Porque eso puede ser un mandato institucional muy fuerte.
8: Claro, ¿cuál es la lógica de eso? Sobre todo, si viene además, como salió hoy día en la prensa, la idea de generar nuevos estados de excepción, que también hay que ver el tema, porque nosotros en algún momento modificamos los estados de excepción constitucionales. Lo que pasa es que yo creo que ahí la discusión que habría que hacer es decir, nosotros nos equivocamos al modificarlos porque los dejamos demasiado blandos. Entonces lo que probó la situación es que cuando necesitabas un estado de excepción, comillas, de verdad, no estoy diciendo uso la fuerza sin control, sino que atribuciones específicas en situación de crisis, el estado de excepción te quedaba demasiado suelto y no tenías atribuciones. Ahí hay otra discusión que cuál es el rol de la Fuerza Armada. Esa es otra discusión, pero creo que hay un tema...
9: Pero esta también es una discusión que se puede abrir correctamente dentro de la agenda de seguridad.
8: Exactamente, y lo que no dejaría pasar por ningún momento, por ningún motivo, es que yo creo que hay que marcar que las leyes en materia de seguridad que se aprobaron durante el gobierno del presidente Boric, se aprobaron a pesar de las ideas de la izquierda.
9: Como decía la editorial
8: de
9: Pepa.
8: Porque fueron forzadas a ello, no porque quisieran hacerlo.
9: Y porque ni siquiera les pusieron los votos.
8: No,
9: sí,
8: no.
9: Boric, pero por eso mismo, por eso lo es bueno recordar lo que decía la Pepa en su editorial. No solo le estuviste dispuesto a apoyarlo desde la centro derecha con votos, sino que además los suyos no lo apoyaban en la agenda, en esta típica dinámica de la izquierda, el Partido Comunista, el Frente Amplio, de jugar en todas las canchas del mundo, en jugar en que somos gobierno, pero al mismo tiempo en algunas materias no respaldamos a nuestro propio gobierno. Y por eso es un, esto va a ser un buen, lo decías en tu editorial, una nueva forma de enfrentar a la izquierda con la realidad, con lo que efectivamente quieren los chilenos, que ponen como una de sus principales preocupaciones la seguridad. O
7: sea, yo lo vería, claro, para ellos como una oportunidad, porque el silencio que guardaron en la mega reforma, y que al final lanzaron una cuestión súper ideológica también, como súper contrastante de subir impuestos, muy al final, después de dos meses de debate.
9: Veníamos hablando con Germán, la invención de teoría, la invención de la teoría, sí, en el Tribunal Constitucional, diciendo que es inconstitucional la invariabilidad de contratos, y pretender ocultarlo, aunque ellos dicen que esto es un problema democrático y que sería la invariabilidad de la ley, es la muestra de la falta de total de propósito político y jurídico para un país.
7: Pero quizá esto también puede ser una oportunidad de que salgan, sí, de la irrelevancia. Y anoche en este debate, bueno, nosotros competimos con Diego Ibáñez, con el senador Diego Ibáñez, y hay una cierta confianza propia del fair play de una campaña, y yo escucho que, más allá de que no comparto nada con él, me parece que es un buen cabro. Y ayer se mostró súper abierto. Yo dije, le voy a hacer una pregunta, no lo voy a complicar, porque le voy a decir, ¿tú te sentarías en una mesa de seguridad? Como esta gente no llega a las reuniones que son convocadas, el Frente Amplio. Y fíjate que me dijo que no sé si hizo la parada, pero quedó grabado, no es que me lo dijera en un café. Y yo por eso creo que puede ser una oportunidad. Ayer nos contaba la Sandra Parisi que en la presentación de las propuestas que hicieron ayer el presidente, también llegaron parlamentarios, como que hay una cierta conciencia, primero, de que tienen que dejar de ser irrelevantes y de que no tienen brújula, y segundo, de que aquí también hay una oportunidad de que ellos también puedan aportar en algo, pues si no pueden ser solamente una oposición obstruccionista, tienen que tener también, si es que quieren volver a ser gobierno algún día, no solamente por los errores que pueda tener este gobierno, sino que también porque tengan que tener un proyecto propio. Pero yo les quiero preguntar y hacer una reflexión sobre una editorial ayer de Pablo Halpern, que tiene que ver, porque uno dice, ya, se aprobó, y 24 horas después, el gobierno al tiro, pa, reforma en seguridad. Pero ¿qué pasa con la mega reforma? ¿La entiende todo Chile? ¿Sabe? Hoy día escuchábamos en la mañana a Rodrigo Ursúa, que decía, este es un primer pasito, está muy bien, pero es un pasito. Entonces, cuando a Pablo Halpern,
9: ¿no? ¿Ah? A Sergio Ursúa, ¿no?
7: Pues sí, Rodrigo Ursúa, un abogado. Perdón. A Sergio Ursúa, que es un gallo
9: brillante,
7: tan inteligente como tú. Pero que en el fondo, Pablo Halpern ayer dice cómo nos hemos equivocado en no darle el relato que tiene que ir detrás, y ahora tiene que ver con este proyecto de mega reforma. ¿No les parece que sería necesario que también hubiese una puesta en escena de que la gente entienda por qué esto es bueno, cómo lo va a beneficiar, qué significa dar certezas en la inversión, o seguimos adelante, no me va a matar caballo?
9: A mí me pasa que yo encontré impresionante el poner de inmediato un nuevo gran tema, ¿eh? Y la nueva reforma en materia de seguridad.
10: Pasamos la página.
9: No, lo encontré notable en el sentido del impacto.
7: Lo rápido, el sentido de emergencia.
9: Sí, yo no hubiera hecho eso. Yo me hubiera quedado todavía una semana, dos semanas.
7: Cacareando
9: un gran cambio en materia económica. Pero, entiendo la lógica, no estoy criticándola porque me pareció impactante. Pero probablemente yo hubiera dicho, no, tenemos que durante... O sea, yo pensé que la cadena era fundamentalmente para explicar lo que se había logrado, para decirle a los chilenos el triunfo en contribuciones, en invariabilidad tributaria, en disminución de impuestos después de 36 años de subir impuestos. Y lo que hicimos fue partir con otra gran agenda. Me pareció comunicacionalmente súper interesante. Yo hubiera encantado, mi opinión netamente personal, no siendo un experto, hubiera preferido todavía cacarear durante un buen tiempo más una reforma que todavía no es adecuadamente entendida,
7: no,
9: y que marca, que no es fácil de entender.
7: Anatomismo,
9: y quiero decir que hay muchos elementos que todavía ni siquiera...
10: Hay cosas que no están resueltas.
9: Y hay cosas que además no nunca vas a lograr explicar bien. O sea, hablo en este programa de reintegración tributaria, y en ese momento hasta mi señora deja escucharnos, digamos, ¿sabes por qué?
10: pero con ningún motivo. Entonces hay cosas que no se pueden pegar, pero hay ciertas cosas que son triunfos políticos relevantes, que me parecía que bueno, al menos entonces que lo hagan en paralelo. O sea, me encantaría que la autoridad económica, las autoridades del Ministerio de Hacienda, el Ministerio de Economía, todo lo de ese mundo sigan durante mucho tiempo concentrando en volumen. ¿Te acuerdas cuando hablábamos en el programa anterior de la necesidad de mayor volumen comunicacional y de voceros dedicados a esto? Ya vamos a hablar de seguridad, pero al mismo tiempo estamos recordando que se logró un cambio, como decías en tu editorial, muy buena, un cambio de tendencia histórico. O sea, el impuesto a la renta en el año 1990 era un 10% y no dejó de subir hasta el 27%. Este es el primer caso en 36 años en que revertimos eso. Hace 12 años atrás, el proyecto de ley de la presidenta Bachelet en materia de imperial y tributaria decía: Chile es un país serio, no necesita este tipo de cosas. Bueno, 2 años después nos dimos cuenta que no éramos.
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10: Tal de 6 meses, el ingreso ético, la creación del Ministerio de Desarrollo Social, y era una tras otra. Y me acuerdo un gran amigo socialista me decía: oye, ustedes no saben de política, pero ¿qué? Todo esto nosotros lo hubiéramos hecho en mucho más tiempo, lo que no habla de nuestra eficiencia, pero además no hubiéramos parado de hablar. Y ustedes todos los días pretenden que la gente olvide lo que hicieron ayer como una nueva gran noticia, creyendo que el activismo concreto y el exitismo se concreta en un apoyo ciudadano. Y eso creo que no es así.
13: Yo creo que...
10: Pero insisto, a mí me pareció un cambio notable. O sea, quiero felicitarlo.
7: A mí me encantó.
10: Decisión,
7: pero uno se queda con esa deuda.
10: Pero yo me quedé con la... Ay, perdón si todavía... Hubiera sido quizás bueno cacarear cuánto
13: antes.
7: Pero piensa tú, el tema de las contribuciones, algo tan notable que costó tanto, que les piden compensar. Yo sé que hay gente que se quedó con la sensación de que en ese tema La señora Juanita, cuando compra el pan, está subsidiando al vecino de Las Condes, de Viña del Mar o de Providencia. Y eso es un problema de relato, porque es mentira, porque eso no es así. Pero bueno, Lucho.
10: No, yo creo que de repente la gente que estamos en política, que estamos en este medio, que hablamos en la radio, que la gente que escucha estos medios, de repente nos disociamos un poquito de que hay mucha gente que ni sabe que incluye el proyecto de reconstrucción.
9: No, por
10: eso. Que tú le hablas de... Y te estoy diciendo, amigos míos, la amiga de mi polola, que de repente...
17: Gente informada.
10: Que uno dice, universitarios, que tienen pegadas interesantes, y uno dice, oye, ¿qué opinan de esto? ¿Pero qué se aprobó? Y digo, no, un proyecto de reconstrucción que es súper importante, incluye varias medidas. Ya, pero hazme un resumen, pero no tengo idea de qué me estás hablando. Abogados, me ha pasado, compañeros de la universidad, y uno dice...
17: Ya, pero no pelea a todo el mundo, y que la amiga de tu polola...
9: O hagámoslo más interesante y di los nombres, hagámoslo más
10: interesante. Hazlo un fenómeno, que de repente, como nosotros hablamos todo el día de esto, pensamos que la gente está al tanto, pero la realidad es que hay mucha gente que no está tan interesada, y que llegar a ello y explicar este tema, que son complejos y lateros, muchas veces... Hay que hacer un trabajo muy activo, muy requiere mucha gente haciendo este trabajo, que gustaría ver a los gremios, al mundo inmobiliario, hablando de todo lo que se está haciendo para reactivar. Entonces, esa pega no se hace sola, es una estrategia que hay que coordinar, y yo creo que ahí es donde tenemos un espacio todavía para ser un poquito mejor.
9: Pero ha sido fuerte, para decirlo también correctamente, más allá del olvido o la necesidad de continuar, me parece que lograron tomar la agenda de manera muy fuerte en las primeras 24 horas después del anuncio, poner este acrónimo ACOT, que esté todo el mundo diciendo, me pareció un fuerte comunicacionalmente y un gran éxito. Sí,
19: yo creo que lo clave es que la construcción del relato no puede demorar la gestión de los problemas y la solución de los problemas. Tienes que volver sobre la mejor lógica de la campaña Lavín del 99 y demostrar que tú tienes capacidad de resolver a un ritmo distinto, porque la preocupación la transformas en hechos. No la transformas en papers, discursos, son muy importantes, sí, pero la gente elige gobiernos para que hagan lo que tienen que hacer, no para que hablen sobre los problemas.
9: Y por eso es tan bueno.
19: Ese otro ambiente.
9: Por eso es tan importante y bueno hacer lo que dijiste y vas a hacer.
19: ¿Qué vas a hacer? Claro, y hacerlo rápido.
9: Que va a ser un gobierno de emergencia.
17: Y esas son
9: las
17: expectativas.
9: Me voy a preocupar de seguridad.
17: Exacto.
9: Me voy a preocupar de economía. Y lo está demostrando.
19: Claro.
9: Y lo está demostrando.
7: Hay un editorial, nos vamos a ir a una pausa, pero hay un editorial de Cristóbal Osorio, profesor constitucional de la Chile, y el hago propaganda, el miércoles acá en la segunda, notable, cómo la ultraderecha, supuestamente, comillas, coloniza a la izquierda. Y en el fondo te explica cómo no solamente la pérdida de brújula, de que andan mendigando una dirección de vocería, dispares, qué sé yo, sino que ya cuando tú ves un alcalde de izquierda pidiendo a los militares en la calle, dice, estamos fritos. Hablemos de eso a la vuelta de una pausa. Ya volvemos aquí conversando con Germán Concha, Rodrigo Álvarez y Lucho Maquena.
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24: 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De verdad, he estado bastante satisfecho con el resultado.
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24: 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Pero de verdad lo probé y funciona perfecto. Creo unos videos de 6 segundos que son realmente impresionantes.
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24: Sí, cuéntale a la gente que nos está escuchando qué pueden hacer con Grok, la inteligencia artificial de X.
25: Puedo responder preguntas sobre cualquier tema, desde ciencia hasta historia o cultura. Puedo generar imágenes y videos a partir de una simple descripción. También ayudo con programación. Escribo textos, cuentos o guiones. Traduzco idiomas y busco información en tiempo real en X y en la web. Si alguien tiene alguna pregunta o idea, puede pedírmelo ahora mismo y lo resolvemos juntos.
24: Genial, muchas gracias. Ese era Grok, la inteligencia artificial de X. Cualquier consulta en mis redes sociales, Lucho Undurraga. Soy Luis Undurraga, Pura Tecnología en Agricultura FM.
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10: Y como estamos en La Voz de la Gente, vamos a ver qué nos están diciendo desde el chat. El primero, Isabel Abablaza, dice: excelente reflexión, Pepa, buen día, saludos cordiales. Y Opinión Libre nos dice, respecto a lo que estaba comentando antes, de que la gente no está informada de este tipo de reformas, dice: porque el público politizado es el 20% de la población. La gente se da cuenta en su propia realidad. Eso pasa mucho, porque cuando le llegue al bolsillo, cuando se noten los cambios, cuando no tenga que pagar contribuciones, ahí recién mucha gente se empieza a dar cuenta, y no hoy día con los anuncios.
27: ¿Quién es Opinión Libre? Yo Opinión Libre es nuestro fanático
10: número uno.
27: Si nos critican, nos tiran la... Yo te desafío que digas tu nombre, porque yo me voy a tomar un café contigo, generalmente estoy de acuerdo. Si no te muestras, si no te visibilizas, no te voy a leer más.
10: Vamos a poner una regla con nombre, no de fantasía,
27: opinionlibre.cl y nosotros además los pavos lo leemos. Oye, ya, sigamos conversando un poco de esta reflexión sobre la capacidad que tiene, y esto no tiene que ver necesariamente, por favor, con el tema del vocero, si el vocero es una sola persona, tienen que estar todos, porque lo que decía, ay, ¿quién era? ¿Alguien en el chat? Bueno, opinión, que en el fondo, Rodrigo, al final la gente... Si tu señora te deja de escuchar temas de reforma tributaria.
10: Son muchas materias.

0: las empresas van a tener una carga tributaria menor y eso genera empleo, crecimiento, desarrollo. Va a haber una estabilidad y seguridad. O sea, hay ciertos lemas que sí puedes explicar y eso es lo que uno aspira a un mayor permanencia en la agenda, nada más. Si ya le decía, a mí me parece notable el cambio, pero siempre y cuando siga lo que hablábamos el otro día, necesitas múltiples voceros, no un problema de uno, y necesitas un enorme volumen comunicacional para que la gente la escuche. Porque es cierto lo que dice el auditor de que la gente lo va a empezar a notar cuando le vaya bien, ¿eh? Pero cuando le vaya bien, y esto es política, ahí vas a tener que hacer el doble trabajo y decir, oiga, usted le está yendo bien porque se acuerda que hace 24 meses atrás yo hice una reforma. Prefiero tener estos 24 meses contándole que le va a ir muy bien porque yo acabo de hacer una reforma y mantenerlo en el tiempo.
1: Mira, yo ayer hablaba con el alcalde Belolio, porque en el fondo este relato de la izquierda, inaceptable, de decir que la señora Juanita, porque se va a pagar, es verdad que se va a pagar con impuestos generales, se les va a devolver a las municipalidades. Por ejemplo, la municipalidad de Las Condes, y también hablé con la alcaldesa para que me explicara bien los número, ellos ponen 250 mil millones más lo que paga la gente de Las Condes, los vecinos, no solamente la municipalidad. O sea, estamos hablando de 350 mil millones de pesos y les van a devolver 13 mil, que es lo que les van a, que es lo que dejan de percibir. Entonces el alcalde me decía, el alcalde Belolio, me dijo, pucha, esto se podría solucionar de una manera mucho más fácil, que era que en vez de que le devuelvan de impuestos generales para desarticular el argumento de la izquierda, les restaras de su propio aporte, y así eran los mismos vecinos. Entonces ahí hubo una cuestión, quizás, bueno, ya estábamos en el final de la tramitación.
2: Pero la plata es fungible.
1: Sí, pero ¿por qué le regalas a la izquierda un argumento que van a inventar? Y oye, alcaldesa de Viña del Mar, calladita, porque ella también va a recibir 3 mil millones. Montones de alcaldes, entonces, oye, La Pintana.
2: Claro, el ejemplo
1: La Pintana no va a percibir, y La Pintana tampoco aporta, por razones obvias. Entonces, esto está muy, muy, o sea, el oportunismo de los alcaldes de izquierda, a mí la verdad es que, oye, y además Boanavich anduvo mal, porque él no se mete en la chimuchina, y esto de ir a las galerías del Senado, y la alcaldesa Nieto de Valparaíso, sí. Ya igual la conoce poca gente, pero ponerse a gritonear en el Congreso.
0: Debería algo tributario, porque a mí me preocupa mucho, existe desde hace algunos años una cierta vanidad de los macroeconomistas. Ya, y en este caso, en esta discusión, hubo una gran vanidad diciendo, oiga, pero esto es una medida progresista o una medida redistributiva, etcétera. Y decía, pero espérate, discutamos entonces política, jurídica y éticamente la realidad de este impuesto. ¿Es correcto o no es correcto? Si no todos los impuestos son correctos desde el punto de vista de la justicia o el punto de vista de la conducción jurídica. De hecho, este es un impuesto, y Germán lo sabe muy bien, de destino específico, porque era sacar dinero de una forma tributaria y destinarlo a los municipios.
2: Claro.
0: Eso está prohibido en la Constitución. Salvo para defensa nacional, salvo para bienes de clara identificación local, y en el caso de las contribuciones, porque había una norma transitoria. O sea, si ahora quisiéramos inventar, de hecho va a ser una buena cosa, si viene el día de mañana a recuperar las contribuciones a mayores de 65 años, yo al menos voy a estar entre los que va a alegar que no pueden. ¿Por qué? Porque ya no está vigente el artículo, para estos efectos, el artículo sexto transitorio, ahora, las permitió mantener.
2: Ahora, la discusión que a mí me parece...
0: Porque en el modelo constitucional son incorrectas. Bueno, y me parece que hemos discutido también más eso.
2: Ahora, la discusión que a mí me parece que hay que recuperar en este tema del relato es que de repente parece que tu vocería, no de una persona, sino que del sector, tuviera miedo de hablar de los principios que están detrás.
1: A ver.
2: Te cuesta decir.
1: Como compleja.
2: Claro, sí, cuesta decir, esto lo hago porque creo en la libertad. Y creo que la libertad genera estos resultados.
0: Sí, o esto, señora, lo hago porque lo hago creo porque que la creo carga tributaria general debe ser menor.
2: Y no creo que los impuestos sean per se buenos. Nos cuesta decir eso. Esto lo hago porque creo en el esfuerzo individual. Y quiero premiarlo.
0: Porque
2: por eso lo
0: cada
2: estoy diciendo.
0: Vez que altero,
2: eso no lo decimos.
0: A ver, para
2: sí, que como con vergüenza que... O compramos, pero si tomo... o hacemos algo peor. Que tratamos de tomar el argumento de la izquierda y decir, no, esta es la verdadera forma. No, señor, si pensamos distinto. Estos señores creen en el igualitarismo. Yo no creo en el igualitarismo. Creo que el igualitarismo hace mal. Y hace mal por esto. Yo creo en la libertad. Elija. Pero no trato de ser como un igualitario vago.
0: Los tributos son una carga obligatoria que afecta a dos derechos de las personas, su libertad y su propiedad.
2: Exactamente.
0: Yo estoy dispuesto a discutir en cada caso y en cada impuesto si es correcto
2: hacer
0: la libertad y la propiedad de una persona en beneficio de una finalidad del Estado. Y creo que esa discusión hay que tenerla siempre.
1: Cacarín.

0: andar poniendo temas por el lado.
1: Y para efectos del relato, decir que no hay mejor política social que el empleo.
2: Totalmente.
1: Eso es. Ya, ese es el momento de relato.
0: Se me quedan. Lucho, cámbiate para acá. Si no, la Antonia no te puede tirar la oreja desde ella. Oye, un beso grande y
1: que le vaya muy bien, ¿eh?
0: Y que nos vaya regio también con el ministro.
3: Oye, siguiendo con este tema, yo te quería preguntar, porque en esto que nos da como vergüenza, yo vi el, no me acuerdo si fue el ministro Alvarado, por ejemplo, que decía que él no se iba a acoger a la exención de contribución en los 65 años. Pero eso te habla de que no crees tanto de la justicia de la medida, si es que tú decís, no, pero para mí no. Porque a mí me pasa que, si es que realmente crees que es un impuesto que es injusto que lo paguen los mayores de 65 años, no tendrías por qué restarte de ese beneficio.
1: O sea, lo que pasa es que yo creo, si vamos a hablar de relato, la posición, me parece a mí, conceptual es, yo eliminaría las contribuciones y lo en general.
3: ¿Por completo?
1: Por completo, ¿por qué? Porque es un impuesto patrimonial, y si creemos que es los justo. Impuestos no son per se buenos, sino que hay que discutirlo uno a uno, grabar dos veces lo mismo no parece razonable, porque es decirle a la persona, mire, yo lo voy a castigar por tener éxito. Y no. Una sociedad que se basa en castigar el éxito es una sociedad que no funciona. Ahora, lo que te pasó es una demostración de la habilidad de tu oponente para cambiar el eje de la discusión, convencer al país de que estabas haciendo una medida que solo beneficiaba a los más ricos y por eso era malo, y entonces generar una presión tan fuerte que empezaste a acorralar en la opinión pública a las autoridades
3: y hablar en los términos que pone la izquierda.
1: Y entonces obligaste al sistema a defenderse de algo de lo que no tendrías por qué defenderte, porque de nuevo es decirle, a ver, la mentalidad de izquierda logra vender una cosa que no es real, que es convencer a la gente de que los impuestos afectan a los más ricos. Los impuestos solo impiden hacerse rico. Nunca han impedido ser rico. Sobre una lógica, que es decir, de fondo, el Estado...

0: Claro. Esa es la idea que uno debiera poner en reglamento.
1: Bueno, el tema de contribuciones, uno tiene la tranquilidad de que en la Cámara de Diputados presentaron un proyecto de resolución de avanzar en la
0: eliminación.
1: En la eliminación. Hoy día hay una razón práctica por la que no se hace.
0: Ah, bueno, claro.
1: Porque hay una dificultad presupuestaria que existe hoy día, pero que quién sabe si va a existir en 10, 15 años, qué sabe si va a existir. Pero es bueno que se están dando esas peleas en algunos espacios. De decir.
0: Y esa dificultad práctica que tú mencionas, además, es muy importante destacarla, porque valida un principio, que es la no afectación de los tributos. Porque es bueno

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6: Muy buenos días. La ley Carin nació de una tragedia profunda que nos conmovió a todos como país. La historia de Carin Salgado, esa joven enfermera de Chillán, que en el 2019 se quitó la vida tras sufrir un acoso laboral sistemático y desgarrador. Impulsó una legislación con un espíritu noble: frenar la crueldad, el maltrato institucional y proteger la dignidad de los trabajadores en sus espacios laborales. Esa era la intención, y nadie en su sano juicio podría oponerse a un propósito tan humano. Sin embargo, como ocurre tan a menudo con las leyes en Chile, la aplicación práctica se desbordó por completo y terminamos pasándonos varias cuadras de la línea del sentido común. Lo que fue creado para frenar abusos graves se transformó hoy en un cajón desastre. Pase nomás. En un cajón desastre donde cabe absolutamente todo. Una mirada que a alguien no le gustó, un malentendido o un simple gesto en el trabajo, ahora se traduce en una denuncia. El resultado está a la vista. Hay más de 66 mil denuncias acumuladas, colapsando un sistema judicial e institucional que es sencillamente incapaz de resolver semejante volumen. Cuando todo se define como acoso, Nada es acoso y se termina desprotegiendo a quienes verdaderamente sufren abusos reales. Como dato, solo el 21% de esas denuncias tuvieron fundamento legal. La otra eran inventos, eran aproximaciones. Pero la distorsión no solo es judicial, es profundamente económica. Esta ley se convirtió en un freno directo para el empleo. Los emprendedores y los microempresarios la piensan dos veces antes de contratar a alguien, aterrados de verse envueltos en juicio y proceso interminable por cualquier roce cotidiano. Por esta razón, un grupo de parlamentarios está presentando un proyecto de ley para suspender temporalmente la aplicación de la ley Karim. Antiguamente había una ley que protegía, digamos, las cosas más brutales, digamos. El objetivo es frenar esta avalancha de denuncias infundadas, evaluar los alcances de la norma y corregir la ambigüedad que terminó pervirtiendo su espíritu original. Proteger al trabajador es un imperativo moral indiscutible, pero paralizar el mercado laboral y judicializar la convivencia básica demuestra que una vez más la solución terminó siendo peor que el problema. Hay que devolverle el sentido común a las leyes en nuestro país. Soy Checho Irane y aquí comienza Conectados con Agricultura. Oye, como siempre estamos con la abuela Pamela Giles. ¿Cómo está usted, abuela?
7: Muy bien, les pido por favor a todos que me sigan en mis redes sociales, particularmente en mi Instagram, Pamela Giles Diputada. Súmense ahí, discutimos, debatimos temas tan importantes como las del editorial de hoy de Checho, que hay que decir que me parece interesante, Checho, porque cuando yo comencé en este programa y durante mucho tiempo, en el ya los casi 3 años que llevo, tú no hacías editoriales así directamente, y es una tarea que te autoimpones y que me parece bien interesante analizarte a ti como personalidad mediática en ese sentido, porque efectivamente hay ahí un esfuerzo por poner unos temas de debate que siempre son controversiales, y eso a mí me parece que aporta.
6: Muy bien, muchas gracias. Es una madurez intelectual que estoy teniendo. Sí, en 24 años he hecho de todo, Pamela. Saludamos a Guillermo Ramírez, presidente de la UDI, que me imagino debe estar bastante contento con los avances que ha ido teniendo el gobierno, a pesar de que hay una oposición que no reconoce nada, pero efectivamente, por lo menos lo que prometió el presidente en campaña, las leyes que iba a sacar, ha ido cumpliendo, más lento de lo que algunos quisieran, pero ha ido cumpliendo tranquilamente. ¿Cómo está usted?
8: Bien, como tú dices, contento, optimista del futuro, fue una buena semana. Mi Instagram es Guillermo Ramírez 10, 10 no como el número, sino que D-I-E-Z, 10.
6: D-I-E-Z,
8: es que si veo Guillermo Ramírez 10, la gente va a pensar que es Guillermo Ramírez 1-0.
6: Ah, ya. Yeah.
7: Y es su apellido.
8: Y 10 es mi apellido. Y fue una buena semana y vamos a hablar, supongo, de la agenda de seguridad, de lo que implica haber aprobado la ley de reconstrucción, no sé, pues, pero este gobierno empieza a cerrar cosas importantes y empieza a abrir otras igualmente importantes, y eso en cierta forma demuestra de que hay una orientación, y eso a mí me gusta.
6: Es cierto, pero yo creo que esto va a ser mucho más rápido, esta segunda oleada de leyes va a ser mucho más rápido, porque si se quisiera llevar al fútbol, por ejemplo, la primera, la económica, Kass estaba jugando de visita, acá como que juega de local. ¿Por qué? Porque él levantó permanentemente el tema de la seguridad, y creo que el tema de la seguridad para la izquierda, incluso la más extrema, ¿no es cierto?, las que niegan todo, le va a costar mucho negarse a aprobar leyes que van en favor de la seguridad cuando es un clamor popular gigantesco.
8: Es verdad, pero también es cierto que aquí vamos a estar hablando como de 20 proyectos de ley.
6: Sí, no, sino que yo...
8: Va a tomar algo de tiempo aprobarlas todas.
6: Yo me pregunto, después de que se aprueben estas leyes, porque yo creo que uno no se puede paralizar en una sola cosa, la seguridad es importante, pero el país tiene millones de cosas que hay que estarlas permanentemente moviendo, anunciando, creando, y creo que hay que aprender a mascar chicle.
8: Te cuento lo que ha ido pasando medio desapercibido. No sé si me voy a arrepentir después de haber contado esto, pero en fin. La ley de reforma al CIA, de Servicio de Impacto de la Zona Ambiental,
6: ¿ha destrabado?
8: No, está en su segundo trámite en la Cámara de Diputados. Yo soy presidente de la Comisión de Medio Ambiente. Y hemos avanzado muchísimo en ese proyecto de ley, ya estamos votando en particular, y olvídate cómo estamos bajando la cantidad de trámites, requerimientos, acciones dilatorias que hoy día existen en la ley, etcétera, para que los permisos ambientales puedan salir mucho más rápido. No, ha salido poquito en los medios, porque todo esto lo hemos ido tramitando durante la ley de reconstrucción, y va a seguir saliendo poquito, porque ahora entran los proyectos de ley en materia de seguridad, pero es un proyecto fundamental que más salga de la Cámara de Diputados a tercer trámite.
6: El hecho que para que la gente entienda, el hecho que lo hayan aprobado en la comisión no significa que ya sean una ley. De ahí va la Cámara y después va el Senado. No, es para que...
8: Pero tenemos segundo trámite. Ya pasó por el Senado, en el gobierno del presidente Boric.
6: Ah, o sea,
8: la Cámara
6: viene del Senado.
8: Y en la Cámara de Diputados estamos haciendo importantes modificaciones a lo que viene del Senado. Reduciendo aún más todos los plazos, las etapas, las reclamaciones, etcétera. Y esto también va a ayudar mucho al tema de inversión. Te lo pongo como ejemplo, porque tú estabas diciendo algo que me parece correcto. Tú dices, el país tiene que seguir avanzando, hay otros temas, tenemos que seguir, y aquí estamos siguiendo. Igual que en la Comisión de Educación, están avanzando con el tema del Chao Tómbola. O sea, están pasando muchas cosas en el Congreso en distintos frentes que yo creo que son cosas buenas.
6: Muy bien. Pamela, ¿tu opinión sobre lo que estamos conversando?
7: Sí, están pasando muchas cosas que se notan muy poco, y quizás sería bueno darle una vuelta por qué se notan muy poco, y yo creo que tiene que ver, entre otras cosas, con las divisiones dentro de la derecha que se...

0: Inmediatamente saliendo de la tramitación de la mega reforma, de inmediato, entonces giramos la mirada hacia el tema de seguridad, en el que el gobierno estaba, a mi juicio, bastante al debe, a casi cumplir 5 meses, no había prácticamente mucho concreto de eso, pero también hay que decir que aparentemente se trata de una agenda que ya está en una parte importante, en un volumen importante, ya en tramitación. Incluso algunos de los proyectos que aparentemente van a componer esta preocupación del Ejecutivo, al cual el Ejecutivo le va a poner urgencias en la Cámara, que es como funciona el sistema legislativo, son cuestiones que se están tramitando, algunas hace 3 años, algunas hace 2, ¿ya? O sea, no es en su grueso cuestiones nuevas. Parece que lo más nuevo es una reforma constitucional de la que tenemos algunos atisbos, pero que no sabemos bien de qué se trata. Yo quiero pensar que no es la vieja doctrina Ford-Gulick, ¿ah?, de seguridad nacional, convertida 50 años después de que se generó en intento de legislación, pero eso habrá que verlo en el momento. Lo que digo en resumen es que a estas alturas, en el gobierno de Boric, estaba a punto de terminar el gobierno de Boric, el 4 de septiembre del primer año de Boric, y que hay que reconocer que en este caso ha ocurrido algo un poco distinto, ¿ya? Con una desaprobación muy importante, sin embargo, Kast ha hecho las cosas bien desde su punto de vista, o sea, se la jugó, porque el principal proyecto, ya el que va a ser la médula de su gobierno, se apruebe en un plazo muy breve, y ahora va a seguir con su segunda promesa, que es la de seguridad. Yo creo que está atrasadito, pero al menos hay un intento de gobernar por el camino que se señaló, ¿ya? Independientemente de que a mí no me guste, no me parezca adecuado, eso es una diferencia importante con el gobierno de Boric.
1: Bueno, en materia de seguridad no tiene que ver mucho con los colores políticos, ¿no es cierto? Porque hay leyes que tienen que ver con mucho con la ideología. La ley económica es mucho más, tienen que ver mucho más con ideología que las leyes de seguridad. Fuera de que hay un grupo extremo que no quiere nada, o sea, que no quiere que haya una ley contra las barricadas, que no quiere, porque ellos están preparándose para seguramente hacer nuevas movilizaciones. Pero fuera de eso, yo creo que el tema de seguridad concita mucho más acuerdo, porque los políticos siempre están esperando ir en representación de su gente, y la gran mayoría del país está realmente pidiendo a grito que hayan cambio en materia de seguridad. Así que da lo mismo de qué color sea el gato, lo importante es que coma ratones. Si las leyes se empezaron antes o se empezaron ahora, da lo mismo. El conjunto de leyes, podemos estar con las mismas leyes bajo otro liderazgo, y si ese liderazgo efectivamente tiene la voluntad de aplicar con mucha fuerza las leyes, la cosa cambia radicalmente. Es una opinión muy personal.
2: Sí, yo estoy de acuerdo. Y cuando entremos en el análisis de cada una de las leyes en particular, además, vamos a ver quién es quién.
1: Así
2: porque
1: es.
2: A mí, yo creo que es importante que los chilenos sepan quiénes apoyan estas leyes en materia de seguridad y quiénes las rechazan. Porque, por ejemplo, déjame darte un solo ejemplo de una norma que yo sé que va a ser muy controvertida. El gobierno va a proponer, o está estudiando, pero yo espero que lo haga, y estamos empujando para que lo haga, pero está estudiando, como explicó el ministro Alvarado, la presentación de un proyecto de ley que permita tener un estado de excepción adicional, distinto al que hoy día hay en la Araucanía, por ejemplo, que es un estado de excepción para barrios peligrosos, que se aplica solamente en un barrio. Entonces la idea es que tú en un barrio decretas este estado de excepción, lo llenas de policía, lo puedes llenar de militares, y puedes establecer restricciones a ciertas libertades, por ejemplo, de movilidad. Entonces, por ejemplo, un barrio tomado por el narco, en que que la gente honesta no se atreve a salir a la calle en la noche, se puede decretar toque de queda en ese barrio a ciertas horas. Eso va a permitir que la señora que no se atreve a salir en la noche pueda al menos dormir tranquila, y si es que hay algún tipo de actividad delictual en la noche, es mucho más fácil agarrar a la gente del narco o del crimen organizado. Sí, entonces eso va a ser muy polémico, porque va a significar intervenir de manera muy fuerte los barrios más violentos y críticos en Chile, pero yo creo, viendo la realidad de mi distrito, que es algo que la gente pide a gritos.
0: Perdón, pero ¿por qué no explicamos si vamos a entrar

0: por barrio, se puede hacer por lo que
1: se puede hacer se por decree. Provincia, me parece.
0: Claro, mínimo, pero no eventualmente se puede hacer por provincia y aplicarlo en un barrio. Yo creo que ahí es interesante la pregunta de fondo, que es que hoy día efectivamente los militares de la Araucanía están, por decirlo así, dibujados. ¿Ya? Estar instalados en unos caminos con un arma
2: que no pueden usar.
0: Más bien el
2: pero
0: cambio...
2: ha bajado harto con esa no, presencia.
1: Pero lo que dice
2: harto.
1: La Pamela es verdad, y por eso hay otra de las iniciativas de esta agenda, es que los militares tengan más atribuciones en los estados de excepción.
0: Claro,
1: y también que tengan
0: un rol permanente en la seguridad pública, que parece que es el cambio constitucional que también se podría proponer, ¿cierto?
2: Muy bien, vamos a hacer la pausa. A la vuelta les tengo una sorpresa. Vamos a hacer un concurso flash con un 50% de descuento para el show de hoy día. Para los que quieran ir, vamos a hacer un concurso porque quedan algunas mesas. Entonces,
1: 50% de descuento no es el costo ni de la comida, pues, checho.
2: Bueno, pero es que
1: es un regalo.
2: ¿Sabes lo que pasa? Lo que pasa que quedan como 4 o 5 mesas y no quiero que estén vacías porque
1: estamos con más público
2: y además el año de aniversario, o sea, estamos en la semana de aniversario, entonces también.
0: ¿Pero y cómo se va a hacer el sorteo flat? La gente tiene que estar mandando algo.
2: No, vamos a hacer el concurso a la vuelta de la pausa.
1: Va a explicarlo a la vuelta.
2: Yo lo voy a explicar a la vuelta de la pausa. Pausa y regresamos.
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2: Estaba prohibido, te vamos a hacer el examen de pelo. Es que porque salió al aire. Dijiste en la coca y salió al aire. Bueno, te vamos a hacer el examen de pelo. Ya. No, me estaba pidiendo la bebida.
0: Oye, ese es uno de los aspectos, a mi juicio, más importantes, lejos.
2: Porque lo hiciste famosa... tú.
0: No, porque el señor sí es un mensaje del presidente. Yo todavía no soy presidenta, Checho.
2: Todavía
0: es
2: no.
0: Es un mensaje del presidente. Mira,
1: la semana pasada iba a ser ministra del Interior. Hoy día. Está como preparando el camino para anunciar candidatura presidencial.
2: Está quedando la crema de cómo avanza.
0: Le estoy tratando de decir que antes de que yo llegue al Ministerio del Interior, seguramente va a estar aprobado, y ahí sí que va a ser, pero interesantísimo ver cómo votan los diputados y diputadas, porque en la pelea que dimos, por ejemplo, para que los diputados nos tuviéramos que hacer el test de droga, del cual, como saben, siempre menciono, Colomín y yo somos coautores de esa norma, ¿cierto?
1: Colomines Coloma, por si acaso.
0: Colomines Coloma, hijo.
1: Como Checho, ¿cómo era Checho? Ah, ya me acuerdo.
0: No, Negroni. No, me han dicho en la calle.
2: No prendió tu apodo, porque la gente se da cuenta que yo tengo un aspecto de alemán, así que no prendió tu apodo. Es Negroni, no prendió mucho dentro de la gente. Oye, ya, dije,
0: lo que prendió fue la borrachera del...
2: Sí, oye, yo cada día me sorprendo más la caja de resonancia que tiene este programa, las cosas que se dicen aquí. Que cuando tú dijiste que el presidente estaba borracho cuando retuiteó el
0: tweet de este que decía... ¿Ah? Fue furor,
2: salió en todas partes.
1: Sí.
2: Pero
1: no,
2: yo
1: no pensé.
2: Cuando la gente me preguntaba por qué lo había hecho, yo les decía, porque le quiso hacer un favor al presidente. Porque de otra forma no se habría entendido. Amigos queridos, quiero contarles que hoy día estamos con el show Ni Facho ni Comunacho, y mañana también en el Hotel Plaza El Bosque. 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Y como hoy día había quedaban algunas mesas, le propuse al hotel que por estar la semana de aniversario, por lo menos le diéramos la posibilidad a 4 parejas que quieran ir hoy día, y que por un tema económico, yo sé que la plata está escasa, no pueden ir.
1: E hiciéramos, 4 parejas, o sea, son 4 premios de 2 entradas.
2: Sí, 4 premios de 2 entradas a los que escriban. Tienen que poner concurso flash y nombrar 5 panelistas del programa Conectados. 5. ¿Ah?
1: Espérame, esto es para poder adquirirlas a mitad de precio.
2: Sí, hoy día, solo para hoy día.
0: ¿Puedes nombrar también alguno de los lunes fome? O
2: sí, lunes, claro, pueden nombrar
1: los de los lunes fome.
2: O los viernes egocéntricos también se puede nombrar.
0: No,
2: o
0: sea, es que seguro no que hay... solo van a nombrar. No hay ni que pedirlo.
2: Ah, sí, y el concurso para el sábado sigue corriendo, ese para la invitación gratis a una pareja. La pregunta es, ¿cómo se llama el panelista que nos dejó votado cuando Conectado cumplía 10 años en el Teatro Municipal de Las Condes?
1: Uno bueno para hablar.
2: Y no llegó, claro.
1: Uno bueno para hablar.
0: Me encanta que tú recuerdas esa cuestión.
2: Un todólogo.
1: ¿Cachai que todavía no se le pasa el enojo?
0: No, y además me gusta, picado. Yo también soy así, yo me quedo pegado.
2: No, ¿sabes lo que pasa? Que a mí la mala educación no la acepto.
1: Déjalo ir. Supéralo. Han pasado 14 años desde ese incidente.
2: Es que ¿sabes lo que pasa? Que en Chile tenemos tan mala memoria.
0: Es que yo
2: tan
0: no
2: mala memoria que hace mal la mala memoria. Y te voy a explicar por qué. Porque hoy día en el Parlamento, hoy día en las municipalidades, hoy día en los puestos importantes del Estado, hay gente que ha sido condenada y la gente lo vuelve a elegir por el olvido. Hay un alcalde, el papá de la senadora esta que hace gala de y critica a todo el mundo y que ella es como poco corrupta, el papá de ella fue condenado, salió de su cargo de alcalde, dejó pasar los 4 años, los 5 años que
1: le impedían,
2: que obliga la ley, se volvió a presentar y volvió a salir elegido. Entonces, por tú me decís, déjalo ahí. No, yo creo que en política, si tuviéramos mejor memoria, tendríamos una mejor clase política.
1: No, sí, lo de ese alcalde, estoy de acuerdo.
2: Pero no diga el nombre porque está el concurso que lo vamos a resolver.
0: Si ese panelista, esta gente ya lo encuentra bueno en su rol.
2: Hoy día vamos a resolver 2 concursos. Uno que es para hoy día viernes, que tiene un 50% de descuento, y el del sábado que tiene 100% invitado. 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Y eso, ya, déjeme seguir saludándolo. ¿Tienes seguridad en tu empresa, en tu negocio, en tu bodega? 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Muy bien, habíamos quedado de analizar. Me pregunta alguien cómo se hace para concursar por el 50%. Ponga concurso flash en el asunto y nos dice el nombre de cuánto.
1: Pero ¿cuál es el mail, hombre?
2: conectados@radioagricultura.cl. Ayúdeme, no me critique.
9: Cinco para el
2: Yo
9: lista.
2: Soy una persona senil que se me olvidan las cosas.
0: Está súper insolente el Guille hace tiempo.
2: Sí, sobre todo con sus mayores.
9: Cinco para el. Me estás preguntando cuál es la pregunta.
2: Yo soy más viejo que la.

0: abuela.
1: Cinco panelistas.
0: ¿Ah?
1: Cinco panelistas pediste.
2: Nadie es más viejo que la abuela.
0: No, yo soy más viejo que la abuela.
2: Nadie.
0: No tengo la madurez, no tengo la madurez ni la inteligencia de
2: la
0: abuela.
2: Yo soy la más vieja.
0: Ya, vamos con los temas que le interesan a la gente.
1: ¿Quieres hablar de tu editorial?
0: Ah, bueno, hablemos de mi editorial un cachito.

0: sin que particulares le pasen plata para no influenciarlo en las leyes que hacen y qué sé yo.
1: Financiamiento público de la policía.
0: Financiamiento público de la policía. Entonces, cuando se saca plata para otra cosa, se cambia el espíritu de la ley. Eso es lo que te quería decir.
1: Pero se viola la ley.
0: Se viola la ley, por cierto. Pero acá también se está violando la ley cuando tú ocupas una ley.
1: Es la ley Karin, es que claro, ver tu gesto. Es la ley Karin.
0: Claro, que fue para otra cosa. Ya. Eso es lo que te quería decir. Si tú no tienes la capacidad
1: de
0: entender cómo yo hago una analogía entre un tema y otro, en realidad vamos a cuestionar tu presidencia de la UNE.
1: No, lo que pasa es que, como yo soy, como yo soy el único abogado de este panel, perdón por la deformación, pero hay cosas que son abuso de la ley.
0: Sí,
1: que es la ley
0: sí,
1: Karin. Bien, lo que está pasando con la ley Karin.
0: Estoy bromeando, tú tienes razón.
1: Y hay cosas lo que son derechamente.
0: Un delito.
1: Exactamente. Ya,
2: quiero aclarar dos puntos de lo que hasta aquí se ha dicho de este interesante tema que lo íbamos a dejar para después, porque ya sí. Le estamos hablando, entonces hablemos.
3: Pero Guillermo, como lleva tanto tiempo en el programa, ahora se las da de conductor.
2: Como ustedes saben, yo no soy abogado, pero como he dicho en mi gótica tradicional, que lo digo yo antes para despejarte a ti, que estás sirviéndote la Coca-Cola, tener que reiterar lo de mi gótica.
3: La Coca-Cola no es auspiciadora, así que no diga la marca.
2: Ah, ya, perdón, me autoelimino esa parte. Bórrenla de sus cerebros.
3: Gaseosa. Me estoy sirviendo una bebida gaseosa. Ya.
2: Bueno. Ocurre que yo estoy hace 9 años en la Comisión de Constitución, Legislación, Justicia y Reglamento de la Cámara, que como ustedes saben, y si no lo saben, créanme, y si no lo saben, váyanse a la cresta, me convierte en una experta constitucionalista, legisladora y legalizadora. Entonces, si bien no soy abogado, algún conocimiento tengo que haber adquirido en 9 años obligatoriamente respecto a estas materias. Y por lo tanto, pregunto, como siempre, de manera certera,
1: aguda,
2: a Guillermo Ramírez, que ha sostenido aquí que al Partido de la Gente se le está investigando por, dijo, cito, robo de dineros públicos.
1: Ya, dale, okay.
2: ¿Ya? Entonces, primero doy la oportunidad a Guillermo de rectificar esa
1: apropiación
2: cita,
1: indebida.
2: Si quisiera. Y segundo, pregunto, y lo pregunto de verdad, ¿dónde se está investigando?

0: pero como no es de su competencia investigar y sancionar, se lo entregan al Ministerio Público.
1: O sea, más bien que podría haber eventualmente, es cierto que eso es importante,
0: eso es correcto,
1: determinarlo, porque si no te podría poner a ti en una situación que estás imputando delito, afortunadamente en este caso a nadie en concreto, pero a un partido político.
0: No, pero yo dije, Checho, acá están investigando, dije. Que es que él estaba haciendo el paralelo con la ley Karim y me parecía que era nada que era una
2: no era una buena comparación.
1: Pero yo lo que quisiera decir sobre este punto, antes de ir a la pausa, es que yo considero que hay personas muy competentes encargadas de esto dentro de la parte administrativa del partido. Por supuesto que les agradezco, efectivamente yo no solo no tengo nada que ver, sino que no tengo más información que la que aparece en los diarios respecto de este asunto. Y luego también me gustaría puntualizar algo que no se ha dicho claramente en los medios de comunicación que han cubierto esto muy profusamente. Primero, que estos son todas situaciones muy antiguas, que tienen más de 3 años y que reflotan hoy día, efectivamente, entre otras cosas, porque el CERVEL entrega al Ministerio Público, ¿cierto?, los resultados de su propia investigación, fiscalización interna, que es lo que le corresponde. Yo la verdad es que no tengo idea de este asunto, ni tengo por qué tener idea, pero simplemente reflexiono y digo, me parece que si Franco Parisi marcara 2 puntos, esto no ocuparía ningún titular.
0: Yo creo que sé, bueno, salvo el reportaje de ayer, ha salido bien poco todo esto.
2: Bien, no, pero en los programas.
3: Ahora igual. No,
2: en Sin Filtro hay.
1: Portadas de la segunda.
2: Este de Forrao, ¿cómo se llama este señor?
3: Lorenzini.
2: Lo hizo bolsa a Parisi en ese programa.
0: Él cuenta,
2: hablando de eso.
0: Claro, él cuenta episodios de supuestos retiros en efectivo.
2: Así qué es. Sé yo. Vamos a la pausa y regresamos.
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3: Muy bien, estamos de vuelta ya. Seguimos aquí discutiendo.
4: Checho, ¿puedo hacer un...? Lo que pasa es que los comerciales, yo creo que no lo hice, pero si lo hice, tengo que, nobleza obliga a ser muy claro. La abuela me dijo, dijiste que estaban investigando por robo. Acá hay ciertas acusaciones que todo el mundo conoce. Yo no estoy imputando un delito a nadie, porque no es mi rol. El server primero ve si cuadran las cuentas, si las cosas fueron bien rendidas. Si está bien rendida, check, y a los partidos le siguen financiando. Si no está bien rendido, el CERVEL te paga las platas y no te sigue financiando, que es lo que entiendo que ha pasado con el PDG. Y si hay delito o no, a mí no me corresponde decirlo. Yo, imposible saberlo, no soy investigador, no me he metido en el tema. Eso corresponde a la fiscalía eventualmente. Entonces yo lo que estoy diciendo es, si dije robaron, cambio la frase por... Que no creo que lo haya dicho, abuela, pero si lo dije, cambio la frase por investigación en curso... de un eventual delito. Ya quiero ser claro en eso, porque mi intención acá no es andar imputándole delito a nadie. Yo me enojo cuando eso ocurre contra personas de acá, no lo voy a hacer con personas de allá.
5: Si se comprueba que las platas que fueron sacadas del banco y todo eso no fueron usadas en temas políticos propiamente tal y fueron de uso personal, definitivamente es un mal uso de los fondos públicos o un robo. Se robaron la plata para lo que no era,
3: claro, pero eso no lo determinamos nosotros.
5: No, por supuesto, estamos recién...
6: Yo creo que quedó suficientemente aclarado ya dos veces. A mí me gustaría decir que, a propósito de este tema, si bien no es lo que estamos hablando directamente, que yo creo que ustedes además han sido testigos, Checho y Guillermo, del proceso en el que yo ingreso al PDG de manera... formal, ¿cierto? Porque tenía una relación con Franco en particular y con el PDG desde hace mucho tiempo. Estas platas de las que estamos hablando, sobre las que existe esta investigación del CERVEL primero y que entrega esta información a quien corresponde, son del 2023, o sea, del inicio de la existencia de un partido que tiene 5 años. Y ustedes han visto, Guillermo, por razones que no detallaríamos ahora, fue uno de los primeros en enterarse en Chile que yo era militante del PDG cuando todavía no se hacía público, ¿ya? Pero yo creo que ustedes han visto que yo me he abocado de manera seria y concienzuda al trabajo de la bancada del PDG, que es un trabajo muy poco visible, salvo por sus resultados, que me parece que están a la vista, ¿ya? Y en ese sentido, para mí ha sido muy relevante un gobierno con el que yo, del que no soy partidaria, claramente, del que soy opositora, claramente. Yo tengo otro candidato presidencial y tengo otro proyecto político. Sin embargo, para nosotros y para mí en particular ha sido muy importante entregarle gobernabilidad a este país, ni siquiera a este gobierno, ¿ya? Porque creemos, en nuestro análisis político, que es lo que demanda la enorme mayoría de la gente. Y a eso hemos estado abocados, yo a eso he dedicado mi energía, como le consta a Guillermo, porque me ve todos los días que estoy en eso. Y en eso me he concentrado, digamos. Estos otros asuntos administrativos tienen que verse en la sede que corresponde, como está ocurriendo, y nos

0: monitorearemos de los resultados.
1: Gracias.
2: Muy bien, tenemos...
1: Oye, sobre la ley Karin, que hablar de eso, yo solamente quiero decir una cosa. Mm. Yo estoy absolutamente convencido de que el mal uso de esta ley ha influido en el desempleo femenino que hoy día tenemos en Chile.
2: Sí, pero por supuesto. Yo personalmente, que tengo una empresa, me cuesta para contratar otra persona, porque contraté una persona y me metí en un lío por nada, o sea, porque mintió nomás, definitivamente mintió, y tengo 500 testigos de que mintió, porque mejor trato que el que yo le doy a la gente que trabaja conmigo, lo incorporo a mi familia, incluso van a mi casa, entonces... obvio que lo pensáis dos veces, porque si voy a contratar a una persona y si después a los dos meses viene y me acusa de algo, y eso le pasa a muchos emprendedores.
1: O sea, les pasa tanto que al final el 80% de las denuncias resultan ser falsas.
2: Por eso que te digo, 21% solo han tenido mérito para hacer una acusación. Y una de las cosas que como que se llama, que se equivocaron en esa ley, es cambiar lo que había antes, que era por conducta reiterada, a basta una sola vez. No sé, pues de repente el jefe puede andar de mal genio y ya, ¿sabes que saca los papeles de aquí? No, yo la demando porque me trato mal. Distinto es si el jefe permanentemente sí. Te trata mal y permanentemente, pero un día que andaba cruzado a lo mejor, ¿me entiendes? O sea, se cambió eso y hoy día cualquier cosa en el trabajo es ley Karim. Yo te digo lo siguiente, te desafío a encontrar empresas que no tengan una demanda en los tribunales y en laborales. Alguna demanda, o por despido mal hecho, o porque me gritó, o porque me hizo feo,
1: eso es absurdo.
2: O porque me pegó un agarrón.
1: Eso es absurdo. Eso es absurdo porque al final atenta contra todos los trabajadores de Chile, los que se portan bien y los que se portan mal.
2: Yo me junto con un grupo de empresarios todos los miércoles porque mi deporte, ahí terminamos, y la mayoría de los que juegan golf ahí son empresarios, 8, 10, y hemos comentado esto. Y no hay ninguno que no tenga alguna demanda por algo.
0: Pobrecito. ¿Ah? Qué pena los empresarios que juegan
2: golf. No, qué pena la gente que está sin pega.
0: Yo, perdónenme.
2: Qué pena la gente que está sin pega por culpa de malas políticas públicas.
0: Quiero preguntarles, lo que ustedes están diciendo realmente es, y también igual que en el primer bloque, quiero darles la oportunidad a los dos, abrirles cancha para saber si efectivamente es esto lo que están diciendo, que el desempleo en Chile, particularmente el desempleo femenino, infiero que es el que está más alto y sigue creciendo, a punto de llegar a los dos dígitos. Yo creo que ya está en los dos dígitos,
1: pero
0: las cifras oficiales. Ustedes están diciendo que se debe a la ley Karim, o sea que no, si eliminamos la ley Karim,
2: no necesito intérprete.
0: El empleo
2: no. Yo puedo explicar lo que digo sin que distorsiones una interpretación. Yo lo que estoy diciendo,
0: una pregunta la mía.
2: Yo lo que te estoy diciendo es que primero hay un colapso, está escrito, hay un colapso en los tribunales de justicia por el mal uso de esta, ese es el primer efecto negativo de esta cuestión. Y el segundo efecto negativo que incide en la contratación. Yo no estoy diciendo que la cesantía sea por esta ley, pero es un elemento más que incide. ¿Cuál es el tema de la falta de inversión? Bueno, la falta de ahorro, si no hay ahorro no hay inversión, pero también incide el hecho de la permisología, que los inversionistas, cuando le ponen muchas, son elementos que inciden.
0: Lo solucionado en segundo trámite en la
2: por eso
0: cámara.
2: Que te digo, pero ya tenemos... tiráis la cuestión así para dejarnos como mal,
0: Karim,
2: como que somos insensibles.
0: Guillermo elimina la permisología y se acaba.
2: Nadie está diciendo eso.
1: Nadie
2: está diciendo eso. Estamos diciendo que se le dé buen uso.
1: Déjame contar una cosa que quizás la gente no sepa.
2: ¿Por qué no te rías? Porque sabéis lo que pasa, que lo que está haciendo la Pamela.
1: No me
2: terrible. A mí me parece grave. Me parece grave, grave tratar de distorsionar lo que estamos opinando. Anda buscando la cuña para que nos salgan como.
1: Van a denunciar por ley, Karim, baja el tono.
2: Ah, sí.
0: Te van a denunciar por ley, Karim.
3: Bueno, ya. Oye, el
0: y
3: tema...
0: te va a denunciar el guiño.
1: No. Oye, pero no, fuera de broma. La aplicación de la radioagricultura en el teléfono, que yo la uso harto, permite retroceder muy fácilmente al punto que tú quieras para volver a oír lo que alguien dijo. Yo invito a los que están oyendo en la app que cuando estemos en comerciales echen para atrás. Yo dije, el mal uso de la ley Karim, yo estoy seguro que ha afectado el desempleo femenino.
2: Así es.
1: No digo que sea la única causa, ni siquiera digo que es la ley Karim, es el mal uso de la ley Karim. Y la mejor prueba es que de todas las presentaciones que se hacen en tribunales por la ley Karim, el 20% resulta ser cierta y el 80% resulta ser falso. Entonces, eso es un problema del que tenemos que hacernos cargo. ¿Significa eso eliminar la ley Karim? No. ¿Significa eso hacer cambios para poner algún filtro y que permita que efectivamente lo que se denuncie sean los malos tratos de verdad y no sea simplemente usado como una herramienta de venganza, jefe, o de chantaje? Yo, hay que estudiarlo bien, yo no lo he mirado, pero algo hay que hacer. No podemos tener una herramienta que se use, insisto, como forma de chantaje o como forma de venganza y que al final resulte que el 80% de las denuncias son falsas. Ese es todo lo que estoy diciendo. No estoy hablando de eliminar la ley Karim y tampoco he dicho que este es el único factor que explica el desempleo femenino. De ese tipo de interpretaciones dejémoselas a los piteros haters.
2: Bien, voy a leer un mail. Checho, ¿supiste la última de Luis?
0: Estoy hablando.
2: No hablen juntos porque si no la gente no escucha nada. Checho, ¿supiste la última de Luis Mariano Rendón? Denunció al presidente Kast por eventual infracción al principio de probidad, ya que habría entregado datos falsos en la cadena nacional en relación a los robos. Yo de Luis Mariano Rendón,
0: ¿qué robos?
2: Me espero cualquier cosa. Así como de Manucheri, así como la Chicardini. Y ya que nos vamos a ir a la pausa noticiosa, comentemos antes, porque después vamos a cambiar de tema, un poquito la vergüenza que vimos en el Senado. Yo lamento mucho porque hay una persona ahí a la cual quiero mucho y que le tengo mucho cariño, que ha sido muy leal conmigo y ha sido panelista de este programa. Sin embargo, yo tengo una política, independientemente de la amistad que uno pueda tener con la gente o de la cercanía, hay que comentar las cosas que le hacen daño al país. Y creo que el nivel de desprestigio que tiene la política no solamente aumenta con este tipo de hechos, que se agarran dos senadoras con un lenguaje y una pelea. No voy a decir de qué tipo de pelea, porque se puede afectar cualquier, si digo de un barrio, si digo esto, está tan sensible el tema, pero la verdad que da pena lo que pasó ahí en el Senado.
1: Yo no pude terminar de ver el video porque me dio vergüenza.
2: ¿Ah, sí?
1: Sí, porque yo soy parte del Congreso. Y ahí tenemos dos parlamentarias que se refieren la una a la otra en una especie como de puesta en escena frente a todos los medios. No, yo la verdad... No voy a comentar nada porque es algo que, como tú dices, genera desprestigio, nos afecta a todos, aleja a la gente de la política. Hay algunos de derecha y de izquierda que nos esforzamos por tomarnos esta pega en serio y hay otros que dañan la imagen de todo el mundo y eso a mí me parece injusto, me enoja, me molesta y yo creo que le genera daño a la política. Y al
2: pasamos
1: país.
2: 3 minutos, así que a la vuelta le voy a preguntar a Pamela que no hable de qué opina de este evento. Pausa noticiosa y regresamos.
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5: Domenico Dolce y Stefano Gavanna no venían de familias ricas ni de escuelas de moda prestigiosas. Venían del sur de Italia, de la cultura, de la abuela, de la mesa familiar, del drama y la pasión mediterránea. Y eso se convirtió en su mayor ventaja competitiva. Se conocieron en 1980, trabajando en el mismo atelier en Milán. 5 años después, con muy poco dinero, pero con una visión clarísima, lanzaron su primera colección. No querían hacer moda universal, querían hacer moda profundamente italiana, específicamente siciliana, en un mundo donde todos corrían hacia lo minimalista y lo internacional.
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14: 12 horas. 2 minutos.
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16: Muy buenas tardes, es hora de noticias en agricultura. Vamos a conocer información política. El presidente José Antonio Kast, se lo hemos dicho, se encuentra en Colombia y tenemos más información con Francisco Arriagada.
17: Así es, Jessica, y desde Cali, Colombia, donde va a participar del cambio de mando de ese país, el presidente José Antonio Kast abordó distintos temas, entre ellos lo relacionado a los indultos en medio de las presiones de figuras de su propio sector para que beneficie a los uniformados condenados en el marco del estallido social, y advirtió que es un tema que se va a ir revisando caso a caso y que las definiciones en ello van a ser dadas a conocer oportunamente, pero también consultado por la agenda de seguridad que presentó hace pocos días atrás y las alertas levantadas por algunas voces, como la del exministro Luis Cordero, respecto a la idea que militares colaboren en labores de orden público en esta propuesta de un nuevo estado de excepción, habló el mandatario, planteó su postura y lo escuchamos.
10: Nosotros entendemos las funciones distintas de las Fuerzas Armadas y de las policías para poder avanzar en temas de barrios críticos o situaciones de emergencia. Tenemos que dar ciertas señales. Hoy día se está discutiendo en el Parlamento de las reglas de uso de la fuerza. Eso va a dar una señal clara. Pero también la enseñanza, la forma de enfrentar a la ciudadanía requiere una preparación distinta. Y en eso yo siempre he sido partidario de que las fuerzas policiales se aboquen a eso, sin negar que en algún momento pueda ser necesario solicitar la colaboración.
17: Ya está, entonces advierte que hay temas importantes en los cuales se tiene que avanzar, como las reglas del uso de la fuerza, para dar señales de que van a poder estar capacitados precisamente los militares en colaborar en materia de orden público. Otro tema que abordó Jessica también el jefe de Estado es lo relacionado a un proyecto de parlamentarios ligados al oficialismo que pretende suspender la ley Karim por 5 años ante los problemas en su implementación, y advirtió que todo tipo de legislación se puede perfeccionar, enfatizando en que algunas normas, incluida la ley Karim, a veces se mal utilizan por algún grupo pequeño de personas para un fin distinto al que fue creado precisamente dicha norma, parte de las palabras entonces emitidas por el presidente desde Colombia. Informo Noticias en Agricultura.
16: Conocimos la cifra del IPC durante esta mañana, hablaron desde el gobierno y la información la entrega Carolina Flores.
18: Buenas tardes, Jessica. Quiero señalarles tú luego de que esta mañana se conocieron las cifras entregadas por el Instituto Nacional de Estadísticas. El viceministro de Economía y Minería, Daniel Mas, valoró a través de redes sociales el IPC de julio, que registró un alza de 0,1% y moderó la inflación anual a 3,5%. Si bien el secretario de Estado sostuvo que el resultado refleja una mayor estabilidad para la economía, destacando la baja en los combustibles en el resultado, también reconoció que las familias aún enfrentan presiones por el alza en las cuentas de la luz y algunos alimentos. En ese sentido, insistió en que el compromiso del gobierno es impulsar el crecimiento, la inversión y la creación de empleo. Precisar que, de acuerdo a las cifras entregadas por el INE, 10 de las 13 divisiones que conforman la canasta registraron incrementos, 2 reportaron caídas y 1 no presentó variación. Asimismo, el IPC acumuló un incremento de 2,9% en lo que va del año, mientras que la inflación en 12 meses bajó de un 4,3% a un 3,5%, una cifra que se acerca a la meta de 3% establecida por el Banco Central. 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
16: Hasta acá las noticias, léanos en www.radioagricultura.cl. Hay 12 grados, la máxima para Santiago será de 14 esta jornada, nublado todo el día. En Coyhaique 3 de máxima, nublado también. Sigue así en Torres del Paine, 4 será la máxima y 3 de máxima llegarán a tener en Punta Arenas con nubosidad parcial. 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
2: Bien, ya estamos de vuelta, amigos queridos, junto vamos a resolver al tiro el concurso Flash, para que la gente pueda prepararse. Llega, la que
1: llegar
2: a mail. Sí, cualquier cantidad. Elegimos 4, como habíamos dicho.
1: De manera aleatoria.
2: De materia la aleatoriedad que puede entregar la Priscila Irane, porque ella, le digo ya, elijan ahí entre ustedes 4. Pero no, de verdad no se sigue ningún camino especial, se eligen en Ya. Bien, los que tienen 50% de descuento los van a llamar, tienen que llamar, nosotros vamos a entregar el nombre de ustedes en reserva para que paguen el 50%, ya sea de la comida o de la tabla que quieran pedir. Eduardo Enrique dijo, los cinco panelistas son Francisco Rego, Pamela Giles, Guillermo Ramírez, Johannes Kaiser, doctor Michel Mech y Ricardo Tan, efectivamente.
1: Sí, los seis, por si acaso.
2: Sí. Raquel Rojas Gutiérrez también tiene un 50% de descuento hoy día en el show. Hola, felicitaciones por el excelente programa. Los panelistas son Marcela Cubillo, Francisco Rego, Pamela Giles, Magdalena Mervilá, Michel Mech y Guillermo Ramírez.
19: Oye, Pancho Rego en el primer lugar de la tabla.
2: ¿Por qué?
19: ¿Se acuerdan harto de él?
2: ¿Por qué? No, sí, yo, tú estás en el primer lugar de la tabla, mira. Siempre te nombran a ti. El ego de la Pamela. Mira, yo quiero ir. Verónica Marcet tiene un 50% de descuento. Pamela Giles, Guillermo Ramírez, Giovanni Calderón, Johannes Kaiser, Magdalena Mervilá, Constanza Juve, doctor Michel Mech, Jorge Alessandri, Pancho Rego, Max Colo. Ah, se pasó, ¿eh? Esta se los conoce a todos. Muy bien.
1: Pero no puso ninguno de los lunes, ¿verdad? ¿Ah?
2: No puso ninguno. Ya, déjense de molestar a la gente los lunes. Tremendo panel que tenemos los lunes. Ya, y por último, Mauricio Caviedes también tiene un 50% de descuento. Dice Pamela Giles, Guillermo Ramírez, Johannes Kaiser, Chijón Ley, Marcela Cubillo. ¿Ah?
19: Somos los más famosos.
2: Los más famosos. Los más nombrados. Bueno, porque
1: es que tú llenas de glamour este programa.
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1: ¿Y cuándo vaya a decir el que se ganó la entrada gratis para mañana?
2: Al tiro. Tráeme el otro concurso también. Oiga, hoy día ha sido un ayudante maravilloso. 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Si está lloviendo, no se preocupe, no se van a mojar. Se estacionan en el mismo hotel, suben arriba y después bajan al auto. ¿Ya? Así que tienen todas las posibilidades de pasarlo bien sin necesidad de asustarse porque es seguro, no tienen que andar por la calle, tampoco se tienen que mojar si llueve. Parece que hay anunciado lluvia por mañana, ¿no?
1: En la noche decían, ¿sí?, en la tele que iba a nevar en Santiago.
2: Sí.
1: Durante, bueno, la noche.
2: 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Bien, y resuelvo el concurso también de quién era el personaje este que nos dejó votado. Por cierto, era el todólogo Francisco Pancho Vidal Salinas. Voy a leer el mail y después digo el nombre del ganador. Muy buenos días, Sergio Checho Irán y su gran equipo de Conectado Agricultura. Primero que todo, nuestras felicitaciones por los 24 años de vuestra exitosa trayectoria. Segundo, te veo hace muchísimos años y si ya me río viéndolos por YouTube, no me puedo imaginar lo que me reiría viendo tu show. Tratamos de verlo acá en Viña del Mar, en el Estadio Español, pero lamentablemente lamentablemente no pudimos, y la verdad que se llenó el Estadio Español. Ojalá ahora, si Dios quiere, lo podamos ver. Somos de Valparaíso y somos muy jóvenes, tenemos 75 y 67 años de vida. Muy bien, bueno, ahora vamos a la respuesta. Francisco Pancho Vidal Salina, esperando que sean 24 años más de excelente trayectoria, lo necesitamos. Atentamente, Francisco Andrés Silva Rojas.
1: Pero me dieron ganas de aplaudirlo.
2: Sí, porque no, viene
20: una pareja exquisita que van a viajar a Viña, qué rico, qué merecido.
2: Muy merecido, así que qué bueno que hayan ganado ustedes, querido amigo. Ya está su nombre, los van a contactar para que seguramente le van a preguntar si quieren pollo o pescado, le hacen esas preguntas y lo han... El Guille se tiene que ir, pero antes que se vaya el Guille, quería algún comentario sobre la... porque tenemos pendiente una pregunta a la Pamela, pero va a tener tiempo, sí, de conversar con ella. ¿Algún comentario sobre la aprobación de la mega reforma?
1: La verdad es que ese martes que se aprobó, después nos juntamos los diputados de la UDI en Cerro Castillo, que estaba planificado de antes.
2: Un programa
1: de no, esto fue el martes que acabó.
2: Este martes, sí.
1: Y la verdad es que firmé acuerdo con el presidente estaba en llamas, estaba realmente feliz porque este es un proyecto que es un primer paso, no falta, pero es un primer paso muy importante y en la dirección correcta para que vuelva a haber desarrollo económico en Chile, para que empiece a haber más pega, para que vuelvan a aumentar los sueldos. Creo que esta depresión en la que hemos estado metidos durante tanto tiempo, esta economía tan mediocre en la que nos metió la reforma tributaria de Bachelet, en parte, no completamente, se remedia con esta ley de reconstrucción, y además que tiene elementos que yo considero que son muy importantes, como el tema de las contribuciones para los adultos mayores, que para mí también es un primer paso. Yo considero que el impuesto al patrimonio es siempre injusto, y ojalá que en un próximo gobierno podamos avanzar y en un tercer gobierno ya podamos eliminar definitivamente las contribuciones para todos. Así que yo al menos estoy feliz.
2: ¿Fuiste a comer con el presidente?
1: Sí, felicitaciones al ministro Quiroga, de verdad.
2: La primera dama, cuando le servía la comida, estaba con mascarilla, ¿no?
1: La primera dama no estuvo en la reunión. Y viene el ministro Quiroz, viene el ministro Alvarado, viene el ministro García, que fueron aquí los que empujaron eso en el Congreso. Se cierra una etapa el martes y se abrió otra el miércoles con la cadena nacional que hizo el presidente respecto a que ahora viene la agenda de seguridad, la otra gran promesa.
2: O sea, cambiamos un pelado por otro pelado.
1: Exactamente, creo que fue Lun, no estoy seguro, pero ese titular estuvo bueno. Creo que fue Lun, que si ya sale Quiroz, entra Rau.
2: Sí.
1: Claro, es verdad, porque ahora Quiroz va a tener un respiro legislativo al menos, y ahora el ministro Rau va a tener que vivir en el Congreso, llevar saco de dormir, porque le va a tocar a él tramitar todos estos proyectos. Pero le va a ir muy bien, lo vamos a apoyar, y yo sé que van a haber propuestas en materia de seguridad que van a ser muy polémicas y cuestionadas, pero por lo menos, ministro, cuenta con todo el apoyo de la UDI.
2: Normalmente los ministros de Hacienda tienen que hacerse los pesados porque son los que cuidan la billetera fiscal, ¿no es cierto? Pero la diferencia en la comunicación de Quiroz con Grau es, aunque Pamela Giles, te voy a decir algo que no escuche el abuelo, está enamorada de Quiroz, le encanta.
1: Y de Agustín Romero. Ayer estuve en un programa en la agricultura con Agustín Romero y no quería toparse con el abuelo en ninguna parte, estaba nervioso.
2: Sí.
1: Dijo, hoy día viene el abuelo, porque se me tuvo con el abuelo en el ascensor, me va a llegar.
2: No hable tan fuerte para que no escuche el abuelo. Ya, váyase porque usted tiene una importante reunión con
20: me habría encantado preguntarle al Guille cómo es Cast on Fire, porque no me lo puedo imaginar mucho, pero bueno.
1: Menos fome, porque somos todos fome en este gobierno.
20: pero ¿cómo qué? ¿Cómo saltando?
1: ¿Cómo qué? No, abrazo apretado.
20: Bailando cumbia.
1: Llegó el ministro Alvarado, que estaba invitado a la comida.
20: Uy, maravilloso.
1: Se abrazaron fuerte. No, yo no lo veía contento, estaba de buen ánimo. Y fue una comida larga.
20: ¿Y Máximo Pavés?
1: Era a las 8 esto y salimos como a las 12:30.
20: ¿Pidió perdón?
1: No.
20: Me tincaba.
1: Gracias, muchachos, ya, que les vaya muy bien.
2: Bueno, yo te había dejado plantear la pregunta, abuela, de qué te había parecido a ti, cómo habías visto esta pelea, bueno, que ha sido criticada por todo el mundo, de dos senadoras de la República, que no fue de muy buen nivel, por llamarla de alguna forma.
20: Claro, no fue precisamente glamoroso, y es lamentable tener que comentar. En realidad este tipo a mí me da como que no sé mucho qué decir, que me pasa poco, siempre sé qué decir.
2: Ay, pero a ti te encanta la farándula y las peleas de la farándula y todo lo más. No tengas que hacer aquí que, ay, que me siento así. Tú, este es tu tema, ¿o no?
20: No, la verdad es que...
2: Además del tema como parlamentaria, si no te estoy ninguneando como parlamentaria.
20: Es
2: pero
20: que
2: tú...
20: esto es un tema que afecta al Parlamento, efectivamente, y que afecta además no solo a la imagen del Congreso, a la imagen parlamentaria, la imagen política, sino que además, más encima, yo creo que estigmatiza a las mujeres. O sea, hay también un componente de una pelea de mujeres, entre comillas, ¿eh?, que fuera en este nivel. Y eso, la verdad, tengo que decirte que a mí me parece, es un tema que me complica, que me desagrada, es la situación vivida, ¿ya? Y es por hacerme la grave, si efectivamente yo encuentro que tampoco... Nada, cuando uno tiene mi edad, nada es tan dramático, nada es tan terrible. En un mes más ya no nos vamos a acordar de esto. Hay cosas que a mí me molestan muchísimo más. A mí me encanta ser parlamentaria, me encanta ser diputada. Ha sido un descubrimiento para mí, porque yo era muy feliz haciendo televisión antes y no quería salirme de eso. Pero hay muchas cosas en el Congreso que me cargan, que me amargan, ¿ya? Por ejemplo, cuando el presidente de la Cámara no actúa en representación de toda la corporación, sino que en representación personal, me amarga. Cuando, por ejemplo, se produce una dilación, para mi gusto muy innecesaria, que se produjo la semana que recién pasó, de una legislación que es muy importante, que es el fin de las carreras de galgo, sobre la cual hay opiniones encontradas, pero que nuestro
2: aquí
20: rol...
2: ¿Aquí en Chile hay carreras de galgo?
20: Hay carreras de galgo, no, no, y son muy cruel el tratamiento a los galgos, y yo voy a... he promovido el voto contra las carreras de galgo, que lo vamos a retomar este día martes. Anuncio además que el martes se vota para que la gente esté muy atenta cómo vamos a votar eso.
2: Es verdad que hay carreras de galgo.
20: Hay muchas cosas en el Congreso.
2: ¿Y cuál es la diferencia entre las carreras de galgo y las carreras de caballo, por ejemplo?
20: De partida, las carreras de galgo no tienen ninguna regulación, ¿ya? Legal. Las carreras en el hipódromo si las tienen, yo no estoy de acuerdo con las carreras de caballo igual, ¿ya? Pero no,
2: tampoco estoy de acuerdo con las carreras de atletismo, po.
20: No estoy de acuerdo con nada que signifique maltrato humano ni animal.
2: ¿Pero por qué tiene que haber maltrato en una carrera de caballo?
20: Porque en el caso de las carreras de galgo, que es para lo cual se ha presentado esta legislación, hay la constatación de un maltrato a esos animales, un maltrato para hacerlos correr, un maltrato en su alimentación, en su nutrición, un maltrato en su adiestramiento, ¿ya? Entonces, si quieres, lo conversamos más en detalle, qué bueno que pero lo que te quería...
2: No,
20: si
2: te lo estoy preguntando por desconocimiento, porque yo... Por lo que recuerdo, lo que yo he visto en esas carreras es que ponen una especie de conejo con una máquina que avanza rápidamente y los galgos van corriendo detrás y son de una raza especial que reciben un entrenamiento como cualquier atleta. Entonces, no veo dónde está ahí el maltrato, porque yo no estoy de acuerdo con el maltrato animal, pero no veo, al contrario, los cuidan como niñas bonitas porque quieren que estén en buenas condiciones para que ganen las carreras. Entonces, por eso te lo pregunto, pero no por discutir, simplemente por desconocimiento.
20: Además, si es por discutir, no tiene nada de malo. Sí. Si discutir está súper dentro de lo legítimo. Te quería terminar la idea más general de lo que tú me estás preguntando.
2: Sí,
20: por
2: claro,
20: supuesto
2: sí,
20: que
2: no,
20: en lo que tiene que ver con las carreras de galgo, justamente esa es la discrepancia.
2: Sí.
20: Que hay quienes piensan como tú, que son los cuidan como niñitos y como guagua, y hay quienes piensan como yo, más bien tenemos la constatación, la información distinta que la tuya, que es que son sometidos a una serie de sufrimientos cuando pierden las carreras, cuando los entrenan para las carreras, en la alimentación, cuando de hecho hay una cantidad gigantesca de galgos que están con pies quebrados, en fin. Pero básicamente lo que te quiero decir es que es muy desagradable esta pelea que se ha producido.
2: Sí, porque de prestigio.
20: Desde todo punto de vista, me parece muy mal que haya ocurrido y me parece pésimo además que eso sea la imagen pública que existe del Congreso.
2: Muy bien, pausa y regresamos.
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0: mandarle un saludo a todos los militantes del PDG que nos estén escuchando, que escuchan mucho tu programa, salvo los lunes que no lo escucha ninguno, los PDGninos y PDGninas, porque estamos de cumpleaños, nosotros estamos cumpliendo 5 años, los celebramos este sábado con bombos y platillos, 5 años que yo espero que sean muchos más, ¿ya? Entonces desde aquí quiero mandarle un saludo grande a todos los PDG que nos estén escuchando de parte de la abuela. ¿Ahí? La abuela, que es la abuela del PDG.
1: Muy bien. Me vinieron a retar más encima que hablar al micrófono, parece que estaba hablando para otro lado. Yo ya. Hoy día no es mi día. Vamos con los WhatsApp.
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3: Hay tantas leyes, ¿por qué no se cumplen? Me vas a decir que es legal hacer barricadas. Recién dijiste que la gente no quiere hacer nada, ninguna ley, porque está prohibido hacer barricadas. Si está prohibido hacer barricadas, está prohibido cortar las calles, está prohibido bloquear tirar molotov, está prohibido. ¿O te parece que eso es civilizado? Todas las civilizaciones están prohibidas, hay que aplicar la ley. Para todos los efectos hay que aplicar la ley. Si un tipo tiene una moto, se está tirando una moto, es un arma mortal. Se le dispara y se le mata. Así de simple. O se le captura, no sé.
4: ¿Qué tal, amigos de Conectados? ¿Cómo están? Buenos días. Mi nombre es Charlton de Conchalí, el nieto facho de la abuela. Especialmente esta pregunta es para ella. Me gustaría saber su opinión. ¿Qué opina ella de la pelea entre la senadora Flores y la senadora Campillay? Lo que yo encuentro bien picante, pero me gustaría escuchar la opinión de la abuela. Chao, chao, que estén bien.
5: Mira, yo creo que el tema de la delincuencia en Chile es un tema de voluntad. Bukele en El Salvador, oye, se puso las pilas, dijo, aquí tiene que estar la soberanía del Estado y vamos a defender a las víctimas y no a los victimarios. Y hoy día Salvador muestra los indicadores que tiene, el país más seguro de Latinoamérica. Es un tema de voluntad. Aquí en Chile no sacamos nada y nos llenamos de leyes, que la ley acá, que hagamos todo, que salen en la televisión, los políticos, que vamos a hacer este nuevo paquete de leyes. No es un problema de leyes, también lo dice Mochati, no es un problema de leyes, es un problema de acción, de acción, de voluntad. No es posible que en Chile, de toda la carga que entra entre los aeropuertos y los puertos, apenas se revisa un 3, un 4%.
6: Se acostumbró un poco la frase, sale Quiró, entra Raúl. Pero yo creo que no es así, ni hay que fomentarlo. No sale nadie ni entra nadie. Es un proyecto, un programa que tiene que cumplirse, que ha tenido falencia, que ha tenido demora. Y yo creo que indudablemente el tema de la ley miscelánea costó, hay cosas pendientes, va a salir, pero creo en su resultado. Sin embargo, la actitud del ministro Raúl creo que ha sido fantástica, proactiva, pero en cosas menores. Ahora indudablemente ha mejorado el rescate de drogas, o sea, aparentemente habría más tranquilidad.
7: Chicho, buenos días, invitados, auditores, mi nombre es Roberto, desde Santiago. Mira, Chicho, tengo algunas consultas que hacerte y discúlpame desde el punto de la ignorancia. Mira, primero, ¿qué ley facilita que los diputados y senadores tengan asesores? Punto uno, ¿los asesores son pagados por los diputados y senadores o por el Estado? Punto tres, ¿cuánto es el tope de asesores que puede tener cada uno? Punto cuatro, ¿hasta cuándo vamos a seguir botando plata con tantos millones de millones de millones? Esa es mi consulta. Falta paracetamol en los consultorios. Por si acaso, un carito nada más. Una buena tarde para todos.
1: Ante los auditores.
0: Siempre, por eso me encanta escucharlo.
1: Es súper interesante. A ver, voy a partir por Bukele. Lo he dicho muchas veces. Lo que pasó en Salvador es, multipliquen la violencia que había en Chile, que hemos tenido en Chile, multiplíquenla por 10 o por 100. En El Salvador tú andabas por la calle y te encontrabas con los muertos botados. Era ya un nivel de asqueamiento de la gente, no querían más. Entonces, fíjense que a pesar de todo la restricción de libertades que ha tenido Bukele para poder enfrentar la delincuencia, sigue teniendo una aprobación gigantesca porque la gente estaba absolutamente... Bueno, en Chile eso no sucede porque todavía hay trauma con los uniformados, hay trauma del 73, ¿no es cierto? Y cada vez que se ha querido poner un poquito mano fuerte, hemos visto cómo los carabineros y los militares han terminado presos porque el Estado les quita el apoyo. Entonces, allá en ¿cómo que se llama? En

0: Salvador, no hay ningún carabinero, policía preso, y uno ve los videos como agarran a los delincuentes, lo agarran a palo y les da exactamente lo mismo, porque el contexto y el apoyo popular a ese tipo de medidas en Salvador no existe. Eso quería decir con respecto a esto. Con respecto a los asesores, se lo voy a dejar a la abuela, aunque yo sé cómo funciona el tema, es un monto, no una cantidad de asesores que le dan para asesores. Esto de que hay que aplicar la ley para el tema barricano y para que hacer nuevas leyes. Sí, lo que pasa es que está subiendo las penas por ese tipo de hechos, y además para todo lo que es manifestación social y qué sé yo, los gobernadores o los intendentes se han hecho los giles siempre, porque muchas de las marchas que se hacen,
1: ¿qué tiene de malo ser giles?
0: Muchas de las marchas que se hacen no tienen autorización, o sea, ya están pasando a llevar la ley y podrían ser reprimidas con mucha fuerza, pero no se hace porque son manifestaciones sociales, y hay como manga ancha para ese tipo de cosas. Eso es lo que puedo contestar yo. El tema de los asesores, si quieres lo explicas bien tú, Pamela.
1: Sí, yo quiero decir varias cosas. No voy a empezar por los asesores, sino que voy a empezar por esto, que me encanta además la mirada comunicacional que tienen nuestros auditores, porque este asunto de que sale
0: Quirós y entra
1: a Rau. Yo creo que Quirós, de partida, tengo toda la impresión de que no tiene ninguna intención de salir. No, de que tenemos harto rato, vamos a tener a Quirós protagonizando.
0: Sale del foco comunicacional.
1: Es que no va a salir del foco comunicacional, porque viene un cambio legislativo del mundo del trabajo, del mundo.
0: Después de la ley.
1: De los bancos, ¿cierto? De todo el sistema financiero, que va a tener seguramente. Y además, que encuentro que Quirós no tiene ninguna gana de salir del estrellato. Ya encuentro, tú decías que yo estoy enamorada de Quirós, nada que ver, no estoy enamorada de Quirós, encuentro que Quirós es más pesado que suegra curada, pero que ha hecho una tarea importantísima desde la perspectiva del gobierno, ha logrado algo que probablemente un político con muchísimo más carrete que él no lo habría logrado. ¿Ya? Entonces, en ese sentido, me parece que es el análisis político. Ahora, Arrau es un personaje interesante porque es muy diferente a Quirós. Tiene un carácter totalmente distinto. Yo creo que en la política son muy importantes las personalidades, las biografías. Y creo que es un político quizás con muchísima más experiencia que Quirós, y que vamos a ver una mano completamente distinta. A mí me interesa en ese sentido vincularlo con otra cosa que decía otro auditor, que es muy importante, en que le encuentro toda la razón. Esta agenda de seguridad que aparece proponiendo el presidente tiene varias falencias. No dice nada de puertos, no dice nada de, como decía el auditor muy adecuadamente,
0: de aeropuertos
1: tampoco. No dice nada de aeropuertos, no dice nada de aduanas, que es un tema central para abarcar la seguridad. Dice poco de migraciones hasta
0: aquí.
1: Para,
0: de aduanas sí dice, pero, porque hay una cuestión de los camiones que pasan,
1: mínimo,
0: que toman preso al chofer y después le devuelven el camión con la mercadería.
1: Exacto.
0: Y eso no va a pasar ahora, o sea, algo está diciendo.
1: No, eso ya lo estamos legislando, sí. Es de las cosas que yo les decía que ya están en la Cámara, pero que es muy insuficiente. Si el problema que tenemos en aduanas es muy tremendamente serio en un país largo y angosto como este. Pero
0: sobre
1: yo creo que
0: puertos, ¿eh?
1: Yo creo que Arrau, y esa es mi duda, que lata que no esté Guille, pero tendremos tiempo para compartirlo. Yo creo que Arrau eventualmente puede producir una diferencia, un cambio muy profundo en la mirada del tema de seguridad, porque el tema de seguridad no puede abordarse
0: solo con
1: integralmente,
0: leyes.
1: Primero solo con leyes. Tiene mucha razón el auditor que nos dice, aquí ya están todas las leyes, o sea, ya no podemos seguirle subiendo las penas a la gente.
0: Es la voluntad política
1: si es que
0: de
1: además
0: aplicarla.
1: No tenemos cárceles.
0: Es la voluntad, ¿ya?, política de aplicarla.
1: En lo que
0: fuerza.
1: Tampoco hay demasiado en este proyecto, pero yo creo que además hay un elemento que sobre el cual sugeriría fijarse y fijarnos, que es qué va a hacer Arrau con la política de infancia y de adolescencia. Porque si no atacamos ahí, ¿Ya? No tenemos ninguna posibilidad de eliminar los niveles de delincuencia que tenemos. Y en eso yo creo, tengo el presentimiento de que Arauz puede tener una propuesta importante de política de infancia y adolescencia más integral con el gobierno, con la ministra Wolf. Es una duda que tengo.
0: Qué interesante el tema que estás tocando, porque aquí la violencia creo yo que hay que enfrentarla de dos formas. El origen de la violencia, el origen de la delincuencia, es la educación. Eso es básico. Y para mejorar.
1: La familia, como muy bien por eso, este gobierno.
0: La familia tiene un rol súper importante en la educación. Entonces, para mejorar ese elemento que provoca la delincuencia, ¿no es cierto?, se requiere de mucho tiempo y de un trabajo bien enrielado. Yo creo que todavía no tenemos enrielado el tema de la educación. Yo creo que Chile está con serios problemas de educación, y mientras no cambiemos eso, esa causa va a seguir siendo motivo de la violencia. Eso es en el largo plazo, se arregla, se puede arreglar, y en el corto plazo lo que hay que hacer es defender a las víctimas. Entonces son dos políticas total y radicalmente distintas. En el corto plazo tú no puedes decir, pero es que con la gente es mal educada, los niños no fueron educados, o la familia no le entregó valores, vamos a dejarlos que sigan en la calle matando a los niños inocentes. Entonces hay que tener medidas de corto plazo que son básicamente represivas, ¿no es cierto?, y medidas de largo plazo que son preventivas, que tienen que ver con la educación que tú estabas hablando, Pamela Giles.
1: Sí, es que yo creo, Checho, que ya que acogiste este tema y que parece ser una preocupación de bastante profundidad de nuestros auditores, en que ellos mismos reflexionan sobre esto, incluso es anterior a lo que llamamos educación. Lo primero que debería ser una política de seguridad para la infancia y la adolescencia en Chile es darle familia a todos los niños. Está científicamente comprobado, la gente yo creo que a estas alturas lo sabe, que la infancia vulnerada, abandonada, que no crece en un entorno familiar sano, sin la protección de una familia nutritiva, digamos, o sea, no cualquier familia, es el caldo de cultivo, son los soldados del narcotráfico.
0: Tú no le podés quitar los hijos a una persona que el papá es delincuente y que sí.
1: Pero o sea, sí puedes hacer políticas de protección,
0: de adopción.
1: Puedes hacer políticas de protección de esas familias que yo creo que existe un plan en este gobierno, y también tienes que abordar, cuando suben las penas, como se han subido en los últimos años, lo que ocurre con la infancia y la adolescencia, fundamental, niños y niñas que están en un régimen penal especial, en que tú no puedes someterlos a un régimen penal que los meta aún más en la delincuencia, sino que tienes que lograr un tratamiento, una política con esos niños que los saque definitivamente ese camino.
0: Y por cierto, no dejarlos libres, porque como los niños no tienen responsabilidad penal, los dejamos libres, y hemos visto niños que han sido detenidos 60 veces por el mismo delito y tienen aterrado a una población. Entonces, yo estoy de acuerdo contigo. O sea, no se trata de meterlo en una cárcel común que sea una universidad del delito para ellos y aprendan nuevos delitos, sino que efectivamente, pero bueno, hemos fallado ahí. El Sename fue un fracaso. O sea, hasta hace poco sabíamos que niñitas que estaban detenida, las dejaban libre el fin de semana para que salieran a prostituirse.
1: Acaba el gobierno de pedirle la renuncia al señor que estaba a cargo de Mejor Niñez, que sí, es un nombre.
0: Por eso que te digo yo, ahí tenemos una falencia de gestión impresionante. Pausa, última pausa y regresamos.
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0: Bueno, les quiero comentar que lo que más coincidencia yo he tenido con Pamela Giles, porque ideológicamente no tenemos ni una coincidencia, en el tema de la delincuencia y la droga hemos siempre caminado, por lo menos lo que yo le escuchaba, por el mismo camino. Voy a saludar a quienes hacen posible el programa. 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

0: 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Bien, ¿qué tema tocamos en los últimos minutos que nos quedan, mi querida
1: Pamela? A mí me gustaría preguntarte a ti
0: ya
1: algunas cosas, partiendo por una cosa que quizás te parezca frívola, pero que tiene sentido con la siguiente pregunta. ¿Qué cargo te gustaría, si estuvieras obligado a tener un cargo, no me salga que no quiero tener ningún cargo, que este gobierno te llamara y te dijera, señor, usted tiene que ocupar un cargo en este gobierno?
0: No, si no tengo que pensarlo mucho. Ministro de Defensa, porque tengo muy buenas relaciones con las Fuerzas Armadas, soy militar, conozco de adentro y creo que ahí yo podría entregar algún aporte, ¿no es cierto? En las otras cosas no, definitivamente no me gusta, no. Te contesto la pregunta esa, si fuera un cargo nomás, si fuera un tremendo cargo, me encantaría ser presidente de la República para poder hacer todas las cosas que creo que se pueden hacer en este país, aplicando la ley más importante que nos ha faltado en nuestro país, que se llama el sentido común. Si uno solamente aplicara el sentido común a las cosas, todo se cambiaría. Con mucha voluntad, con mucha energía y con mucho trabajo. Las cosas no cambian solas, pero basta tener sentido común para aplicar lo que hay que aplicar, ¿no es cierto?
1: ¿Y tú cómo te explicas estas diferencias dentro de la derecha que hemos visto en el último tiempo?
0: Yo
1: como que frente a las cuales, perdona, tú has dicho muchas veces que te parece que eso no debe ocurrir, pero quiero hacerte un pequeño contexto. Está ocurriendo a partir incluso de personeros que uno no se habría imaginado, porque por ejemplo Esquella, presidente del Partido Republicano, era como el que hablaba por cast hasta la elección y después de la elección, ¿ya? Uno entendía que lo que decía Esquella era palabra de cast. Y hoy día lo tienes en las antípodas y el presidente teniendo que decir, oye, ordenémonos un poquito, ¿ah? Porque se nos está saliendo. Hay evidentemente, por otro lado, seguramente una tensión ahí con el Partido Nacional Libertario. Tú tienes acá todos los lunes, fome, pero tienes a Johannes Kaiser como panelista en un diálogo permanente con él, que seguramente también tensiona el gobierno. Entonces, me gustaría cachar qué mirada tienes de eso que está ocurriendo. ¿Y cuánto puede durar?
0: Te mandaste una pregunta tipo Fernando Paulsen.
1: Sí, estoy imitando a Fernando.
0: Estás imitando a Fernando. Mira, te la voy a contestar con mucha claridad y lo más seguro que va a sacar algún titular o algún viral con la respuesta mía.
1: Ya, ojalá.
0: Yo dejé el humor, y tú que vienes del mundo del espectáculo, del mundo de la farándula, sabes perfectamente que a mí me iba estupendo como humorista del punto.

0: punto de vista económico, porque sentí la necesidad que tenía que devolverle a mi país algo que me había dado, y veía que se estigmatizaba mucho el modelo de sociedad que yo defiendo, que es el modelo de la libertad, y quise explicar en palabras sencillas, por eso que yo uso un lenguaje tan a veces hasta pues, casi vulgar, para llegar a todo el mundo y no ser empaquetado, y creo que eso ha tenido un grado de éxito el programa. Por más de 30 años yo he estado defendiendo la idea de mi sector y estoy pero tremendamente desilusionado con la derecha chilena. Tú me decís, ¿con cuál de las derechas? Con todas, absolutamente con todas. ¿Sabes por qué?
1: O sea, ¿crees que la responsabilidad es pareja?
0: Es pareja, pero ¿sabes por qué? Porque yo creo que un buen político es el que pone al país por delante. En el corto plazo puede ser que nos saque réditos personales, ¿no es cierto? A veces hay que aprobar leyes que son impopulares, pero tú como político supones que eres el representante de la gente, que te nombraron porque sabes un poquito más de la gente, de las consecuencias que pueden tener las leyes. Yo estoy dispuesto a sacrificar. Para mí, por ejemplo, lo que hizo con la benzina es un acto de valentía, sabiendo que eso le iba a costar en la aprobación mucho. Es un acto de valentía porque transparentó algo que tarde o temprano lo teníamos que pagar. ¿Cuántos millones de dólares se ahorró el país por haber transparentado la benzina, pero bajó al tiro en la encuesta? Eso para mí es un buen político. Entonces, cuando los políticos no ponen al país por delante y ponen la próxima elección, me interesa ganarme estos votos, a mí ese tipo de política no me gusta. Creí que la derecha no la tenía, pero me ha demostrado que son iguales que la izquierda, y por eso que estoy muy desilusionado. Creo que hay que poner al país por delante, y ojalá que las medidas que se están tomando, que son las correctas, sin necesidad que las empujen los políticos, que ya las aprobaron, el país empiece nuevamente a salir adelante. Y esto no lo hago por defender a un sector de la población, lo hago por defender a los más vulnerables, que son los que más se ven afectados por estas políticas públicas.
1: Pero en esta desilusión, ¿qué responsabilidad tiene el presidente de la República? ¿No hay una falta de liderazgo?
0: Claro. No, sí, claro, sin lugar a dudas. O sea, yo tendría que ser ciego, yo no ataco al presidente de la República porque lo están atacando todos, pero creo que uno de los roles del presidente de la República es el líder de su coalición. Y lamentablemente, como no hay una coalición única, sino que hay distintas miradas, como le llaman, distintas sensibilidades de la derecha, le ha costado más, pero creo que en las últimas reuniones que ha tenido con los jefes de partido lo ha logrado alinear un poquitito. Y así como tú dices que el presidente de republicano es que ella, o que uno esperaría que era el más leal con el presidente de la República, salga a generarle problemas, yo creo que el Partido Republicano se va a enfrentar a una elección interna, y yo creo que es que ella le está hablando a su gente, ¿no es cierto? Porque al final de cuentas este no ha sido un gobierno del Partido Republicano, sino que ha llamado a otras fuerzas, y esto es un llamado a los republicanos. Acuérdate que se le están metiendo más duro por el lado a republicanos, le están quitando votos por el lado de la derecha, que es el caso de...
1: ¿Pero cómo se sabe si no hay elección?
0: No, pero el partido Johannes Kaiser, a eso es lo que me refiero.
1: Claro, pero eso es una imaginación, porque no ha habido...
0: No, pero hay algunas encuestas que te hablan un poco de eso, así que...
1: ¿Y si la elección fuera hoy, Checho, después de 5 meses de gobierno, y los candidatos fueran los mismos que fueron a la elección pasada, quién sería... ¿Crees tú saldría electo presidente de la República hoy?
0: Bueno, yo creo que Parisi tiene muchas posibilidades, está en la pole position, yo creo, todavía muy temprano, pero creo que ese proyecto del partido que tú estás es un proyecto que ha acaparado la atención de mucha gente. A mí no me gusta para nada, yo soy antipopulismo, y ese es un partido que se declara populista, pero vamos a ver qué consecuencia tiene esta investigación que se le está haciendo al partido.
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11: Es la 1 de la tarde, en punto.
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Hola amigos, bienvenidos a esta edición de día viernes del Portal del Villegas, que vamos a iniciar, como de costumbre, recordándole algunas cosas. Una de ellas es para los amigos que viven en Rancagua. Sepan que hay una exposición de esculturas de Laila Abilio en el Club de Golf Los Lirios. Muy bonitas esculturas, dense una vueltecita, de repente se van a tentar en comprar alguna. Los precios son completamente accesibles. Tener arte habla muy bien de usted y es una excelente inversión. El arte siempre sube de valor, tarde o temprano, más temprano que tarde. No olviden la Unión de Amigos Los Animales, ya les he contado, de una organización que depende totalmente de la gente que los ayude. No están vinculados a ninguna ONG ni organización estatal, dependen de las personas que tengan cariño por los animales y que estén dispuestos a aportar unos pocos pesos que sea mensualmente o cuando puedan, cuando quieran, o alimento o alguna cosa así, o darse una vuelta por el lugar donde están las criaturas y adoptar alguna. Unión de Amigos Los Animales, UAA.cl. Bueno, después les voy a hablar de Hey, de Remodeling y Método E. Mientras tanto, vamos a lo principal. En cadena nacional, el presidente Kast habló de un nuevo paquete legal muy grande, un montón de leyes, incluso una modificación constitucional, en el que llaman la Agenda contra el Crimen Organizado, acrónimo ACOT. Más de 30 proyectos de ley, reforma constitucional y otras que vienen en camino, sobre toda clase de puntos para reforzar por todos lados la seguridad. De hecho, la reforma constitucional que están promoviendo tiene como objetivo que dentro de la Constitución misma quede explícitamente consagrado el deber del Estado de asegurar la vida, la tranquilidad a sus ciudadanos, la seguridad, que no sea algo de lo cual se habla nada más, sino que esté en la Constitución y sea obligatorio cumplirlo para cualquier gobierno de cualquier signo político. Esto es importante. En relación a esta proposición constitucional y todas ilegales, todo este paquete que les menciono, veamos algunas cifras para que tengamos un cuadro un poco más preciso que la impresión general de que vivimos en situación muy insegura, lo cual es cierto, pero vamos a las cifras, correspondientes al año pasado. Fíjense ustedes que en el 2025 se cometieron 1.091 homicidios, o sea, más de dos personas fueron asesinadas al día. Eso nunca había ocurrido. Ustedes no me lo van a creer, pero cuando yo era nene, estoy hablando de los años 50, 60, no había más de media docena de asesinatos al año, se vería, cuando mucho, digamos, derivados del delito. Homicidios pasionales siempre pueden haber, un hombre que mata a la mujer, una mujer que mata al hombre, por celos, lo que sea. Delitos de homicidio conectados con robos, con ataques a la propiedad, muy poco. Ahora, 1091. Continúo con las cifras. 218.000 robos violentos. O sea, unos 800 robos violentos al día. Un 300% de aumento en el contrabando. Más de 10 organizaciones criminales internacionales identificadas. Pueden haber otras que están pasando coladas todavía. Esa es la situación en cifras que vive el país. ¿Cómo se produjo esto? Esto es un producto de desarrollos acumulativos de años, estimados amigos, no es meramente cuestión del gobierno de Boric. En el gobierno de Boric simplemente fue otra etapa de un proceso. No fueron muy vigorosos para combatir el crimen, pero tampoco lo fueron gobiernos anteriores, si no, no habríamos llegado a esta situación. Una situación que está acercándonos poco a poco, no hemos llegado a eso, pero nos está acercando al tipo de situaciones extremas que viven países como Haití.

0: Ese es el final del camino. No estamos cerca todavía de ese final, pero vamos a medio camino para allá. Y estas cosas, digamos, se aceleran, estimado amigo. Esto no es un proceso continuo, una recta. Esto, hay una aceleración. Es decir, es cada vez más rápido. Lo que antes tomaba 10 años, ahora transcurre en un año y después transcurre en un mes. O sea, se toma ese tiempo para acelerar porque crece la magnitud. Y la multiplicación de una cantidad más grande produce un resultado más grande. Entonces, tenemos esa situación. Bueno. A propósito de esta materia, el ministro de Seguridad, el señor Arrau, ha dicho una serie de cosas. Hizo una hilera de frases que se partían con se acabó en Chile tal cosa, se acabó en Chile tal otra. Y entre los acababas en Chile, dijo que se acababa o se acabó en Chile esa mirada que tenía más consideración con el delincuente que con quienes mandábamos hacer cumplir la ley. O en otras palabras, la mirada del gobierno anterior, la mirada más complaciente con los delincuentes, indultados, víctimas del sistema social, pobres criaturas desviadas, mándenlo a un psicólogo y una persecución furibunda, encarnada, diría yo, en la forma más extrema, más emblemática, diríamos, por la señora fiscal Chong, que detesta muchas cosas, es comunista y detesta el sistema, detesta la carabinero, detesta la Fuerza Armada, detesta un catálogo de odios. Ella encarna perfectamente esto de perseguir a las policías, que fuerza excesiva, que intentó asesinarlo, que dejó ciego el de más allá, en fin, vamos metiendo carabineros, policías adentro de las cárceles o llevándolos a un tribunal. Se acabó, dice Arrau. La pregunta es si se acabó realmente. Porque estas personas, la Chong y todos los demás, toda la izquierda, toda la oposición, todo el mundo que vive en esa otra galaxia, siguen estando en el país, siguen coexistiendo con nosotros los que vivimos en esta otra galaxia. Pero son dos galaxias que están como coincidiendo en el mismo territorio, lamentablemente. Estamos en el mismo territorio. Somos mundos aparte. ¿Qué relación podría haber? ¿Cuál podría ser el terreno común entre estas personas y nosotros? Y ninguno. Ninguno. Y estas personas siguen estando vigentes, siguen teniendo cargos, siguen estando algunos de ellos en el aparato judicial, como la señora Chong y otros. Siguen estando en los sindicatos, siguen estando en los gremios, siguen estando en los ministerios, siguen estando en todos lados. Siguen, desde luego, repletan los medios de comunicación. Entonces, ¿se acabó Chile realmente? ¿Se acabó ese Chile, ministro Arrau? No se ha acabado ese Chile. Y vamos a ver, y la prueba de ello es cómo van a reaccionar cuando llegue a las votaciones en las salas del Congreso este proyecto ACOT. Vamos a ver cómo empiezan a encontrar problemas. ¿Qué fuerza excesiva? ¿Qué la ultraderecha? Que la nostalgia de la dictadura, que esto y lo demás allá, tratando quizás de disimular un poco porque saben que la población está hasta aquí con el crimen, entonces no se atreven a ponerse de frentón en contra, pero van a buscar manera de poner obstáculos por todos lados, eso se los aseguro. Así que no se acabó ese Chile, ministro Raúl. No, porque no se acabó esa gente y no se van a acabar. Van a seguir pensando lo mismo y sintiendo lo mismo hasta el fin de sus días. Así como nosotros vamos a seguir sintiendo y pensando lo mismo hasta el fin de nuestros días. No tenemos contacto. Y coincidimos en el mismo territorio. Ellos son chilenos, nosotros somos chilenos. Y tienen cargos. Están en el Congreso, están en todas partes. Entonces no se acabó ese Chile. No se puede acabar, de hecho. Porque además hay otros factores aquí. Por ejemplo, el crimen organizado. Estas entidades que llaman crimen organizado internacional son como estados. Tienen recursos financieros, militares, de comunicaciones, de influencia política. Están en todas partes. Gran parte de este crimen organizado está vinculado al poder político en América Latina. Están infiltrados en los gobiernos. Operan en complicidad con órganos del Estado, con funcionarios del Estado. son parte, por así decirlo, de la normalidad. Por muchas razones a su vez. No solo por su crecimiento cuantitativo, su capacidad para comprar conciencia o para liquidar a los enemigos, matar simplemente, en cualquier parte del mundo, sino porque han cambiado las estructuras poblacionales, valóricas, o en otras palabras, voy a poner un ejemplo muy sencillo, quizás un poco en blanco y negro, pero esa es la virtud de los ejemplos en blanco y negro, es que clarifican bien un punto. Cuando yo era niño, cuando Chile vivía en los años 50 y 60, el consumidor de cocaína era un personaje muy raro, muy escaso. No existía una situación colectiva de consumo de drogas. Había uno o dos que, para conseguirse lo que llamaban un papelillo de coca, había que ir a cierto lugar en el centro de Santiago donde había un restaurante conocido, donde usted iba al baño y había un fulano que le vendía el papelillo. Y entonces habían uno o dos funcionarios de la repartición que estaban en una fiestoca y que querían reponerse del trago que habían tomado. Y eso era un asunto totalmente puntual, local, mínimo. Ahora es muy distinto. Ahora tenemos no un individuo que quiere sacarse el efecto del alcohol en el baño del restaurante XXX con un papelillo, sino que existen capas completas de la población que quieren escapar de su depresión, de su minusvalía, de que no les va bien en la vida, de que se sienten marginados, de que se sienten abrumados, y consumen droga. Esto no es un tema de un individuo, esto es un tema colectivo, masivo. Y entonces tampoco es un individuo el que suple un papelillo en el baño del restaurante. Es una organización completa, como la Ford o la Chevrolet, que suple de automóviles a los millones y miles de millones de personas que quieren andar en auto. Aquí hay una organización que suple de droga a los miles de millones que quieren consumir droga. Es un fenómeno completamente diferente. Forma parte, por así decirlo, del cuerpo social el consumo de drogas, y por lo tanto forma parte del aparato económico la producción y distribución de drogas, y por consiguiente entra en contacto con el resto de la institucionalidad de la nación. No es solamente que hayan personas de los organismos políticos y públicos que consumen droga, no es solo eso, no es un tema meramente de una expansión cuantitativa del consumidor, es una expansión institucional. Lo hemos visto en Chile, y no voy a dar ejemplo de organismos públicos o de individuos pertenecientes a organismos públicos que están vinculados no solo como consumidores, sino que en otras instancias también. Está repleto de eso. Es la nueva normalidad. Piensen ustedes, un caso clásico y puro es el que se ha mencionado del narcoestado venezolano cuando estaba Maduro. Y eso no ha desaparecido, dicho sea de paso. Es decir, forma parte del funcionamiento de la sociedad y del Estado la droga. Entonces, otra situación que fue creciendo, que se fue instalando a medida que se producían modificaciones en la población de las naciones, aumento su número, aumento de la marginalidad, derivada a su vez de otros procesos acumulativos como es la concentración, que es un evento, digamos, clásico de toda organización social, la concentración del poder, por lo tanto, complementariamente, la marginalización del resto. Un montón de procesos de gran escala, sociales, económicos, demográficos, están detrás de esto. Entonces, no es meramente que hay elementos criminales que usted puede perseguir como antes se perseguía al ladrón de gallinas. Esto es mucho más complicado. Usted no está atacando una banda de criminales, usted está atacando una parte de la institucionalidad, por así decirlo. Informal todavía, por supuesto. Entonces yo no veo que se vaya acabado o se vaya a acabar ese Chile. Desde luego no se acabó, pero digo más, no se va a acabar tampoco. Yo les aseguro que en unos años más, 10 o 20 años, el cuadro que vamos a vivir no solo en Chile, sino que en el resto del mundo en estas materias, va a ser completamente distinto. Y el tema de la droga, por ejemplo, va a estar completamente oficializado en las sociedades. No me refiero solo a la legalización de la droga, que muchos han estado hablando de eso desde hace mucho tiempo, un tema bastante viejo ya. Más allá que eso, no se trata simplemente de que se legalice. O sea, que usted puede ir ahora a consumir una marihuana, por ejemplo, a comprar marihuana en un kiosco. No es solo eso. Va mucho más allá que eso, que un permiso de venta de un producto y un permiso de consumo sin que usted caiga en un delito. Es una institucionalización de un nuevo modo de convivencia dentro de las sociedades del planeta Tierra. Lo que se está instalando, amigos míos. Se está instalando otro mundo. Entonces esto de la persecución de los delincuentes es casi como anacrónico. Y no va a funcionar. Créanme ustedes que no. No lo digo con gusto, no lo digo para joder, ni por torpedear el proyecto del gobierno, ni mucho menos. Habrá que hacer lo que haya que hacer. Pero yo estoy viendo lo que viene, estoy viendo lo que va a ocurrir. Como mínimo puedo decir, por último, que ahora no se ha acabado nada de todo esto. Y van a encontrar con este proyecto multitud de problemas en el Parlamento, en el Congreso. Porque la izquierda es, por así decirlo, un pionero de ese mundo que viene. En muchos sentidos, ni ellos se dan cuenta en muchas cosas. Por eso quizás que se llaman a sí mismos progresistas. Para ellos un progreso, todo lo que venga, incluyendo probablemente la legalización de la droga, sin duda alguna. Yo creo que la mayoría de la gente de ese sector están por la legalización de la, por lo menos de alguna droga, por lo menos de la marihuana, ¿no es cierto? Eso me parece que está clarísimo. Ellos representan distorsionadamente, torcidamente y muchas veces estúpidamente ese mundo que viene. Bueno o malo, pero es lo que viene. Entonces estos conceptos policiales y legales para perseguir a los criminales se van a hacer cada vez como más anacrónicos, en cierto sentido. El concepto mismo de crimen está ya cambiando, estimados amigos. Y uno lo ve en pequeños signos. La manera como se conceptualiza y se palabrea el crimen hoy en día. La manera como se conciben ciertos actos, como los abortos, porque usted tiene más de 45, menos de 15, como decretó el señor Boris antes de irse. Bueno, matar un feto es matar, pues es un acto, es un asesinato, si eso es lo que es la destrucción de un ser viviente, y no solo de un ser viviente, sino que de un ser humano. Pero se empieza a convertir en algo que está bien, es un decreto legal, un decreto del Estado que lo hace posible. Vean ustedes cómo van cambiando las perspectivas, la conceptualización, la percepción de los fenómenos, de qué es lo que es crimen, de qué es lo que no es crimen, de qué es lo que es castigo. Ya no existe, como en las novelas de Dostoyevsky, la cosa tan sencilla, crimen y su castigo. Esa es su verdadera traducción del ruso, no crimen y castigo, crimen y su castigo. No, ya no existe tan clara la cuestión del crimen y la cuestión del castigo. Yo no sé si se acabó el Chile que miraba con más consideración a los delincuentes. En este momento es así. Bueno, siempre fue así para la población en general, por lo menos. No para la izquierda. No, este no es tan criminal porque estuvo en las protestas, así que hay que darle un indulto. Este otro tampoco, lo que pasa es que es víctima del sistema. Ese que tira a Molotov es un agente de cambio, no es un protocriminal, un tipo que está poniendo en peligro la vida ajena. No, es un agente de cambio, un luchador social. Ustedes ven cómo van cambiando las cosas. 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mí, los libros Historia de la locura en la época clásica de Foucault, para que vean cómo una cosa que parece tan evidente como algo fijo y determinado como es la locura, no, vean ustedes cómo cambia el concepto de locura y el tratamiento de la locura a lo largo de los siglos. Lean el libro Foucault, muy interesante. 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Bueno, vamos a ver entonces qué va a hacer la izquierda cuando esta cosa llegue a la sala. Kast, en su alocución, dijo... Es un hombre muy optimista, dijo: estoy seguro que en esta materia vamos a tener todos nosotros, los chilenos, etcétera, más coincidencias que diferencias. Yo lo dudo mucho. Van a haber algunas coincidencias, que posiblemente, pero no van a seguir habiendo muchas diferencias. Vuelvo a repetir, este país está dividido en dos. Hay una brecha insalvable entre estos dos extremos. No hay ningún punto de acuerdo. O por ahora alguna sobre cosas mínimas. Pero en lo fundamental, el concepto de delito de este grupo y el concepto de este otro son distintos. Lo mismo el concepto de fuerza pública. Todos los elementos más básicos de la vida social, hay visiones opuestas, 100% opuestas. Por eso que esta tontellita de la política de los acuerdos es una obsolescencia, que pertenece a un anacronismo que tal vez estuvo vigente en la época de la Concertación, porque habían ahí otras razones, otros factores operando en la historia de nuestro país. Ahora eso cambió. Ya pasaron 30, ¿cuántos años ya de la época de la Concertación? ¡30 años! Hay gente que nació durante la Concertación y ahora son adultos. Ha pasado mucho tiempo. Cambió todo el panorama nacional e internacional. Es otro mundo el que estamos viviendo. Esto de los acuerdos es casi... parece una discusión entre pipiolos y pelucones del siglo XIX, una cosa así de anacrónica. Pero hay gente que no se pueden poner al día, no pueden sintonizar con los tiempos. No, no, no más. Bien. Vamos a ver, en una de esas, yo me equivoco 100% y hay un apoyo total, completo, transversal. Ojalá. Ojalá yo esté equivocado en esto, como ojalá yo esté equivocado en todo lo que anuncio y digo. Ojalá. Bien, entre otras cosas, se apoyó hasta el momento, viendo en el Congreso, disposiciones para que los colegios, los proyectos que se presentaron, el elemento selección empiece a valer un poco más de lo que valía, que no valía nada, en el periodo Boric, donde todo se entregó a la tómbola, al azar. ¿Pueden ustedes imaginar algo más contrario al concepto mismo de educación que el concepto de azar? De entregar todo al azar, en este caso la selección de los alumnos que iban a entrar a tales o cuales colegios. No. Un colegio es un centro de enseñanza. Primera cosa. Eso supone que tiene, por lo menos algunos colegios, no sé si todos, tienen una manera de ver la enseñanza. ¿Qué es lo que se va a enseñar? ¿Cuál es la agenda pedagógica? ¿Cuáles son los principios? Y la gente verá si les parece bien y lleva a sus hijos ahí o no. Nadie está obligado. Eso es lo primero. Lo segundo, el colegio debe tener capacidad, potestad, para ver a quienes acepta o no. Obvio. Es como en un centro de enseñanza para sacerdotes, donde se van a formar sacerdotes. Me imagino yo que tendrán derecho a decidir que no puede entrar a eso, a ese lugar, un ateo. O sea, ¿a qué? O alguien que celebra misas negras. Es absurdo. El seminario va a aceptar a aquellos que tienen una vocación religiosa, que son religiosos, que quieren convertirse en sacerdotes. No va a elegir a un satanista. Estoy poniendo un ejemplo extremo. El colegio tiene derecho a ver qué niños pueden entrar, que estén en coincidencia, en armonía ellos y sus padres con el espíritu, con la agenda del colegio, que no vayan a convertirse en elementos perturbadores. Un colegio, en otras palabras, tiene, por ejemplo, derecho a no aceptar como alumno a uno que trae antecedentes de fabricar bombas Molotov, pues. ¿No es evidente eso? Eso tiene que ver con la exclusión y todo eso, lenguaje relamido de la izquierda, la exclusión, que hay que tener exclusión. Por supuesto que hay que excluir a los que son elementos tóxicos en una organización. Usted no acepta a alguien que va a venir a ponerle una bomba a su organización. Usted no acepta un alumno que va a venir de a poco o rápidamente o gradualmente a romper la disciplina, a empezar a contaminar con ideas nefastas a sus compañeros de curso, qué sé yo. Como ha ocurrido en muchos colegios, basta uno o dos de esos tontones y contaminan a todos los demás. Así que me parece un buen paso adelante. Tienen que tener atribuciones para ver a quién selecciona. Si no, no va a funcionar después la educación para todos. Un alumno que no entra en coincidencia en un curso con las mínimas disciplinas empieza a perturbar a todos los demás, a perjudicar a todo el mundo. Por supuesto, por decir todo esto, yo voy a ser considerado una vez más de, ¿cómo dicen?
1: ¡Ultraderechista! ¡Es un fascista ultraderechista!
0: Sí, para ellos soy un ultraderechista y todo lo demás. Parece que todo el país, o gran parte del país, somos todos ultraderechistas, fascistas, etc. Está bien. Bueno, continuemos, amigos míos. Ustedes saben que la izquierda, en su afán de torpedear como sea el actual gobierno, porque están en la otra galaxia, están dispuestos a todas las hipocresías que sean necesarias, están dispuestos a usar los recursos que sean. Ellos eran y son enemigos de la constitución que tiene Chile. Lo demostraron con su propuesta constitucional, que era un adefesio, era un mamarracho que el público rechazó. Lo demostraron después en distintas ocasiones en el Parlamento cuando sacaron adelante leyes absolutamente anticonstitucionales. Desde el momento mismo que se consideran revolucionarios, son por supuesto y por definición enemigos de cómo está constituido actualmente el país. Eso es obvio. Pero resulta que ahora están en la oposición y quieren joder al gobierno y recurren de lo más formalito hasta con corbata, porque de repente se convirtieron, parece, al Tribunal Constitucional para que ponga, le haga una zancadilla al proyecto de reconstrucción nacional que fue aprobado en el Congreso, alegando que es anticonstitucional, por los argumentos de este abogado que contrataron, el señor Correa Sutil, cuyos argumentos examiné hace unos programas y creo que los demolí completamente, el argumento de que no se puede prohibir que un futuro Congreso legisle de otra manera. Y ese no era el punto. Aquí no se estaba prohibiendo al Congreso que legisle de otra manera. Se le estaba dando una... Nos está diciendo, los congresos ya no pueden cambiar las leyes. Se está diciendo, esta ley, como toda ley, tiene un tiempo de duración que se contrata con cada empresa que va a recibir por determinadas condiciones y circunstancias un determinado tiempo para que no le cambien, digamos, los impuestos. Que no le cambien, digamos, la manera como paga sus impuestos. Porque si no, no va a invertir. Entonces, se agarraron de eso. El señor Sutil, bueno, para eso le pagan, va a argumentar de que esto va contra la potestad del Congreso de dictar las leyes que se le pare la raja. Y no es el caso. Pero miren ustedes la hipocresía. Ahora están preocupados de la Constitución. No vaya a ser anticonstitucional esto. Están de lo más constitucionalista en la izquierda. Los demoledores de las constituciones se convirtieron en constitucionalistas. Les falta ponerse esas pelucas que se ponen los jueces británicos. Y el Tribunal Constitucional, se presentaron estas demandas y las declaró admisibles. ¿Qué significa eso? No que son aceptables o, digamos, correctas, sino que se admite que se discuta. Ojo, no es lo mismo una cosa que la otra. Admisible que se discuta. Eso no significa que la discusión ya le están dando la razón a la izquierda. Vamos a ver lo que pasa en una de esas, le dan la razón. Pero no en este momento. Simplemente se declara si esto se va a discutir y el 13 de agosto, en unos días más, las partes van a alegar, el gobierno por un lado, el señor Correa Sutil por el otro, nombre de la izquierda, que se convirtieron en constitucionalistas. Y ahí veremos. Todo va a depender, creo yo, no meramente del pensamiento jurídico de los miembros del Tribunal Constitucional, sino de las inclinaciones políticas. Así que en una de esas podría ocurrir, lo cual yo no sé cómo, qué haría el gobierno en este caso, de que declararan inconstitucional el proyecto de reforma de reconstrucción nacional. Y pararan todo. ¿Cómo quedaría la izquierda ante el público? Da lo mismo, a ellos ya les importa un huevo. Y les importa un huevo que poco menos que lo escupen en la calle. Lo que interesa es qué se resuelve arriba, qué pasa con los proyectos del gobierno. Que nos escupan ahora, pero mientras tanto hundamos a la nave del gobierno. ¿Qué haría el gobierno en este caso? Si el Tribunal Constitucional declara que efectivamente es inconstitucional la ley, porque ya es ley aprobada. Pero miren hasta dónde llega la izquierda. El día de mañana, si creen que puede ser resultarle, van a hacer una procesión, van a ir a hacerle manda a la Virgen de Lourdes. No, claro, en una de esas, por si acaso. Ahora, ¿qué creo yo que va a ocurrir? No sé. No lo sé. El otro día, hace varios programas atrás, un montón de programas, creo un par de semanas quizás, examiné y les conté a ustedes, uno por uno, los miembros de este, son 12 personas, del Tribunal Constitucional, y había un buen lote, la mayoría, que eran de izquierda, en un grado u otro. Y, bueno, puede ser que en ellos pese más la cercanía política a la izquierda y las presiones que probablemente están recibiendo de mil maneras que su juicio jurídico. Si valiera solo el juicio jurídico, ese tribunal rechazaría con unanimidad de los 12 miembros la demanda absurda del señor Correa Sutil. Pero eso no ocurre en el mundo real, de que operen así en forma pura las normas. Las normas son interpretables. La justicia entera, la legislación entera es un tinglado interpretable, por eso existen jueces, por eso existen tribunales en primer lugar. Se interpreta. Y la interpretación deriva, y depende, no del intelecto frío y puro examinando el mérito jurídico de las reclamaciones, sino que aquí operan los valores, lo que llaman la agenda valórica. Bueno, vamos a ver qué pasa, amigos míos. No, la verdad es que no tengo la más remota idea de qué va a ocurrir, pero existe esa posibilidad, ¿no? Y ahí yo no sé si el gobierno puede imponer con decretos exentos también, puede empezar a gobernar con decreto. Entonces ahí va a haber otro campo de batalla, o sea, decir de que el gobierno dejó de ser democrático y qué sé yo. La izquierda va a hacer todo lo posible por echar todo abajo. Ya quemaron los puentes. El Partido Socialista quemó los puentes. El Partido Socialista, el PPD y hasta aquella reliquia de la DC, en algún momento, hace tiempo atrás, tuvieron por una pequeña ventanita abierta de que les hubiera permitido instalarse en una posición distinta. Eso que solo tiene un nombre, socialismo democrático, pero no tiene sustancia. No lo hicieron. No fueron capi. No tuvieron ni intelecto ni bolas para hacerlo. Y se plegaron a la izquierda dura. Se plegaron al Partido Comunista y a la división infantil del Partido Comunista, el Frente Amplio. Y algunos en el Partido Socialista uno ve claramente otra cosa. Que ese partido está, su dirigencia está atada de mano por la irrupción de la juventud socialista, que no son distintas a las juventudes que están en el Frente Amplio, etcétera, son jóvenes, o sea, son semidescerebrados, y entonces saludan al cumpleaños de Lenin y de todos los demás, y se declaran marxistas, aunque no han estudiado ni un capítulo del Capital, no son capaces, no lo entenderían en primer lugar. Pero están atrapados. La señora Odanovich, cuando ha tratado de tener una política aunque sea un poquito distinta, le han gritado en la cara a la Chuyardini, como se llame, la Yachardini, Chichichini, una cabrita, digamos, de que no es un genio resplandeciente, obviamente, o Manucheri, son capaces de gritonearla abiertamente y acusarla de esto y lo demás allá, y detrás de ellos está la juventud y detrás de ellos está este movimiento que se atrapó al Partido Socialista. El Partido Socialista está en una posición imposible. Y tienen que seguir la ola, la onda. Están atrapados. Como está atrapada la democracia cristiana, lo que queda la democracia cristiana, como está atrapado el PPD, también es lo mismo. No tienen, quemaron las naves hace rato. Están en ese tren que va al abismo, a la irrelevancia. Pero ocurre en la vida, ocurre en la política y ocurre en todo orden de cosas, tanto a nivel colectivo como individual, que hay ocasiones terribles en que no hay salida. En que incluso, si los protagonistas de esta situación son conscientes de que van cuesta abajo, no lo pueden impedir. No tienen medios. Están jodidos. Esa es la sustancia de las tragedias, precisamente. Usted no puede hacer nada. Tiene que seguir adelante, cerrando los ojos y haciéndose la esperanza que se va a producir un milagro y usted va a salir bien del paso. Y no van a salir bien del paso. El Partido Socialista, el PPD, la democracia, va a sufrir la misma suerte que ya sufrió la democracia cristiana, que sufrió ante el Partido Radical, que sufren todos los partidos que ya no tienen ideas propias, que se tratan de sobrevivir con oportunismo, aliándose con los que todavía tienen alguna clase de vida propia. Y eso es el capítulo final, después viene la página en blanco, después viene el índice, después viene la historia, después viene el postmortem. Amigos, permítanme recordarles antes de continuar, Pontara, esta, digamos, super editorial, diría yo, que a pesar de que se inició hace muy poco, que está ayudando a personas que están con deseo de publicar un libro y que solo tienen un archivo y no hayan cómo avanzar, o que ni siquiera tienen el archivo, lo tienen en mente, pero no tienen idea de cómo partir, cómo convertir la idea que tienen de un libro en mente en un escrito, cosa que no es, digamos, fácil, aunque parezca que es cuestión de empezar a escribir. No, no es tan sencillo. ¿Cómo convertir esa persona, ese candidato a escritor, en escritor que publica? Eso es lo que hace Pontara, estimado amigo. Recibe las obras, recibe a las personas. Si tienen solo una idea, les dice cómo llevarlas a la práctica. Si ya las tiene en un archivo, los ayuda a mejorar ese archivo y todos los pasos que conducen a la publicación. De esa es la tarea y el propósito de Pontara, que lo distingue totalmente de otras editoriales que reciben los archivos o de gente ya conocida, porque ellos quieren hacer un negocio, quieren vender un libro a un público indeterminado de un autor cuyo nombre es conocido, entonces aceptan su... Pero los autores noveles sufren muchas dificultades para eso. Los rechazan cientos de veces. Le ha pasado a todos los escritores. A todos. Hay casos famosos. He mencionado a Stephen King, pero les podría mencionar mil más. Los rechazaron 50 veces hasta que por casualidad de repente les publican algo. Ya. Pontara. 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Y eso. En el plano internacional, amigos míos, se supone, una vez más, que hay un acuerdo casi listo, un borrador que circula, pero al otro día el borrador se convirtió en algo que está, le faltan unas pocas cositas. Pero eso es lo que dice Trump. Los iraníes dicen, no tenemos ningún acuerdo, no estamos conversando con los norteamericanos, estamos conversando con otros. Estamos llegando a un acuerdo con Omán. O sea, hay una confusión tremenda. O sea, de repente se habla de paz y se están disparando. Se habla de acuerdo y después una de las partes dice que en realidad no hay acuerdo. Que no están conversando, que no es verdad que estamos en un acuerdo. Es una completa confusión. Una confusión que nace de que al menos una de las partes no haya cómo continuar con sus proyectos y también porque tampoco tiene muy claro cuáles son esos proyectos. Estados Unidos dice, no vamos a tolerar que Irán tenga una bomba nuclear. Eso es todo. ¿Pero cómo lo van a impedir? ¿Cómo? Han bombardeado, han matado, han decapitado a dos niveles de dirigentes políticos militares iraníes. Y surgió un tercero, y el día de mañana surgió un cuarto, una cuarta generación. Ahí están, haciendo tiempo, desarrollando su proyecto nuclear, jugando a la espera de que Estados Unidos se le agoten las municiones o se le agote la paciencia al público norteamericano, se agote el fondo político que pueda tener Trump a seguir adelante y finalmente de una manera o de otra refunfuñando o firmando acuerdos que los van a presentar de la manera más maquillada posible, esperando, jugando a que tienen el tiempo a su favor los iraníes. Esa es la cuestión. Miren, esto es como en un partido de ajedrez que va contra el tiempo. Esas partidas que son, que se llaman muerte súbita. Usted tiene 25 minutos para jugar el partido. Pongamos. Y si se cumplen los 25 minutos y le tocaba jugar y no ha jugado, usted pierde aunque tenía la ventaja total. Bueno, a veces uno juega así, dice, tengo el reloj, estoy con mucho más tiempo que el adversario, estoy en una situación inferior, pero yo me sigo defendiendo, sigo jugando porque el reloj está jugando contra el otro. Eso es lo que está haciendo Irán. Tienen el tiempo a su favor. Ellos solo lo que tienen que hacer es esperar. Les pueden matar unos cuantos tipos más. Les pueden destruir unos cuantos centros más. Les pueden echar abajo unas cuantas instalaciones más. Pero siguen estando ahí y sigue su proyecto. Y siguen estando sus misiles escondidos bajo tierra. Y los disparan de vez en cuando. Y ahí siguen. Y Estados Unidos, ¿qué? Estados Unidos es el que tiene

Es un país de este porte, es un país muy grande, un territorio muy grande, tienen millones de soldados, reservas. Sería imposible, imposible, estimado amigo. Militarmente, suponiendo que estuvieran dispuestos, cosa que políticamente imposible, a aceptar un número enorme de bajas, como hacen los rusos, ellos están dispuestos, los jefes militares, a aceptar todas las bajas del mundo porque su población es pasiva, es esclava, aguantan todas, las aguantan todas. Pues pueden seguir mandando tropas que las aniquilen, pensando que la décima o la vigésima oleada va a finalmente ganar la guerra. No los norteamericanos, no pueden hacer eso. Que vuelvan nuestros chicos a casa, empiezan a gritar las señoras americanas. Y hay votaciones, un país democrático, o sea, hay votaciones, hay elecciones. Políticamente no tiene mucho fondo ya. Están teniendo incluso ya disidentes dentro de los republicanos. No puede. Bombardeando tampoco. Ya se sabe, no hay ningún militar que no sepa que no bastan los bombardeos. El poder aéreo no es suficiente para ganar una guerra. Usted puede destruir todo lo que quiera, pero mientras el enemigo, el adversario esté todavía ahí, haya gente que maneja las cosas, que dirige, que recluta tropas, que se organiza, usted puede seguir bombardeando y no logra mayores efectos. Llega un momento además que el bombardeo ya no produce ningún efecto extra. Ya no hay nada más que destruir. ¿A dónde deja caer las bombas? A los mismos lugares que ya están destruidos. ¿Dónde está el enemigo? Tiene que ocupar el territorio. ¿Cómo se le ganó a Saddam Hussein? ¿Se le ganó solo con el poder aéreo? ¿Con la destrucción de sus tanques? ¿Sí? Tuvieron que entrar a Irak las tropas norteamericanas, ocupar el Palacio de Gobierno, ocupar el país. ¿Cómo se le ganó a Alemania? Se tuvo que ocupar Alemania. Irán no se puede ocupar. Ni siquiera se va a intentar ocuparlo. Es imposible. Es imposible incluso que hubiera la voluntad, aunque el público norteamericano fuera como el público ruso y aguantara hasta la del burro, como se dice. No, no se puede. Es técnicamente inviable. Incluso los adversarios del régimen clerical verían las cosas de otra manera y dirían, bueno, hay que defender el país ahora. Eso es lo que ocurriría. Entonces, Estados Unidos lo que está buscando, esta confusión que un día amenaza un ultimátum y después lo suspende y hay una tregua, esa confusión deriva de esta situación estructural de que no es posible para Estados Unidos ganar esta guerra. Y tampoco para Israel. Israel puede ser muy eficaz. Tiene gente de la inteligencia del Mossad y otros organismos metidos por todos lados en Irán. Pueden hacerle mucho daño a Irán, pero rige la misma ley inexorable de bronce militar. Usted no puede vencer a un enemigo si no ocupa totalmente, si no ocupa su territorio, si no desmonta desde adentro la máquina del adversario. 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

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Así es hoy en día. Y se me está, debía haberlo mostrado al principio, pero se me fue, me concentro en el programa y se me había olvidado mostrarles y recordarles, amigos, Roma, un viaje inmóvil, un libro, mi último libro editado, no mi último libro escrito, tengo montones de proyectos y cosas que estoy andando, este es el último que hemos publicado, ya saben de qué trata, si ustedes quieren saber más detalle de cómo llegué a este tema, cómo llegué a este libro, en el mismo sitio donde ustedes están viendo este programa hay un video donde el historiador y arqueólogo Sergio, se me olvidó el apellido, perdóname, un arqueólogo e historiador muy conocido y muy, muy interesante, me pregunta, conversamos sobre esta materia. También les he contado en distintos programas cómo está construido este libro, los distintos aspectos que se van mezclando en un solo flujo. Cómo llegué al tema, cómo llegué a tales libros que me sirvieron. Luego hablo de algún capítulo de la historia de Roma. Aquí hay un subtítulo en griego, pero está todo traducido, ¿eh? Una victoria más y estoy quebrado. Esto fue lo que dijo Pirrón. De ahí viene la victoria pírrica. Una victoria contra los romanos que le costó casi todo el ejército. Otra más como esta decía y me arruino. 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Y el libro se va a entretener muchísimo. Está saliendo bastante rápido. Estoy muy contento de eso. Me siento muy agradecido que lo hayan acogido. Y debía haberlo mostrado al principio. Pero se me olvidó nomás. Pues. Para otra vez será Roma, un viaje inmóvil de vuestro servidor. Y con esto, amigos, estoy poniendo fin al programa. Para mañana sábado creo que voy a tocar un tema complementario al que toqué el sábado pasado, que fue el de la democracia. ¿Se acuerdan si lo vieron? Ahora voy a tocar otro tema que está vinculado teóricamente a la democracia, que es la llamada soberanía popular. ¿Qué es eso? Lo vamos a tratar de estudiar lo más a fondo que pueda este sábado. Salvo que me aparezca un tema más, que me parezca más entretenido, más vigente o lo que sea, sería ese. Bien. Muchas gracias por haber estado conmigo. Y no olviden, Roma, Roma, Roma, un viaje inmóvil. ¿Por qué un viaje inmóvil? Bueno, lo van a averiguar leyendo el libro.

0: Son las 2 de la tarde, 2 minutos.
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1: Pasan cositas, gracias.
2: Aparte hay que sacarse el sombrero con Camaño, porque Camaño la hace toda. Y las cosas que hace, puta que la hace.
1: La hace bien.
2: La hace bien, no. Yo lo aplaudo a mi compadre, porque es un crack.
1: Yo de verdad, un crack.
2: De los periodistas que he conocido de muy pequeñito que me he entrevistado, ¿ya? Este tipo es una verdadera máquina, tiene un cerebro que es impresionante.
1: La gente los... Desde sector 5 para adelante, Camaño, que.
3: Sector 5.
1: Desde sector de
3: la entrevista. Ah, la entrevista de Peñaca.
2: Sí. Pero lo he visto hacer cosas mejores. Apa. Así lo voy a dejar Noah.
4: No le pongáis un
1: pelo. ¿El africano, por ejemplo?
4: Cierro la hino.
2: No, ahí lo voy a cerrar. No. Solamente voy a decir que nos fuimos a un restaurante brasileño en Portugal. Entramos a la 1 de la tarde y salimos a las 7 de la tarde.
1: No, pero fue un mano a mano, o había más público.
2: Nos tomamos hasta el escenario.
1: No, ya,
3: perdón. Sí, había otros chilenos también.
1: Ah, ya. No, sí, futbolista. Sí, no,
3: futbolista.
1: Cara a cara.
3: Futbolista.
4: Ya. ¿A dónde fue?
1: Lisboa.
2: Había un restaurante brasileño en la Expo.
1: ¿Ya?
2: Expo Lisboa. Ya. Carne a la espada.
3: Sí, estábamos con Rodrigo Tello, estábamos los tres.
2: Creo que ahí va a tirar el récord, ¿no? Que tomé 36, que piriña.
1: No, ya, pero...
3: Pero el día que estaba conmigo.
2: ¿Ya estoy retirado?
4: Sí, pues estoy retirado.
1: Pero ahí apretado con carnecita la espada para aguantar, por cierto.
2: Sí,
1: Rodrigo Tello. Un colchoncito de carne ahí.
2: Y 25 gelatinos, cervecillas.
1: Unas boscas.
2: Aparte que uno con 22, 23 años aguanta. No. 22, 20 años, uno tenía un aguante de lo impresionante.
1: ¿Cómo era? Era igual, ¿o no?
3: Sí, era igual.
1: Está igual de,
3: entre comillas, igual de flaco, igual de divertido, igual de buena persona.
1: Qué lindo.
3: Un tipo que siempre fue de la misma calaña.
1: Ah, de la misma calaña. O sea, del mismo corte.
2: ¿Sabes lo que pasa? Que a mí me gustaba recibir todos los periodistas que iban a entrevistarme. A mí me gustaba que se quedaran en mi casa conmigo. Lo hacía pasar los mejores días de su vida.
1: Para que después no te destruyan, ¿no?
3: No, pero sabes que yo me quedé en Lisboa, yo me quedé en el centro. En el bajo.
2: Tenía que hacer entrevista abajo.
3: Tenía que estar abajo. Pero un día que me quedé con Mauricio, porque Tello también me había invitado a su casa y Rodrigo vivía cerca del estadio, cerca de Albalade.
2: Rodrigo se había comprado un departamento.
3: Sí, un departamento ahí, exactamente. Vente para acá, porque mi señora no está, en ese tiempo la Valerie. Y me dijo, bueno, quédate conmigo, estamos al lado del estadio y vení, mañana te cruzáis la calle prácticamente y vais al partido.
1: ¿Cómo?
3: Y cómo, ¿no? Unas atenciones. Se peleaban por este pequeño periodista.
1: Oye, Camaño.
3: Hasta que un día dijimos, ya, weón, ya. Hoy día sí que sí.
1: Pero tiempos que no volverán, ¿eh?
3: No.
1: Alcanzaste, imagínate, Camaño, los tiempos más.
3: Sí, imagínate que esa noche que
1: bacanes del periodismo.
3: Esa noche que fue la Copa UEFA, que perdió el Sporting con Mauricio y Rodrigo contra el CSKA Moscú.
2: Sí.
3: Salimos a comer con unos colegas portugueses y me llevaron a una especie de mini Valparaíso que está al lado del Bajo Lisboa, digamos, ahí al lado
2: del
1: del río Tajo.
3: Y cerraban los bares como a las 3 y entra un bar, era un bar al lado del otro, un bar impresionante. ¿Y sabéis con quién me encontré?
1: No, ya.
3: Woody Harrelson, compadre.
1: ¿Cuál es ese?
3: El actor de Propuesta Indecente.
1: Ah, sí, lo contaste.
3: Los blancos no saben saltar. No,
1: lo contaste.
3: Y estaba con la camiseta número 51. Oye, de Mauricio Ricardo.
1: No, 87.
3: 87, Mauricio Ricardo.
1: Un actor.
3: Yo pero... soy chileno, compadre. ¿Cómo, Pinilla? Compadre, actorazo Hollywood.
1: Actorazo, sí, la
3: una
1: contaste.
3: Serie, una serie muy buena ahí en Max, en HBO. No, no, no,
1: actorazo, Harrison.
3: Actorazo, pero... Y vos ese día habías ido al partido con la camiseta de Mauricio Ricardo.
2: Actorazo, pero curadito, por eso andaba con el 87,
3: ¿no? ¿Cuál es el que me, el más me representa? Dijo del Sporting. Dijo, de la tienda le dijo Pinilla.
1: ¿No? ¿Cuándo se vienen las memorias libres? Yo te lo escribo. Nos sentamos, si me contáis todo, yo te lo escribo.
2: Si yo llego a escribir las memorias de Mauricio Pinilla, reabren Alcatraz y me meten preso.
1: No, ya, pero en serio.
2: ¿Ah? ¿En serio?
1: Sí. Estuviste cerca de romper la ley. No, jugando con la ley.
2: No, la verdad que nunca. ¿Viste? Mira, fui súper responsable. Por ejemplo, nunca manejé con alcohol. Siempre tuve un chofer. Siempre me cuidé sobre eso. Fui responsable.
1: Bueno, con los entrenamientos, seguro.
2: Nunca falté un entrenamiento. Renuncié. Bueno, me había venido por el sueldo mínimo, ni siquiera cobré los cheques.
1: 6 meses.
2: Ahí fallé un entrenamiento, fue la única vez que fallé. Pero el resto siempre fui el primero y el último en irme al entrenamiento. Me encantaba entrenar, me encantaba estar bien. Y lo necesitaba porque mi físico es especial, tenía como una musculatura de yegua, de caballo, entonces era mucha fibra, fibra rápida, entonces necesitaba mucha prevención.
1: ¿Cuál es la de yegua para...?
2: La de yegua es la otra, la que...
1: No, no, pero la de musculación de yegua es que más fina, más sensible, ¿o qué?
2: Es más fibrilar.
1: Más ya.
2: Entonces es más tensa.
1: Más tensa.
2: Entonces más sensible a los desgarros, por eso me desgarraba tanto.
1: Yo te había traído esto, Pinilla, lo del Hearts, y ya nos metemos, por supuesto, pero este un popurrío, ¿no? A soltar las patitas.
2: Mira, ¿cierto? 13 minutitos,
1: la gente feliz ahí comentando. La historia del Hearts, que peleó hasta el final, ¿cierto? Con el Celtic, una historia impresionante.
2: Y lo perdió.
3: En el último minuto, el título.
1: Increíble. Bueno,
2: fue a la Champions.
1: Se fue a la
3: Europa League.
2: A la tercera fase de Europa.
1: Después de 20 años, se despidió. Tras perder ante el Sturm Graz en la segunda ronda previa.
2: Goleado.
1: 6-0 en el marcador global. 4-0 en Austria, 2-0 en Escocia. Bueno, hoy el Hearts debutó en la tercera fase preliminar de la... No hoy, exactamente. De la Europa League, y prácticamente está fuera porque fue goleado de nuevo 6-1 por el Benfica. De confirmarse su eliminación, su última carta continental serán los playoffs de la UEFA Conference League. Pero no ha dado ni una en Europa. Yo dije el Hearts, pero sufriendo con todo... Y me acordé de ti, eso.
2: Sí, lo que pasa que, bueno, para que la gente sepa un poquito del Hearts, aunque no le interesen ni 3 hectáreas de champiñones.
1: A mí me interesa.
2: Se desmanteló el equipo.
1: Después de la campaña.
2: La campaña fue muy buena y es un equipo que vende, porque es un equipo que se mantiene con las ventas, es un equipo que produce muchos jugadores que tienen muy buen scouting. Y sacaron muy buenos jugadores y se fueron como 7.
1: Y después se
2: demora 3-4 años en reformar el equipo y lo arma y lo hace competitivo y otra vez se desarma. Bueno, eso, con los equipos que se mantienen vendiendo pasa siempre eso, pero es una linda institución, tiene un lindo centro deportivo, se trabaja muy bien.
1: ¿Cómo se llama el estadio? Tynecastle.
2: Es un pequeño estadio.
1: Sí.
2: Es hermoso, muy pedadito la cancha.
1: No, brutal. Y el clásico siempre. Con el Hibernian.
2: Qué lindo.
1: Siempre me acuerdo de ti por el Hearts, Mauricio Ricardo. Metámonos en materia.
2: Te vas a acordar conmigo, hice 2 goles, weón.
1: Pero si aparece el Apoel de. También me acuerdo de ti. Si aparece el Vasco da Gama también. Si aparece el Grosseto también.
2: Imagínate que mandé a hacer para todos mis amigos, mi equipo de fútbol, el equipo del fin de semana, todas las camisetas con el número 87. Y atrás decía, en vez de los nombres, decía The Real Drink Team.
1: No, hombre. Ya, eso fue. O sea que. A eso fue. Edimburgo te trató bien, pero en lo futbolístico, nada.
2: Edimburgo entra bien. Lo que pasa es que tuve mala suerte, porque llegué muy bien y me lesionó el colateral 4 meses. Después me peleé con el entrenador, después le pegué un coscacho al capitán del equipo, yeah. No, hice todo mal.
4: Desastre.
2: Hice todo mal.
5: Solo vamos a agregar ahí a las memorias.
4: Linda ciudad. ¿Ah?
2: No, Camaño podría, si Camaño escribe mis memorias, que se las sabe más o menos el 80%, ahí le podríamos sacar un buen billetito, ¿no?
3: pero tienen que morirse algunos protagonistas, porque si no, no van a ir a quemar la casa.
5: Sí, a mí no, pero me van a acusar de haber ventilado situaciones. No, pero sería un bestseller.
3: Sería un bestseller.
5: Sería un bestseller.
3: Sí.
5: Sí, sí, no, de veras, yo te decía, yo te la escribo, no, Camaño.
3: Sería un bestseller.
5: De sector 5 en adelante.
2: No, yo no pensaba que cuando el fútbol terminaba. Y no, terminó el fútbol y siguieron peores.
5: No, claro. Qué locura. Oye, Nelson Tapia, estamos preocupados por su salud, tuvo un accidente. Sí.
2: Andaba con la cufita.
5: Andaba así, 1.04 gramos. Bueno.
2: ¿Quién es uno para juzgarlo?
5: Kilómetro 332, pero bueno, preocupado.
2: ¿Qué
5: primero.
2: ¿A qué altura?
5: Kilómetro 332.
2: Sí,
5: ruta 5 sur.
2: Cerca de mi casa, en Longaví.
5: Esto fue. Linares, bueno,
3: el Linares, Linares 330.
5: Ahí está.
2: Linares más o menos. No, pues el 310, 315 Linares, yo estoy en el 332, que es el Longaví.
3: ¿333?
5: 332.
3: Ah, mira.
5: Ruta 5 sur. Sí. Perdió el control del vehículo. Está grave, así que la preocupación fuera de.
4: ¿Grave?
5: Sí, lesiones graves.
3: Fuera de riesgo vital, pero.
5: Sí, lesiones graves.
3: Se volcó el auto, bueno, iba al estado de debilidad, la
5: fractura.
3: Para él puede venir algunas consecuencias, judiciales. Afortunadamente para su salud está en buenas condiciones, sí, bueno, y eso es lo
4: vital, lo principal.
5: Y afortunadamente no daños a terceros.
4: No, la salud.
5: Que eso es importante.
4: La salud, lo no, primero, ¿no? Después ya si tiene que enfrentar la justicia o lo que sea, ya otro tema. Y no hubo daño a terceros.
5: No
3: hubo daño.
5: Perdió el control del vehículo.
3: Golpeó con estas cosas de la vía central.
5: El bandejón.
3: Bandejón, claro. Sí. Ahí es donde se le va el auto y eso genera el volcamiento.
5: Y hoy día tenemos partido, señoras y señores, nueva fecha del fútbol chileno y hay novedades con respecto a la Universidad Católica. Podríamos ver el debut de un jugador que quizá no lo teníamos ahí. Bueno, él ya entrena con el primer equipo, tiene 18 años. Antes de contarles quién es, vamos a escuchar a Daniel Garnero. Los rivales con poco nos convierten, está preocupado. Hoy ante Cobresal, transmitimos en la 921, escuchamos a Garnero.
6: Miramos mucho para adentro, siempre, cuando estamos bien y cuando no, somos muy determinantes. Yo le comentaba a los muchachos el otro día que es bueno ser determinante, que dependa de vos el resultado. Me parece que lograr eso es, pero cuando también intervenimos, cuando no obtenés el resultado y pasás a ser determinante, son cosas que hay que corregir. Pero somos un equipo que cuando estamos bien, marcamos diferencia, cuando no tenemos esa precisión, entramos en eso de no poder manejar resultados. Y bueno, y los rivales con muy poco nos terminan convirtiendo y se nos hace mucho más difícil. Pero estamos mirando para adentro para corregir lo que no estamos haciendo bien, que sobre todo es esa precisión, el último toque para poder terminar mejor la jugada. Yo creo que corrigiendo eso vamos a poder manejar mejor los partidos.
5: Es la gran pregunta que nos hacemos, ¿qué pasa efectivamente con la Universidad Católica? Decisiones del técnico, rendimiento de los jugadores, todo de la previa del partido ante Estudiantes de La Plata. Hay una novedad, anote este nombre, Francisco Daza, porque no está Arancibia, no está recuperado, y están pensando en el cuerpo técnico de poner a Bernardo Cerezo o este chico de 18 años, Francisco Daza, en el lateral izquierdo.
3: Habla muy mal del rendimiento de Cerezo.
5: Derecho.
3: Gracias. Habla muy mal del rendimiento de Cerezo, porque si a ti te traen para reemplazar al eventual titular que es Arancibia, después... Al poco llegar Cerezo, Católica renovó hasta Buruaga, que lo hacían jugar de lateral derecho, que lamentablemente se lesionó por largo tiempo, hasta por lo menos octubre. Y resulta que tienes un mal partido ante Concepción, uno más dentro de la lista, de acuerdo a lo que uno ve en la temperatura del hincha Católica, lo apuntan permanentemente. En un partido donde en vez de darte la confianza, mira, sabes que en realidad, compadre, el equipo, todo el equipo jugó mal, porque pareciera que cuando hay un cambio después de un 3-0 es como sabéis que el responsable fue por el lateral derecho. ¿Por qué no saben los centrales que se comieron la marca de la Ribey en el segundo gol, el que perdió la marca del central de Concepción cuando hace el tercero? Bueno, hubo muchos errores individuales, pero lamentablemente Cerezo siempre termina siendo el apuntado y en este caso el que pagaría las consecuencias si entra este chico Daza.
4: Claro, yo, bueno, lo de Cerezo no pasa, yo creo, por el 3-0 de Deportes Concepción. Él no, yo creo que no ha tenido la respuesta a la exigencia de Católica. No es solamente lo que dice Cristian, defensivamente 10 goles en 3 partidos lo que ha recibido, no es de Cerezo, evidentemente, que yo creo que no.
3: Bueno, no, pero Cerezo no, es, cuando lo contrataron, es Cerezo, es,
4: bueno, pero es que alguien
3: Cerezo, lo, no era ni más ni menos de lo que era.
4: Alguien lo contrató, alguien dijo que podía tener un rendimiento
3: a la altura católica.
4: A la altura católica, y no ha sido así, porque si además sí. piensa que Daza es central. Y que juega, ahora también ha jugado lateral derecho y, bien, sí. y entonces ya habla
3: de. Por eso ponemos a Daniel González también. Que ahora que jugó de lateral derecho varios partidos. Contra la U, ¿te acuerdas? Ese partido nacional.
4: Yo me imagino, Cristian, que son decisiones que toman los técnicos, que ven quién.
3: No, Daniel González quedó marcado por los 3 goles de La Serena. Donde el delantero Figueroa, el chico que llegó, que Daniel Figueroa, que la hizo todo
5: partido de su vida,
3: claro, sí, sí. que lo ridiculizó a él y a Arancibia, pues los dos quedaron retratados los goles de este, hasta Juan Ignacio Díaz también, pero el que salió fue González. Ahora pierde 3-0 Católica, el que sale es Cerezo. ¿Qué es lo que te interpretas tú de afuera? Independiente de. Porque Daniel González no podría decir que venía siendo un mal semestre, era un jugador regular, Daniel, para bien y para mal.
4: No tiene lateral derecho de nivel, de calidad.
3: Pero esa vez fue central, Daniel González.
5: No, te digo.
3: Jugó con Ampuero.
5: Tampoco te estaba haciendo ganar los partidos Católica.
3: No, por eso, pero el otro día.
5: Es que lo que pasa es que le habían hecho 10
3: goles. 10 goles entre, pero no. Pero Cerezo lo ha estado en todo. González no ha estado en todo y los que salen son ellos dos. No sabe
5: sí, si, si te anticipas a alguien con 42 años también tienes que preocuparte. Por eso.
3: Por eso.
5: Y se supone que el mejor central de Católica.
3: Por eso te digo. Entonces, y el arquero también. Digo yo, si yo voy a estar cambiando cada vez que pase de 3 o 4 goles un jugador, claramente lo que tú estás, ¿qué estás diciendo? Este anduvo mal. Porque si tú me dices, ¿sabes qué? Yo voy a sostener, lo que estamos haciendo es una mala presión en medio campo, le estamos permitiendo demasiado juego a los volantes rivales, eso ya no es tanto problema a los centrales, también es de Johan Valencia, también es de Zucchi, pero pareciera que ellos son intocables. Los que van pagando
5: es que lo son igual, porque son los mejores del equipo.
3: Bueno, pero Católica no está ganando, sí. Entonces tú tienes que hacer cosas de pronto para arremecer un poquito el árbol, y lo que hace es sacar al más fácil, para hacer eso, a González, que no pasa nada. Pero ¿y qué pasa con Johan Valencia? ¿Qué pasa con Zucchi en este segundo semestre? ¿Qué pasó con esos dos partidos?
5: Un partido Camaño, bueno, viene...
3: Sí, afortunadamente no están... No, nada, viene
5: a un partido.
3: A Unión La Calera, pero Católica debería... Con 10 jugadores, 70 minutos.
5: Si no gana este partido hoy día, si no gana...
3: Sí, obvio. Tiene todo para que lo gane, Católica. Lo decíamos la mañana, un partido comodín.
4: Hay jugadores que pueden tener un mal partido, pero no son responsables de la campaña, pues no creo que Zucchi y Valencia sean responsables, son para mi gusto lo mejor que tienen. Lo que no ha mostrado todavía es seguridad en el lateral derecho, eso es lo que yo extraño de Católica. Y Cerezo no...
5: Baja importante lo de Arancibia, Cerezo no ha dado el
4: Arancibia a la altura y... tampoco ha estado... Claro, te da mayor seguridad que todos, pero tampoco estamos hablando.
5: No es una. No,
2: lo que pasa es que lo que tiene que.
4: Lo que digo, perdón,
2: sí, pero nosotros llevamos hablando.
4: Laterales hace rato ahí, llevamos, y ninguno funciona.
2: Pato, llevamos hablando varias semanas de Católica, tiene un rival a seguir en la Copa Libertadores y todo, pero de Estudiantes. Católica viene en un bajón futbolístico que ni siquiera se acerca a una versión copera para poder pasar esta fase. Sí. Hoy día Católica le pasa por encima. Si Católica no tiene una mejoría, ¿y cuánto le queda?
3: ¿De qué?
5: ¿Para qué? ¿Para el partido?
3: Para el partido en... 5 días.
2: Ya 5 días. O sea, ya no tiene margen de mejora.
3: Ya, pero a ver, yo en lo que planteaba ante el Pato, que no son responsables de la campaña, yo le diría a Pato. Porque una cosa son los 6 partidos de la Copa Libertadores, que todos han estado bien, todos, los que entran titulares de reserva, pero el campeonato han ganado 27-51 puntos.
4: No, digo.
3: O sea, es una campaña.
4: De Zucchi Valencia, me refería exclusivamente.
3: Sí, pero ellos en el torneo local han andado bajo también, pues Pato.
4: Pero son los
3: porque
4: que
3: por algo tienen 27 nivel
5: 15 puntos de ventaja. Pero por algo,
3: no
5: Pato.
3: Es Suki, ni es Valencia.
5: Pero tú crees que no son parte del problema. Yo no creo que sí en el torneo local.
3: Es que yo no los veo que jueguen tan mal. Yo no los veo. No, perdóname,
5: pero
3: yo no.
5: Pero Pato, los dos primeros partidos católicos, todos estuvieron mal. No hay uno que se salve. En estos dos partidos, no hay uno que se salve.
3: Yo lo que
5: ni el lateral izquierdo, ni el arquero.
3: La cancha lo afectó y todo lo que voy a decir allá en Concepción, pero yo para mí no son los peores ni Suge ni Valencia.
5: Yo no digo que son los peores.
3: Estás diciendo que
5: yo digo que son tanto más responsables que todos, o sea que no se puede eludir. San Pedro, tú podrías decir, ¿sabes qué? Ha hecho su cuota goleadora. Dos goles en dos partidos. ¿Tú qué le podrías discutir a San Pedro desde el punto de vista que a lo mejor el otro día la que tuvo contra Concepción,
7: tiene 17 goles?
5: Por eso te digo, un equipo que te hacen 7 goles en dos partidos o 6 goles, no hay responsabilidad solo de los centrales o del arquero.
3: Yo creo que los defensas han andado mal. Yo creo que
2: estáis contando los de la Copa Chile.
3: Bueno, pero son 4 partidos. Sí,
5: sí. Y yo te digo que Darío Melo. Cuando atajaba Bernedo también. Todos tienen responsabilidades, pero si por algo Católica tiene 27 puntos de 51, o mi cálculo está equivocado. Pero 27.51 es un dato, Pato, no estoy dando ni una opinión.
3: No,
5: que Católica con esa plantel en el campeonato chileno tenga 27.51 es pésimo. Es horrible la campaña.
3: Sí, en serio, es horrible todo el fútbol chileno.
5: Por eso.
3: Que
5: Colo-Colo. Salva de Colo-Colo, que es muy buena.
3: 12 puntos al resto.
5: Y eso que ha perdido 3 partidos, porque si tú me dices, sabes que Colo-Colo ganó todos.
3: Una cuestión de verdad increíble.
5: Sí, pero la campaña de Colo-Colo es muy buena, aún perdiendo 3 partidos, ¿cierto? Es muy buena.
7: Sí.
5: Aún perdiendo 3 partidos, Colo-Colo.
7: En toda la temporada, sí, 3.
5: De 17 partidos perdió 3, ganó 14. Es lo que un equipo más o menos chileno hace en una primera rueda. Pero un equipo grande como Católica, incluso la campaña de la U también es discreta.
7: ¿Cuántas derrotas
5: tiene? 30 de 51. No tiene mucho empate, 30 de 51 puntos. Evidentemente que también llama la atención. O sea, pero lo que yo te digo es, la campaña Católica, saco a San Pedri, saco a Gianni, que han hecho muchos goles,
3: lo que quería decirte era
5: son
3: que
5: son muy mal, es muy mal el rendimiento de Católica.
3: Yo lo que te quería decir es que uno siempre tiende, y esto lo discutimos ayer, antes de ayer, de decir, bueno, todos defienden. Sí, perfecto, todos cooperan, todos ayudan, pero particularmente los que han jugado de defensa han andado mal. Eso es lo que yo quería decir. Y no me parece que Suki Valencia sea los peores. Eso es lo único que planteo yo. El resto, la campaña Católica me parece que obedece a lo que tiene, ¿no? Si en el campo internacional ha dado un salto. Es decir, cuando enfrentó y ganó los 3 partidos afuera, tenía malos partidos a nivel de local. Entonces, por eso te digo, habrá que esperar.
5: Ahora, si
3: es que
5: Católica esto lo tampoco repito, es un equipo.
3: No tiene a Montes, que yo creo que es demasiado.
7: Que es un equipo.
3: Demasiado importante.
7: Es una baja importantísima, pero no es tampoco un equipo. O sea, llegó Garnero a ordenar la casa. No es un equipo vertiginoso que te roba la pelota. No, es Católica, es lo que es.
3: Curioso.
7: Solamente que quizá por eso se nota.
3: Lo curioso es que fue lo mejor que tuvo cuando llega Garnero, de marcar un pocos goles.
7: Pero porque la vara estaba baja también.
3: No, te hablo de lo futbolístico, netamente, no donde llegó ni alcanzó. Recuerda que uno pensaba, decía, bueno, Sudamericana, y se metió en Libertadores. Y la base de esta Católica Garnero cuando llega fue el buen trabajo defensivo. Apenas le marcaban.
7: Sí. Y las pelotas detenía.
3: Hoy, en 3 partidos, 10 goles, te habla de que están defendiendo mal. Yo entiendo que todo el conjunto desde San Pedro y comienza a defender, pero enfrentado como defensa, yo para quitar un balón, para anticipar, han dado mal.
5: Sí, pero lo que yo te digo, Pato, y con esto te digo, un hincha Católica me escribe, fanático, va, abonado.
7: Ya,
5: la campaña es una vergüenza.
7: ¿Sí?
5: La campaña es una vergüenza. Me lo dice él.
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3: Cuatro. Ganan 4 partidos local que le resta a Cobresal, ya hace 29, con eso se salva.
7: Listo.
3: Por eso 17 puntos en la línea está encima. Tiene que hacer 12 puntos más Cobresal. Esa es la condición. Y es capaz de ganar 4 partidos en El Salvador, porque solamente tiene, de los grandes, tiene que jugar con Colo-Colo. Entonces saca Colo-Colo, al resto, todos son ganables para Cobresal en El Salvador. Entonces, pensar de que quieren ellos para salvar la categoría, rescatar puntos, si fuese la última fecha, vaya. Pero es la fecha 18 para ellos. En cambio, Católica es distinto. Lo llega a empatar o a perder y la U ganar,
7: no,
3: le quedan 5 o 6 puntos, no, y ya se aleja demasiado.
7: Chileos,
3: y ahí ya, claro, entra a tallar otra cosa.
7: Ahí el hincha que cambió, ahí sí que
3: Católica,
7: se
3: mira
7: por las paredes.
4: Las universidades se marcan ahora. Van a ser determinante ellos si es que Colo-Colo no...
3: No afloja.
4: No afloja, claro, porque eso también...
7: Colo-Colo ya casi la gente no lo cuenta en la tabla de posición. Sí,
4: entiendo.
7: Juegan otra liga.
2: Colo-Colo hay que entregarle la copa ya.
4: Entiendo que hay...
2: Vamos a pelear por el Chile 2 y el Chile 3.
4: Entiendo que hay muchos ya que quieren que Colo-Colo ya le entreguen la copa. Esto queda mucho todavía. Yo
2: diría paso. No, para con ese discurso. Así es siempre la misma... A ver si siempre el mismo jueguito. Bueno, el año pasado hiciste lo mismo. Te hacía el Gil nomás.
4: ¿Quién fue campeón?
2: ¿Qué te hacía el Gil, pues, por eso?
4: ¿Quién fue campeón?
2: Colo-Colo.
4: No, pues Coquimbo.
7: Coquimbo.
2: Pero la anterior.
7: Sí, la anterior, la que...
4: No, pues la anterior, acuérdate que la pierde la U en el partido con Everton, que pudo haber ganado ese día.
2: ¿Te acuerdas? Pero Colo-Colo ganó ese partido seguido también.
4: Pató con...
2: Nos cagaron con esa falta mirada a la cancha, compadre, que si no era gol de la U y no iba a la definición.
4: Acuérdate que empató Vidal, quedando poco para enfrente a Copiapó.
2: Copiapó, le metió el borde interno en el primer paro.
4: Y a la U le anulan un gol, ¿te acordáis?
2: Sí, vos.
4: Que van al bar.
2: ¿Había más definición?
7: Ese gol fue...
4: No, era campeón, si ganaba la U.
7: Leandro Fernández.
4: Y empataba con Jumera.
7: Sí. No, había... Si ganaba la U y empataba con Colo-Colo en Copiapó, ocurrió ese empate en el norte y la U no supo ganar la Everton, le había partido definición.
2: ¿Definición, vos?
4: Mira, qué lindo.
7: Qué lindo.
4: Pero no se dio.
7: El Real Madrid de ayer.
2: Estoy en todos los portales. Me encanta porque los termos me atacan.
7: Pero ni se escuchó la frase. Estaba hablando con Camaño ayer, ¿cierto? En
2: y la Camaño la replicó, no había pasado viola.
7: El Real Madrid de Sudamérica.
2: Colo-Colo es el Real Madrid de Sudamérica, dije yo.
7: Sí.
2: Sí, creo Gamaño, que... Gamaño no le gustó, dijo, está River y Boca, y tenemos los River es Barcelona, Boca el Atlético Madrid, tenemos el Manchester City. Ah,
7: pero te pasa.
2: Pero uno que quiere tirar para arriba al equipo chileno, que es el campeón de Copa Libertadores, que hace buenas actuaciones internacionales, hay que tirarnos para arriba, aunque sea cuento, la weá da lo mismo.
7: Sí, te gustó lo de Bocinha, elevó a Colo Colo a un nivel. Es
2: que con Bocinha nos tiramos totalmente para arriba. Oye, que si no nos queremos nosotros, Patito, ¿quién se nos quieren va a querer?
4: Estoy completamente de acuerdo.
7: Completamente de acuerdo. Oye, temas.
4: Sí, señor, completamente de acuerdo.
7: No tan alegres. Y aquí quiero escuchar a Cristian Camaño cortito nomás, porque bueno, la U enfrenta a Palestino, un lindo partido. Palestino también.
3: 20 horas el domingo.
7: 20 horas el domingo.
3: Horario muy, muy tarde.
7: Citado, ¿cierto?
3: Camaño. Sí, sí, sí. Imagino ya que producto del Día del Niño. Yo creo que es para que la gente pueda disfrutar del Día del Niño y después en la noche pueda acompañar. Puede acompañar a la U.
7: ¿Vas a celebrar el Día del Niño, Patricio?
4: Invítalo al estadio, a verlo temprano, a las 5 de la tarde.
3: A las 5 me ha jugado con los goles. No entiendo por qué no pusieron el partido en ese caso a las 3. Es
4: que no juega en Santiago. Podrían lo invertir.
3: No, pues la U juega con Colo-Colo.
4: Colo-Colo no juega, entonces podrían lo puesto a las 3.
7: Sí, y vaya Colo-Colo.
4: Claro. Entrar populares para los, que vayan los niños. ¿Se entiende? O niños gratis, no sé. Podría ser.
3: Pero eso es lo bonito.
4: En definitiva,
3: hay mucha
4: gente. Ya de alguna manera se volvió la normalidad la semana pasada, el estadio.
7: ¿Aforo?
4: Ya 35.000 personas, 40.000. La semana pasada fueron más de 20.000. Ahora me imagino, porque venían yendo poca gente. Ahora me imagino que ya con un equipo un poquito más regular,
3: sí, con victorias consecutivas. Más de 20.000.
4: Ahora me imagino que irán más de 30.000 porque hay un gancho. Los que compraron entrada participan de inmediato en la preventa exclusiva para el Superclásico. Entonces, ya de alguna manera, la gente comienza a normalizar esto de volver al Estadio Nacional en familia.
7: Y un lindo partido. Palestino también ahí en la tabla de posiciones, con ganas de...
3: Está a 3 puntos Palestino, está en la misma línea de Católica.
7: Trajo a Dylan Glavi, está Guillermo Farré ahí en la banca.
2: Glavi, buen jugador.
7: Ah, buen jugador. Estaba viendo cómo quedó conformado el plantel de Palestino, por lo menos tienen dos por puesto interesantes. Llegó el chico Egel, argentino.
3: El golazo el otro día.
7: El golazo en mitad de cancha, exacto, al Audax. Así que vamos a tener
3: a Coquimbo.
7: A Coquimbo fue. Correcto. Ya bueno, eso es lo positivo. Siguen pasando cosas en el caso Sartor.
3: Sí.
7: Y a ver, ¿por qué empiezo? Es que hubo dos reportajes, buenos reportajes. Uno en Canal 13 y el otro en TVN, hecho por el gran amigo Fernando Agustín Tapia. Un abrazo para él.
2: ¡Qué grande Fernando Agustín!
7: El gran FAT Fernando Agustín Tapia. Y el conflicto de Eduardo Godoy. El no ratificado todavía como liquidador, eso está oficializado, Camaño.
3: Él es liquidador hace mucho tiempo.
7: Ya.
3: A él lo pusieron ahí para Sartor a jefe.
7: Pero no hace tanto tiempo tampoco.
3: No, porque si hay un liquidador desde hace mucho tiempo en Sartor, desde diciembre del 2024. Yo no sé si en el intermedio hubo un cambio de liquidador, pero ya ya le impusieron un liquidador a Sartor hace un año y medio, un poquito más, cuando se conoció por primera vez la decisión de la Comisión para el Mercado Financiero de cortar todo tipo de negocios de Sartor, de congelar sus cuentas bancarias, y a partir de ahí comenzó cuando la
7: Ya él, una vez designado,
3: eso fue en diciembre. Si Sartor no tiene cuentas corrientes, por eso la gente no empezó a recibir su dinero. ¿Te acuerdas, Pato? La gente que estaba fuera de tribunales reclamando era

0: Del liquidador, es decir, tenemos acá estos antecedentes, nos parece impropio que una persona que está involucrada en todo este caso, de acuerdo a los testimonios que se están entregando, ocurra que
1: haya tenido
0: vínculo con uno de los implicados en esto. Ahora, Kibitz, que no está vinculado directamente con Sartor, sino que él está vinculado a empresas que facilitaban dineros a Sartor, a empresas vinculadas a Kibitz que le entregaban plata a Michael Clark. Entonces, eso es lo que se puede gestionar como, a ver, vamos a cuestionar a alguien que ya fue socio del liquidador, entonces ahí es donde está.
1: Ya fue cuestionado
0: en otro momento.
1: El 2016
0: fue sacado de la nómina de los síndicos
1: claro, por conflictos de interés. Y todo esto,
0: bueno, al final también no son lo mucho los síndicos, entonces al final, compadre, yo creo que hay que tener ahí una lupa muy grande. Ahora, claro, por ejemplo, anoche en el reportaje de Fernando Agustín se decía que en la declaración de Michael Clark, se establecía que Carlos Heller le había pedido a Christian Auber que se juntara con Patricio Kiblinski para sondear la posibilidad de que ellos compraran su empresa, su sociedad. Eso según la declaración de Michael Clark. Eso está ante la fiscalía. Desde Carlos Heller me llamaron hoy día, desde el círculo de Carlos Heller, y me dijeron, mira, la declaración de Carlos Heller, la declaración de Carlos Heller ante la fiscalía frente a esta misma situación que se planteaba fue totalmente distinta a lo que dijo Michael Clark. Lo que dice Carlos Heller fue que él le propuso a Christian Auber encontrar inversores, no que Christian Auber, entonces el nexo que yo he establecido aquí como el puente que unió el traspaso de Clark, o sea, de Heller con Clark, o de Heller con Sartor, fuese directamente donde Kiblis, que la declaración de Heller ante la fiscalía, que la pueden corroborar ahí, es que él le dijo a Christian Auber, tú tienes a cargo la búsqueda del inversionista que venga a comprar Universidad de Chile. Y lo que dice Heller es que cuando le plantearon la posibilidad de vender sus acciones frente a un grupo inversionista, a él nunca le dijeron quiénes estaban detrás. Eso es lo que está en la declaración de Heller.
1: Pero usted le podrá creer.
0: No, pero yo te digo, aquí yo no planteo nada, yo aquí no acuso a nadie. Yo no sé si dice la verdad Heller o Clark.
2: ¿No encontraste misterioso el valor? ¿Fueron 27 millones?
0: No, 14. Es lo que 14, había pagado.
1: Imagínate.
0: Lo que pasa es que con las deudas. Ahora, ¿qué es lo que yo estoy viendo muy recurrentemente en declaraciones de Sergio Vargas y de Rodrigo Goldberg, que ellos estuvieron en la dirección deportiva justamente en ese periodo donde se estaba produciendo todo el traspaso? Es que ellos han insistido muchísimo que haciendo nexo entre cada una de las cosas que han ido saliendo, es que cada vez les va quedando más claro que la gente que estaba en ese entonces haciendo de puente y la que llegó, lo único que quería era perjudicar a la Universidad de Chile. Con negativa de refuerzo, con bajo presupuesto. Entonces hoy día todo lo que ellos momento...
1: No era el objetivo, sino que perdiera valor
3: la compra de la acción.
0: Y esas declaraciones que yo las he estado viendo públicamente, tanto de Rodrigo Goldberg en el Cooperativa fundamentalmente, y de Sergio Vargas en distintos programas a los cuales ha sido invitado, ellos han insistido, ellos fueron una dupla de dirección deportiva en ese entonces, que la puso José Luis Navarrete del año 2019, hasta ellos tuvieron hasta el 2021 cuando ya asume el total control Christian Auber y trae a Luis Rogerio. En ese intermedio, cuando Auber ya era gerente general y presidente de Azul Azul, antes de que viniera toda la compra de Sartor, ahí la situación se les hacía muy compleja y hoy ellos dicen públicamente que les hace mucho sentido todo lo que pasó con lo que está saliendo hoy. Yo me quedo más con eso a este enfrentamiento de quién dice la verdad en cuanto a la declaración frente a los fiscales, si Carlos Heller o Michael.
1: Pero Trump. Heller podrá. A ver, un hombre dueño de un canal de televisión, un hombre que su vida es
0: más rico de
1: administrar fondos, invertir, crear empresas, cerrar aquí. No, de verdad, lo excluimos.
0: Por eso yo digo, qué lindo sería.
1: No sabía.
0: Qué lindo sería. Él es su. A ver,
1: digamos algo.
0: Desde el corazón.
1: Ni en defensa, fíjate, ni en ataque de Carlos Heller.
0: Cuando, antes de conocerse todo esto de escándalo de Sartor, cuando llega Sartor a comprar Colo-Colo, Universidad de Chile, y Carlos Heller dice, yo de verdad No sé quiénes están detrás de este fondo de inversión, porque el tinglado está muy enredado, difuso, y de verdad sí, no tengo cómo saber. No sé quién es Sartor, salvo los directores. Y hasta ese momento, nadie podría decir que quienes estaban al mando de Sartor tenían malas prácticas, porque hasta ese momento no había ninguna denuncia contra ellos. Nadie puede decir que levantó la bandera en eso. Uno puede decir, no es gente de fútbol, no es gente que le guste la U.
1: Claro,
0: no,
1: la crítica iba por ahí.
0: La crítica iba más por ahí, más que si realmente eran o no
1: gente. Igual que llamaba la atención que era un fondo de inversión donde no se sabía,
0: bueno, mucho. Como es la mayoría de los fondos de inversión que compra el club en Chile.
1: Sí.
0: O sea, si finalmente, ¿quién compró Audax? ¿Quién compró en su momento O'Higgins? Tiene que ir para Garnica, yo lo compro. Calera. ¿Quién compró la Udeconce?
1: San, o sea, Felipe.
0: Hoy día el tinglado está permitido. El tema es que hoy día, como lo está descubriendo, que Kiblis, que tenía vínculo con Ñublense, con Guachipato y con la U, nadie va a ganar en el fútbol chileno. Que Milá diga, oye, compadre, a ver, ¿sabes qué? Pongámonos serio. A ver, ¿cómo estás? ¿Cómo que esto que Peche era el dueño de Guachipato y era asesor deportivo con contrato con Azul Azul o con Tactical Sport? Porque más encima te lo disfrazaban con Tactical Sport, no con Azul Azul.
1: Y Clark diciendo, porque eso es lo que también se está comentando mucho, la primera declaración, no los conozco, nunca los he visto, y ahora resulta que
0: los conocía todos de memoria.
1: O sea, hay contratos firmados, nueva gente que aparece. Bueno, esto continúa la próxima semana. Y las medidas cautelares ya están pedidas por la fiscalía. Vamos a ver todavía qué pasa, pero a medida que van...

0: ya lo resolvió hasta la la Corte de Apelaciones. Eso ya es irreversible. Lo que él quiere evitar a toda costa, ahora es la pena judicial, la sanción de pena de cárcel, arresto domiciliario, todo ese tipo de situaciones que va a tener que afrontar en algún momento, más los juicios civiles que le hagan a él como persona natural, todas las personas que resultaron, entre comillas, estafadas. Y que perdieron todo su dinero porque alguien les tiene que devolver esa plata.
1: Y escuchando los argumentos de la defensa, como que uno no ve una defensa tan sólida.
0: Sí, pues eso, esa gente, si yo después los BCI, los Nexus, los Marinvest, eso me imagino que van a ir por otro carril también, pero claramente la situación es muy compleja, no solo para él, para Pedro Pablo Larraín y para Carlos Larraín.
1: Ya, Patricio, ¿te quedó claro lo que está pasando? ¿Va a jugar Colo Colo este fin de semana? Te voy a preguntar por Colo Colito, Patricio. También a la vuelta de la pausa, Mauricio Ricardo Pinilla, hoy revisando la prensa internacional.
2: Bueno, ¿domingo o mañana?
1: Domingo.
0: Colo, domingo.
1: La,
0: 5:30.
1: La Gazzetta dello Sport.
3: Cosa de esto.
1: Exacto. Ya poniendo a Darío Osorio ahí en la mira de...
3: Aparato del Milan, sí. Lo pone el Milan.
1: Ah, pero que en italiano y todo. Qué lindo, maestro. 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
1: 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A la vuelta, Colo Colo. Darío Osorio saliendo de portada, por lo menos en las redes sociales, en la Gazzetta dello Sport.
3: Con un Cuchocatore que suona en una squadra grande come Milan, Inter e Juve, prende sempre la prima pagina della Gazzetta dello Sport.
1: E alla Gazzetta le creemos o non le creemos?
3: È molto credibile.
1: Niente o non niente?
3: Molto credibile.
1: Molto credibile. Pausa, Patrick, pausa e volvemos. Che te viene? Pausa e volvemos. Eso, pausa e volvemos.
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5: Ya no más, ya no más. Oye, ¿cómo puede?
6: Se acabó el programa.
5: Iván Román, denme una palabrita. Iván Román, mira, el cacique ya tiene cerrado su segundo refuerzo. Lo señalaron desde TNT. Sí, Iván Román, 20 años. Trato con el cuadro brasileño está relacionado con un préstamo por 18 meses sin opción de compra. El motivo de este movimiento es que el cuadro conocido como Ogalo.
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0: equipo de producción de Radio Agricultura, como siempre, hemos preparado un gran programa para ustedes en este día viernes ya, 7 de agosto, el mes de los gatunos, el mes también de los niños. Hay tantas cosas que conversar. Ya está aquí en el estudio Víctor Palma, director de Alianzas Estratégicas de Marca Chile. ¿Cómo estás, querido Víctor? Bienvenido.
1: Hola, Cata. Súper. Se pasó volando la semana, ya viernes, preparándonos para un lindo y entretenido fin de semana.
0: Así es, este fin de semana que se celebra el Día del Niño, el día domingo específicamente, este 9 de agosto, las autoridades, entre ellas el Servicio Nacional de Aduanas y representantes del comercio, Víctor, hicieron un llamado a comprar los regalos del Día del Niño en el comercio formal, advirtiendo que muchos juguetes vendidos de manera informal no cuentan con las certificaciones de seguridad, y eso es muy importante.
1: Es importante el que verifiquemos, sobre todo productos que van relacionados, sobre todo a los niños más pequeños, que muchas veces los manipulan con la boca y tiene que tener todo el estándar y las certificaciones que correspondan. Yo también hago una invitación a que también elijamos productos chilenos. Creo que tenemos hartos lugares donde podemos adquirir algún regalo más simbólico, también más vinculado a nuestro país, y hay muchos lugares donde podemos encontrar ese tipo de regalos.
0: A los niños les fascinan, por ejemplo, de repente hay unos mantos, así que los ponen en las salitas de juego, qué sé yo, con los animales de Chile, por ejemplo, y empiezan a conocer la fauna del país o la flora, claro. También hay unos emprendimientos geniales ahí en el barrio Italia, he visto que hay alternativas, también en la zona de las Tarrias, bueno, también en estas partes, en el Parque Arauco, también el otro día vi una zona con emprendedoras arriba donde está el Casa Idea, siempre se instalan ahí. Hay que priorizar en Alto Las Condes, también he visto emprendimientos
1: en el MUT,
0: también hay varios lugares, bueno, donde uno puede ir a comprar.
1: Afortunadamente, hoy en día los malls están impulsando mucho el emprendimiento, así que van a poder encontrar distintos lugares. También hay puzzles que hablan del territorio, de las regiones. Puzzles. Entonces también, y lo bueno de este tipo de regalos, que también los podemos compartir en familia, o sea, sí, armar un puzzle, jugar al memorizo, este tipo de juegos también que muestran la flora y fauna de nuestro país, también son espacios que nos permiten volver a conectarnos con nuestro hijo, y que no sea solo una fecha tan comercial, sino que un espacio de encontrarnos, de reflexionar y de disfrutar tiempo, que yo creo que es lo más importante que le podemos entregar a nuestro hijo.
0: Regalar experiencias, quizás podríamos plantearnos eso, además de un regalito, o sea, a todos nos gusta regalarles algo a los niños, son nuestras guaguas, mi hija no le gusta que le diga guagua, porque ya tiene harto años, ya no es guagua, pero van siempre en nuestro corazón, van a ser nuestros regalones, nuestras regalonas. Yo creo que ser padre, ser madre, es un regalo de Dios, de la vida, y realmente hay que cuidar alargar la niñez lo más que se pueda, esa etapa. Y yo creo que la niñez está constituida, Víctor, precisamente por esos momentos, más que por cosas materiales, sino que por lo que vivimos: olores, aromas, sensaciones, cocinar, hacer galletas,
1: jugar. Oye, sí, tenés razón ahí, me acordé de como de preparaciones que me hacían a mí cuando chico, que uno cuesta volver a encontrarla, y eso también va muy de cuando hacen las cosas con cariño. Uy, esas como dijiste, galletas, me acordé de un par de queques, de
0: Kuchen.
1: Entonces buena. Creo que eso te llena mucho más y te recuerda más que un regalo, como decís tú, el presente o ese regalito siempre va a estar, pero el tiempo creo que es importante el entregarlo y disfrutarlo, porque hoy en día claramente nos cuesta mucho más poder destinar tiempo y generar espacio y experiencia en conjunto.
0: Y quizás preguntarnos nosotros los adultos, si pudiéramos volver por una hora a nuestra infancia, imagínate, una hora cuando éramos chicos, ¿a qué momento volverían? Yo me hice esa pregunta hoy día en la mañana y se las planteo a ustedes, se las comparto también, porque ahí están muchas de las respuestas de lo que nuestros niños hoy día necesitan: presencia, cariño, lo decíamos recién, hacer ese quequito rico, o unas galletas, o salir a caminar. Yo a mi hija, ponte tú, me gusta mucho salir a caminar en el barrio, ir caminando a hacer algo, a tomar un chocolate caliente, y en la caminata pasan muchas cosas. De hecho, la otra vez me dijo, ay, mamá, pero tomemos un Cabify, y me dijo, ¿por qué nos vamos a ir a pata? Le dije, porque precisamente en el camino algún tesoro vamos a encontrar, y tuvimos una experiencia maravillosa caminando ese día. Así que también recordar qué teníamos nosotros en nuestra infancia, que quizás los niños de hoy están perdiendo. Yo creo que hay una añoranza por los años 80, los 90, cuando uno fue chico y no estaba toda esta demencia por el celular, por la pantalla y por los juegos.
1: Uno podía jugar tranquilamente en la calle, más que en la calle, como en el espacio público, sin problemas, el compartir con vecinos, y también se daba algo que yo creo que también se ha perdido, el poder compartir mucho más con los primos. Antes las familias vivían mucho más cerca, más vinculadas, y cuando hiciste la pregunta, ¿qué me volvería atrás? Es como esos juegos que yo tenía con mis primas. Afortunadamente teníamos edades bien, bien cercanas y son como tus primeros amigos, pues. Entonces, como con quienes uno hace esas primeras maldades, esas primeras cosas que no se deben, pero uno lo recuerda con mucho cariño y claramente son momentos que uno atesora y recuerda.
0: 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En este día viernes, ya viernes 7 de agosto, vamos a hacer, Víctor, una pequeña pausita y al regreso seguimos con mucho más aquí en Radio Agricultura.
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0: Y ya estamos de vuelta aquí en Radio Agricultura, como siempre acompañándote a las 3 de la tarde en este que es el magazine de actualidad, sociedad y por supuesto mucha, mucha sostenibilidad. Soy Cata Droguet, con nuestro panelista estable, ya diría yo un co-conductor, futuro conductor de este programa, Víctor Palma. Oye, me quedé pensando en toda esa época, Víctor, de nuestra niñez, de esos recuerdos lindos, en esta previa que estamos haciendo aquí al día de los niños. La niñez, qué importante protegerla, cuidarla y alargarla lo más posible.
1: hasta los niños siempre van a ser para los papás niños, así que yo que tengo 40 y algo todavía me regalonean con muchas cosas, así que eso se agradece y nosotros también como papás tenemos que mantenerlo lo más posible.
0: Así es, así que bueno, vamos a continuar la tarde el día de hoy con la conversación en torno a varias temáticas. Una de ellas va a ser el emprendimiento. En un ratito más nos va a estar visitando una emprendedora chilena aquí en nuestro país que también está dando mucho que hablar. Pero antes, yo ya estoy, Víctor, siento los pajaritos, he visto algunos botones de flor así abrirse y con ella hay un anhelo de que ya llegue la primavera. Y con la primavera llega una de las temporadas más intensas para matrimonios, graduaciones, celebraciones y eventos de empresas, pero también ha cambiado mucho la manera en que celebramos. Hoy buscamos experiencias más personalizadas, mejor gastronomía, eventos menos rígidos, empaquetados. Bueno, lo va a decir nuestro invitado, yo aquí tengo una hipótesis, ¿no? Y también celebraciones que sean como más hechas a la medida. Vamos a presentarles a Juan José García Huidobro. Él es socio y fundador de la Casa García Huidobro y de la Banquetera García Huidobro, con más de 2 décadas ligado a la industria de eventos y gastronomía. Juan José, bienvenido a esta tarde de viernes aquí en Radio Agricultura.
9: Hola Catalina, bienvenidos, gracias por la invitación. Aquí a tu panelista también, muchas gracias por esta invitación y estar acá con ustedes presentes. Y claro, estamos empezando a entrar en la temporada plena, donde se junta todos los eventos de final de año, los matrimonios, las graduaciones, eventos de empresa, lanzamientos de auto, todo se junta y se concentra entre septiembre y diciembre, es una temporada muy intensa.
0: Juan José, tú tienes uno de los centros de eventos más importantes del país y también una banquetera que ha hecho grandes eventos, grandes producciones. Después de tantos años haciendo eventos, ¿celebramos distinto los chilenos hoy que hace 20 años si viajamos en el tiempo?
9: Sí, bueno, la verdad que hace 20 años era todo bastante estándar, eran puras cosas como clásicas chilenas, y el último año los chilenos han viajado por el mundo, se han cultivado, se han puesto más elegantes, más finos, y digo de todos los chilenos, los trabajadores, los dueños y de ahí para abajo. Así
0: más
9: que,
0: entretenidos también, yo creo, ¿no?
9: Los eventos de ahora también son más entretenidos, o sea, hoy día la información que existe de todos los eventos que se hacen en Chile, tanto recitales de música como de comida, ha evolucionado un montón. La decoración antiguamente eran todos manteles blancos, todo muy simple, en cambio el día de hoy es todo bastante más elaborado, más complejo. Las empresas, por ejemplo, te piden cosas con platos con sus colores corporativos, en la cual tienes que hacer postres azules, a veces rojos, a veces amarillos, a veces rosados. Nosotros ocupamos solo alimentos orgánicos y colorantes naturales, pero logramos, a veces el molde viene el logo de la empresa, entonces sí, se ha puesto bastante más desafiante. También ocurre que las empresas hoy en día están tratando de hacer eventos no siempre tan formales, sino que bastante un poco más informales, más cócteles con estaciones, a menos que sea ya una celebración muy puntual, los 10 años, 15 años, 20 años de una empresa, y la verdad que sí, ha cambiado mucho.
1: Y en ese contexto, antes la fiesta de la empresa era como el hito del año. La gente era como, era cuando tenía el evento, y como dices tú, hoy en día ya la gente tiene más opciones de salir. Entonces, el desafío de un evento, sobre todo los corporativos, es mucho más potente porque tenés que sorprender. ¿Cuáles son las tendencias que se vienen en esta temporada?
9: Bueno, las tendencias hoy día es, de alguna manera, cada empresa tiene sus propios requisitos. Entonces, el desafío de uno como banquetero es escuchar a cada una de las empresas y ver cómo vas cambiando. A mí me pasa, por ejemplo, con la cerera ASA, que reciclan todos los metales. Yo le hago 3 eventos al año, y tener que ir cambiando e innovando en los 3 eventos y todos los años es un verdadero desafío. Entonces ahí vamos cambiando con las temáticas, con los bocados, con los colores, con nuevas materias primas, con el tipo de mesa, con el tipo de silla, con distintos estilos de decoración, y todo el tiempo haciéndoles nuevos menús para ir cambiándole, porque si no sería todos los años lo mismo. Y ahora, mientras mejor tú le haces el evento a la empresa, mayor asistencia tienen de sus propios los trabajadores, porque saben que la fiesta viene buena, buena comida, buena fiesta, y eso hace también que la convocatoria vaya aumentando.
1: No me la puedo perder, o sea, eso es...
9: Exactamente.
1: Oye, y una consulta vinculada a los tipos de productos que hoy en día también se están ofreciendo. ¿Hay una vinculación también con el país, con usar productos de distintas regiones, con un poco fortalecer la gastronomía chilena?
9: Sí, mira, en el último tiempo la tendencia ha sido, por ejemplo, en platos de fondo, no solamente tener una carne, que es como lo clásico, sino que hacer alternativas de carne y pescado. Mm. Y ahí en tema de pescado tenemos reineta, tenemos salmón, tenemos atún, que han sido pescados que antiguamente era muy raro tener en eventos de empresa o matrimonio. Hoy día es muy habitual tener este tipo de marisco y pescado, y también los ostiones, las machas, los camarones. Bueno, los camarones son de afuera en general, son más grandes, pero por ejemplo en términos de carne, antiguamente lo clásico era un filete o una plateada. Hoy en día tenemos flank steak, tenemos asado de tira, tenemos punta picana, que son cortes que se han ido incorporando en los nuevos restaurantes, porque hay muchos restaurantes nuevos que se han especializado en carnes, en cortes de carne, en carnes que tienen maduraciones. No sé si han visto cuando de repente entras a un restaurante y ves unas carnes que te dicen lleva 3 meses de maduración. Esas son cosas que ya se han hecho como habituales. Y nosotros también, la última innovación que hicimos es tener un horno especial que ahuma. Entonces tenemos carnes con sabor a humo, como si estuviera hecho a la leña, bueno, antiguamente en el campo. Entonces hemos, aparte de incorporar nuevos cortes, también estamos ahumando las carnes, las hacemos al...
0: Tú dices, voy a ir a un evento a la Casa García Huidobro y uno sabe que tiene que sacar la mejor pilcha que tiene en el closet. Casa García Huidobro, este centro de eventos que nació con la idea de ser boutique, especial. ¿Qué significa realmente el concepto, lo que ustedes proponen a quienes se casan ahí o hacen su evento? ¿Y qué los diferencia también de otros centros de eventos que hay en nuestro país?
9: Bueno, yo te diría que hoy en día la principal diferenciación que tenemos es que hacemos el paquete completo. Normalmente tú vas a un centro de eventos y tú tienes que contratar la banquetera por una parte, la amplificación por otro lado, el fotógrafo por otra parte. Tú tienes que ir contratando todos los servicios. Nosotros hoy en día, yo llevo 25 años como banquetero, estoy cumpliendo este año, así que para nosotros es un año muy especial. Estoy preparando un libro que espero sacar a final de año.
0: Tienes que venir a contar del libro.
9: Va, volveré, muchas gracias. Y en 25 años he ido incorporando mucha información, muchos proveedores. Entonces hoy en día hacemos el servicio completo, banquetería con varios menús, centro de evento, amplificación, iluminación,
0: ¿dónde está el centro
9: DJ? Y además tenemos muchos contactos de otros servicios como bandas en vivo, ya sabemos quiénes son los mejores fotógrafos. Entonces hoy en día el tiempo es un activo escaso, un bien escaso. Sobre todo nosotros, por ejemplo, tenemos muchos matrimonios de médicos, de abogados, que la verdad que el tiempo es lo que más les falta. Entonces cuando vienen a contratarnos a nosotros les encanta, porque le hacemos la vida muy fácil y hacemos el servicio completo. Y esos muy pocos centros de eventos, yo te diría que al nivel de estándar de nosotros no hay ninguno que haga este trabajo.
0: ¿Y la ubicación dónde está? Por ejemplo, si estamos aquí en Providencia o en Vitacura, ¿a cuánto está el centro de eventos? Porque hay papás, hay mamás pensando ya en los matrimonios de sus hijos, y mucho, a nosotros nos escuchan mucho las empresas también, Víctor, y ya están cortando el queque, como se dice, de dónde van a ser ese evento de cierre de año y de ojalá un exitoso año para la empresa.
9: Bueno, en términos de evento de empresa no nos quedan muchas fechas disponibles, todavía nos quedan algunas, pero ya son bastante menos. Generalmente las empresas van contratando.
0: Hay que apurarse entonces.
9: Van contratando más anticipación, sobre todo los eventos de empresas más grandes, ya de 400, 500, 600, 700 personas. No son muchos los lugares que donde tú puedes.
0: ¿Ustedes pueden hacer ese
9: nosotros
0: tipo de
9: tenemos
0: evento?
9: Capacidad hasta 700 personas sentadas.
1: Wow.
9: Entonces, para los eventos de empresas grandes, obviamente no son muchas las opciones que tienen, así que...
1: Son muy poquitas.
9: Sí, así es. Bueno, y nosotros estamos ubicados yendo por la carretera San Martín, estamos a 1 kilómetro del peaje, así que es en la entrada de Chicureo, y desde Vitacura te demoras 15 minutos, de Providencia te demorarás 17 minutos, 18 minutos, no más que eso, y la verdad que la gracia que tiene es que no tiene semáforo, es toda una vía muy directa, así que es muy rápido.
1: Muy expedito.
9: Toda la gente que va siempre llega adelantado, que creen que se van a demorar mucho más, y en realidad es muy rápido el acceso.
1: No, y además es una ubicación estratégica porque tiene conexión con distintas autopistas, o sea, y uno puede conectar muy rápido.
9: Te puedes conectar de la Dehesa por Juan Pablo II, de Vitacura por la radial, te puedes conectar de Providencia por el puente de Pedro Valdivia, así que y la carretera de la Norte Sur también, así que la verdad que tiene mucho acceso, lo cual hace muy fácil llegar.
0: Estamos conversando con Juan José García Huidobro, él es socio y fundador de la Casa García Huidobro, centro de eventos, y también de la banquetera García Huidobro, a esta hora de la tarde aquí en Radio Agricultura. Y una pregunta, mencionaste recién, 25 años en esta industria, que es súper importante cuando uno elige hacer un evento, alguien con experiencia, para que no se manden ahí el pastelazo a veces con alguien que está partiendo. Yo, todos tenemos derecho a empezar, pero 25 años es toda una vida. ¿Qué se necesita para mantenerse vigente en un rubro donde las tendencias, las expectativas cambian permanentemente?
9: Primero que todo, te tiene que gustar esto, porque es un rubro muy sacrificado, donde tienes que trabajar todos los fines de semana, y tu familia, tu mujer, tu hijo tienen que entender esto y apoyarte en esto, porque es una cosa muy vocacional. Así que yo llevo 25 años porque realmente me gusta hacerlo, me encanta hacerlo, para mí es una satisfacción que termine el evento y recibir los agradecimientos de la empresa, de los papás, de los novios. La verdad que yo llego a mi casa y le sigo contando a mi señora, que a veces me emociono todavía con las ceremonias, cuando se declara el amor. Todavía, para mí eso es una motivación. Yo encuentro que lo que hago me da mucho sentido a mi vida, y eso para mí es muy lindo y es muy motivante. Lo otro es que tú tienes que estar todo el rato innovando. Este es un rubro muy competitivo, y lo que yo me caracterizo el día de hoy es estar siempre con las últimas tendencias, y hoy en día favorablemente en Instagram, en Pinterest, en mucha información, uno puede sacar mucha idea de lo que está pasando fuera de Chile, y estoy constantemente incorporando. Por ejemplo, te cuento, hace ya seis meses incorporamos una ceremonia que es como un espejo, en la cual tú vas caminando como si fueras en el agua, rodeado de flores, y de ahí llegas al altar, y es muy romántico, es muy lindo. Ahora la última tendencia son decoraciones donde todo el cielo se decora con velos color beige. Seguramente alguna novia me está escuchando en este minuto y lo tiene que haber visto en alguna parte, y es, lo estoy ya trabajando, elaborando, y es algo muy complejo de hacer, porque el montaje de esto son puros pliegues, tiene que hacer una gran producción de alambres donde vas a sostener y darle la forma a todos estos velos. Y acá nosotros hacemos un evento el martes, el miércoles, el jueves, el viernes y sábado, y tener que montar todo ese día y desmontar todo ese día es un trabajo realmente muy fino.
1: Oye, Juan José, yo creo que un atributo también importante es la confianza que generamos con una producción de un evento, porque uno pone un capital, sobre todo las empresas importantes, en que salga todo bien, y eso creo que es relevante. Pero un aspecto que los que participamos de los eventos recordamos siempre es la banquetería, es lo que comemos. Y ahí la pregunta es, ¿cuál es el sello gastronómico que tiene la banquetería que ustedes producen, generan?
9: Mira, el sello número uno es que no fallamos. Llevo 25 años y nunca he tenido un problema con una empresa, con un novio. Somos realmente muy prolijos, tengo una metodología de trabajo muy profesional, en la cual todo siempre es por escrito, todo está copiado siempre el cliente en todo el proceso que vamos viviendo. Tengo una cocina muy moderna,
0: con lo que vas a la segura. Sabes que yo tengo que decir algo. El otro día fui a un matrimonio y yo estaba en la entrada y había mesas que estaban en el costo. Y eso es, yo lo encuentro fatal. Que te llega la comida fría. Sí.
9: Bueno, para eso tienes que saber, nosotros hacemos matrimonios de 400 personas, entonces obviamente tienes que tener la experiencia para poder hacer un servicio rápido, que todos tengan la misma temperatura y que todos tengan la misma cocción, porque son tres elementos básicos en un matrimonio. Y obviamente para mí, por mucho que hayan cambiado y se hayan modernizado los matrimonios, hay ciertos protocolos, que un matrimonio siempre es un matrimonio, un evento de empresa siempre es algo solemne, entonces jamás alguien va a estar comiendo un plato de fondo y otro una entrada, eso para mí no existe. No sé quiénes fueron, pero espero que aprendan, digamos. Primero se sirven todas las entradas, después todos los platos de fondo y después todos los postres, con el orden corresponde. Para darte una idea, yo sé que todos han ido a esos eventos grandes donde, no sé, se demora una eternidad en traerte los platos y se hace todo muy lento. Nosotros servimos 400 porciones de un plato de fondo en 14-15 minutos, lo cual en términos de banquetería es algo muy rápido. Y para eso tienes que tener la tecnología suficiente, tener la cantidad de garzones suficiente y tener una cocina que esté al lado del salón, que no todos los salones pueden decir eso, porque hay muchos salones que están hechos, fueron como rearmados.
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9: Afuera como internamente a nivel de recursos humanos, y eso obviamente siempre es una alegría saber que tu gente está feliz trabajando contigo. Y lo otro es ser muy organizado. O sea, tomarse un matrimonio, hacer un matrimonio algo muy en serio, igual que un evento de empresa, aquí estamos hablando que se involucran dos familias, las familias de los padres por ambos lados, cada novio, las expectativas son muy altas y hay que ser muy prolijo, porque el día del matrimonio tú cometes un pequeño error y para ello es como que salió mal el matrimonio. Entonces es un rubro muy exigente donde cada detalle es muy importante. Te equivocas en una cosa y la gente dice, ah, no, es que estaba frío. Y aunque salió todo increíble, pero si estaba frío, te condenan. Entonces, para que nunca haya ningún error.
0: Ya lo saben entonces, Casa García Huidobro, están en Instagram, @CasaGarcíaHuidobro. También está Banquetería García Huidobro, ahí pueden tomar contacto. También quienes quieran seguir esta conversación, hacer alguna otra pregunta, o también coordinar un evento ahí en este maravilloso lugar. Juan José, muchas gracias por la visita y por supuesto te esperamos cuando ya ese libro vea la luz, ese libro de los 25 años.
9: Muchas gracias a ustedes por la invitación y le quiero mandar un saludo a todas las productoras con las cuales trabajamos.
0: Ah, claro.
9: Yo también hago muchos eventos en otros centros de eventos que son muy buenos también y me encanta trabajar en otros lados también, así que...
0: ¿Sales de la Casa
9: sí,
0: de
9: claro,
0: pues, Oro,
9: hacemos muchos eventos en otros centros de muchas banqueterías y eventos, matrimonios y eventos de empresa en otros centros de eventos que también son muy buenos, y un saludo grande para todo ello, a todas las productoras con las cuales trabajamos, a todas las novias que se han casado conmigo, y sobre todo y primero a toda la gente que trabaja conmigo, a mis socios y a todo el personal que trabaja con nosotros.
0: Muchas gracias, Juan José, por esta visita. Recordarte a ti, si es que tienes equipos electrónicos viejos, alguna tablet, un celular, un accesorio, llévalos ya a la sucursal de WOM más cercana para que sean reciclados y dale su mejor uso. 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Vamos a la pausa, al regreso, emprendimiento aquí en Radio Agricultura.
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0: Ya estamos de vuelta en este viernes 7, ya viernes 7 de julio, iba a decir, nada que ver. Uy, es que ha pasado todo tan rápido este año, yo no me di cuenta cómo era marzo y de repente aparecí aquí en agosto, Víctor Palma. 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
1: Cata, tenemos una tremenda invitada. Vamos a viajar a la región del Maule, específicamente a la ciudad de Curicó.
0: Me encanta.
1: Porque tenemos una invitada que nos vino a visitar desde ese lugar. Ella es podóloga clínica y fundadora de Iaras. Ahí me va a corregir si está bien dicho o no. Cosmética natural, un emprendimiento chileno que transforma ingredientes de origen natural y del territorio en productos de cuidado personal con un enfoque sustentable, que es algo que nosotros acá en el programa siempre destacamos. Con más de 25 años de experiencia en salud, hoy une ciencia, naturaleza e innovación para promover el bienestar y cuidado consciente de la piel. Y por supuesto, es una mujer sustentable con mucho orgullo y también es marca Chile.
0: ¡Qué maravilla! ¡Un aplauso, un aplauso!
1: Y quiero presentar a Isabel Rivero.
0: ¡Bienvenida, querida Isa! ¿Cómo estás?
2: Hola, Catita. Súper bien, emocionada, orgullosa de estar acá con una mujer sustentable, nuestra madre.
0: ¡Por favor!
2: Y la verdad que muy contenta también estar acá con Marca Chile, que la verdad que es bonita, un orgullo para mí llevar Marca Chile en mis productos.
0: ¡Qué maravilla! Oye, yo ahí, Víctor, preguntarte un poco antes de entrar ya de plano con la Isa, para los emprendedores, emprendedoras de Chile, por Dios, que es importante tener ese sello de Marca Chile.
1: Es maravilloso que lleven el sello de la marca Chile, pero hay algo que a mí me encanta mencionar, que es que lo llevan con orgullo.
0: Sí.
1: Y creo que eso hace la diferencia al llevar el sello, porque llevar el sello lo pueden llevar, pero cuando lo llevan con orgullo hacen esa diferencia y pasa los casos como Isabel, que orgullosamente cuentan que son marca Chile, y eso también le implica a otros emprendedores el poder conocer del sello y que también lo puedan usar.
0: Querida Isa, con más de 25 años de experiencia en salud, hoy a unido ciencia, naturaleza e innovación para promover el bienestar y el cuidado consciente de la piel. Cuéntanos por qué decidiste emprender con esta cosmética natural consciente, de qué se trata Yaras, y como decía Víctor, si está bien pronunciado, Yaras Cosmética Natural.
2: Bueno, Cata, primero que todo, todo nació de una necesidad propia. Como tú lo mencionaste anteriormente, yo, mi profesión es podóloga clínica y siempre sufro de dermatitis atópica y siempre estuve muy ligada con médicos, con medicamentos invasivos, corticoides, hasta que llegó un día en que dije, ya no quiero más esto en mi cuerpo. Y se unió también mi profesión, yo soy especialista en pacientes diabéticos, y de ahí nació Yaras. Yaras significa mi nombre, son las iniciales de mi nombre. Y así nació esta cosmética sustentable que cuida la piel y también el medio ambiente, porque yo encuentro que el medio ambiente hoy en día necesita tanto el cuidado por todo lo que está pasando en nuestro entorno. Entonces empecé a unir ciencia, mi profesión, que es salud, y obviamente qué mejor con una marca que sea sustentable y que cuide la piel y el planeta.
1: Cosmética natural como producto hay varios, tanto internacional como nacional. ¿Pero qué hace realmente diferente Yaras del resto del mercado?
2: Mira, lo que a mí me diferencia hoy en día es que los activos que utilizamos en nuestros productos generalmente vienen de un upcycling de mi ciudad, de mi provincia, Curicó, el Maule. Es una ciudad muy rica en viñedos. Por lo tanto, yo quise rescatar todo ese desecho, ese descarte que quedaba tanto de la vendimia como la cereza, para conseguir activos, y activos obviamente que sean amigables con la piel y a la vez hacer un bien al entorno de mi ciudad, hacer una economía circular. Y yo creo que esa es la gran diferencia que tienen nuestros productos, que hay una mezcla de sustentabilidad y una mezcla de upcycling con nuestra región.
0: Qué maravilla y qué bondadosa que también es la séptima región al entregar, ¿verdad?, estos residuos, esto, lo que queda de la uva, lo que queda de la cereza. Y qué maravilla que tú hayas decidido recoger, tomar eso y convertirlo, producto de tus estudios, la ciencia, la tecnología, lo que hoy día nos permite transformar aquello en cosmética natural. Quiero contarte a ti, Isa, yo sé que tú ya lo sabes, pero quiero contarle a los auditores, auditoras, aprovechando que está Isabel acá, que Radio Agricultura está impulsando la convocatoria para el premio Mujer Sustentable 2026, y justamente lo que premiamos es a mujeres como Isabel, mujeres, Víctor, que están generando impacto positivo en nuestro país. Las queremos reconocer porque ellas, así como Isabel, están liderando los cambios positivos que Chile necesita. Nosotros como Radio Agricultura, como organizador oficial de esta tercera edición, invitamos a las mujeres de todo Chile a postularse o a nominar a quienes están impulsando transformaciones desde el liderazgo, la innovación, el emprendimiento, la sostenibilidad y el desarrollo humano. Este premio tiene 5 categorías. Hay una categoría corporativa, hay otra, por ejemplo, de acción ambiental y regeneración, que yo creo que la ISA ahí calza perfecto. También hay una de innovación y tecnología con impacto, que también calza perfecto. Hay otra de emprendimiento con impacto, que obviamente calza perfecto. Entonces, contarles a las emprendedoras como tú, Isa, y la última, de calidad de vida y desarrollo humano, también en calidad de vida, bienestar, estaría Isabel, ¿no? Pero ustedes, cuando ingresen a premio.mujersustentable.cl, hay un sistema, un asistente de inteligencia artificial que las va a ayudar a ver en qué categoría pueden potenciarse mucho más. Les va a hacer algunas preguntas, les va a decir: mira, Isa, yo creo que es mejor que vayas por el lado de emprendimiento con impacto. O no, ¿sabes qué, Isabel? Anda por acción ambiental y regeneración, porque ahí está el power de tu negocio y ahí puedes ser una de las ganadoras del Premio Mujer Sustentable 2026. Así que, igual que nuestra emprendedora que está el día de hoy acá, invitarlas a ustedes, mujeres del mundo corporativo, de la ciencia, la tecnología, la innovación, el emprendimiento y también la acción de calidad de vida y desarrollo humano, a que se postulen a este premio, Víctor.
1: Cata, y nos quedan poquitos días para postular, así que tenemos que apurarnos, porque la postulación es hasta el
0: 20. Estoy pelando el cable, déjame leer aquí, viste que a ver, hasta el 15 de agosto.
1: Hasta el 15 de agosto,
0: que desde el 20 de julio hasta el 15 de agosto.
1: Sí, importante no dejarlo a última hora, porque es una postulación que hay que hacerla con calma, hay que generar datos. E invitamos a toda la región del Maule, a emprendedoras y como Isabel, que es un tremendo ejemplo, que no sientan el síndrome del impostor de no querer postularse, sino que todo lo contrario, atrévanse a postular, y también el entorno que postule a las emprendedoras, porque de todas maneras todas tienen en alguna categoría el poder calzar y ser partícipes de este gran premio.
0: Ya lo saben, premio.mujersustentable.cl, está el sitio web, postúlense ya, aprovechen el fin de semana y se meten ahí una horita a hacer su postulación, y ojalá que sean la próxima Mujer Sustentable 2026. Querida Isa, ¿cuál es el mayor mito que sientes tú, o que crees, o que has visto que existe sobre la cosmética natural? Porque nos falta el que dice: no, si esto no sirve para nada, no, si no me ayudó, no, si yo me compré una crema para esto y no. ¿Cuáles son los mitos que has tenido que derribar? Porque esto tampoco es que haya sido miel sobre hojuelas, también ha habido mucho desafío para ti.
2: Mira, Cata, en realidad, sí, yo creo que más que mito, es la poca información que hoy está oculta. Yo por eso siempre estoy tratando de evangelizar.

0: Entonces, yo creo que teníamos que seguir concientizando, hablando del tema, porque la cosmética natural sí funciona. Hace poco me llegó una invitación para conectarme a un webinar. No me recuerdo si era la clínica Los Andes, ¿ya?, o la alemana, pero me llamó mucho la atención que ya están haciendo webinar sobre la aromaterapia. Y antiguamente la aromaterapia, o sea, claro, era un método
1: alternativo, ¿no?
0: Alternativo, claro, de para tratar dolencia y la salud. Pero hoy en día clínicas que son igual tan importantes ya la están lanzando al aire, o sea, haciendo un webinar, invitando a las mujeres, es porque yo creo que es verdadera, es real. Y además que, pucha, de dónde las abuelitas, todo antes era natural, se sacaba de las plantas. Y así la tecnología fue cada día procesando productos, entre comillas, alterando con los químicos. Y todo viene de la tierra, de la naturaleza.
2: Eso es importante como ese mensaje, volver al origen, que me hiciste acordar un par de productos naturales que nos dan cuando chicos y que claro, pues se pasaban varias enfermedades con eso, pero de todas maneras el que te estén llamando habla muy bien de tu producto y lo que estás construyendo en el tiempo.
1: Si le tuvieras que contar a alguien así efectos que has visto, así casos comprobados con tus pacientes, sin nombre y apellido, por supuesto, pero cosas que hayas visto a través de la gama de productos que tienes en Yaras, y también cuéntanos de esa gama de productos, Isa, para aprender, porque muchas veces no tomamos estas alternativas porque tenemos, como tú decías, falta de información.
0: Mira, Cata, la verdad, lo primero que surgió de los productos naturales fue un producto para pie, porque nació de mi profesión. Y fue, la verdad, un producto que fue un olvido. Yo tenía que llevar un antiséptico a mi práctica profesional y lo olvidé. Ya. Tenía que cumplir y ¿qué hago? Y tenía menta, me acuerdo, en el patio, y de ahí nació la loción refrescante pédica, que hoy en día es el Pedifresh. Es una loción que está ya 25 años y la verdad ya es venta en farmacia, y es un producto que todos mis pacientes me dicen: Isabel, yo he probado productos de todas las marcas para los hongos y lo que realmente me solucionó fue tu producto.
1: Mira.
0: Entonces, de ahí también nació la idea de que el producto natural es efectivo y es amigable. Y no siempre el producto que te venden en farmacia, con químicos y cosas que traen reacciones adversas, sirve. Entonces, yo siempre lo pongo como ejemplo porque yo he visto resultados increíbles en los pacientes.
2: Y ese conocimiento de la menta, ¿tú de dónde lo adquiriste? ¿Quién te traspasó esa forma de tratar?
0: Mira, desde chica siempre tuve curiosidad por las flores, las plantas y todo lo que está en la naturaleza. Pero la verdad es que ese día era lo único que tenía en el jardín. Y como tenía que hacer un producto que fuera distinto, no solamente llevar una botella con alcohol, yo quise hacer un producto con menta para darle color y quizá un poco de frescura.
1: Qué rico, ¿eh? Mira, estamos conversando con Isabel Rivero, ella es podóloga clínica y fundadora de Yaras Cosmética Natural, una emprendedora chilena que después de más de 25 años trabajando en salud decidió unir esa experiencia con ingredientes de origen natural, innovación y por supuesto sostenibilidad para desarrollar productos para el cuidado consciente de la piel, y además una orgullosa integrante de la comunidad Mujer Sustentable. Isa, cuéntanos, para ir redondeando esta conversación, tú eres parte de Mujer Sustentable después de este camino como profesional de la salud y ahora como emprendedora. ¿Qué significa para ti ser una mujer sustentable en Chile?
0: Ay, Cata, qué poderosa pregunta, y te la respondo con mucho orgullo. Para mí, ser una mujer sustentable es lo máximo, porque uno, mi calidad humana, y a la vez uno también el amor que le tengo al mundo, a mi tierra que me vio nacer y que hoy en día está sufriendo. Entonces, ser una mujer sustentable, yo lo digo en todo lugar, como también mencioné que soy marca Chile, porque es algo que me enorgullece, y ojalá en el mundo todas las mujeres sean mujeres sustentables.
1: qué maravilla de mensaje que nos deja una emprendedora. Tú, Víctor, has conocido muchas emprendedoras, y yo creo que hay muchas mujeres, no

0: notables, talentosas como Isabel en Chile y que necesitamos conocerlas más.
1: Hay que visibilizar todos estos emprendimientos, pero sobre todo las historias que están detrás de los emprendimientos, que como yo te he escuchado muchas veces, Cata, no nacen por una idea, sino que por una necesidad concreta de que hay que parar la olla, como se dice en buen chileno, y desde ahí también nacen tremendas innovaciones como la que hizo y la que está haciendo Isabel, porque creo que estos 25 años te han llevado a este punto de hoy, pero vienen muchos más, o sea, hay mucho que construir, y ahí te quería preguntar, ¿cómo sueñas tú tu marca en los próximos 10 años? ¿Dónde te visualizas?
0: Mira, la verdad que yo sueño mi marca concientizando en todo el mundo. Hace muy poco hice una alianza con una viña importante de mi ciudad, que es Miguel Torres.
2: Ay, me encanta, estuve ahí la semana, no, hasta la anterior. Qué rico que está, Miguel. Sí.
0: Horrible, el restaurante, todo rico, ya, pero nada que ver. Bueno, y aprovecho de invitarlos a su sala de venta, porque realmente tienen cosas maravillosas, tienen cosas de otras emprendedoras también.
2: Carito Márquez, te mando saludo, ella es la directora de comunicaciones de la viña también, ahí, Miguel Torres.
0: Y bueno, y orgullosa, porque yo hace 15 años atrás estuve en la viña, mis primeras fotos me las tomaron ahí, y yo dije, algún día mis productos van a estar acá. Y la verdad que quiero mencionar en este camino a la escuela, porque gracias a la Escuela Mujer Sustentable yo conocí muchas personas, hice muchas alianzas, muchos contactos, y uno de ellos fue conocer una química que me ayudó a registrar 4 productos con el ISP, y gracias a eso hoy puedo estar en la viña. Y eso, estar en mi territorio, Curicó, la región del Maule, me enorgullece enormemente. Entonces, la verdad que quiero...

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0: Son las 4 de la tarde, 59 minutos.
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Sigamos entonces disfrutando de este lindo cancionero mexicano.

Sigan ustedes en sintonía de Radio Jacolén, cancionero mexicano como es habitual a esta hora.

qué abundante es el cancionero mexicano. Y nosotros tenemos todas las canciones. Basta que las pidan y nosotros complacemos a nuestros amigos. He aquí otro lindo tema de México.

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0: Y eso fue todo, amigos auditores. Llega a su fin Cancionero Mexicano. Nos volveremos a encontrar siempre en este mismo horario. Tengan todos ustedes muy buenas tardes.
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5: Viene desde el mando central del rompecabezas con Rodrigo Navarro, con Hugo Vergara. Estamos partiendo, por eso vamos. Vamos a tratar de aproximarnos a lo que pasa con las locuras del clima. Dios mío, hace unos días el río atmosférico, las frentes de mal tiempo, y ahora asoma el frío e incluso la nieve. Es la pregunta, el comentario aquí en esta tarde de día viernes en la radio, por si acaso a la hora 6:01, hora puntual del rompecabezas. Todos te preguntan como si uno fuese un experto. ¿Cae nieve en Santiago, en la zona central? Buena pregunta. ¿Llega o no llega la nieve? Lo vamos a saber dentro de un ratito. Cristóbal Bercesio es el hombre de las noticias a las 6. Vamos al departamento de prensa. Cristóbal.
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7: Pedro, en un frío viernes, tan solo 9 grados a esta hora en la región metropolitana. Comencemos con política. La mesa directiva del Senado ha manifestado su rechazo al proyecto presentado en la Cámara de Diputados que busca suspender por 5 años la aplicación de la ley Carín, iniciativa que ha generado debate político por las dificultades detectadas durante su implementación. Ha sido a través de una declaración pública que la presidenta del Senado y el vicepresidente han señalado que constituye un camino equivocado para abordar los desafíos de su implementación. De esto pasamos a las declaraciones cruzadas entre la administración anterior y la actual administración. El ministro subrogante del Interior, Máximo Pavés, ha sido consultado por el reposteo del expresidente Gabriel Boric de una publicación de Fast Check que señalaba como falso el dato de robos violentos del 2025 que el presidente Kast entregó a través de su cadena nacional. Sobre ello, Pavés partió por advertir que el gobierno no se pronuncia respecto a los reposteos del expresidente de la República ni ninguno de sus exministros de Estado. ¿Qué ocurre hasta ahora a nivel internacional? Abelardo de la Espriella arriba a la ceremonia para ser investido como presidente de la República. Recordemos que participa de esta ceremonia el presidente chileno José Antonio Kast, y cerramos con la crisis diplomática en Europa. España responde y ha decidido imponer controles fronterizos a Italia. La medida va a comenzar a regir este sábado y se va a prolongar hasta el 7 de septiembre en medio de lo que ocurre en Ceuta. Seguimos en el rompecabezas.

0: Vamos armando el panorama del clima para esta jornada, para el fin de semana. Ya nos había contado hace algunos días Eduardo Sáez, gran meteorólogo, de la baja temperatura que íbamos a tener a partir del viernes o sábado. Parece que habrá más frío mañana, el domingo, creo que hasta el lunes, no sé. Eduardo, ¿cómo está este rompecabezas meteorológico que están enfrentando ustedes de cara a este fin de semana? Te saludo con afecto, ¿cómo te va?
1: Me gusta estar contigo nuevamente. Mira, se transforma esto en un rompecabezas de unas 5.000 piezas. Hay mucho detalle de lo que se nos viene ahora para el fin de semana. Porque, bueno, está entrando ya desde el sur un sistema frontal con una masa de aire muy, muy fría y que pese a ser tan helada, igual ha tenido sus tormentas eléctricas. Por lo tanto, llama la atención la forma como se está comportando. También está dejando chubascos de nieve en varios sectores ya en altura, al interior de la región de la Araucanía, al interior del Ñuble, el Biobío, y por lo tanto estamos esperando que durante la madrugada esto genere nieve o agua nieve un poco más abajo. Lo más probable es que vamos a tener algunas ciudades muy cerca, probablemente que caiga alguna nevada cercano a Los Ángeles, Chillán. No sé si Temuco está un poco más difícil por la altitud a la que se encuentra, pero sí vamos a tener hacia Villarrica, Pucón, Lonquimayo, obviamente, como siempre, sigue con chubascos de nieve. ¿Para qué decir la región de los lagos? Prácticamente desde Osorno hacia el interior, lo mismo Palena, vamos a tener entonces estas nevadas, la región de Aysén. Y ya en la medida que este frente comienza a acercarse un poquito más hacia el centro, sectores del interior del Maule, O'Higgins, probablemente vamos a tener Rancagua, podríamos tener agua nieve en un momentito, si muy corto durante la mañana, y acá en la capital lo más probable es que vamos a tener chubascos de nieve en la cordillera sur oriente. Eso significa que hacia José de Maipo, hacia el interior, sí o sí debiésemos tener alguna nevada, y por lo tanto de las comunas más abajo podría ser, por ejemplo, La Florida, Puente Alto, Win, Paine, lo más probable es que vamos a tener algo de agua nieve también.
0: Así que está muy, muy movido. Y el frío, ¿cómo anda? Nos contaba recién Cristóbal que la temperatura en estos momentos en Santiago era de 9 grados. Y tú nos anunciabas que podíamos llegar a los cero o algún menos cero en este fin de semana, considerando el lunes, que es el comienzo de la próxima.
1: Sí, mira, tenemos ahora lo que vamos a ver es temperaturas mínimas. Si lo miramos desde el centro de la capital, temperaturas del orden de 2 a 3 grados. No va a ser tan baja porque vamos a tener mucha nube. Entonces, a la medida que tengamos nube, la temperatura no cae tanto. Pero menos uno San José Maipo, o sea, sectores precordilleranos ya en altura, se va a notar el frío ya cerca de la cota 1000. Obviamente van a ser temperaturas negativas, para que nos hagamos la idea de las comunas del sector oriente. Y el chubasco que vamos a tener ahora es solamente en la mañana, en la tarde vamos a tener incluso cielo parcial. Y después hasta el lunes se va a mantener esta masa de aire frío, por lo tanto las máximas van a ser todas mezquinas, del orden de 13, 12 grados aproximadamente.
0: Y las mínimas también van a andar ahí bordeando el cero, como tú dijiste.
1: Sí, siempre, el cero siempre hacia el sector precordillerano, o la cota 1000, porque en el valle creo que lo menos que podríamos tener sería el domingo al amanecer, que podría estar dentro de 2 o 1 grado aproximadamente.
0: De nuevo te lo hago, te planteo este tema, te hago esta pregunta. Hay comentarios meteorológicos que señalan que el niño viene medio loquillo y muy activo y que va a ser difícil que tengamos un tiempo más o menos tranquilo hasta octubre. ¿Es presumido hacer esto o se puede?
1: Mira, se puede aventurar o se puede especular que podría ser algo así. De hecho, el niño está establecido, estamos medio grado por sobre el umbral mínimo para poder decidir si acaso eso no es el niño. Lo que se espera es que la temperatura superficial del mar siga subiendo. Por lo tanto, debiésemos mantener más o menos el mismo patrón, siguiendo lo que nos pasó el año 2023, que lo hemos hablado varias veces, lo del que este octubre tuvimos precipitaciones, y una vez que llegue ya el verano, ya a mediados de noviembre, ya empezaría todo a cambiar y empezaría a calentar como corresponde a la época estival. Pero lo más lógico es que sigamos con precipitaciones, debiésemos encontrarnos con lluvia por momento abundante, pero bajo periodo donde vamos a tener alguna merma o una disminución de la cantidad de lluvia, y después va a volver a llover con fuerza. De hecho, yo mantengo la idea que por lo menos acá en la zona central debiésemos estar medianamente bajo el promedio de las precipitaciones la primera quincena de agosto, y ya después todo se va a restablecer y por lo tanto debiésemos esperar una lluvia como corresponde. De hecho, en el peor de los casos podría ser como el año 2015, donde, si bien es cierto, tuvimos precipitaciones, no fueron tan fuertes, pero estuvimos muy cerca de lograr el año normal, que ese es el año más anormal que tenemos con el niño. Pero
0: y ahora, la idea y ahora, 2023, estamos cerca del año normal, Eduardo.
1: Con un fenómeno del niño, sí, estamos cerca del año de una temporada normal hasta el momento. El tema es que tú sabes que los pronósticos siempre a muy largo plazo son muy especulativos, no tienen mucha solidez científica.
0: Tienes razón en lo que tú estás expresando. Me lo habías comentado. No se pueden hacer pronósticos más o menos en serio con más de una semana.
1: Exacto. Entonces, hay una especulación. Podemos suponer, sí, estamos todos suponiendo. El año 2015 también, todos suponíamos que iba a ser un año extremadamente lluvioso y al final fue un año deficitario. Entonces, ¿a qué es lo que voy? Todo apunta a que debiese ser un año lluvioso y esto va a seguir. Y no debiésemos sorprendernos en que hayan pausas entre medio de la lluvia. Eso no significa que va a llover todos los días, pero sí vamos a tener por lo menos lluvia hasta octubre.
0: Así está la cosa. Yo hablé de la locura del tiempo y evidentemente Eduardo nos pone esta locura en el marco que corresponde. Vamos a tener un clima pseudo invernal hasta octubre. Decía el gerente de La Parva ayer que ellos esperan tener nieve, Eduardo, por lo menos hasta septiembre. Dice que el 18 vamos a tener nieve aquí en la zona central. Hay años estos últimos en que a comienzos de septiembre ya no queda, es pura roca, no queda una gota de nieve en la cordillera nuestra.
1: Exactamente, y eso para que veas que más o menos estamos dentro de la misma idea, porque ya yo creo que ya con la cantidad de nieve que cayó en estas 3 semanas de lluvia, se acumuló una buena cantidad como para poder asegurar la temporada. Entonces, si sigue lloviendo, lo más probable es que vamos a poder todavía mantener aún más la cantidad de nieve en la cordillera.
0: Buenas tardes, don Eduardo, buen fin de semana, descanso o pega.
1: ¿Cómo? No, espero que sea descanso, espero que no pase nada extraño. Y hoy día vamos a estar ahí en Televisión Noticias, vamos a estar explicando justamente lo que se nos viene con la nieve. Así que lo invito para que nos sigan.
0: De todas maneras, un abrazo, gusto saludarte.
1: Gracias, Pedro. El placer es mío, que estés muy bien.
0: Chao. Chao, Eduardo Sáez, poniendo orden en todas las especulaciones, en todos los comentarios que son surtidos, desde nevazones hasta qué sé yo. En ese qué sé yo está la ansiedad de todos nosotros por enterarnos, y aquí en el rompecabezas, día a día, cuando hay fenómenos que ameritan nuestra atención, hacemos el contacto con distinguidísimos meteorólogos, con los de la Dirección Meteorológica y con Eduardo Sáez, que es un sabio en la materia. 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Una historia del montañismo en nuestro país. Un maestro, un referente. Sí, Gastón Oyarzún. Con él vamos a conversar. Lamentablemente el tema que ponemos sobre la mesa no es grato, porque la muerte del joven montañista chileno Andrés Regueira, solo de Zaldívar, de 21 años, en el nevado Huascarán, en Perú, golpeó muy, muy fuerte. Se habla de la preparación técnica para enfrentar este tipo de desafíos. Estudiante de Derecho de la Pontificia Universidad Católica, ex bombero, falleció el martes 4 de agosto tras caer cerca de 900 metros mientras escalaba la exigente ruta Gusher, ubicada en la cara noreste del macizo. Gastón, de todas maneras, a pesar del dolor que nos ha embargado, es un gusto reencontrarte y conversar contigo. Buenas tardes.
2: Buenas tardes, Pedro. Mucho gusto hablar contigo y siempre felicitaciones por tu programa. Yo estoy en carretera, en mi camioneta, tengo la posibilidad de escucharte.
0: Qué bueno, muchas gracias. Ojalá que se mantenga la conexión al máximo. ¿Qué detalles nos puedes contar de este hecho inesperado? Siempre un accidente en la montaña es inesperado, pero son tantos los obstáculos que se enfrentan que en cualquier momento puede ocurrir algo como esto, lo que ocurrió con Andrés Regueira.
2: Sí. Mira, a ver, te comento rápidamente. Yo vivo aquí en Malalcahuello. Estamos en este momento en medio de un temporal muy violento de viento y nieve, y quizás por eso la comunicación puede que se interfiera por momentos, digamos. Aquí estamos viviendo una tormenta bastante grande ahora. Eso en relación a la comunicación. Segundo, bueno, mira, siempre es muy lamentable que haya un accidente y que los accidentados sean jóvenes. Normalmente nosotros, casi así como por doctrina, pensábamos siempre que los jóvenes no se mueren y los viejos nos morimos. Entonces, cuando se muere un montañista joven, un escalador joven, una esquiadora joven, es doblemente doloroso. Eso es para partir.
0: Sí, a más de 6.700 metros de altura, la vida está en juego permanentemente.
2: Sí, mira, siempre en todas las montañas, unas más que otras, pero siempre el riesgo está permanente. El montañismo es una actividad de riesgo, no es deporte de aventura, no es eso, no es turismo de montaña, eso es otra cosa. Cuando estamos haciendo montañismo, sobre todo en estas montañas exigentes como son la Cordillera Blanca de Perú o el Himalaya o la Patagonia, son montañas bastante exigentes donde hay que tener, extremar los cuidados y evitar, se muestra, cuando vemos una señal de alerta, lo lógico siempre es reír.

0: delicado que otro, por las condiciones climáticas, que ustedes lo entienden bastante bien, digamos, casi mejor que yo. Las condiciones están muy muy variables, digamos. Nosotros acá teníamos casi un mes entero de lluvia, inundaciones, barro, agua por todas partes, y ahora tenemos una tormenta con muchos glaciares, por eso se llama Cordillera Blanca, porque es una montaña prácticamente cubierta de glaciares, 300 kilómetros de largo, cubiertos de glaciares. Eso es como para mi primera impresión.
1: ¿En qué lugar de Perú podemos tomar como referencia para ubicar el Nevado Huascarán, Gastón?
0: Sí, mira, la Cordillera Blanca es una cordillera que pertenece a los Andes, porque los Andes va tomando distintos nombres cuando hablamos de cordillera del Paine, es parte de los Andes. La Cordillera Blanca se encuentra exactamente a 400 kilómetros al norte de Lima. Uno puede llegar por vía aérea, por vía terrestre, llega a una ciudad bastante hermosa que está en la montaña, en un valle muy hermoso, que se llama Huaraz, y ahí está este gran parque nacional que se llama Parque Nacional Huascarán, que cobija a todas estas grandes cumbres, que son, yo te diría, más de 30 cumbres que tienen más de 6.000 metros de altura, todas ellas muy exigentes, y te digo, todas necesitan mucho equipamiento técnico, mucho conocimiento del uso del material, de los grampones, de las cuerdas, etcétera, etcétera. Y sobre todo, mucha prevención y mucho ojo, mucha reflexión. Eso te diría yo. Esa es la cordillera. Y el Huascarán, o sea, esta montaña muy alta, es la más alta de Perú. Está ubicada ahí en ese sector. Y por eso también es muy atractiva. Yo estaba en el Huascarán, lo conozco. Pero también en los últimos bastantes accidentes por el tema de avalanchas, porque hay de hielo, de nieve desde arriba. Y de hecho, yo no quiero adelantar ningún juicio, pero por lo poco que me he informado de este accidente, que creo que el Parque Nacional había cerrado esta montaña en estos días. Ese es un antecedente que igual hay que tomarlo en cuenta, digamos. Si el Parque Nacional y los guías de allá se dan cuenta y dicen, mira, las condiciones no están y se cierra la montaña, se cierra el acceso, también hay que tener bastante cuidado, digamos, bastante cuidado.
1: Sí, Gastón, el fallecido, el montañista fallecido Andrés Regueira, iba acompañado de otro montañista chileno, Michael Millán, quien logró sobrevivir y ayudó al rescate del cuerpo de Andrés.
0: Claro, eso es lo que yo tengo entendido, sí, yo creo que fue un accidente donde ambos estuvieron involucrados, donde Andrés desgraciadamente perdió la vida, y la otra persona que quedó viva, digamos, que rescate con los guías de...
1: Estamos teniendo alguna dificultad en el contacto con el destacado montañista chileno Gastón Yarzún, quien nos está relatando todo lo complejo que es subir este tipo de cerros, esta cordillera nevada en Perú, 300 kilómetros ya rumbo hacia Ecuador, hacia la frontera de Perú con Ecuador. Seguimos escuchándote con atención, Gastón.
0: Sí, estas montañas además tienen la característica, nosotros las consideramos montañas tropicales, porque están muy cerca del Ecuador, del trópico, y eso hace también que las condiciones de la nieve, las condiciones climáticas del lugar, sean muy distintas a nuestra cordillera, por dar un ejemplo, del Cajón del Maipo. O sea, no, climáticamente, meteorológicamente, no tienen ninguna relación, son absolutamente distintos, y es por eso, por ejemplo, que allá ellos tienen solamente dos temporadas para hacer montaña. Hay dos temporadas, y esas temporadas son más o menos entre finales de otoño y principio de primavera, y ahí se acaba la temporada, o sea, nuestro invierno. Y allá ellos tienen solamente dos épocas: una época, la época seca, que corresponde como el invierno a esta época, y después viene la época del invierno altiplánico, que también llega allá, y donde hay mucha lluvia y mucha precipitación. Entonces son montañas que tienen condiciones diferentes, y como están también muy cerca del Ecuador, las temperaturas en general son más altas que las nuestras. Y sobre todo este año, esto, ustedes lo conocen muy bien todo el tema actual, sobre todo este año, las temperaturas de la Tierra y de esta parte de Sudamérica están mucho más altas que otras veces, y eso hace que las montañas englaciadas, con glaciares, con nieve, también ofrecen mayores dificultades y mayores riesgos.
1: Gastón, tratándose de un andinista muy joven, de apenas 21 años, ¿tú crees que aquí faltó preparación para enfrentar el riesgo, que le faltaron conocimientos a este chico, o las causas fueron inesperadas, propias del riesgo que se toma, como tú dijiste al comienzo, cuando uno hace montañismo, que no es lo mismo que ir a hacer trekking, por ejemplo?
0: Exactamente. Mira, yo no quiero juzgar el accidente, primero porque no conocía a este joven montañista, solamente de nombre, no conozco su currículum, solamente sé que es muy joven, o sea, que es muy joven. Tampoco sé si tenía experiencias previas en estas montañas, porque hay una cosa que tener en cuenta, cuando uno quiere poner esa ruta, que es una de gran dificultad, el ideal es que tú conozcas esta cordillera antes, vayas a otras cumbres menores y de a poco vayas conociendo y familiarizándote con esas condiciones que existen ahí en la Cordillera Blanca de Perú. Mira, para hacer un ejemplo así casi urbano, tú no puedes llegar, empezar a jugar a la pelota y en 2 años jugar un mundial de fútbol, eso tú lo entiendes. Uno tiene que ir pasando por muchas etapas, teniendo muchas experiencias previas. En el montañismo eso es también así, con lo que hay que sumar que haga una actividad de riesgo, o sea...
1: Es cierto.
0: Más allá de nuestros conocimientos, más allá, asumimos mayores riesgos. Repito, yo no quiero juzgar lo que pasó acá porque no conozco los detalles del accidente ni conozco al chico accidentado. Entonces también sería una irresponsabilidad mía empezar a hablar de eso. Pero estoy hablando en general. Cuando tenemos un objetivo grande, tenemos que ir de a poco superando objetivos primarios, digamos, antes de eso, para llegar finalmente a eso. Y claro, yo digo, claro, una persona quizás de 21 años, de 22 años, cualquiera, digamos, cualquier persona, quizás le falta todavía tener más experiencias previas antes de ponerse como un objetivo grande, mayor, como hacer esta ruta en el Huascarán, la montaña más alta de Perú, y que es muy difícil de subir, yo te digo, no es una montaña simple, y que además ofrece mucho riesgo por el tema de avalancha, y por eso estuvo cerrada en estos días, el Parque Nacional la cerró.
1: O sea, para que la gente te conozca un poco, para que sepa la laya de maestro con el que estamos conversando. ¿Cuántas ascensiones tienes tú en tu vida de montañista, Gastón, en todo el mundo, desde el Himalaya hasta Sudamérica?
0: ¿Me escuchas, Pedro?
1: Sí, te escucho muy bien.
0: Sí, sí, sí. Mira, yo sumando rápidamente es unas 450 ascensiones de alta montaña. Algunas las tengo contadas, que son importantes para mí. Por ejemplo, he subido 39 veces la Aconcagua por distintas laderas, incluso en invierno con esquí. En el Himalaya está unas 20 veces por lo menos, etcétera. En los Ojos del Salado, la más alta cumbre de América, la he subido 18 veces. En Perú he estado muchas veces subiendo estas hermosas. De hecho, estuve ahora con un grupo de chilenos en una montaña preciosa allá, con muchas precauciones, digo, no tengo ningún problema. He estado en Bolivia, montañas maravillosas, la Patagonia. Claro, es que tengo muchos años de vida, entonces eso también hace que tenga muchos años de montañas. De hecho, acabo de cumplir 80 años de vida, digamos. Y claro, estoy bastante orgulloso de eso, de los compañeros que me han acompañado siempre en estas ascensiones, porque esto no es una cosa personal, digamos, siempre es una cosa de equipo, de grupo.
1: Qué linda historia la tuya, a los 80 años, absolutamente vigente como un maestro del montañismo en nuestro país. Un abrazo grande a la distancia, Gastón.
0: Gracias, Pedro. Muy amable tus palabras y te vuelvo a felicitar por tus programas.
1: Gracias, muy gentil. Gastón Oyarzún nos explica, nos da un vistazo generalizado de lo que significa subir estas cimas de alto riesgo, como ocurre con el Nevado Huascarán en Perú. Es decir, tú estás poniendo la vida en juego sin ninguna duda, absolutamente riesgoso. Y para esto hay que estar muy bien preparado, hay que tener un recorrido, hay que tener experiencia, hay que tener mucho entrenamiento. Y también ese cacho de suerte que se requiere, porque el compañero de Andrés, Michael Millán, estuvo muy, muy comprometido, afortunadamente zafó, salvó de una eventual tragedia y logró informar a los que estaban en el campamento base de este lamentable hecho. es el rompecabezas en agricultura. El reloj marca las 6 de la tarde con 28 minutos.
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0: Viernes de agosto se celebra el Día Internacional de la Cerveza, una fecha creada en el 2007 en California, en Estados Unidos, con el objetivo de reunir a las personas en torno a esta bebida, reconocer a quienes la elaboran y promover la cultura cervecera. Actualmente la celebración se efectúa en más de 50 países, incluido Chile. Claudio Arriagada, fundador de Santa Cebada. ¿Qué es lo que es Santa Cebada, querido Claudio? ¿Y cuál es el vínculo que tienen ustedes con la cerveza que está hoy de cumpleaños?
1: Hola, gracias por la invitación, Pedro. Saludo a toda la gente que nos está escuchando por Radio Agricultura. Nosotros somos un bar cervecero. Estamos en la comuna de San Miguel y también en Barrio Italia. Llevamos 12 años de trayectoria empujando y dando a conocer lo que es la cultura cervecera local.
0: ¿Y ustedes venden cerveza chilena, también internacional, importada? ¿Cómo es?
1: Claro, nosotros partimos con el foco puesto en cerveceros locales, independientes, y también muy vinculados con grandes referentes de lo que es la cultura cervecera, como por ejemplo Bélgica, Alemania, Inglaterra, Estados Unidos. Esas escuelas cerveceras también las pueden encontrar en nuestro local.
0: Chile es un país que ha desarrollado mucho este negocio, incluso hay muchas fábricas artesanales en todo el país de cerveza. Te tengo que contar, Claudio, que unos parientes míos, unos sobrinos, tienen una industria cervecera que ha conseguido muchos méritos y premios en Coquimbo.
1: Correcto.
0: En la cuarta región, se llama Atrapa Niebla.
1: Sí, es conocida Atrapa Niebla, igual dentro del rubro.
0: Hacen la cerveza con la bruma, con la camanchaca, ¿no?
1: Sí, pues y tal como Atrapa Niebla, en todo Chile hay buenos expositores locales, cerveceros que parten muy chiquititos, como cerveceros de garage, y poco a poco van trabajando, se van especializando y van profesionalizando este oficio y haciendo cervezas de muy buena calidad, que nada tienen que envidiar a las cervezas industriales.
0: Ustedes tienen una cerveza con la que van a hacer un festival, ¿me la pueden mostrar, por favor?
1: Claro.
0: ¿Cuál es la idea con esta cerveza? Envase muy bonito que dice Gorilipa y sale una especie de gorila.
1: Sí.
0: No sé si se alcance a ver algo ahí, pero es bien divertida la portada.
1: Claro.
0: ¿Ah?
1: Mira, Pedro, es que dentro de los estilos cerveceros, uno de los más consumidos en el mundo como artesanal es la cerveza IPA. Y nosotros hacemos un festival dedicado 100% a este estilo y todos los subestilos que están.
0: ¿Cuál es la cerveza IPA?
1: No es IPO, es una IPA. Básicamente una cerveza bien cargada de lúpulo. Recordemos que la cerveza tiene cuatro ingredientes principales, ¿no? El agua, la malta, el lúpulo y la levadura. Y esta cerveza en particular, en las IPAs, es donde el lúpulo tiene protagonismo.
0: ¿Y qué toque le da el lúpulo?
1: Mira, el lúpulo principalmente te va a dar toques pinosos, resinosos, frutales, herbales, pero caracterizados más por el amargor. Son cervezas con el amargor más punzante, más presente. Y esto vuelve loco a nuestra comunidad cervecera. Y el 22 y 23 de agosto hacemos este festival que se llama Santiago IPA Fest y desarrollamos esta cerveza clásica, una American IPA, junto con Jester, que es otra cervecería bastante conocida del rubro. Todos invitados de paso al festival ahí en Factoría Franklin, 22 y 23 de octubre en Factoría Franklin, Santiago IPA Fest.
0: ¿Dónde es Factoría Franklin?
1: En pleno barrio Franklin. La gracia de la factoría es que está muy conectado con el matadero, con los negocios de Víctor Manuel,
0: hay muy buenos restaurantes,
1: sí,
0: ahí en esa zona.
1: De cocina chilena, entonces tú puedes ir al festival.
0: Muy bonitos anticuarios también. Es entretenido ir al barrio Franklin.
1: Es un panorama, pero imperdible el fin de semana, y la gracia es que tú puedes ir al festival, estar catando cerveza y luego salir y recorrer el barrio y volver también al festival. Entonces, dialogamos mucho con el territorio, dialogamos mucho con el barrio. Así que esta cerveza es la que hicimos conjunto con Jester para conmemorar esta pasión que tenemos por nuestra cultura cervecera local.
0: Queremos aprovechar este Día de la Cerveza para saber un poco más de esta bebida que ha entrado muy fuerte a Chile en estos últimos años. ¿Cuál es la diferencia que hay entre la cerveza rubia, clara y la oscura, la cerveza negra, por decirlo de alguna manera?
1: Claro, como te mencioné anteriormente, dentro de los ingredientes de la cerveza está la malta, ¿no? Y la malta es quien aporta color también a la cerveza. Entonces,
0: me acuerdo de cuando chico, era famosa la malta con huevo.
1: No, está espectacular. Ah, es una de mis favoritas. ¿Cómo? Es de mi favorita la malta con huevo. Sí, porque yo soy de Concepción, del sur, y allá también se toma harta malta con huevo.
0: ¿Cómo es? Contémosle a la gente que no sabe cómo es la malta con huevo.
1: Bueno, hay dos recetas, y la que más me gusta a mí es básicamente estar en la juguera de la cerveza, por ejemplo, con la malta morenita, que es la más famosa, o con una cerveza stout artesanal, un poco de azúcar o goma y huevo, y a batir, y dale. Y a tomar, y a gozar. Esa es una exquisitez que tenemos nosotros como territorio, como identidad local, así que bien por ese lado.
0: ¿Cuál es la diferencia entonces que hay entre la malta, le pone el toque más oscura a la cerveza?
1: Correcto,
0: ¿no?
1: Claro, ahí está el proceso de malteado, en el cual tú agarras el grano y le vas dando más temperatura, y esa temperatura puede ir desde muy pálidas a muy oscuras, según el tiempo de tostado que tú vas dando. Y eso, al elaborar la cerveza, te va dando ese perfil de color o también de sabores. Esa es como más o menos la magia.
0: Qué buena.
1: Impresionante.
0: Así que todas estas cervezas que tenemos aquí, 1, 2, 3, 4, 5 cervezas, están todas en el bar de ustedes en Santa Cebada.
1: Sí, po. Ahí,
0: por ejemplo, en el barrio Italia, en el barrio San Miguel.
1: En San Miguel, nosotros somos un bar de barrio, tenemos una identidad muy marcada con nuestro territorio, con nuestros parroquianos, gente que nos va a ver prácticamente todos los días de la semana, por lo tanto, sea una identidad.
0: ¿Se puede comer también ahí?
1: Sí, sea una comunidad muy rica, sea un ambiente muy especial en el Santa Cebada. Así que también saludo a los chiquillos que nos están escuchando seguramente ya en los locales, darle un saludo a ellos. Y claro, los locales están en Barrio Italia, que es hoy día un epicentro de la cultura gastronómica chilena, creo yo. Está muy fuerte.
0: En Santiago, el desarrollo que ha tenido.
1: Impresionante.
0: Y con comida internacional.
1: De todo.
0: Yo tengo un amigo que tiene pizzería y.
1: ¿Cuál? ¿Cómo se llama?
0: Alería, Miquel.
1: Ah, es muy bueno. ¿Ah? Es muy bueno, Alería.
0: Es buena, ¿no? Sí, yo creo que es la mejor pizza que se hace en Chile.
1: Se ha ganado hartos premios. Sí. Está como reconocida dentro del top. Así que está bien, Alería. Bueno, y Barrio Italia está ahí, y nosotros en San Miguel también trabajando con toda esta línea. Acá, por ejemplo, tenemos cervezas importadas de Bélgica, tenemos también Guinness, que es como una irlandesa muy famosa, también la podemos encontrar en el local, y en definitiva, como todo el espectro de las cervezas, las más consumidas siempre son las cervezas ligeras o más lager, pero tú en el local puedes encontrar esta diversidad. Y eso yo creo que es lo que le apasiona a la gente, que no es solamente preguntar qué cerveza tienen.
0: No es para curarse, ¿no? No es para curarse tomarse una cerveza rica, sobre todo en el verano, que
1: la cerveza te acompaña todo el año.
0: Todo el año, claro, pero uno la asocia un poco
1: al verano.
0: Psicológicamente está condicionado por eso del verano, una cervecita para el calor.
1: Sí, ¿ah? Sin duda, pero te acompaña, por ejemplo, nosotros hace poco sacamos una cerveza, una barley wine, de 10 grados de alcohol.
0: Barley wine.
1: Ajá. Y una cerveza con maltas, con un buen trabajo de maltas, buen grado alcohólico, y una cerveza invernal. O sea, con una de esas ya se abriga uno. No hay para qué usar chaqueta ni bufanda. Con una barley wine queda listo. ¿Ah?
0: Qué buena.
1: Sí, así que encantado.
0: Un gusto, porque que le siga yendo muy bien, Claudio.
1: A ustedes.
0: Ha sido grato que podamos presentarle a la gente este día de la cerveza. Desde el año 2007 se celebra en todo el mundo. O sea, se están cumpliendo el próximo año 20 años, claro, con este festival.
1: Ayer celebramos
0: de la cerveza.
1: Ayer celebramos el IPA Day, que es
0: de la Gorilipa.
1: Y nada, invitar a la gente a consumir cervezas locales con responsabilidad, a disfrutarlas, y a incorporar dentro de sus hábitos de consumo la cerveza que siempre está a la mano. Así que agradecido por esta invitación, Pedro. Muchas gracias.
0: Gracias a ti por la visita. El día de la cerveza en el rompecabezas. Salió verso sin mayor esfuerzo. Lo que no implica ningún esfuerzo es mandar a comerciales.
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0: En este Día Internacional de la Cerveza, que hemos hecho una nota muy entretenida con Claudio Arriagada, quiero reiterar mis saludos para dando el nombre de Marcos y Miguel Carcuro, que desde hace 15 años fabrican esta cerveza artesanal maravillosa que es Atrapa Niebla. Y justamente en el proceso se atrapa la niebla para transformarla en el agua con la que se hace las cervezas. Cariño para los serenenses, para Marcos y Miguel en este día que a ellos lo identifican. Ellos lo identifican claramente con su producto y con su trabajo empresarial. Don Francisco Sagredo, qué gusto de saludarlo, maestro. ¿Cómo está usted?
1: Hola, Pedro, ¿cómo te vas? ¿Todo bien aquí? Esperando que comience en un ratito más en el Claro Arena, a las 8:30, la fecha 18 del fútbol chileno, con la Universidad Católica, que viene de 4 derrotas consecutivas contando torneo nacional y Copa Chile, enfrentando Cobresal, pero con la vista puesta en lo que va a ocurrir el martes, partido de ida de octavo de final de la Copa Libertadores ante Estudiantes en La Plata, allá en Argentina.
0: Allá en la cancha de los Pinchas, en la hermosa La Plata. Es una ciudad muy linda, la gente la confunde, Pancho, con Mar del Plata.
1: No.
0: La Plata es una ciudad que está más o menos a unos 60, 70 kilómetros del centro de Buenos Aires, que tiene una catedral fantástica y tiene, se caracteriza porque las calles son en diagonal, en la ciudad de las diagonales. Vale la pena ir a La Plata cuando uno se da una vuelta por Buenos Aires.
1: Sabes que yo fui, me acuerdo, de la iglesia, hice un cierre en cámara, andaba en algo de TVN, estoy hablando de años 2006, pero no me puedo acordar a qué fui, qué nota hice ya. No me acuerdo, ya estamos tan cagados que no me acuerdo, perdón.
0: Hace 20 años, Pancho, sí, que ahí que nos acuerde, de repente hay un dato y vas... Y

0: amenazando de manera concreta con boicotear todo lo que organice la FIFA, partiendo por el Campeonato Mundial Sub-17, que se juega en unos meses, que es la salida de Infantino. La UEFA, más allá de que ya se echó pie atrás a este acuerdo con este fondo estadounidense del yerno de Trump, resulta que hoy día, como no tienen pudor, porque les da lo mismo todo, nuestro amigo Chiqui Tapia emitió un comunicado de la AFA para darle un apoyo irrestricto a la extraordinaria gestión de Gianni Infantino. En nombre de la AFA y de su comité ejecutivo, nos dirigimos a usted, querido presidente, a manifestar nuestro respaldo con la gestión realizada durante los últimos 10 años. Después viene una diatriba de elogios al más puro estilo del que hizo, ¿te acuerdas? Hace unos meses, el año pasado, Pablo Milat, en una reunión del comité ejecutivo de la Conmebol en favor del presidente Domínguez. Pero bueno, la cosa es que sí, usted ha hecho una cosa extraordinaria, estamos orgullosos de apoyarlo, bla bla bla. Pero aquí viene, porque yo te digo, son descarados y no tienen pudor. Dice: hemos logrado algo importantísimo a propósito de Sudamérica. Primero, reivindicar la historia, que el Mundial 2030 sea homenajeado como debe por el primer Mundial que se jugó 100 años atrás en Uruguay. ¿Cuál es el partido más importante de los Mundiales? Dijo, el primero y el último, dice, versa el comunicado. Nosotros hoy tenemos el primero, Argentina, y estamos trabajando para tener una fase completa, a costo cero, para el Estado. En el fondo, le manda un comunicado Infantino diciendo: compadre, usted que lo está pasando tan mal, nosotros lo apoyamos, pero queremos que el Mundial sea de 64 equipos, que es la postura de la Conmebol, de Chiqui Tapia, y que en ese Mundial de 64 se juegue una fase completa en Argentina, y no solo un partido. ¿Qué tal?
1: Extraordinario, son unos... Yo te digo una cosa, son tipos capo mafia, me queda mandar, son tipos que se manejan. Fíjate que Infantino, en este repechaje en el que está, no solamente consiguió el apoyo de Chiqui Tapia, sino que también tiene el apoyo de la Federación Mexicana de Fútbol, tiene el apoyo de la Confederación Africana de Fútbol, es decir, está trabajando como enfermo, ofreciendo, yo creo que, más de alguna prebenda para poder mantenerse. Yo creo que la pelea va a ser entre Infantino, apoyado por los chicos, contra la UEFA, que, seamos claros, un mundial, un campeonato internacional sin los clubes europeos ya no es de verdad. Así que ahí está la pelea grande, pero la va a dar Infantino, ¿no? Se va a quedar sentado en su sillón de Zurich esperando que lo cuelguen en la próxima reunión, en el próximo congreso de marzo.
0: Ahora, esto se dio con Blatter contra Johansen en su momento. En el fondo, nunca un candidato duro de la UEFA, un candidato que nazca de la UEFA, independiente que el de la FIFA sea europeo, ha podido ganarle al candidato FIFA. Porque en el fondo, el apoyo electoral que tiene en el Consejo con los países africanos, sudamericanos, de la Conmebol, es irrestricto. Fíjate, Pedro, que a propósito de esto lo dejo como dato, ¿no? Mucho se habla del FIFA Gate. Pero el FIFA Gate principalmente fue el Conmebol y Concacaf Gate. No hubo ningún ejecutivo, ni siquiera Blatter, que fuera condenado por el FIFA Gate. ¿Ya? Todas las pruebas y todas las condenas cayeron en dirigentes de la Concacaf y de la Conmebol.
1: Entre otros del doctor Jadwe, porque...
0: Exacto. Pero... para que, te lo digo nomás, ni siquiera africano, o sea, ¿dónde es más permeable la corrupción?
1: Sudamérica y África, y bueno, todos los países más pequeños que se nutren de una participación en una Copa del Mundo. Aquí vamos a andar con cuentos. Los europeos pueden subsistir sin la Copa FIFA, sin el Mundial FIFA. Pueden.
0: Así es. Oye, Bociña, le preguntaron hoy día al Tano Ortiz, ¿va a jugar contra la Calera a las 5:30 del domingo? No lo tengo decidido si va a ser citado. Esto, el último entrenamiento es mañana sábado. Pedro, lo que yo te puedo asegurar, o sea, si tuviera que apostar, es que Bociña no va a jugar el domingo, quizás puede ir a la banca.

0: Bocinha tiene que debutar la próxima semana en el Monumental a estadio lleno, y la semana subsiguiente, el domingo 23, es el Superclásico contra la U.
1: Ahí empieza ya la hora de la verdad para Bocinha. Hasta el momento son todos caramelos, luces, pasarlo bien, en fin. Pero en la cancha se ven los gallos. Pues ahí empieza la vida de verdad en Chile para Bocinha, cuando ya esté jugando con Colo-Colo. A pesar que va a encontrar un Colo-Colo relajado, porque esos 12 puntos le dan un colchón que permite algún error, sin poner en duda o sin hackear lo que es su primerísima opción para ganar el campeonato chileno.
0: Así es, Pedro, así que atentos a esta fecha, si va o no a la banca Bocinha para en fondo empezar a meterse ya en la concentración de Colo-Colo, en el grupo, y el lunes atentos porque en las formalizaciones del caso Sartor declara como imputado Michael Clark.
1: Ay, ay, ay, ahí se pone peluda la cosa también para la Universidad de Chile. ¿Qué va a pasar con ese 63% de las acciones?